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1: Micaela, contanos un poco tu experiencia de hoy y qué fue lo que te llevas, lo que rescatás de ella.
2: Y a mí me gustó mucho porque igual, además de gustarme, me dio mucho sentimiento saber todo lo que pasó al señor y al soldado, ¿no? Y me llevo los recuerdos también de lo que contó.
1: ¿Qué significó para vos la posibilidad de hacer la entrevista a un veterano de Malvinas y revivir un poco esa experiencia en una fecha tan importante?
2: Y significó mucho para mí porque igual veo que tienen mucho, sacan su tiempo para darnos a nosotros y contarnos la historia de las Malvinas.
1: Finalmente, ¿qué fue lo que más te llamó la atención de hacer radio y te gustaría continuar a futuro con esta experiencia?
2: Me gustaría seguir, la verdad que sí me gustó y la experiencia me gustó también, sí. ¿Cuál es la otra pregunta?
1: Digamos, ¿qué fue lo que te llevarías de esta experiencia?
2: Y me llevaría toda la información que nos otorgan y los recuerdos que deja.
1: ¿Era lo que esperabas? ¿Te habías imaginado que era así un programa de radio o fue diferente?
2: Y me esperaba un poco, sí, había algunas cosas que eran diferentes, pero me ayudé a acoplar un poco ahí con mis compañeros.
1: Bien, ¿algo más que quisieras agregar para por ahí algún chico que quiera hacer radio, que se quiera sumar? ¿Todavía no se animó? ¿No tuvo esta experiencia?
2: Y que se anime, porque la verdad parece difícil por los nervios, pero te acostumbras, te puedes relajar con el ambiente, ya te puedes acostumbrar y todo. Y va a ser fácil, solo hay que momento de soltarse y relajarse.
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0: Santa Cruz se sumó a la Maratón Nacional de Lectura. Cientos de estudiantes se unieron a esta celebración de la lectura, participando en actividades organizadas por diferentes instituciones educativas, con el objetivo de fomentar el placer de leer, desarrollar habilidades lingüísticas, mejorar la capacidad de comprensión y expresión y fortalecer el pensamiento crítico. Los estudiantes, además, participaron de actividades complementarias, pensadas para enriquecer y diversificar sus aprendizajes. Compartimos a continuación parte de la lectura de la novela Harry Potter en la voz de la alumna Victoria Higuera del Colegio Secundario número 25 de Río Gallegos.
1: Pequeña cicatriz en la frente.
2: Con la forma de un rayo. Esa cicatriz existía desde que tenía memoria. Lo primero que recordaba haberle preguntado a su tía Petunia era cómo la había hecho. En un accidente automovilístico donde tus padres murieron, respondió, y no hagas preguntas, no hagas preguntas. Era la primera regla para una vida tranquila con los Dursley. Tío Vernon entró en la cocina cuando Harry estaba dando vuelta el tocino. Peínate, ladró, como saludo matinal. Una vez por semana, tío Vernon miraba por encima de su periódico y gritaba que Harry necesitaba un corte de pelo. A Harry le habían cortado el pelo más veces que el resto de otros niños de su clase todos juntos. Pero no hacía diferencia, su pelo simplemente crecía de esa manera, en todas direcciones. Harry estaba viendo los huevos para Dudley. Llegó a la cocina con su madre. Dudley se parecía mucho a tío Vernon. Tenía una cara grande, rosada, poco cuello, ojos pequeños y un azul opuesto y pelo rubio y espeso que cubría su cabeza gorda. Tía Petunia decía a menudo que Dudley parecía un bebé de ángel. Harry decía a menudo que Dudley parecía un cerdo con peluca. Harry puso sobre la mesa los platos con huevo y tocino, lo que era difícil porque había poco espacio. Entre tanto, Dudley contaba sus regalos. Se alargó su cara. 37, dijo, mirando a su madre y padre. Eso es dos menos que el año pasado. Querido, ¿no contaste el regalo de tía Marvel? ¿Ves? Está debajo de este paquete grande de mami y papi. Muy bien, 37 entonces, dijo Dudley poniéndose colorado. Harry podía venir a ver un gran berrinche de Dudley. Comenzó a comer su tocino lo más rápido posible por si daba vuelta a la mesa. Tía Petunia sin duda también sintió el peligro porque dijo rápidamente, y vamos a comprarte dos regalos más cuando salgamos hoy. ¿Te parece pichoncito? Dos regalos más. ¿Está todo bien? Dudley pensó durante un momento, parecía un difícil trabajo. Por último dijo lentamente, entonces tendré 30 y 30 y 39 dulzura, dijo tía Petunia. Oh, Dudley se dejó caer pesadamente en su silla y tomó el regalo más cercano. Entonces está bien. Tío Vernon rió entre dientes. El pequeño chiquillo quiere que le den lo que vale, igual que su padre. Gabo revolvió el pelo de Dudley. En ese momento sonó el teléfono y tía Petunia fue a atender. Mientras Harry y tío Vernon contemplaban a desenvolver la bicicleta de carreras, la filmadora, un avión de control remoto, 16 juegos nuevos para la computadora y una videograbadora. Estaba rompiendo el envoltorio de un reloj de pulsera de oro cuando tía Petunia regresó de hablar por teléfono, enojada y preocupada a la vez. Malas noticias, Vernon. La señorita Flynn se fracturó la pierna, no puede cuidarla. Torció la cabeza en dirección a Harry. La boca de Dudley se abrió con horror, pero el corazón de Harry dio un salto. Cada año, en el cumpleaños de Dudley, sus padres lo llevaban con un amigo a pasar el día, a un parque de diversiones, a comer hamburguesas o al cine. Cada año, Harry se quedaba con la señora Flynn, una anciana loca que vivía a dos cuadras. Harry detestaba ir allí. Toda la casa olía a repollo y la señora Flynn Le hacía mirar fotos de todos los gatos que había tenido. ¿Y ahora qué hacemos?, preguntó tía Petunia, mirando furiosa a Harry como si lo hubiera planeado todo. Harry sabía que debía sentir pena por la pierna de la señora Flitwick, pero no era fácil cuando recordaba que pasaría un año antes de tener otra vez a Tibbles, Towe, el señor Pago y a ti. Podemos llamar a Marvin, sugirió tío Vernon. No seas tonto, Vernon. Ella odia al chico. Los Dursley hablan a menudo sobre Harry de esa manera, como si no estuviera allí. O más bien como si pensaran que él era muy tonto para entenderlos.
0: Escuchábamos a la alumna Victoria Higuera, del Colegio Secundario número 25, quien participó de la Maratón Nacional de Lectura.

0: saqué mucha materia, estuvo excelente. Nada, la verdad que muy bien y espero que en los otros años siga estando.
1: Escuchábamos a Santiago, alumno del colegio secundario número 24 de Puerto Deseado. Escuelas de Verano 2026.
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3: La Tierra fue expulsada de su órbita y comenzó un lento, pero en verdad rápido, viaje hacia los límites del sistema solar. En un primer momento, la población entró en pánico. Tenía suficientes motivos. Señalaban el sol que retrocedía cada día más y decían: estamos yendo por el mal camino, amigo. Pero luego, bajo una agradable sensación general de inevitabilidad, la gente salía y jugaba partiditos en las calles. Eso fue hasta que la luz se hizo tan tenue que ya no se podía ver la pelota. Y hacía frío.
2: Escuchábamos a Gabriel Díaz, de segundo año A del colegio secundario número 36, con poema de ciencia ficción, El astronauta. Gracias por tu escucha atenta y hasta una próxima lectura.

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0: 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El Consejo Provincial de Educación implementó el dispositivo pedagógico Escuelas de Verano. El fortalecimiento y recuperación de contenidos. En este marco, el alumno Maximiliano del Colegio Secundario número 41 de Río Gallegos comparte con nosotros su testimonio sobre estas actividades.
1: Soy mi Jorge Maximiliano y bueno, quería comentar de que en el taller de la escuelita de verano de Historia y FEC voy a tratar mi materia y se lo recomiendo.
0: Escuchábamos al alumno Maximiliano del Colegio Secundario número 41 de Río Gallegos.
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3: Hoy llega una niña que sacó el corazón de su madre y el cerebro de su padre. ¡Qué lindo! Debe ser una niña caritativa e inteligente. Creo que no entendiste, respondió el encargado del hospital psiquiátrico. Santiago Pedraza, Ricardo Chávez, Colegio 21, José Forum.
4: Otoño. Amo cómo cada día le presto más atención a lo que pasa a mi alrededor. Cómo las hojas se van cayendo, cómo sale y se pone el sol. El canto de los pájaros en la mañana, el sonido del agua, las brisas cada vez más frescas. Son pequeñas cosas que ignoramos en nuestra vida diaria porque, al final, el sol siempre sale y siempre se oculta. Pero si nos detenemos, aunque sea un minuto, a observar lo que nos rodea, podemos ver lo maravilloso que es el mundo. No lo cambiaría por nada. Sangüesa Soraya, tercero B, Colegio número 21, José Font, localidad Gobernador Gregores.
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0: 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Compartiremos a continuación el programa semanal El Saber Ocupa Lugar, conducido por los profesores Martín Palomo, Andrea Martín y Cristina Ferreira, del Colegio Provincial de Educación Secundaria número 24-17 de agosto de Puerto Deseado. Este programa se emite a través de FM 88.5, integrante de la red RACE, dependiente del Consejo Provincial de Educación. Además, cuenta con la presencia de alumnos de quinto año de la orientación Ciencias Sociales y Humanidades. Cuentan con una materia Proyecto Sociocomunitario Solidario que apunta a que los alumnos organicen proyectos educativos pensados para ofrecer acciones comunitarias con la sociedad. Compartimos a continuación las voces de los alumnos de quinto año hablando sobre el proyecto Hogar con Corazón.
1: Bueno, mi compañera es Samira Carrizo y yo soy Amy Casal. Nuestro proyecto se llama Hogar con Corazón.
2: Cuéntanos por qué se llama así, ¿de qué se trata?
3: Básicamente se trata que vamos al hogar de abuelitos, ajá, acá al lado del hospital, a convivir con ellos, a hacerle entrevistas, que pasen el rato, cosas de ese estilo. Básicamente hacer entrevistas.
2: Bien, entonces hogar, nos referimos al hogar de ancianos, al hogar de los abuelitos, como decías vos. A poder acercarse allí, a compartir con ellos entrevistas. ¿Y qué finalidad tiene, qué objetivo tiene esto que quieren hacer? ¿Qué es lo que persiguen?
1: Yo creo que el objetivo sería mejorar su comunicación y, ajá, que también puedan recibir nuevas visitas.
3: Y también de que salgan un poco de su rutina, que pasen el rato con otras personas y así.
2: Bien, y en estas charlas que imaginan que están preparando, sospecho, ya armando algunas preguntas, imaginando esa conversación, ¿la idea es charlar de qué cosas?
1: Primero es llevarlo a su pasado, uh-huh, preguntándole cosas de su vida, y bueno, ese tipo de cosas.
2: Apuntamos a rescatar esas historias que ellos de vida tienen. Y por qué no después tener, me imagino, anécdotas, como ustedes dicen, distintos hechos que han vivido, que quieran recordar. Algunos de ellos serán muy emotivos, y teniendo la posibilidad también de hacer algo con esa información linda que seguramente va a surgir. ¿Por qué pensaron hacer algo así? ¿Por qué les interesó ese ámbito?
1: Primero porque tenemos experiencia. Tenemos mejor comunicación con los abuelos. Y bueno, nada, nos pareció interesante este proyecto y nos sentíamos más segura también.
2: Es una edad, la de los adultos mayores, que por ahí ustedes
3: podemos manejar mejor.
2: Bien.
3: Capaz con un niño o algo no podemos tener tanta paciencia como con una persona mayor.
2: Ah, bueno, puede ser, puede ser.
3: Sí, pues como tenemos. Como tenemos más convivencia con gente de la tercera edad.
2: Ah, bueno, un poco por las experiencias de ustedes, de estar más acostumbradas a estar con adultos mayores, eso les da, ¿por qué no?, cierta confianza para poder charlar de temas de su vida. Me parece que la idea es genial, ya me las imagino yo conversando y tomando nota y queriendo hacer recordar a los abuelos hechos de su vida sobre los cuales seguramente se van a emocionar, reír y compartir con ustedes. Así que bueno, ¿están con ganas?
1: La verdad es que sí, sí, sí. Tenemos 12 preguntas ya.
2: ¡Ah, bien!
3: Y ya preparando la producción, porque si nos dejan posiblemente los grabamos y de paso les queda el recuerdo de haber tenido una entrevista, por haber convivido con nosotras. Obviamente si tenemos el permiso de grabarlos.
2: Buenísima parte después, me imagino yo, para poder ir repasando la charla, de la que seguramente van a surgir historias que va a ser difícil tomar nota de todo. Entonces estaría bueno, para que no se pierda la esencia de algunos relatos, el poder tener una grabación y después escuchar tranquila, volver a disfrutar la charla y rescatar de ahí cosas que enriquezcan la vida, porque las historias de los abuelos tienen eso, ¿no? Inclusive, como vos decías, Amira, que después se les pueda retribuir a ellos esa información y tengan un recuerdo, ¿por qué no también?, de todo eso, su familia. Es difícil poner un límite para esta idea que ustedes están pensando. Está muy bueno. De mi parte, bueno, espero poder acompañarlas. Confío en que todo va a ir bien. Van a tener que trabajar mucho, claro, porque son conversaciones muy serias, con mucho compromiso, pero va a ir todo bien. Espero lo hagan con ganas, lo disfruten y saquen aprendizajes, porque el poder conversar con alguien, estar atento a lo que nos va diciendo, para volver a hacer una pregunta, el aprender a hacer una entrevista, es todo un arte que no es sencillo. Ustedes lo van a empezar a estar ensayando y que a través de la escuela podamos hacer algo, como hablábamos hace un ratito con los otros chicos, por fuera del salón de clase. Bien. Es prepararnos para algo que tiene que ver con lo que ocurre en la sociedad.
3: Sí.
2: Bueno, Amy, Amira, muchas gracias por venir a compartir con nosotros.
3: A usted por invitarnos.
2: Y todo el éxito en este proyecto de visitar al hogar de los adultos mayores, Hogar con Corazón, a charlar con ellos y rescatar sus historias de vida.
0: Escuchamos El Saber Ocupa Lugar, las voces de los alumnos de quinto año del Colegio Provincial de Educación Secundaria número 24, 17 de agosto, de Puerto Deseado.

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0: 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A continuación compartimos el testimonio de Micaela Pérez.
1: Micaela, contanos un poco tu experiencia de hoy y qué fue lo que te llevas, lo que rescatás de ella.
2: Y a mí me gustó mucho porque, igual, además de gustarme, me dio mucho sentimiento saber todo lo que pasó al señor y al soldado, ¿no? Y me llevo los recuerdos también de lo que contó.
1: ¿Qué significó para vos la posibilidad de hacer la entrevista a un veterano de Malvinas y revivir un poco esa experiencia en una fecha tan importante?
2: Y significó mucho para mí porque igual veo que tienen mucho, sacan su tiempo para darnos a nosotros y contarnos la historia de las Malvinas.
1: Finalmente, ¿qué fue lo que más te llamó la atención de hacer radio y te gustaría continuar a futuro con esta experiencia?
2: Me gustaría seguir, la verdad que sí me gustó y la experiencia me gustó también, sí. ¿Cuál era la otra pregunta?
1: Digamos, ¿qué fue lo que te llevarías de esta experiencia?
2: Y me llevaría.

0: toda la información que nos otorgan y los recuerdos que deja.
1: ¿Era lo que esperabas? ¿Te habías imaginado que era así un programa de radio o fue diferente?
0: Y me esperaba un poco así, había algunas cosas que eran diferentes, pero me ayudé a acoplar un poco ahí con mis compañeros.
1: Bien, ¿algo más que quisieras agregar para por ahí algún chico que quiera hacer radio, que se quiera sumar? ¿Todavía no se animó? ¿No tuvo esta experiencia?
0: Y que se animen, porque la verdad parece difícil por los nervios, pero te acostumbras, te puedes relajar con el ambiente, ya te puedes acostumbrar y todo. Y va a ser fácil, solo hay que momento de soltarse y relajarse.
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1: El Consejo Provincial de Educación implementó el dispositivo pedagógico Escuelas de Verano. El fortalecimiento y recuperación de contenidos. En este marco, las alumnas Ariana Huayquir y Martina Barría del Colegio Secundario número 41 de Río Gallegos comparten con nosotros su testimonio sobre estas actividades.
2: Hola, mi nombre es Ariana Huayquir
3: y mi nombre es Martina Barría y es la primera vez que participamos en una escuela de verano.
2: Y nos pareció muy buena idea la idea de la escuela de verano para poder sacar las materias que adeudamos. Bueno, las dos pudimos sacar la materia de FEC, por suerte, y hicimos varios trabajos juntas y todas esas cosas.
3: Y estaría muy buena la idea de que hagan una escuela de verano el año que viene.
1: Escuchamos a las alumnas Ariana Huayquir y Martina Barría del Colegio Secundario número 41 de Río Gallegos.

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1: Le damos la bienvenida a otra edición de este programa de Tercero B, hablando de literatura y temas varios. Y tenemos esta vez más protagonistas. ¿Quién se quiere presentar?
2: Hola, buenos días. Yo me llamo Sara Gómez, de Tercero A.
3: Bueno, me llamo Liz, soy del Tercer Año B.
4: Me llamo Tiago y soy del Tercer Año B.
5: Me llamo Sofía y soy de Tercer Año B.
6: Me llamo Juana Rojas Santiago y soy de Tercer Año.
7: Soy Tania Pinto y soy de Tercero B.
1: Bien, entre todos ellos vamos a hablar de varios temas hoy en día, pero vamos a empezar con el punteo inicial. Zaira, ¿de qué quieres hablar?
5: Bueno, mayormente yo voy a hablar de mangas, mayormente BL y GL.
1: Bien, contame, ¿qué se refiere el BL? ¿Qué significa?
5: El BL es también reconocido como Boys Love, es un género japonés que narra relaciones románticas y efectivas entre hombres.
1: ¿Y el GL?
5: Y el GL sería exactamente lo mismo, pero entre mujeres.
1: Perfecto. En lo que es el género BL, ¿qué obras podrías recomendar?
5: Y principalmente para los que están recién leyendo BL, yo recomendaría mucho Jinx.
1: Bien. ¿De qué trata? Contanos un poquito.
5: Lo que trata es también, aparte de tener drama y después obviamente un toque más de relacionado más 18, uh-huh. Es un, ¿cómo diría? Un terapeuta que él trabajaba en un hospital, pero él renunció porque él fue acosado por otro terapeuta. Uh-huh. Y después de eso, cuando él renunció, buscó trabajo en un lugar de boxeo. Está el protagonista Hikion, que él lo recomendó como un terapeuta personal.
1: Bien, ahí se van a unir las dos historias, digamos.
5: Claro.
1: Perfecto, bien. Hablando de este tipo de BL, hablando de literatura, Tiago, ¿qué tenés vos para decir?
4: Tengo para contar sobre lo que serían los cuentos o la historia de terror en sí, que son como relatos narrativos breves, uh-huh. O sea, que cuentan básicamente como una historia normal, pero dándole esa estética de suspenso narrativo, terror, y lo que puede ser.
1: Bien, ¿tenés alguna recomendación para dar?
4: Y lo que fuese, o sea, del terror viejo, uh-huh. Puede ser que te pueda recomendarte sobre los libros de Stephen King, que uh-huh. Bueno, aunque sean viejos, Stephen King se metió más en lo que sería, bueno, es un referente, que podríamos decir, uh-huh. Un referente del terror contemporáneo, ya que este mismo autor mezcla varias cosas como la psicología humana, el abandono, entre muchas cosas más.
1: Muy buena recomendación. Y por allá, ¿recomendación de qué tenemos? ¿Qué tipo de cuentos o de autores podríamos tomar? Bien, con esta última recomendación de Tiago, vamos al cierre del primer bloque y lo seguimos en el siguiente.

0: Bien, ¿qué particularidad tiene el taekwondo? ¿Por qué se caracteriza?
1: Más por las patadas se caracteriza. O si no, por más boxeo y todo eso.
0: Uh-huh. En lo que es la vestimenta, si pienso en taekwondo, ¿qué es lo primero que se me viene a la cabeza?
1: Al principio sería como algo de karate, un uniforme de karate, pero la diferencia sería el cinturón. Hay de menor rango a mayor rango.
0: Bien, contame, ¿desde menor rango qué color es?
1: Sería el cinturón blanco. Y luego pasarías a cinturón blanco punta amarilla, luego amarillo, y luego de verde, rojo, azul, hasta llegar a negro, que sería el maestro.
0: Bien, ¿negro es lo máximo que puedes aspirar? ¿No queda nada más arriba de eso?
1: Sí, no queda más, pero sí hay como en números.
0: ¿En números?
1: Uh-huh, en romano.
0: Ah, uno, dos, tres, así se va.
1: Sí, en cinturón negro.
0: Mirá, eso es interesante. Sobre el deporte en sí, acá en Río Gallegos, ¿hay torneos? ¿Se puede ir a algún lado a practicar? ¿Tenés idea?
1: Sí, hay torneos, si no hay por varias partes del mundo. Uh-huh. Donde hacen viajes y todo tipo de eso, es mundial.
0: Bien, además de taekwondo, ¿qué otros deportes podemos tener?
2: Otro deporte que hay igual es karate, pero hay varios tipos de karate. Uh-huh. Está el Shotokan tradicional, el Shotokan, el Ryushu y el Shinshu.
0: Mira qué bien. ¿Qué tipo de característica tiene ese tipo de karate? Por ejemplo, si el taekwondo se nos viene a cabeza patadas, ¿ese tipo de karate qué hay?
2: En karate hay más que nada, también patadas, pero se centra más en golpe y en cómo mejorar mentalmente.
0: Uh-huh. Mira, y ahí que en taekwondo nos contaron sobre los cinturones. ¿En karate también existe eso?
2: Sí.
0: ¿Los mismos colores?
2: Depende, porque en taekwondo vi que había cinturones rojos, pero en karate no hay cinturones rojos.
0: ¿Sabes cómo sería la...?
2: El inicial es el blanco, después viene el naranja, después viene el amarillo, después viene el verde, celeste, azul, violeta y marrón, que tiene tres categorías.
0: ¿Y llega el negro también?
2: Llega el negro, pero del negro puedes avanzar mucho más con los exámenes.
0: Mira, bien, interesante. La misma pregunta que hicimos a taekwondo, ¿en Río Gallegos o acá se puede practicar ese tipo de deporte?
2: Sí.
0: ¿Conoces algún lugar?
2: El que voy yo. Uh-huh. No me sé las calles, pero es Shotokan tradicional.
0: Bien. ¿Hace cuánto haces
2: karate? Hace 6 años.
0: 6 años. Bien, bueno, bien. Esto se habla mucho de lo que es el karate y taekwondo en sí como un deporte de contacto. ¿Lo sienten así ustedes? ¿Les sirvió para, no solamente digamos para, entre comillas, golpear a alguien, sino que tiene otro tipo de beneficio, imagino? ¿En cómo mejoraste vos?
2: Yo mejoré mentalmente, porque antes era muy débil mentalmente, no aguantaba muchas cosas. Pero ahora, hoy en día, sí puedo. Y es muy servicial porque, aparte, es de defensa del personal. Entonces sirve mucho para las ocasiones especiales.
0: Mira, bueno, bien. ¿Algún sueño que tengas en lo que es karate para más adelante? ¿Qué te gustaría llegar a hacer?
2: Tener mi propio dojo, que sería el espacio donde se puede dar clase. Uh-huh. Y tenerlos.
0: Bueno, bien. ¿En taekwondo algún sueño también? ¿Llegar a cinturón negro?
1: Sí, podría ser para enseñar a los alumnos de menor rango.
0: Ah, bueno, bien. Casi una maestra. Uh-huh. Perfecto, bien. Bien, con estas dos diferencias y similitudes entre taekwondo y karate, cerramos este bloque.

0: Escuchábamos un programa realizado por estudiantes del Colegio Secundario número 41 Osvaldo Bayer de Río Gallegos.
1: El Consejo Provincial de Educación implementó el dispositivo pedagógico Escuelas de Verano, de fortalecimiento y recuperación de contenidos. En este marco, el alumno Lionel Díaz, del Colegio Secundario número 41 de Río Gallegos, comparte con nosotros.

0: próximo ciclo lectivo. Además, al ser un periodo más corto, muchas veces la explicación es más directa a la esencial y eso ayuda a entender mejor algunos temas. También me parece positivo que permiten mantener el hábito de estudio y no perder el ritmo académico durante la vacación.
1: Escuchábamos al alumno Leonel Díaz, de cuarto A, del Colegio Secundario número 41 de Río Gallegos.
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3: de Está México vestido de México. Está Ecuador vestido de Ecuador con la casaca amarilla, con los vivos azules y rojos. Están los equipos para vivir los 16avos de final. 9.700 personas en vivo en este momento. 2.1K de pulgares arriba. Flamean las banderas. Está también la cantidad de suscriptores enorme, 96.887 para vivir este encuentro. Seguí poniendo esa suscripción. Queremos saber desde dónde estás tomando este encuentro. Se van a venir los primeros 45 minutos mientras se escuchan los himnos de cada nación. Escuchamos, porque esto piensa, esto imagina que pueda llegar a pasar en los primeros 45 minutos el comentarista.
4: De un lado,
3: Cone Fernández.
4: De un lado, el conjunto mexicano con un 4-3-3. Bien agresivo el conjunto de Aguirre para este encuentro. Habrá que ver cómo suman Gallardo y Sánchez, los laterales de un lado y del otro en la mitad de la cancha, para poder soltar tanto a Romo como a Mora en la mitad de la cancha y pisar el área rival. Y también con el retroceso del número 16 de Quiñones y de Alvarado, el número 25 y siempre punzante Raúl Jiménez, el 9, el goleador que por ahora no hizo goles. Veremos si se destapa el centro delantero del conjunto mexicano. Y por el lado ecuatoriano, en principio, un 4-4-2, viendo lo que hace Gonzalo Plata en la delantera, el distinto que tiene en la ofensiva el conjunto de Becachese, el siempre peligroso Moisés Caicedo, acompañando también a Vite, una de las grandes figuras en la mitad de la cancha, y la solidez defensiva con Hincapié y Pacho en principio en la defensa del conjunto de Becachese.
3: Saludos desde Ambato, Ecuador, sintonía total, colegas, con Monarca TV Radio. Hoy gana Ecuador, vamos tricolor de alma, que sí se puede. Me vuelvo loco si nos están tomando los colegas allí de Ecuador, gracias, vengan a Monterrey a tomar, a ver, ya dice tomar y me gusta, justo me está tapando una flechita, pero ya te digo, a ver, para, vengan a tomar, bueno, gracias, la mejor cerveza, una carta blanca, la mejor cerveza. Vamos entonces con los ecuatorianos allí a tomar una birra, como le decimos aquí, en Arrecifes, en Argentina. Bueno, Arrecifes, Argentina. Yo soy nacido en la ciudad de Arrecifes, lo tenía que decir. Aguante Ecuador, todo el apoyo de Sudamérica tienen. Vamos, Argentina, los apoyamos. Viva México, vamos Ecuador. Los jugadores que aplauden el himno de cada nación se están por venir los primeros 45 minutos, 96.907. Dale que llegamos antes de que inicie los primeros 45 minutos a los 97.000 suscriptores. Seguí poniendo desde dónde estás escuchando. Me suscribí y soy de. Vamos entonces, Ecuador y las banderas que flamean. Están colgando en la tribuna virtual de relatores los trapos. Están colgando los trapos de cada nación. Sudamérica hoy, Argentina, Brasil, Paraguay, Uruguay, Colombia. Hoy es Ecuador, nos dice Andrés. Gracias, gracias. Vamos entonces, Joan, vamos por esas suscripciones. ¿Aún no empiezan? No, a partir de las 11 de la noche. ¿Se retrasó por qué, Cone?
4: Por los rayos, por la tormenta eléctrica. El protocolo indica que si media hora antes del partido cae un rayo en las cercanías del estadio, un radio de 16 kilómetros, el protocolo justamente indica que se retrasa el partido media hora. Saludos para Yelén Ledesma, para Diego Astudillo, para Elizabeth, para Omar, para Dani, para Diego, para Gia, para Anto y tantos oyentes que nos vienen escribiendo. Recordá de suscribirte. Queremos

0: llegar a los 97.000. Faltan 4 minutos.
1: Estamos cerca, 96.919 desde las grutas, Río Negro, apoyando a Ecuador. Vamos, Río Negro, qué lindo. A las grutas también podríamos ir, ¿o no?
0: ¿Por qué no?
1: Tenemos suscriptores de las grutas, entonces seguimos sumando posible destino con el Cone Fernández. Se suma Ricardo Bucci, me parece también, ¿eh? Así que vamos entonces, está muy demorado, sí, se demoró por los rayos que cayeron cerca del estadio. Ecuador gana, nos dice, a ver de dónde se siguen suscribiendo. Hola, me suscribí, soy D. Me suscribí y soy D. Vamos entonces allí, Lima, Perú, arriba Perú. Suscripción, vamos, vamos Beatriz, gracias. Gracias Beatriz Oteldo, como siempre. Allí prendida, relatores, desde cuando arrancó la cooperativa Relatores, Beatriz Oteldo, que siempre está. Vamos a ganar. Suscripción, vamos entonces, vamos Ecuador, desde Australia, vamos Ecuador de Australia, nos dice Emilia. El like arriba, hola Chiqui, dicen por ahí, a ver si puedo llegar a leer. Hola Chiquiño, el flaco, grande flaco, un saludo grande, gracias por estar del otro lado. Saludos desde Uruguay, vamos Ecuador, saludos, los escucho mientras redacto mi tesis de maestría. Me vuelvo loco, Andrés.
0: ¿Maestría de qué?
1: ¡Apa! Mirá vos.
0: Un intelectual en la sala.
1: Un intelectual en la sala. De pie, por favor. Desde La Rioja, Leni nos dice un saludo grande. Abrazos entonces desde La Rioja. También tenemos gente de Argentina. 96.931. Tenemos poquitos minutos para que arranque el partido. Así que dale, suscríbete. Decinos desde dónde estás escuchando. Me suscribí, soy de La Rioja, nos dicen. Vamos, Ecuador, desde Argentina. Entre Ríos, Gualeguaychú, nos dice Eduardo. Vamos entonces, suscripción gratis, nos dice. Guarden la energía que ya solo faltan dos minutos. Vamos, que acá tenemos energía para rato. Los veo por VPN, nos dice. Ayer sufrimos, pero cumplimos. Paraguay, sentimos el apoyo de todo Sudamérica. Gracias, dice Andrés. Vamos con esos pulgares arriba. Vamos con esas suscripciones. A ver si llegamos a los 97. Regalame unas suscripciones más. 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Van a comenzar los primeros 45 minutos, Cone.
0: Exactamente, y tenemos terna eslovena en el partido entre México y Ecuador, que estarán buscando un lugar en los octavos de final. Inglaterra o Congo, mañana 13 horas se conoce el rival del ganador de esta llave. Partidazo que en dos minutos Matías Chiqui de Mateo te va a empezar a narrar, a contar lo que desarrollan de un lado el equipo de Aguirre, del otro lado el conjunto de Sebastián Becachese. Estamos a 44 para llegar a los 97.000 suscriptores, Chiqui.
1: Vamos.
0: Faltan dos minutos. Confío ciegamente en el oyente de Relatores.
1: Vamos, vos andá cantándome los suscriptores mientras desde El Salvador dice los escucho. Vamos allí, Brunella Domínguez. Saludos desde Nueva Zelanda. Acá son las 2 p.m. del miércoles. Vamos con esas banderas y esos corazones. Por el lado del local de México. Rangel en el arco, Sánchez, Montes, Vázquez, Gallardo, Mora, Lira, Romo en el mediocampo, Alvarado, Jiménez y Quiñones son los 11 de México. Por el lado de Ecuador, Galíndez en el arco. En el fondo están Franco, Ordóñez, Pacho, Hincapié. En el medio, Yeguá, Caicedo, Vité. ¿Cómo le decimos? ¿Viste o Vité?
0: Viste.
1: Viste. Angulo, Plata y Valencia, Cone.
0: Exactamente, un partidazo que viviremos a través de la plataforma Relatores. La famosa rondita para la última arenga, los últimos conceptos tácticos. Hernán Galíndez habla de un lado, Raúl Jiménez del lado mexicano. Habrá que ver qué sucede en este partidazo que, como te decíamos, llovió durante todo el día en la Ciudad de México, en el Estadio Azteca, pero tenemos un billar, el terreno de juego en perfectas condiciones. Le pongo una fichita a Raúl, a Moisés Caicedo, el jugador del Chelsea, el volante central de Ecuatoriano. Y por qué no a Quiñones, la gran figura, el goleador del lado mexicano.
1: Gracias, Carlos Tevez, por esa membresía, por socio adherente. Un saludo grande.
0: ¿Será Carlitos?
1: ¿Será Carlitos Tevez? Me vuelvo loco. Bueno, saludo. Va a ser el inicio del partido. Moverá México. Arranca el encuentro.

0: Ya juegan los primeros 45 minutos por los 16avos de final en el Estadio Azteca. México y Ecuador, pelota con el arquero Rangel, que está vestido de lila. La toca por bajo para Vázquez, Vázquez que ya sale dando trancos cortitos. No se apura por el momento el el segundo marcador central que tiene el conjunto mexicano. Hacia atrás nuevamente para Rangel, no sale Ecuador tampoco a presionar. Por lo tanto Rangel da pasos cortitos en el área. Sale por bajo ahora por la punta derecha para Montes. Montes que ya recibe el esférico, también se ofrece Sánchez como opción de pase. Pero tampoco sale rápido Montes. Ahora sí amaga dársela a Sánchez, por lo tanto decide hacia atrás para Rangel porque no se mueve todavía Ecuador. Apertura por la punta izquierda para Vázquez, Vázquez que se la toca nuevamente para Rangel. Rangel que tiene que salir por bajo, va hacia atrás ahora, la deja para Montes. Montes que tiene que abrir hacia la punta derecha, las medias arriba de la rodilla. Primer minuto con 0-8 de la primera etapa, 0-0 están México y Ecuador. Saca con la cabeza Ordóñez, Ordóñez que la deja por bajo, la recupera muy bien Romo. Romo que quería pero no podía porque perdía con Caicedo. Caicedo que cae al suelo, va a ser tiro libre desde el fondo. Va a salir desde el fondo en este momento Ecuador, que lo sigue empatando sin goles, Cone.
1: Bueno, y lo primero que podemos observar es lo que veníamos mencionando. Tanto el lateral por izquierda, Gallardo, como Sánchez, el lateral por derecha, se unen a la mitad de la cancha, intentan de liberar a los centrales para que puedan salir jugando.
0: Sale del fondo ahora Ecuador, toca en corto Ordóñez, Ordóñez que se la brinda para Pacho. Ya recibe Pacho, las medias en la canilla, tiene una muñequera blanca en la mano zurda. Tiene que salir por la punta izquierda, pero hasta el momento ambos salieron de la misma manera, caminando. La toma Pacho, Pacho que va con Ordóñez. Ordóñez que es presionado ahora por Quiñones, Quiñones que no puede tomar en el esférico tampoco Jiménez. Va hacia atrás ahora para Galíndez, que está vestido de celeste crema del cielo. Por elevación la manda directamente a campo contrario para que vaya corriendo Angulo, Angulo que no llega porque tampoco podía hacerlo Sánchez. Va a ser salida del fondo. Saque lateral por la punta derecha y es para México. 2:14 tenemos de la primera etapa. No se sacan diferencias. Va hacia atrás ahora para Montes. Hace todo lento México desde el fondo. Va con Vázquez. Vázquez que ya recibe el útil. La toca nuevamente para Montes. Montes que tiene que abrir hacia la punta derecha. Eso mismo hace. Está escuchando en la cancha. En este momento hay parlantes gigantes de relatores. La toca con Sánchez. Sánchez con Montes. Montes que va por bajo para la aparición de Lira. Ya la tiene Lira. Lira que se la deja directamente para Mora. Mora que abre hacia la punta izquierda porque ya se asoma Gallardo. Recibe Gallardo. Gallardo que frena repentinamente. Por lo tanto decide hacia atrás nuevamente con Vázquez. Vázquez que está pendulando a la mitad de campo de juego. 2:48 tenemos de la primera etapa. 16avos de final. México y Ecuador se enfrentan en el Estadio Azteca. La toca corto ahora el conjunto mexicano con Lira. Lira que va por bajo para Mora. Mora que abre hacia la punta derecha para la aparición de Alvarado. Alvarado que ya recibe el esférico. Ataca con peligro ahora. Atención que la toma Alvarado. Alvarado que va a frenar frente al área. Le puede pegar al arco con zurda. Alvarado le pegó. Rebota la pelota. Y ahora sale de contra Ecuador. Atención que puede ser buena. Viene para Valencia la pelota. Por bajo la toca con Vite. Vite que quería pero no podía porque la recupera muy bien ahora México. Atención que viene México con Romo. Romo que abre hacia la punta izquierda para Quiñones. Quiñones que se la brinda para Gallardo. Gallardo que va con Romo. Romo que se la deja para Lira. Lira que está en tres cuartos de cancha a nivel central. Siempre México con la pelota vestido de verde. Las medias rojas y los llores blancos. Apertura por la punta derecha para Alvarado. Alvarado que la mete hacia Jiménez. Jiménez que abre hacia la punta derecha nuevamente. Atención que ataca el conjunto mexicano. La recibe Mora. Mora que lo pone a correr ahora Lira. Lira que tira al centro. Va pasado, muy pasado. Recoge los restos de la jugada. De todas maneras Gallardo por el sector izquierdo. Las medias que están arriba de la rodilla de Gallardo. Toca en corto con Vázquez. Vázquez que va hacia el medio ahora para Lira. Lira que descansa por la punta derecha para Sánchez. Sale México tocando desde el fondo. Atacan 4 minutos de la primera etapa. Atención que la toma Mora. Mora que traza la diagonal. Llega hasta el vértice. Va con Jiménez. Jiménez que rebota con Mora. Mora que tiró el centro. Estaba justo. Justo Ordóñez para sacarla del fondo. Se salvó Ecuador que sale.
1: Une pases México. Muy bien estos 2 minutos del conjunto local. Con Mora, con Lira, con Alvarado y con Sánchez. Sector derecho del conjunto mexicano.
0: Me gusta lo que veo de México hasta el momento, Cone. Sí. Por el momento con tenencia de balón, con profundidad por la derecha.
1: No se desespera, triangula, une pases y esto que decís, la paciencia, un aliado en este caso mexicano.
0: Casaca número 19 para Mora. Mora que se la deja para Vázquez. Vázquez que frena repentinamente. En el círculo central aparece Lira. Siempre con la pelota el equipo mexicano. Ábrese la punta derecha para Montes. Montes que la pone profunda por el sector derecho para Sánchez. Recibe Sánchez. Sánchez que tiene las medias arriba de la rodilla. Atención que la deja al medio. Le pegó Lira arriba. Arriba era Mora el que le pegaba con derecha. Otra vez llegó con peligro México. Hay saque de arco y es para Ecuador.
1: Bueno, lo habíamos hablado, ¿no? En la previa, lo que influía en la subida de los laterales. En este caso Sánchez tirando un centro atrás. Lira que no... finalmente fue Mora que remató por arriba del travesaño. Pero son todos preavisos del conjunto de Javier Aguirre. Me gusta lo que veo del conjunto mexicano.
0: Recupera la pelota ahora Quiñones. Quiñones que toca en corto para Alvarado. Alvarado que la mete profunda. Son 3 contra 2. Atención que puede ser buena. Le pegó. Arriba. Arriba. Se la pedía Mora. Pero de todas maneras decidió bien en pegarle al arco el jugador Romo, porque se ponían en posición adelantada. Una muy buena posibilidad para México. La desperdició ahora Romo.
1: Sí, que viene juntando argumentos, ¿no? El conjunto mexicano. Los remates de afuera del área. Los centro atrás para la llegada de los volantes. Otra vez uno de los mediocampistas, en este caso rematando por arriba del travesaño. Nuevos preavisos del conjunto mexicano.
0: Saludos desde Chicago, vamos de Ecuador, vamos Ecuador. Vamos ahora entonces, vamos con esas suscripciones. Me suscribí, soy D. Necesitamos leerlos en el chat. Pelota profunda por la punta derecha. Atención que se viene Romo. Romo que tiró el centro para Jiménez. El cabezazo. Se lo perdió Jiménez. Increíble, enorme palomita de Jiménez. Enorme centro de Romo. Se acaba de salvar Ecuador. Va a ser saque de arco. Pero de todas maneras, Cone, esta fue muy buena para México. Se lo perdió Jiménez solo frente al arco.
1: Un centro perfecto de Romo, el número 7, por el sector derecho. Siempre por la derecha. El conjunto mexicano, Raúl Jiménez. Impresionante lo que erró el delantero del Fulham, el centro delantero que tiene Javier Aguirre. Una ocasión imperdonable para el conjunto mexicano. Ahora Ecuador va a tener que resolver el bolonqui que tiene sobre su sector izquierdo en la defensiva, el sector derecho del ataque mexicano.
0: Vamos con esas suscripciones. 5.000 personas tenemos en vivo en este momento. 7:05 tenemos de esta primera etapa. Lo siguen empatando México y Ecuador por los 16avos de final en el Estadio Azteca. Tocan corto hacia atrás ahora la pelota para Montes. Ya recibe Montes. Montes que viene saliendo por el centro del campo de juego. Sale ahora el conjunto mexicano. La pone en profunda por la punta izquierda para que vaya corriendo el jugador Gallardo. Gallardo que no llega porque primero estaba Franco para sacarla contra el lateral. Saca el lateral rápidamente. Se la mandan para Jiménez. Se confunde Jiménez. Va a ser saque lateral. Reposición con la mano por la punta derecha y es para Ecuador que repone.
1: Ahora necesita a respirar Ecuador, Esto de correr permanentemente de atrás a los jugadores mexicanos no le va a venir bien, por más que haya poco tiempo. Recordemos que la cancha está pesada, que si bien se ve bastante bien justamente desde el aspecto visual, la cancha va a pesar en algún momento. Por eso correr desde atrás para el conjunto ecuatoriano no es lo mejor. Bien por México en estos 8 minutos.
0: Sale del fondo México, la tiene ahora el primer marcador central, que es Monte. Monte que mira el panorama, no se apura, piensa, luego existe. Sale de manera filosófica México desde el fondo. La manda por la punta derecha para Sánchez. Sánchez que toca ahora profunda por la punta derecha para que se venga corriendo rápidamente ahora Mora. Mora que recibe, pierde ante la marca de Hincapié. Hincapié que sale del fondo, hace rebotar inteligentemente el balón Mora, por lo tanto va a ser saque lateral. Saque lateral por el sector izquierdo y es para Ecuador. Está como loco Becasese.
1: Sí, porque le pide respuesta a sus jugadores que prácticamente no han tenido la pelota un solo segundo en estos casi 9 minutos de la primera etapa. Saca Hincapié, la tira larga y ahí la vuelve a perder. El conjunto ecuatoriano recupera el lateral, pero México se adueñó de la pelota, le trae dolores de cabeza al conjunto de Becachese.
0: Sale del fondo ahora Ecuador, la mandan directamente para que se venga Angulo. Angulo que no puede, recupera luego del rebote. De todas maneras, Vite que va hacia atrás para Galíndez. Galíndez que ya toma el esférico, la manda por bajo para Ordóñez, arrastra despeinando el suelo del Estadio Azteca. La banda también ahora para Pacho. Pacho que ya recibe el útil, que saca número 6, la número 5 por abajo. Ábrese a la punta izquierda, sale Vite. Vite que se ubica como lateral por el sector izquierdo. Se cierra un poco y pica en punta Angulo por el sector izquierdo. Pero de todas maneras puede ir con Caicedo. La recibe Caicedo. Caicedo que va nuevamente hacia atrás ahora para la posición de Ordóñez. Ordóñez que toca con Yehua. Yehua que la deja correr directamente. Atención que la toma Plata. Plata que está en campo propio, muy lejos del arco rival. Plata siempre con la pelota. Lo marca de cerca Romo. No puede hacerse de la pelota México. La tiene Ecuador, pero tampoco puede salir de forma fácil. La mandan por la punta derecha para que se venga Ordóñez. Ordóñez que quiere salir con pelota elevada. Saca con la cabeza Gallardo. Gallardo que quería ir con Mora. Mora que no puede. Devuelve nuevamente la pelota hacia la punta derecha. En la salida Ecuador con Yehua. Yehua que va con Franco. Franco que la manda para Plata. Plata que la pierde. De todas maneras recupera ese balón Caicedo. Caicedo que abre hacia la punta izquierda. Sale Ecuador. Puede ser buena. Tiene que llegar esa pelota primero. El jugador Hincapié se la dejó para Vite. Vite que ya recibe el esférico por la punta izquierda se muestra Angulo. Casaca número 20 para Angulo. No recibe nunca la pelota porque va hacia atrás para Pacho. Toca y toca por el momento Ecuador. 10 minutos tenemos de la primera etapa. 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Va con vos y la pelota con Ecuador, con él.
1: Exactamente. Y a ver con esta.
0: Pelota profunda por la punta izquierda. Atención que viene Campié. Campié que tira al centro. No estaba Valencia. Rebota el balón. Recoge los restos de la jugada Angulo. Angulo que recibe el esférico. La cabeza platinada para Angulo. Angulo que corre manera transversal la cancha. Suelta hacia atrás para Caicedo. Caicedo que toca en corto con un pase de breve recorrido. Lo encuentra Yehua. Yehua que viene por la punta derecha. Atención que ya recibe el número 9. Pelota profunda para Franco. Franco que tira al centro. Devuelve Alvarado. Con prestancia. Completa. Con pierna derecha Lira. Lira que se la deja ahora para Mora. Mora que recibe. Va con Quiñones. Quiñones que toma el esférico. Puede ser buena la contra de México. Círculo central. Campo contrario. Gira. Frena repentinamente. Pierde la pelota y comete falta Quiñones. Por lo tanto va a ser tiro libre en la mitad de campo de juego. Y es para Ecuador.
1: Las primeras conexiones del conjunto de BKHS. Bien por Hincapié. Centro atrás. No llegó Ener Valencia. Por lo menos respiró. Lastimó por el sector izquierdo. Hincapié se desprendió. Estaba en la mitad de la cancha. Una buena corrida del lateral por izquierda de la Premier League.
0: Vamos con esas 4.800 personas que están en este momento. Deja tu suscripción y de dónde te suscribís, de dónde sos, te queremos conocer con el Cone Fernández, queremos saber desde dónde están escuchando en este momento. Pelota hacia atrás ahora para la salida con Pacho. Pacho que abre hacia la punta izquierda para la posición de Vite. Vite que toca en corto con Angulo, ya recibe el número 20, corre al revés la cancha, siempre en su propio campo el equipo ecuatoriano. La suelta por bajo para Plata, Plata que no puede ante la marca de Mora. Mora que le rebota la pelota, le quedó para Lira, para la posición de Lira. Lira que viene como win derecho, atención que puede ser bueno, lo marca Plata, le estirpa la pelota Plata, pero no puede evitar el saque lateral. Hay saque lateral en ataque y es para el equipo mexicano.
1: Y le duele todo a Mora, ¿eh? Le sacó bien la pelota, en este caso me parece que fue Angulo, no, Vite, finalmente le duele todo. Pero habrá tiro libre, cobró finalmente.
0: Mirá
1: no,
0: este puño lateral. Hay lateral, pero ¿llegamos? Mirá este puño. ¿Sabés acá a qué llegamos? 97.000 suscriptores tenemos en Relatores en este momento. Somos una gran familia de 97.000 suscriptores. Y lo vamos a pasar, ¿eh? Porque nos van a seguir escribiendo desde donde se están suscribiendo en este momento. Saque lateral por la punta derecha. Lo hace Sánchez. Sánchez que quería ir con Jiménez. Jiménez que rebota la pelota, pero lo hace mal. Va a ser saque de arco. Saque de arco y es para Ecuador que repone.
1: Y planteamos un nuevo objetivo, Chiqui. Tenemos 97.009 suscriptores. Vayamos chiquito, vayamos a los 97.020.
0: Al 20.
1: Al 20. Sea. Faltan 13.
0: Bueno, arranquemos por ahí. Faltan 13. Quiere ir despacito y por las piedras.
1: Ahora faltan 8. Tenemos 12.
0: Ah, mira vos. ¿Y de dónde se suscriben? Ecuador, Ecuador, Ecuador. Me suscribí. Saludos desde Concordia, Entre Ríos. También argentinos andan dando vuelta. Pelota larga para que se venga Angulo. Pica y llega directamente a las manos de Rangel. Me encanta el buzo que tiene Rangel. Es índigo mezclado con fucsia.
1: Mira, te lo pones.
0: Sí, sí, me lo pongo, sí, sí.
1: ¿Para salir de la noche?
0: Por ejemplo.
1: ¿Sí?
0: Sí, mirá. Sí, re me lo pongo, ¿eh? Sí, sí, sí. Va a salir del... Me encanta ese color, me encanta. Aparte de índigo, es un color del arco iris.
1: Del arco iris.
0: Es uno de los colores del arco iris. La toma Jiménez, Jiménez que la deja para Quiñones. Quiñones que se la abre para Alvarado, puede ser buena. La recibe Alvarado, Alvarado que ingresa al área. Le pegó, rebotó en el taco. Rebotó en el taco del jugador de Ecuador. Y va a ser tiro de esquina. Tiro de esquina por el sector izquierdo. Y es para México, que cuando llega, llega con peligro, estimado Cone Fernández.
1: Cuando llega, lastima el conjunto mexicano. Un nuevo disparo de Alvarado. Todo comenzó con una corrida de Quiñones. Para mí tardó en darle el pase a Alvarado. En este caso, remató. La pelota rebotó en Pacho. Primero, segundo córner para el conjunto local.
0: Vamos, Gaby, ¿qué nos dice? Vamos, muchacho, acá desde Bariloche. Ahí tenemos para ir a comer un chocolatito, tomar un vino patagónico.
1: Sí.
0: Un café, una chocolatada.
1: Qué lugar precioso el sur.
0: Bariloche, sí, ¿eh? Hermoso, hermoso. Todo el sur argentino, exactamente. Gracias por esas suscripciones. Se va a venir el centro del sector izquierdo. Tiro de esquina. Tiro de esquina y es para México, que está haciendo un poquito mejor las cosas. Lo está analizando el Cone Fernández, es el comentarista. Está Ricardo Bucci en la producción. Está también el señor Ian Soler en la operación técnica quirúrgica. Levanta sus dos brazos el jugador azteca. Va a venir el centro del sector izquierdo. Se va a cerrar porque le pega un derecho. Viene el centro, rebota la pelota. Le quedó directamente para Mora. Mora que toca en corto. Atención que sigue atacando México. Se viene con todo. Pelota por la punta derecha. Ya la recibe Montes. Montes el marcador central que aparece como buen. Tiró el centro pasado al segundo palo. Si la bajan puede ser buena. Le quedó para Alvarado. Alvarado le pegó. ¡Oh! Cerca. Cerca del palo zurdo ahora. Se acaba de salvar otra vez Galíndez. Se acaba de salvar otra vez Ecuador, Cone Fernández.
1: La pelota rozó el palo. Le dio un beso y le dijo, en esta oportunidad no... En esto no...

0: rectángulo de juego del balón. Va a ser saque lateral. Saque lateral por la punta derecha y es para Ecuador. 0-0 está el partido. 16 minutos con 10, con 11 de la primera etapa. Lo siguen empatando sin goles.
1: Ahora yo me pregunto, Chiqui, ¿cuánto va a poder mantener el ritmo México? Porque va constantemente, lo decíamos, cada llegada lastima el arco de Hernán Galíndez, pero el físico se cansa, las piernas empiezan a fallar, pases como el que acaba de fallar Mora, el número 19, un niño, el jugador que tiene en la mitad de la cancha el conjunto de Javier Aguirre.
0: Abrazo desde Carlina, desde el norte. No tengo el partido, solo tengo el partido desde, bueno, una cadena de... Gracias por poner el relato nuestro y poner en mute, como hacíamos en la vieja usanza con la radio. Ataca Plata, que viene a pura saeta y a pura gambeta. Buena jugada de Plata. Plata que abre hacia la punta izquierda. Atención, que se viene con todo el conjunto ecuatoriano. Lo toma Hincapié. Hincapié que va por bajo, se la deja para la aparición de Yehua. Yehua que ingresa al área, le pegó. Arriba, enorme ahora lo que se acaba de perder Ecuador. Muy buena jugada de Yehua por el sector izquierdo. Metió caño incluido, pegó en el palo y se fue. Ahí saque de arco y es para México, Cone.
1: Muy buena jugada del número 9, Yehua, que tira un caño para sacarse un jugador de encima. Remata de puntina lo Romario. La pelota besó también el palo, en este caso derecho, del arquero Rangel del conjunto mexicano. La primera del equipo ecuatoriano. Bien por el número 9, bien por Yehua.
0: Soy del departamento de Canelones, Uruguay. Gracias por estar de otro lado. Desde el Dorado, dice Ricardo Misiones. Mate con chipá. Saludos. Sale tocando México del fondo, temerosamente. ¿Para qué? Montes que toca ahora con Rangel. Rangel que abre hacia la punta izquierda para Vázquez. Claro, todos los que aman salir tocando del fondo van a decir, viste, salió bien. Pero en la próxima no sé si le va a ir tan bien. Sale Vázquez y ahora se equivoca Vázquez. Saque lateral en campo contrario y es para Ecuador. Mirá lo que logra México por salir tocando del fondo. Me hacen poner nervioso.
1: Y mirá lo que logramos nosotros. Llegar a los 97.049 suscriptores.
0: Ah, se pasaron de los 20.
1: Vamos por otro objetivo. Vamos por los 97.080.
0: Bien, pero quiero conocer de dónde son, ¿eh?
1: A mí también. Ponga la banderita, la ciudad, el pueblo, la provincia, el estado.
0: Desde Guanajuato. Guanajuato, no dice.
1: Guanajuato, hermoso. El estado donde suena el parlante de relatores, que nosotros te acompañamos y te contamos México y Ecuador, que en 19 minutos del primer tiempo igualan 0-0.
0: Juan Felipe dice, viendo por ESPN y escuchando a ustedes. Gracias, gracias por bajar el volumen de la tele y subir el relato de relatores con los comentarios del Cone Fernández. Sale del fondo ahora Ordóñez, ya recibe Ordóñez. Ordóñez que va hacia atrás para Pacho. Pacho que abre hacia la punta izquierda para la aparición de Hincapié. Casaca número 3, la de Hincapié. La bola por arriba, por la punta izquierda para que se venga Angulo. Pone el cuerpo a Angulo, se arroja con prestancia. Muy bien Sánchez, la manda contra un costado. Va a ser saque lateral. Y es para Ecuador, que mejoró un poquito los últimos minutos, me parece, Cone.
1: Por lo menos no lo corre de atrás, ahora se le anima. Esto tiene que probar, las corridas de Angulo, aprovechar la velocidad del extremo por izquierda, en este caso pase largo de Hincapié, no llegó Angulo. Tiene un lateral a favor el conjunto ecuatoriano.
0: Desde Concepción del Uruguay, Entre Ríos, atención que viene el centro para que venga Valencia. Valencia no puede porque estaba Vázquez para despejar desde el fondo. Corre cubriendo de todas maneras ahora Pacho. Pacho que pone el cuerpo cuando el árbitro dice, y se enojan todos. Uy, qué enervados que están los suplentes de México. Los de Ecuador también se suman porque vieron que se fueron al humo los suplentes de México. ¿Qué pasó con el árbitro ahí? Le puso el cuerpo nada más, me parece, Pacho. No fue para tanto con Jiménez. Y obviamente, bueno, chocó después contra la resistencia acolchonada que tiene la cámara que está cerca. Pero, muchachos, para eso está también, ¿no?
1: Y esto es la primera de las provocaciones. Lo primero de todo lo que va a suceder en este partido caliente. Se vive en estos primeros 20 minutos una chispa y vuela todo por los aires.
0: Un saludo grande para Perú, que nos dice que nos están escuchando. Saludos de Colón, Entre Ríos. Mirá vos, Colón es muy lindo también ahí en Entre Ríos. Ahí podemos ir a un campamento. Y los muchachos ahora que están suscriptos seguramente de Colón, Entre Ríos, nos dicen, che, nos pasamos a tomar yo hago unos buenos clericó para los campamentos.
1: ¿Clericó?
0: Con mis amigos, una sangría en realidad, con vino tinto. Mis amigos, eran el encargado de hacer esa sangría con la olla pucherona, esa presión de mi vieja, era yo.
1: Cortabas la fruta.
0: Cortaba la fruta, exactamente.
1: Dejabas en remojo,
0: sí, sobre el alcohol. Y después te comías eso y era algo hermoso. Una ensalada de fruta, es una fruta noble, ¿eh? Va hacia atrás ahora la pelota para Rangel. Rangel que toca con Vázquez, sale México del fondo. 21 minutos tenemos de la primera etapa, lo siguen empatando sin goles. Gallardo por la punta izquierda, ya recibe Gallardo que

0: pelota por bajo para Quiñones. Quiñones que descarga ahora hacia el medio campo. La recibe Alvarado. Alvarado que lo puede poner a correr a Quiñones. Eso mismo hace. Atención que se viene Quiñones por la punta izquierda. Puede ser buena. Son 3 contra 3. Quiñones que engancha. Tírala para adentro. Quiñones le pegó. Gol de México. Golazo de México, de Quiñones, de México, de Quiñones. Te decía que si Gallardo lo ponía a correr a Quiñones, podía cantar el primero de México. Quiñones se quedó con esa pelota. Qué mal que marcó Ecuador, porque no está en posición adelantada, porque el pase partió detrás de la del mediocampo y también Quiñones todavía no estaba en campo contrario. Por lo tanto, todo válido. Qué lindo que la hizo el equipo mexicano. Qué lindo que la hizo Quiñones. Le pegó un derechazo al primer palo. Se llenaron de gritos las redes, de gritos aztecas, de gritos mexicanos. Ahora, en este gran voto latino, entre las masas que están viendo este partido, lo gana México 1-0 con gol de Quiñones en 22 minutos con 30 de la primera etapa.
1: Y todo comenzó con un precioso pase del número 25 de Alvarado, que sorprendió al estar en el sector izquierdo porque juega como extremo derecho. Aprovechó la salida fallida tanto de Ordóñez como de Franco, el lateral y el central por derecha que tiene el conjunto ecuatoriano. Bien por Julián Quiñones, que supo leer, corrió con pelota dominada unos 20 metros, le rompió el arco a Hernán Galíndez, la clavó en el ángulo, lo dejó sin posibilidades al arquero de Huracán y gana México en 22 minutos y gana bien, Chiqui.
0: Por la regla le cuento también, y hablamos con la gente del chat que está diciendo que es un robo. No es un robo porque en realidad Quiñones parte detrás de la línea de cal de la mitad de campo de juego y el pase también, por lo tanto se anula el offside. Pelota por la punta izquierda, responde Ecuador con Angulo. Angulo que tira al centro, saca con pierna derecha ahora a Mora. Mora que la deja corta, recoge los restos de la jugadora por el sector izquierdo. Pacho. Pacho que se la deja para Angulo. Angulo que tiene las medias arriba de la rodilla y los botines rosa chicle. Va hacia atrás ahora para la posición de Vite. Vite que toma el esférico, abre hacia la punta derecha. Sale ahora tocando el conjunto ecuatoriano con Franco. Franco que se la brinda para Yehua. Yehua que está pegadito a la raya derecha. Toca nuevamente con Caicedo. Caicedo que va hacia atrás ahora para Pacho. En campo contrario está Ecuador. Resiste ahora Ecuador o ataca. Veremos qué hace. Pelota por la punta izquierda para Angulo. Sale del fondo México.
1: Ey, tendrá que ser protagonista ahora el conjunto ecuatoriano. Deberá agarrar la pelota. Algo que no logró en prácticamente 25 minutos. Bien por el conjunto mexicano. Une pases. Hace cansar a todo el mediocampo mexicano. Y ahora lo frena el árbitro esloveno. Inentendible lo que acaba de cobrar. No. Era una contra preciosa para marcar el segundo el conjunto mexicano.
0: El cooling break le dio. Le cortó el ataque a México para ir a la pausa de rehidratación.
1: Ah, no.
0: Esto era lo que había alguna vez iba a pasar. Esto iba a pasar. Un árbitro que no tiene criterio, que no tiene potrero, que no tiene cancha, te cobra, te manda a la pausa de rehidratación cuando tenía el ataque México y un ataque próspero.
1: Slavo Vincic, esloveno, insólito lo que acaba de suceder, tenía una contra, quedaban 3 contra 2 a favor del conjunto mexicano, lo frenó cuando la regla dice que la pelota debe irse del terreno de juego para justamente mandar a esta pausa marquetinera, la pausa de hidratación que nos tiene en este precioso partido a México prácticamente siendo el gran protagonista de estos primeros 25 minutos.
0: Chico. Saludos desde la Patagonia Argentina, Cipolletti, Río Negro, trabajando y escuchando relatores. Gracias, gracias, Julián. ¿Qué estará haciendo? ¿De qué estará trabajando en este momento? Saludos de Seis a Buenos Aires, aguante los Andes y Villa Guillermina. Gracias, Adriana, por estar mandando ese mensaje. Vamos, panas. Saludos desde Barquisimeto. Venezuela apoyando a Ecuador, gracias. Capos, muchachos, capos, Gabriel, gracias. Ojalá Ecuador pierda, nos dice Tortilla, un saludo grande. Voy por Ecuador, también nos dicen Colombia. Hoy está en México 100%, vamos con toda. Vamos, Hurlingham, Buenos Aires, vamos, allí todas las suscripciones. ¿Cómo estamos en suscripciones, Cone Fernández?
1: Y estamos cerquita, estamos a dos del objetivo, ¿no? Los 97.080. ¿Por qué no llegar, Chiqui, a los 97.100?
0: Dale, con
1: vamos de a poquito, vamos de a poquito. Abrazo para Andrés, para Laura, para Juan Quintero, para Evangelina, que nos dice vamos Ecuador. Che, ese gol no era offside. No, no era offside, lo explicó el Chiqui, parte de atrás de la mitad de la cancha, el pase también, por ende, no hay offside para el conjunto mexicano. Qué golazo que hizo, en este caso, Julián Quiñones, te lo dije en la previa, este poroto me lo anoto, Quiñones de un lado, la llave que tenía el conjunto mexicano, Angulo, la del lado ecuatoriano, bueno, la mexicana me la tacho.
0: Y en esta pausa de rehidratación aprovechamos para que nos vayan poniendo gracias, Enil. Dice, te damos la bienvenida, socio adherente, gracias por adherirte. Y esto siempre suma mucho, En esta pequeña pausa de rehidratación, mientras vos nos decís, me suscribí y estoy escuchando de, me suscribí y soy de, me suscribí y soy de, el Cone Fernández te hace un breve comentario de estos primeros 27 minutos de partido.
1: Y que fue prácticamente todo del conjunto mexicano, porque te sumó triangulaciones, unía pases y desbordado, tanto de un lado como del otro. En este caso, una buena interpretación de Romo, uno de las figuras que tiene en la mitad de la cancha, lo pone a correr a Julián Quiñones, que no duda, le rompe el arco a los 22 minutos de esta primera etapa y pone a México por ahora y nada más que por ahora en los octavos de final, Chiqui.
0: Y se reanuda el encuentro, sale del fondo ahora Vázquez, la toma México, la pone en larga para que vaya corriendo Jiménez. Jiménez que se trastabilla, para mí había sido falta, para mí había sido falta contra Raúl Jiménez, pero veremos si el árbitro dice que sí o que no, dijo que no, por lo tanto va a ser salida del fondo, me parece, y es para Ecuador. 28 minutos con 0-6 tenemos de esta, sí, fue falta eso, se sí. Lo tragó Ordóñez mientras iba corriendo Jiménez, para mí había sido tiro libre para México, bueno, dijo que no el árbitro.
1: No estamos coincidiendo, ¿no?, con el árbitro.
0: No mucho, y no es ni localista ni visitante, o sea, me parece que es malo directamente el árbitro. Saque lateral, va a ser saque lateral desde el sector derecho, repone Ecuador, Laura Caragliano, perdón, pero el partido fue tan rápido que no pudimos darle ni siquiera la bienvenida a Laura Caragliano en la venta comercial.
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0: Sale del fondo ahora el conjunto ecuatoriano, le extirpa la pelota muy bien Lira a el jugador Valencia, ya recibe la pelota ahora Alvarado que juega hacia atrás para la posición del jugador Monte, falta contra Alvarado, fuerte le fueron, Valencia me parece que le fue muy fuerte Alvarado, hay tiro libre en la mitad de campo de juego y es para México, Cone.
1: Y mientras tenemos este medio, la falta a favor del conjunto mexicano, le pedimos que se suscriban al canal de Relatores, esta familia que te va a contar toda la Copa del Mundo, que en casi 30 minutos lo tiene a México derrotando 1-0 a Ecuador. 97.098 suscriptores, Chiqui, a 2 de los 100.
0: Estamos a 2, dale, regalame esos 2 suscriptores, decime desde dónde estás escuchando y de dónde sos, de La Plata, Buenos Aires. Aires, Argentina, vamos Ecuador, mirá Manuel, un saludo grande, muchos besos a la gente de La Plata, viví 6 años en La Plata, así que es una hermosa ciudad, la ciudad de las diagonales aquí en Argentina, la ponen por bajo ahora por la punta izquierda para que se venga Mora que viene a pura gambeta, buena saeta de Mora que toca en corto, atención que la recibe Gallardo que tira al centro para Jiménez, no estaba Jiménez, retrocede ahora para recibirla Pacho que la manda directamente hacia el otro campo, era mejor dicho ahora corriendo Angulo que quiere pero no puede porque surge con la cabeza Montes que la manda por la punta derecha, pone el cuerpo Lira, se la deja ahora para Mora que toca hacia atrás ahora para la posición de Sánchez que la mandó directamente para Jiménez que la baja con el pecho, le rebota la pelota, surge ahora del fondo de Ecuador pero se la regalan para Jiménez que tira un caño para Quiñones que recibe, se la deja para Jiménez y viene el segundo, le pegó al de México. ¡Gol!

0: toque. A pura gambeta con Caño incluido. Jiménez se la dejó para Quiñones. Quiñones que devolvió para Jiménez. Y le pegó un derechazo que se clavó al ángulo. Se llenaron de gritos las redes. De gritos mexicanos, de gritos aztecas. A puro toque. Hay clase de geometría en el área rival. Porque México, México tocó. México profundizó. México gana, gusta. Todavía no golea, pero lo gana 2-0. Gol de Jiménez en 31 minutos del primer tiempo. México 2, Ecuador 0.
1: Y otra vez Julián Quiñones como uno de los grandes protagonistas, en este caso asistiendo a Raúl Jiménez, el número 9, que como te contábamos estaba en deuda. No lo dudó, remató con su pie más hábil y la clavó del ángulo. Tampoco dejó qué hacer a Hernán Galíndez. Golazo mexicano de sazón para el equipo de Sebastián Becachese. No le encuentra la vuelta el conjunto ecuatoriano al partido. México lo supera en lo anímico y sobre todo en lo futbolístico. Figura Remo, figura Julián Quiñones y se despertó el goleador Raúl Jiménez.
0: Saludo desde el pueblo de Arrecife, cerca de Pergamino. Mirá, un arrecifeño ahí, vamos, yo que soy de Arrecife, gracias por estar del otro lado. A mi coterráneo, no sabe por qué barrio andará de Arrecife. Si me manda al barrio lo conozco seguro, La mandan directamente, o a lo mejor somos parientes, ¿por qué no? La mandan directamente a campo contrario. La recibe ahora Ecuador en su propio campo. La tocan en corto para Caicedo, Caicedo que abre hacia la punta derecha, sale toca. Ecuador que lo pierde 2-0. Pelota para Incapié, Incapié que lo pone a correr a Valencia. Valencia que va con todo. Atención que se acerca el experimentado Valencia. Valencia que tira al centro, rebota en Montes, va a ser córner. Tiro de esquina por el sector izquierdo. Qué concentrado que está jugando México, Cone.
1: Sí, impresionante. Ahora en el aspecto defensivo con Montes, no dejando progresar a Ener Valencia. No la ha tocado el número 13, el goleador que tiene Ecuador, que por ahora no hizo nada en el partido.
0: Va a ser tiro de esquina por el sector izquierdo. Ahí Rubén Andrada me dice que en el vivo no se escucha. Me parece que se escucha perfecto. Saludo para Lucha también, que está dando vueltas. Sí, va a ser tiro de esquina. Tiro de esquina por el sector izquierdo y le va a pegar Valencia. Atención que se viene con todo. Ahora Ecuador tiene que descontar. 33 minutos tenemos de este primer tiempo. Lo gana 2-0. Sigue lloviendo en México, Cone.
1: Sí, llueve, llueve y llueve. No
0: que
1: para.
0: No caiga ningún rayo porque no nos vamos más.
1: No, no vamos más. Y en serio, hacemos la dupla Inglaterra-Congo directamente mañana.
0: Sí, sí. Va a ser tiro de esquina mientras el árbitro está hablando con un jugador mexicano y con un jugador ecuatoriano porque se estaban tomando en el área.
1: Me parece que es Montes y Ener Valencia. Moisés Caicedo tira el córner para Ecuador.
0: Vamos, ya llegamos a esos dos suscriptores que necesitábamos. Ya los tenemos allí dando vueltas.
1: Sí, recontra-resuperamos. Ahora te cuento.
0: Tiro de esquina. Se viene el centro pasado. Saca con los puños Rangel. Recoge los restos de la jugada. De todas maneras, ahora Vite. Vite que va hacia atrás para Ordóñez. Ordóñez que abre hacia la punta izquierda para Angulo. Angulo que ya recibe el esférico. La manda contra el área rival. Pica. Hace zapitos la pelota como si estuviéramos tirando una piedra al agua estancada. Va a ser salida del fondo. Y es para México que lo gana 2-0.
1: Ahora Ecuador va a tener que cambiar los planes, quedan 10 minutos para que termine la primera etapa. Deberá cambiar el chip, deberá ser más agresivo. Yo todavía no entiendo qué le pasa a Ener Valencia en lo que va de la Copa del Mundo, no solo en estos minutos de partido en el Azteca. Necesito más de Moisés Caicedo, más de Vite y sobre todo más de Angulo.
0: Este no es el Ecuador que jugó la eliminatoria sudamericana con
1: No, ni el partido con Alemania tampoco.
0: Pelota por la punta derecha para Sánchez. Sánchez que ya cruza el Ecuador del campo de juego. Parecía falta contra Alvarado. Se va llenando de faltas Ecuador y el árbitro tampoco es que está sacando tantas tarjetas amarillas.
1: No, y esto le conviene, por supuesto, a México, que hizo el desgaste en estos primeros 35 minutos, que corrió, que le dio rodaje a la pelota, que unió pase, triangulaciones y mucho funcionamiento. Y le viene mal a México, que le corta justamente una posible llegada al área rival.
0: Va a ser tiro libre del sector izquierdo. Vamos, Ecuador, no dicen. ¿Qué le pasa a Ecuador? Ahí va una suscripción. Saludos desde Mar del Plata. Nos dice Mancho, gracias, Mancho. No solo, están ahí. Ánimo, México, dicen también. Vamos, cabrones, dice. Todos son unos. Bueno, vamos con Ecuador. Vamos también, la recibe Lira. Ya recibe Lira, Lira que la manda por la punta izquierda. Atención que la toma ahora el jugador Mora. Mora que hace un amague. Toca hacia atrás con Gallardo, Gallardo que la pone para Jiménez, Jiménez que no llega porque surge con la cabeza muy bien Pacho, devuelve el jugador ecuatoriano, pero no puede evitar el saque lateral por el sector izquierdo, y es para México, que juega un poco mejor, me parece.
1: Sí, que tiene como gran figura un pibe de 17 años con 259 días, hablamos de Gilberto Mora, que se convierte en el segundo jugador con 17 años más joven en ser titular en un partido de fase eliminatoria. Un tal Pelé es quien lo supera.
0: Mirá vos. Sale desde el fondo ahora Vázquez, que saca número 5. La número 5 por abajo. Siempre arrastró México por el momento. La pone bajo la suela. Piensa, luego existe. No se apura por el momento. 36 minutos tenemos de esta primera etapa. Lo gana México 2-0. Recupera Ecuador la pelota. Atención que se viene con todo ahora Plata. Plata que recibe el esférico. Viene a pura gambeta. Quería gambetear, pero no puede. Torpemente pierde la pelota. La baja con el pecho. Luego del rechazo Jiménez. Jiménez que quería jugar con Quiñones. No llega Quiñones. Ya recupera Ordóñez para Ecuador. Apertura por la punta izquierda para Hincapié. Hincapié que hace con las manos para abajo, como diciendo tranquilo. La recibe Vite. Vite que toca con su compañero de medio campo, que es Caicedo. Caicedo con Vite. Vite que sale con la casaca número 15. La niña bonita. Ábrese la punta izquierda para Angulo. Ya recibe Angulo. Angulo que toma el esférico. Pisa para adentro Angulo. Corre manera transversal la cancha. Siempre Angulo con la pelota. Atención que puede ser peligroso. Va por bajo ahora para Caicedo. ¿Qué le pasa a Caicedo que no se mueve con el Fernández?
1: Sí, está muy quieto el jugador del Chelsea. Se mueve en su cuadradito. No le da juego. En la mitad de la cancha no pone a correr ni a Angulo ni a Valencia. Poquísimo del capitán ecuatoriano.
0: Va a ser tiro libre para Ecuador. Anda a nivel central. Va a venir el tiro libre. Atención que acomodó esa pelota Moisés Caicedo. Le va a pegar con pierna derecha Caicedo. Ya subieron todos los altos de México. Sorpresa. Sorpresa te da la vida, están diciendo los ecuatorianos, porque nadie imaginaba un partido a los 30 minutos con dos goles, Cone.
1: No, por supuesto, iba a ser trabado, pero todo lo contrario. México salió y lo superó en todos los aspectos.
0: Va a venir el centro de Caicedo, Caicedo que tira el centro pasado al segundo palo, cualquier parte. Va a ser saque de arco, y es para México. 38 minutos, aprovechamos para ver qué cantidad de suscriptores tenemos en este momento. Y sigan poniendo, me suscribí y soy de Queremos Saber. A ver de qué lugar son los nuevos familiares de relatores.
1: Exactamente, 97.151. Ahora, el otro objetivo es llegar a los 97.200. Vamos con estos objetivos chiquititos, cortoplacistas.
0: ¿A cuánto tenemos que llegar ahora?
1: 97.200. Faltan 49. Para mí llegamos.
0: Para mí también llegamos, porque falta mucho. Falta mucho para este partido y también falta mucho para que lo pueda empatar. ¿Por qué no ganarlo también Ecuador? ¿O por qué no ampliar la situación ahora México? La recibe Pacho. Pacho que no se mueve. Tampoco se mueven mucho sus compañeros ecuatorianos que están vestidos de amarillo con jerseys azules. La mandó directamente por punta derecha. Atención que ahora la recibe Yehua. La tiene Yehua. Yehua que traza la diagonal. Viene a pura gambeta. Yehua se mete al área. Enganchó nuevamente. Quebró la cintura. Le pegó el arquero espectacular. Enorme Rangel. Le mandó el córner. Tiro de esquina por el sector izquierdo. Y es para Ecuador. Esta fue buena, Cone.
1: Exactamente, el mejor ecuatoriano. En este caso Yehua, el número 9. Haciendo la individual. Se sacó dos tipos de encima. Abrió la pelota. Remató del sector derecho hacia el centro del arco, bien por Rangel, el arquero mexicano la tiró al córner.
0: Gracias, ahí la gente de General Rodríguez que nos dice buena transmisión, he ido varias veces a General Rodríguez. ¿Vos con él?
1: No,
0: yo fui a la cancha de Alem, ahí en General Rodríguez. Va a ser, a relatar, va a ser tiro de esquina por el sector izquierdo, otra vez viene el centro, atención que le pegó Caicedo, saca con la cabeza Vázquez que se la regala directamente para las piernas de Franco, que se quedaba como último hombre. Franco que la pone bajo la suela, muy poco movimiento veo en Ecuador, toca hacia atrás para el arquero Galíndez, sale desde el fondo Ecuador.
1: Sí, porque no se encuentra en la mitad de la cancha, lo que habíamos hablado en la previa, que iba a ser una de las prioridades para ambos conjuntos. El ecuatoriano no lo ha encontrado, depende de Yehua y de este tipo.
0: 40 minutos tenemos de este primer tiempo, lo sigue ganando México 2-0, atención que ataca Angulo que va contra raya de fondo, tiró el centro, saca con la pierna derecha ahora Alvarado, va a ser tiro de esquina por el sector izquierdo y para Ecuador. Te decía que tenemos 40 minutos con 33, por lo tanto, como estamos hace rato ya parados en 2.6, K de me gusta, necesito en breve llegar a 2.7. Aprovechemos estos 2 minutos, estos 5 minutos que tenemos hasta que termine el primer tiempo. Dale con esos me gusta, pone el pulgar arriba, viene el centro, saca con la con el puño ahora. Muy bien, Rangel, va a ser saque lateral por el sector derecho y es para Ecuador.
1: Depende mucho Ecuador. El ofensivo de Joabá, de Angulo, se tiene que despertar Moisés Caicedo, el capitán que tiene el seleccionado ecuatoriano y también que empieza a jugar en Ener Valencia.
0: Viene la pelota por el sector izquierdo ahora para que la tome Hincapié. Hincapié que quería meter el centro pero no puede porque rebota la pelota en Sánchez, por lo tanto va a ser saque lateral nuevamente, 3/4 de cancha y otra vez es para Ecuador, finalmente fue córner. Tiro de esquina por el sector izquierdo, se va a venir el centro de la punta izquierda, le va a pegar ahora a la pelota el jugador ecuatoriano. Sigue lloviendo en México, va a venir el centro, ya está. Ya está Valencia en el área, ya está Plata que se le hace agua a la frente para poder conectar esa pelota. Si quiere seguir más cerca del partido, Ecuador tiene que descontar. Lo pierde 2-0. Atención que va a venir el centro del sector izquierdo. Le va a pegar Angulo que le va a pegar con derecha al primer palo. Quieren peinarla, no puede. Rechaza ahora Jiménez. Finalmente le rebotó la pelota al jugador Hincapié. Va a ser saque de arco y es para México. Cone lo sigue ganando 2-0 México en el Estadio Azteca.
1: Y no le encuentra la vuelta. Ecuador no se despierta Moisés Caicedo, como te contaba, Ener Valencia poco y nada, y no has nombrado prácticamente a Gonzalo Plata, el jugador del Flamengo, una de las figuras que tuvo el partido también frente a Alemania, no ha tocado la pelota, todo de México, por más que recién nos has relatado una buena jugada de ecuatoriana.
0: Eric se pregunta, ¿a alguien más le parece que Quiñones estaba adelantado cuando fue el gol de México? No. No estaba adelantado porque el pase parte detrás de mitad de cancha y el jugador Quiñones también parte detrás de la mitad de cancha. Por lo tanto, se anula la posición adelantada. Va a ser salida del fondo y es para Galíndez. Mete un viandazo bien Galíndez a campo contrario buscando a Valencia. Valencia que no puede porque surge primero Monte con la cabeza. Monte que se la deja ahora para que la tome Alvarado. Alvarado que taquea muy bien la pelota para Mora. Ya recibe Mora. Mora que juega con Lira. Lira que va ahora para la posición de Jiménez. Jiménez que abre hacia la punta derecha nuevamente. Para Mora, ya recibe Mora. Mora que va contra raya de fondo, tiró el centro, el cabezazo de Jiménez desviado y va a ser saque de arco. Saque de arco y es para Ecuador. Qué lindo que juega en velocidad y tocando el conjunto mexicano. Con el Fernández que comenta.
1: Exactamente, y Lira entiende todo porque lo pone a correr a Gilberto Mora, este pibe de 17 años, chiqui. 17 años, ya tiró el segundo centro, conectó con Raúl Jiménez, en las dos posibilidades no pudo el goleador del Fulham, pero Gilberto Mora, la gran figura de la mitad de la cancha.
0: Eric, lo vamos a volver a explicar cuantas veces vos quieras, pero sigue preguntando y sigue avisando que no fueron al VAR. No era posición adelantada, ¿por qué, Cone?
1: Porque el pase... es de atrás de la mitad de la cancha y Julián Quiñones también parte de atrás de la mitad de la cancha, por ende no hay offside.
0: Sale del fondo la Rangel recibiendo la pelota, la tiene que tocar por bajo pero prefiere mandarla por alto, ahora no sale tocando México, la mandó para Jiménez. Jiménez que no llega porque estaba atento primero Ordóñez para sacarla con la cabeza, toca y toca, muy bien recupera la pelota Jiménez. Jiménez que va con Alvarado, Alvarado que lo pone a correr a Sánchez, Sánchez que ingresa al área, atención que viene con la casaca número 2, viene por la punta derecha, tiró al centro, la volea, le pegan al arco, cerca ahora. Ahora la volea de Raúl Jiménez se acaba de salvar otra vez Ecuador. Va a ser salida del fondo y es para Ecuador que la pasa muy mal cuando ataca México.
1: Para mí era offside, pero muy buena jugada. También en lo colectivo, une pases el conjunto mexicano a algo que no puede hacer Ecuador. En este caso, Sánchez por el sector derecho tirando el centro atrás. Solo Raúl Jiménez hace una pirueta, remata. Le queda a Gilberto Mora, cabecea. Para mí estaba levemente adelantado, pero sigue avisando, más cerca del tercero que del descuento ecuatoriano.
0: Quiere recuperar la pelota Angulo luego que le rebotara la pelota y no va a poder. Va a ser saque lateral, reposición con las manos y es para México. Laura Caraglia no vende.
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0: Saludos desde Quebec, Canadá, nos dice, vamos México. También allí banderas argentinas. argentinas aparecen. Que gane el mejor, nos dice Juan José. Vamos a aprovechar entonces. 2.6 me gusta. Necesito llegar antes que termine este primer tiempo a los 2.7. Deja tu pulgar arriba. Deja tu me gusta. Sale del fondo Ecuador. 45 minutos con 30. Con 31 tenemos. Vamos hasta los 50 porque dieron 5. Juegan por bajo ahora para Caicedo. Recibe Caicedo. Se apoya hacia atrás para Ordóñez. Sale Ecuador tocando. No se apura. Va hacia atrás para Galíndez, el arquero de Huracán. El equipo y el club argentino. Sale del fondo. La hace Luna por un momento. Como decía el turco Weber, el gran relator argentino y cordobés que tiene nuestro, siempre estará en la memoria nuestra, el turco Hueve. Sale del fondo ahora Sánchez que quería, la deja para Alvarado, Alvarado que la quería mandar hacia campo contrario, pero no puede porque le cometían falta. Tiro libre y es para México que va a salir del fondo.
1: Y tenés el primer amonestado, Chiqui, el 21, Franco, Alan Franco, amonestado, uno de los defensores del conjunto ecuatoriano. Así adicionaron 5 minutos, quedan 4.
0: Desde Paraguay, vamos Ecuador, México, vamos México, dicen aquí.
1: Exactamente, mientras nosotros ya llegamos a los 97.183 me gusta. Queremos llegar a los 200, Chiqui, antes de que termine el primer tiempo.
0: Sale del fondo ahora Rangel que la mandó directamente a campo contrario. Surge Ordóñez con la cabeza. La dejó en medio campo también. Rechaza prácticamente Romo. La mandó por alto Romo. Rebota la pelota. Le podía quedar nuevamente para Valencia, pero no va a llegar esa pelota. Estaba atento Montes para sacarla. Va a ser saque lateral por la punta izquierda. Y es para Ecuador. 46 minutos con 53 tenemos de este primer tiempo. 2-0 lo gana México desde muy temprano, ¿eh?
1: Sí, desde muy temprano, a los 21 el golazo de Julián Quiñones, a los 30 el golazo de Raúl Jiménez. Lo gana bien, como te decía, más cerca México del tercero que Ecuador del descuento.
0: Sale otra vez desde el fondo, mejor dicho, es tiro libre por la punta derecha y es para Ecuador. 47 minutos con 20, caerá la pelota en el área rival, yo creo que de ahí lo tenés que tirar adentro. Sí, Juan, ¿eh?
1: Por el poco tiempo que queda, y qué hermoso sería para el fútbol, para el partido, un descuento de Ecuador. Por más que no lo merezca, ¿eh? Porque por suerte, como decimos siempre, esto es fútbol, todo puede suceder.
0: Gracias a Karina que dice, estamos apoyando a México desde Dinamarca, viendo la TV danesa. El partido en mudo y el relato de ustedes. Saludos y ya nos suscribimos. Gracias por esa poesía directamente fue. Qué lindo que bajen el volumen de la tele y suban la narración de relatores. Y el comentario del Cone Fernández, ya se está por terminar el primer tiempo. 48 tenemos de 50, Cone.
1: Y faltan 13 suscriptores para llegar a los 97.200, los que queremos antes de que finalice este muy buen primer tiempo de México, que ahora se toma un respiro, que necesita que va a ir al vestuario para de alguna manera también respirar y salir al segundo tiempo haciendo lo que hizo justamente en estos primeros 45 minutos, que fue atacar a Ecuador. No pudo hacer nada el equipo de Sebastián Becachese.
0: Acá en Zapala, Neuquén, escuchando los Belicer y Carlos y viendo caer la primera nevada. Abrazos, relatores. Mira vos, una nevada. Está nevando en Zapala, en Neuquén.
1: Qué lindo nevada, sí. En Neuquén, ya, ¿qué estamos? A 30 de junio. Prácticamente 1 de julio, ya se nos viene. Sí.
0: Gracias, Gabriela, que dice por acá también el partido mudo. Y ustedes, gracias, me suscribí. Son excelentes narradores. Saludos desde Canadá. Gracias, Jerry Duarte. Gracias por esa suscripción. Dale que vamos llegando. 2.7 me gusta. Ya llegamos al objetivo que teníamos en este primer tiempo. 49 minutos. Pelota para Angulo por la punta izquierda. Va contra raya de fondo. Se arroja al suelo con prestancia y con tenacidad Sánchez para sacarla. Y va a ser tiro de esquina. Tiro de esquina y otra vez es para Ecuador, que se viene con todo. Cone lo quiere por arriba el conjunto ecuatoriano.
1: Y depende un poco de esto, ¿no? De las corridas de Angulo, de Ochoa, de lo que hagan los extremos por izquierda, por derecho. En este caso, un nuevo córner. Quizá la última de este primer tiempo.
0: Va a ser tiro de esquina. Ya puso la pelota Angulo en la orejita izquierda. Atención que se viene con todo. Dale, seguí suscribiéndote. Decinos, me suscribí y soy de. Me suscribí y los escucho de. Vamos Ecuador, saludos de Perú. Desde Los Ángeles, Chile, aguante México. Pelota por bajo, lo hacen por bajo y cortito Angulo. Angulo que tocaba con Vite que va hacia atrás. Ya recibe la pelota de todas maneras Caicedo que está en tres cuartos de cancha. Sí, sí. Atención que va a atacar ahora, pero el árbitro de juego dice final de este primer tiempo con gol de Quiñones y Jiménez en el Estadio Azteca por los 16avos de final de la Copa del Mundo de México, Estados Unidos y Canadá. Lo gana por el momento, y solo por el momento, como dice mi compañero el Cone Fernández, 2-0 México-Ecuador, entretiempo en México.
2: Relató Matías de Mateo.
1: Y fue un monólogo, por lo menos los primeros 30 minutos de esta primera etapa. En un ratito vamos a estar desarrollando el comentario, pero de las mejores figuras, Gilberto Mora, este pibe de 19 años, me encantó. Tan solo 17 años para este pibe que se hizo cargo de la mitad de la cancha y de darle de comer de alguna manera a los delanteros, tanto a Julián Quiñones como a Raúl Jiménez. En un ratito vamos a estar comentando lo que fue este primer tiempo y esta victoria justificada de México, 2-0 ante Ecuador. Recordá de suscribirte, ya son 97.219, queremos llegar a los 97.250 suscriptores, y por qué no, Chiqui, soñar con más me gusta para que todo el mundo pueda conocer nuestro laburo.
0: Saludos para Felipe, que dice: me suscribí por un saludo, así que saludos, Felipe, gracias por esa suscripción, un abrazo y un beso enorme para Felipe Musiño.
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1: Y gana México 2-0 a Ecuador con dos golazos. A los 21 minutos, Julián Quiñones. Pero lo que más me sorprendió es la inteligencia, en este caso, de Alvarado, el número 25, que en principio estaba sobre el sector derecho. Bueno, se desordenó. Este desorden ordenado, que me encanta decir, a lo que está jugando México. Apareció por la izquierda y entendió todo, porque achicó mal a Alan Franco, también Ordóñez, estoy hablando del central derecho y del lateral por derecha que tiene Ecuador en la defensa, y cuando achicó, Julián Quiñones picó y quedó solo con la pelota a mansalva, recorriendo 20 metros, recortó del sector izquierdo hacia el centro del área grande, remató de afuera del área y la clavó al ángulo. El número 16, la gran figura, el goleador Julián Quiñones, para marcar el primer tiempo. Pero claro, esto se justificaba por todo lo que había hecho en esos primeros minutos, la funcionalidad que desarrolló el equipo de Javier Aguirre en esta primera etapa y en esos primeros minutos, con Remo, con Lira y con Gilberto Mora, el 16, que hace jugar. Tanto es así que lo hizo a los 30 minutos de esta primera etapa por el sector derecho. El primero por el sector izquierdo, el segundo por el sector derecho, uniendo pases con Sánchez, el lateral por derecha, con el propio Gilberto Mora, el número 19, y Alvarado tirando el centro atrás. Raúl Jiménez recibe la pelota, también dispara luego de una pared con Julián Quiñones y la clava al ángulo, sin posibilidades en ambos goles para Hernán Galíndez. Y México a los 30 minutos se ponía 2-0. Todo totalmente justificado por lo que había hecho el equipo local, el equipo que juega en el Azteca, y le gana 2-0 a Ecuador. Claro, me preguntarás, ¿qué hizo el conjunto ecuatoriano para empatar? Prácticamente nada. Una jugada individual de Joabá, el número 9, tira un caño, entra al área, remata de puntín a la Romario, como te decíamos hace un ratito con el Chiqui de Mateo, y la pelota se va besando el palo derecho del arquero Rangel, que no pudo hacer nada, pero no ingresó la pelota. También Angulo remató una jugada individual, porque de lo colectivo poco y nada del equipo de BKHS, y también la pelota se fue desviada. Gana México 2-0 a Ecuador y es totalmente justificado. Ahora el conjunto ecuatoriano BKHS debe estar planteando qué hacer con la mitad de la cancha, porque ahí está el déficit. Te lo hablábamos en la previa. Si Jesús Gallardo, el lateral por izquierda, y Sánchez, el número 2, el lateral por derecha, se incorporaban a la mitad de la cancha mexicana, le iba a traer dolores. Iban a quedar desequilibrados la mitad de la cancha, y así fue como con supremacía le ganó ese sector clave en la primera mitad de la del partido, para que México derrote 2-0 a Ecuador. Nosotros tenemos 2.800 me gusta en el canal de YouTube. Queremos llegar a los 3.000. Antes que comience este complemento, casi 6.000 personas en simultáneo, 97.246 me gusta. 4 de los 97.250 que también queremos tener antes que comience el complemento.

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2: Y estamos en el entretiempo, ya pasó el comentario del Cone Fernández. Estamos en el entretiempo de México y Ecuador. Lo gana 2-0 México. Debo decir, nosotros a veces los relatores no nos tomamos el tiempo para analizar, pero la verdad que me sorprende, ¿eh? Hoy cuando nos preguntábamos con el Cone si era sorpresa que Ecuador dejara fuera a México o si México era sorpresa si dejaba fuera a Ecuador. Lo que yo puedo decir en este momento es que a mí me sorprende el juego de México, el buen juego de México. Me sorprende el marcador también, la efectividad que está teniendo. Era, o es, mejor dicho, porque todavía el partido le faltan 45 minutos y puede pasar de todo. Pero digo, es sorprendente este toqueteo de México en el área rival. Gracias por dejar todos esos me gustas. 2.8 tenemos, dale que vamos a llegar a los 3.0. 3.0, vamos con todo ahí arriba. Vamos por esos mensajes, por esos me gusta. Dale, aprovecha ahora. Deja ahora que estamos en el entretiempo el pulgar arriba. Dale, llévame a 2.9. Llévame a 2.9 antes que arranquen los dos, que arranquen los segundos 45 minutos. Ya está todo preparado. Todavía no hay cambios. 5.600 personas tenemos en el canal en este momento, en simultáneo. 2.8, dale, vamos por esos 2.9. Hola. Ecuador no está jugando bien, nos dice Silvia. México juega en la CONCACAF y tiene, bueno, tiene que comprar partidos. Nos dice también Alemania. Le vendió el partido a Paraguay. No, no me parece, no me parece. Me parece que Paraguay lo sufrió bastante, Vamos, vamos ahí entonces con Jeremy, que está mandando su mensaje. Relator y los mejores comentaristas. Saludos de Hermosillo, México. Gracias. Funcionó. Gracias entonces. La serenata de Ecuador, nos dice. El equipo no despierta. Vamos allí, ustedes son los mejores que aparecen en vez de la tele. Bueno, gracias, gracias por esos saludos hermanados de Elisa. Gracias, Elisa, por mandar ese saludo y ese mensaje. Gracias por valorar nuestro trabajo. Vamos entonces con esos 2.8, dale, déjame esos pulgares, dame una ráfaga de me gusta en este momento antes de que inicien los 45 minutos. A ver quién me pone el 2.9, quiero saber quién es el que pone el 2.9, 2.9 pulgares arriba. Estamos muy bien de suscriptores, 97.263 suscriptores. Vamos con esos pulgares arriba, ahora quiero pulgares arriba. Momento de poner el me gusta. Este es tu momento. Poné el me gusta, relatores.

0: Ahora, Chiqui, te escuchaba mientras
1: sí.
0: hablabas y narrabas esto del entretiempo, ¿no? Impensado, por lo menos en lo futbolístico, lo que desarrolló México, por lo que había provocado justamente en los primeros tres encuentros. Hablábamos de tres partidos, tres ganados, seis goles a favor, cero en contra, pero en lo futbolístico México estaba como en cierta deuda con el conjunto, con su equipo y con sus hinchas. A mí me recontra sorprendió, lo venías diciendo también, pero también me sorprendió lo de Ecuador, ¿no? Que nada tiene que ver con lo que provocó frente a Alemania, ¿no? Esa victoria 2-1
1: sí.
0: y la posibilidad de meterse en los 16avos de final. Hablábamos de un Ecuador que iba de menos a más. Sin embargo, ese más hoy no está. Veremos en el complemento si puede equilibrar un poco por lo menos lo que hizo frente a Alemania y esa clasificación a los 16avos de final. Pero tendrá que ser un cambio radical, por lo menos en el conjunto de Becasese, para poder meterse en partido rápidamente, porque ahora empieza a jugar el reloj en contra y las piernas. Recordemos que llovió durante toda la jornada en territorio mexicano, en el Azteca, en la Ciudad de México, donde se está desarrollando el partido. Por eso habrá cambios, uno entiende. Habrá que ver qué sucede con Moisés Caicedo, el hombre del Chelsea. Qué flojo estuvo Moisés en la mitad de la cancha. El capitán Ener Valencia, que no la tocó prácticamente. Gonzalo Plata no hizo absolutamente nada en el aspecto ofensivo, y todo dependió de Angulo y de alguna vivada de Jová, también el número 9 del que juega como extremo derecho en el conjunto de Becasese. Empiezan de a poquito a salir los equipos. Habrá que estar atentos si hay cambios, sobre todo en el conjunto ecuatoriano.
1: Bien, entonces están viniendo los equipos a la cancha. Ya tenemos 2.9, Cone.
0: Bien.
1: Ya tenemos 2.9, me gusta, dale. Antes, mientras los jugadores están caminando lentamente hacia el campo de juego, me parece que hay cambios en Ecuador. Veo los rulitos. Los rulitos al viento. Ahora ya te vamos a confirmar, entonces, quién ingresa en Ecuador, porque va a haber cambios y vos nos vas a llevar mientras van los equipos reingresando al campo de juego a 3.0. Así arrancamos el segundo tiempo con 3.0, me gusta, arriba, con los pulgares arriba, vamos, como si fuesen banderas, como si estuvieses en la cancha, como si estuvieses en el mismísimo Mundial, en el Azteca, en el Gran Azteca, como si estuvieses ahí, poné el me gusta, vamos con todos esos ecuatorianos que quieren empatar el partido. Mamita querida, si Ecuador llega a meter un gol en los primeros minutos, atentos, atentos, porque se nos viene un partido. Se viene Preciado a la cancha, se viene Medina, y te decía, los rulitos al viento, porque se viene Preciado.
0: Exactamente, y se retira con el número 4, el único amonestado del partido, Alan Franco, y se retira también con el número 4, Joel Ordóñez, la defensa del sector derecho, donde se inició el primero de los tantos del equipo mexicano, donde estuvo Julián Quiñones marcando ese precioso gol a los 21 minutos de la primera etapa, y la viveza de Alvarado para poner a correr al colombiano nacionalizado mexicano. Sale toda la defensa del sector derecho, Alan Franco y Joel Ordóñez, e ingresan con el número 26, Yaimar Medina, y con el número 17, Ángelo Preciado. Chiqui,
1: arranca el segundo tiempo.

0: 3.000 pulgares arriba, arranca la segunda etapa por los 16avos de final de la Copa del Mundo en el Estadio Azteca. México 2, Ecuador 0, están jugando los 45 minutos finales. Pelota por la punta izquierda para Angulo, está atento ahora Ecuador, atención que quiere ahora Plata. Plata que mete un taco para Angulo, Angulo que no llega. Recupera la pelota rápidamente México que sale del fondo, la mandan directamente y larga para que vaya corriendo Jiménez. Jiménez que toca en corto, la recibe Lira. Lira que abre la punta izquierda para Quiñones, atención que está desarmado de Ecuador, la recibe Quiñones, Quiñones que frena repentinamente, toca en corto, la recibe ahora Mora, Mora que va con Quiñones, buena apertura, pase diáfano por la punta derecha para Sánchez, Sánchez que ingresó al área, le pegó con zurda, se fue lejos la pelota, pero fue linda la intención, el Alvarado el que le pegaba con zurda, va a ser salida del fondo, sale del fondo Ecuador, otra vez México llegó con peligro.
1: Y qué inteligente que es Julián Quiñones, ¿eh? Lo veníamos diciendo, no solo en la faceta goleadora, sino en este caso de ver el pase para Sánchez, el lateral por derecha que como te decía siempre sube, siempre es una arma en el ataque del conjunto mexicano, remata la pelota, se va desviada, pero qué inteligente Julián Quiñones.
0: Usted está preparado para ver el partido, analizarlo y leer desde dónde son nuestros suscriptores nuevos.
1: Yo estoy para lo que vos necesites.
0: Entonces voy a pedir que nos dejen la suscripción, pongan me suscribí y soy de que con el Cone Fernández queremos conocer desde dónde están escuchando, desde dónde se suscriben los nuevos familiares y amigos de Relatores. Sale del fondo ahora Rangel, dale, deja tu suscripción, deja tu mensaje en el chat que el Cone te lee. La ponen por bajo para la aparición de Lira. Lira que abre hacia la punta derecha para Montes, Montes que viene recostado por la punta derecha, la manda directamente a campo contrario por elevación, la bajó muy bien con el muslo izquierdo Pacho, Pacho que quería abrirse la punta izquierda pero no puede porque estaba cortando ahora y el pase era malo de todas maneras, va a ser saque lateral por la punta derecha y es para México. La cara de Becasese no me brinda tranquilidad con él.
1: No, y necesita que los cambien le ingresen bien, tanto Medina como Preciado, uno en la izquierda, el otro en la derecha, el rearmado táctico de Sebastián Becasese.
0: Recupera la pelota ahora Angulo, Angulo que toca en corto, sale desde el fondo ahora el conjunto ecuatoriano, la dejaba para que se venga Medina, Medina que se equivoca, saca con la cabeza luego del rebote Pacho, Pacho que la deja corta, atención que puede recuperar Jiménez, Jiménez que va por la pelota, no puede, deriva de todas maneras en el medio campo para Quiñones, Quiñones que toca en corto para Alvarado, ataca ahora México, Alvarado que va por bajo para Jiménez, corta justo Pacho, Pacho que la manda para Valencia, Valencia que no puede porque interrumpe muy bien Monte, Monte que la deja por bajo, la recibe ahora Mora, Mora que cae al suelo, falta, tiro libre del sector derecho y va a ser para México en los primeros tres minutos de esta primera etapa. Lo sigue ganando México 2-0 por los 16avos de final.
1: Estoy tentado a decirte que Gilberto Mora, el nene de 17 años, es el mejor de la cancha en este momento.
0: Sale del fondo ahora el conjunto mexicano con Vázquez. Vázquez que recibe el esférico, campo contrario, apertura por la punta izquierda para Quiñones. Quiñones que va hacia atrás ahora para Lira. Lira que dice, esperen, un minuto, piénsalo, existe. Toca hacia atrás ahora para Vázquez. Vázquez que se quedaba como último hombre. Sale del fondo, pelota elevada por la punta derecha para que vaya corriendo el jugador Mora. El de Tijuana que no llega. El que sí llega ahora es Hincapié. Hincapié que toca en corto para Galíndez. Sale del fondo el arquero de Huracán, Argentina. La mandó directamente a campo contrario. La quiere bajar con la cabeza, pero no puede, se la regala el jugador mexicano que es Gallardo, Gallardo que la deja para Quiñones, Quiñones que no puede dominar, ya la recibe de todas maneras, luego del rebote llegó a, lo faulean y va a ser tiro libre para Ecuador en el fondo.
1: Y empezamos con los saludos, un abrazo para Karina que dice, soy mexicana en Australia, dice, me suscribí, soy mexicana radicada en Dinamarca, bien desvelada aquí, saludos hermanos argentinos, Héctor Ojeda, Beto desde Corrientes, saludos genios, para Mar que dice, Ecuador puede, saludos desde el rico Perú para Marcos Jesús desde la mejor sede mundialista Monterrey, México.
0: Vamos con esas suscripciones, me suscribí, soy de, queremos saber desde dónde son los nuevos suscriptores, los nuevos amigos y amigas de todo el mundo. Como siempre digo, con el Cone Fernández queremos viajar, así que queremos encontrarnos suscriptores por todo el lado. 97.303, quiero que gire ese numerito, pelota por la punta derecha, ataca Ecuador con Yehua que pisa para adentro puede ser buena. Casaca número 9, las número 5 por abajo. Suelta para Hincapié. Hincapié que recibe, abre hacia la punta izquierda para Angulo. Ya toma la pelota Angulo. Angulo que pisa la pelota. Piensa, luego existe. Tiene que jugar con Yehua. Prefiere pasar nuevamente con Hincapié. Hincapié que abre hacia la punta izquierda. Toca y toca Ecuador. Va hacia atrás nuevamente la pelota para Hincapié. La toma el número 3. La manda por bajo para Vite. Vite que ya está en andarivel central por bajo. Lo encuentra Plata. Plata que recibe cerca del área. Por lo tanto, abre hacia la punta derecha para Preciado. Preciado que va nuevamente con Plata. Plata que está en la puerta del área. Suelta hacia atrás ahora. Atención que la toma Vite. Vite le pega al arco, pero no puede eludir a la marca. Y la pelota que se va por arriba va a ser saque de arco y es para México.
1: Bueno, pero por lo menos junto a pases Ecuador. Algo que no hizo durante 45 minutos. En este caso, Vite rematando por arriba del travesaño. Se empieza a animar a Ecuador. Un abrazo para Ise. Soy de New Jersey. Me suscribí. Hola, soy Alejandro Genaro Albornoz de Tucumán, Argentina. Me suscribí. Y tantos oyentes que nos vienen escribiendo desde qué parte del mundo suena el parlante de relatores.
0: Toca muy bien en velocidad México por el sector derecho. Atención que viene la pelota. La manda ahora por bajo Alvarado. Alvarado que se cierra, pero no puede. Recupera Hincapié. Hincapié que no puede salir del fondo. Bueno, por momentos algunos jugadores de Ecuador los veo muy, pero muy angustiados con la pelota.
1: No, y es un mal torneo de Hincapié. El jugador del Arsenal, de la Premier League, campeón justamente con los Gunners, no ha podido hacer nada. Juega de lateral por derecha, pero no estuvo a la altura, por lo menos por ahora, en lo que va de la Copa del Mundo.
0: Recibe la pelota ahora México en tres cuartos de cancha. Atención que ataca con peligro. Ya la recibe Mora. Mora que está en tres cuartos, mejor dicho, en el área. La quería pegar al arco. Rebota. Deriva directamente ahora en Montes. Montes que está en tres cuartos de cancha. Atención que la pone profunda por la punta izquierda para que se venga Quiñones. No llega Quiñones. Va a ser salida del fondo. Sale desde el fondo Ecuador con Galíndez. No puede por el momento Ecuador. Y sigue siendo un poco mejor México, me parece, Cone.
1: Sí, exactamente. México que empieza a jugar con el resultado, con el tiempo y sobre todo con la desesperación ecuatoriana.
0: Sale del fondo de manera temeraria Ecuador. De todas maneras, la mandan por la punta derecha para que se venga Caicedo. Caicedo que la deja para Preciado. Preciado que tiene un taco con caño muy bueno para Yehua. Ataca ahora Yehua por la punta derecha, la mete para Valencia. Valencia que ingresa al área, puede tirar el centro, le pegó a cualquier parte Valencia. ¿Va a ser saque de arco o tiro de esquina? O sea que para mí fue tiro de esquina porque nada, estaba en posición adelantada Valencia cuando partía el pase. Va a ser salida del fondo y es para México que lo sigue ganando 2-0. Saludo para Firmat.
1: Elizardo Rosario dice: me suscribí recién de Rosario, cuna de Leo. Saludo de un español que vive en Vietnam. Tachame la bandera de Vietnam, querido Chiqui.
0: Vamos.
1: Lo vienen escuchando y encima un español, Obito Chico. Saludos desde Esquela de Chubut para Ernesto. Suscríbanse, pongan desde qué parte se escucha el parlante de relatores.
0: Teresa, no somos tan feos, che. Sale del fondo, un saludo grande para Teresa que está también prendida en el chat de YouTube. Recupera la pelota en tres cuartos de cancha ahora Vite. Vite que descansa hacia atrás para Hincapié. Hincapié que toma el esférico en el disco central. Tenemos ya 8:03 de la segunda etapa. Lo sigue ganando México 2-0. Pelota por bajo para que se venga ahora Caicedo. Caicedo que abre hacia la punta derecha para Yehua. Yehua que le manda un taco para Caicedo. La recibe Caicedo nuevamente. Suelta por bajo para la aparición de Vite. Vite que la deja para Hincapié. Hincapié que está en tres cuartos de cancha, jardín izquierdo. La manda por bajo nuevamente ahora para Angulo. Ya recibe Angulo. Angulo que cae al suelo. Pierde la vertical, pero no la pelota porque se queda con ella. Toca hacia atrás para Hincapié. Hincapié que va nuevamente por bajo. Sale Vite. Vite que va con Caicedo. Caicedo que la tiene que meter profunda por la punta derecha para Plata. Este tiene que aparecer un poco más. Plata, pero así no. La recupera muy bien ahora México desde el fondo. Va a salir tocando. Veo que está el número 16 en México. Me parece que hay un cambio, estimado Cone Fernández, ¿eh? La recibe ahora el conjunto ecuatoriano. La mandan por la punta derecha para que se venga Plata. Plata que va hacia abajo para Caicedo. Caicedo que toca con Plata. Plata que va nuevamente para Angulo. Angulo que se la deja para Yehua. Yehua que le pega el arco. No había falta ahí. Dice que no el árbitro. Se puede venir la contra ahora de México con Mora. Mora que la deja por la punta derecha para la posición de Alvarado. Alvarado que quiere, pero no puede porque rebota la pelota en este último. Va a ser saque lateral para Ecuador que va a reponer desde el fondo.
1: Sí, no puede Ecuador, ¿eh? La contra es de México, la posición es ecuatoriana, pero por ahora no lastima. Ahora, ¿qué ha hecho Ener Valencia en lo que va del partido para mantenerse en el terreno de juego? Absolutamente.

0: sociales. Sí, vamos a transmitir también los partidos de Colombia y de Argentina. Sale del fondo ahora Ecuador. Tenemos 10 minutos con 09 de la segunda etapa. Ecuador no reacciona.
1: No reacciona y necesita de los cambios, que le hayan ingresado bien. Más de Angulo y más de Joabá.
0: La baja ahora Angulo. Angulo que abre, mejor dicho, que recibe la pelota. Atención que viene la pelota hacia atrás para que se venga Caicedo. Caicedo que tira al centro para Valencia. Saca con pierna derecha Monte. Monte que la deja corta. Recupera otra vez en tres cuartos de cancha Ecuador. La dejan por bajo para que se venga Caicedo. Caicedo que mira el panorama. Con la casaca número 23. Sale por bajo. La manda por la punta izquierda. Siempre con la pelota ahora el jugador Medina. Medina que juega por la punta izquierda para Hincapié. Hincapié que va nuevamente hacia atrás para la posición de Vite. Vite que la deja para Angulo. Ya recibe el número 20 Angulo. Angulo que está cerca del área. Pero viene por el sector izquierdo. La juega por bajo nuevamente para Medina. Medina con Angulo. Angulo que está en tres cuartos de cancha. Hacia atrás va nuevamente. Toca y toca Ecuador, pero no encuentra los espacios. Por bajo da la vuelta ahora para Caicedo. Caicedo que toca hacia atrás para Pacho. Pacho que va con Caicedo. Caicedo que aparece la punta derecha para la posición de Yeboah. Ya la tiene Yeboah. Atención que ataca con todo Ecuador. Pero hace lenta la cosa. Lateraliza. Centraliza por momentos. No se entiende muy bien ahora por qué no es intenso como generalmente pregona el técnico Becasese, el técnico argentino. Pelota por la punta izquierda. La recibe ahora Medina. Medina que va hacia atrás nuevamente para la posición de Vite. Vite con la que saca número 15. Retrocede Angulo. Angulo que toca en corto con Pacho. Pacho con Angulo. Por la punta derecha aparece Preciado. Prefiere ir hacia el medio. Ya la toma nuevamente el jugador Vite. Vite que va por bajo para Hincapié. Hincapié que abre hacia la punta izquierda porque ya aparece recostado por el sector izquierdo Angulo. Angulo que tiene las medias arriba de la rodilla. No se muestra ninguno. No se mueven con él.
1: No, exactamente. Y el repliegue mexicano es muy bueno. Ahora con línea de 5, teniendo en cuenta que la pelota es ecuatoriana. 11 minutos del complemento. No lastima a Ecuador. México juega con resultado y el tiempo.
0: Dale, deja esa suscripción. 97.317. Decinos, me suscribí y soy de. Queremos conocer desde dónde nos están escuchando, de dónde se suscriben. Pelota ahora con Ecuador, con Hincapié. Hincapié que viene por el jardín izquierdo. Atención que tira al centro. Devuelve con pierna derecha Monte. Monte que se la deja de todas maneras para la posición de Medina. Medina que abre hacia la punta izquierda para Angulo. Ataca Ecuador, pero no encuentra los espacios. Amaga Angulo, lo marcan dos. Hacia atrás nuevamente para Caicedo. Caicedo, mejor dicho, Hincapié. Hincapié que toca nuevamente con Angulo. Angulo que quería ir hacia atrás, pero recupera la pelota México. Y ahora se va a venir con todo México. Atención que viene por la punta derecha Mora. Mora que frena repentinamente a pura gambeta. Falta de Hincapié y tiro libre. Tiro libre en campo contrario y va a ser para los aztecas, que lo siguen ganando 2-0.
1: Es un fenómeno este pibe, ¿eh? El número 18, Gilberto Mora, el número 19, perdón, es un fenómeno. No solo entiende cuándo atacar, sino también cuándo frenar la pelota, buscar una falta y que su equipo respire. Va a haber cambios. Justamente sale Gilberto Mora cansadísimo. Una de las figuras ingresa el número 26, Gutiérrez, y también tendremos el tercer cambio en Ecuador. Y sale Ener Valencia, que no ha hecho absolutamente nada. Lo veníamos marcando, Chiqui. Sale el 13, ingresa con el número 11, Rodríguez.
0: Gracias al nuevo miembro, Héctor Pay. Gracias, Héctor, por adherirte a Relatores en, obviamente, esta gran cuenta de Relatores, este gran canal de YouTube. Entonces, se fue el número 13, Valencia, ingresó con la 11...
1: Rodríguez.
0: Rodríguez entonces con la número 11. Sale del fondo recuperando ya la pelota México. Va hacia atrás la pelota para Vázquez. Ya recibe Vázquez, el hombre del Genoa. Va hacia atrás ahora para Rangel Raúl, el arquero que tiene México, que abre hacia la punta derecha para Monte. Monte que la manda por bajo. Atención que ataca por el sector derecho el jugador Benítez, pero no va a poder llegar esa pelota. Va a ser salida del fondo. Sale del fondo el conjunto ecuatoriano. Había falta del número 26 de México, estimado Cone Fernández.
1: Sí, exactamente, y respira México en este caso, necesita por lo menos tener que la pelota no ruede tanto. La pelota, como veníamos diciendo, es del conjunto ecuatoriano. No puede atacar. A ver con esta.
0: Atención que ataca por el sector izquierdo ahora Angulo. Angulo que quiere llegar a esa pelota, pero se le pierde por la última línea de cal. La reacción de Ecuador no es buena.
1: No, no le sale nada al conjunto ecuatoriano. Intenta con remates de afuera del área. Intenta con las corridas de Joabá por el sector derecho, de Angulo por el sector izquierdo. Ahora cambió a Ener Valencia, el centro delantero. Ingresó el 11 Rodríguez. Poquito de Moisés Caicedo. Nada de Vite. Poco del conjunto de Becachese.
0: Sale del fondo Rangel. Rangel que la manda a campo contrario para Jiménez. Pasa la pelota para Quiñones. Quiñones que la quiere bajar con la cabeza, pero no puede parar Romo. Sale del fondo ahora Pacho. Pacho que la mandó a cualquier parte. ¿Qué Pacho? Va a salir desde el fondo ahora. Saque lateral por la punta izquierda. Le gustó a Ricardo Bucci, le gustó ese chiste.

0: Que lateral por la punta izquierda repone México. Lo tiene que hacer rápido México si es que quiere estirar la ventaja. Me parece que muchas ganas de estirar la ventaja no tiene. No. Quiere que pase el tiempo.
1: Exactamente, que ruede la pelota, que el reloj sea un aliado en este caso.
0: Pelota por la punta izquierda para Quiñones, pero había falta.
1: Falta, sí.
0: Falta en ataque y va a ser tiro libre. Había falta en ataque contra Pacho, por lo tanto va a ser tiro libre para Ecuador, que va a reponer desde el fondo. Sale el equipo ecuatoriano, Cone Fernández.
1: En algún momento se va a tener que animar Ecuador. Se queda fuera de esta Copa del Mundo en 16avos de final. Lo decíamos en la previa, de menos a más, pero se quedó en eso, ¿no? En las ganas de ganarle a Alemania, lo hizo, pero no estuvo a la altura en estos 16avos.
0: Vamos entonces, esas 5.200 personas, por lo tanto, debe haber nuevos integrantes en este canal. Así que necesito saber desde dónde nos están escuchando, desde dónde siguen relatores. Así que suscríbanse y ponen en el chat, me suscribí y soy de Ataca Ahora Ecuador. Así conocemos a los nuevos familiares, a los nuevos amigos, a los nuevos hermanos y hermanas. Viene la pelota por la punta izquierda para Angulo, buena gambeta de Angulo, Angulo que tira el centro por bajo. No estaba ahora Rodríguez porque perdía la vertical y la pelota. Rechaza del fondo Montes, va a ser saque lateral por la punta izquierda y es otra vez para Ecuador que tiene que animarse, lo dijo el Cone.
1: Y son las ganas de Angulo, el número 20, el que más intenta en este caso, un centro para Rodríguez, el 11 recién ingresado, no llega a pellizcarla, a frenarla el ahora centro delantero del conjunto de Becachese.
0: Recibe la pelota Yehua que la mandaba por bajo, pero se eleva la pelota luego de rebotar en Vázquez que quería salir pero no podía. Va a ser saque lateral por la punta derecha y es otra vez para Ecuador. 16 minutos con 50 tenemos de esta segunda etapa, lo sigue ganando 2-0 desde el primer tiempo México. El árbitro dice que saque de vuelta porque primero estaba hablando con Gallardo.
1: Sí, exactamente, porque lo había empujado apreciado, no lo dejó sacar el lateral rápidamente. No le conviene esto a Ecuador, ¿eh?
0: Gracias Luis, que dice me suscribí, soy de México. Cuánta gente mexicana que estamos teniendo en el canal de YouTube, gracias por esas suscripciones, me suscribí y soy de, dale, saludos de Madrid. Nos dicen también, vamos, ponenos desde dónde te suscribís, suscribite y ponenos en el chat, me suscribí, soy de que te vamos saludando y conociendo a los nuevos integrantes de esta cooperativa relatores. Pelota ahora para que se venga Vite que la tira directamente para la posición de Rodríguez. Rodríguez que rebota la pelota por la punta derecha para Caicedo, Caicedo que tira al centro, rebota el balón. Va a ser tiro de esquina por la punta derecha y es para Ecuador.
1: Y es el quinto centro para Ecuador. Ninguno pudo conectar con ninguno de los delanteros, con los centrales, con Hincapié, con Pacho y la altura que tiene Becachese en su equipo.
0: Saludos de Monterrey, saludos de Perú que nos dicen que se suscriben y son de Perú. Va a venir el centro de la punta derecha. Atención que quiere descontarlo Ecuador. Si lo descuenta Ecuador,
1: qué lindo
0: se arma un partido. Oh, mamita querida. Va a ser el centro de Vite que lo tira con zurda. Saca con la cabeza muy bien ahora Vázquez. Vázquez que la deja de todas maneras para Preciado. Preciado que se paraba como último hombre. Ábrese la punta derecha nuevamente para Vite que toca nuevamente para Preciado. Preciado que ya recibe el útil. Tiene que dar la vuelta. La quiere mandar directamente al área. Pero el pase es erróneo, inconexo, va a ser saque lateral por el sector derecho en reposición y es para México.
1: No, y además esto que veníamos diciendo, Chiqui, la cancha está rapidísima, pica y se va, pica y se fue. Angulo no puede con todo, son las ganas del extremo por derecha, la llegada de Rodríguez, veremos si cambia un poco el aspecto ofensivo de este señor, de Becachese, que todavía no lo puede creer.
0: 97.339 suscripciones, pelota profunda por la punta derecha para que se venga Alvarado. Atención que se puede venir el tercero de México, Alvarado que la tira por bajo para Quiñones. Era buena la intención, pero retrocedía muy bien Hincapié. Hincapié que toca en corto ahora con Pacho. Pacho que la suelta para que se venga el jugador Medina. Medina que mira el panorama hacia adelante y en el horizonte no ve camisetas amarillas que se muevan demasiado. Por lo tanto, decide el compreciado. Preciado que está en su propio campo. Se la deja por bajo para Caicedo. Caicedo que también mira hacia el horizonte del campo contrario, pero no ve a nadie. Por lo tanto, decide ir nuevamente para la posición de Vite. Vite que la juega por bajo para Hincapié. Hincapié que abre la punta izquierda para Angulo. Ya recibe Angulo. Angulo que lo pone a correr a Caicedo, pero estaba, no, mejor dicho, era Medina, pero estaba mirando otro lado Medina. Y saque de arco y es para México.
1: Sí, inconexo. Inconexo totalmente Ecuador. Son las ganas de Angulo y no mucho más. Habrá que ver qué sucede con Rodríguez, el nuevo centro delantero que puso Becachese, pero Preciado todavía no ingresó, Medina tampoco. No fueron buenos los cambios por ahora y nada más que por ahora del conjunto ecuatoriano.
0: Gracias Chile por esa suscripción. Saludos a Puerto San Antonio, Chile. Vamos, me suscribí desde Filadelfia. Gracias por esas suscripciones. Dale, seguí suscribiéndote y ponenos desde dónde te suscribís en el chat que te vamos leyendo y te vamos saludando. 3.344 suscripciones. Quiero llegar a 97.400. ¿Llegaremos?
1: Yo le tengo fe, por supuesto.
0: Sí, dale, vamos a llegar a 97.400 suscriptores. La recupera Jiménez, Jiménez que la pone profunda para Quiñones. Atención que si llega Quiñones puede ser el tercero. Viene Quiñones contra raya de fondo, frena repentinamente. Quiso meter el centro, pero rebota la pelota. Empacho va a ser tiro de esquina por la punta izquierda y es para México que busca el tercero.
1: Y una palabra que vengo mencionando desde el primer tiempo, no respirar. En este caso para el conjunto mexicano, en estos casi 20 minutos que tiene el complemento Julián Quiñones. El jugador más inteligente que tiene México en el terreno de juego.
0: Saludos desde Gualeguaychú, nos dice, gracias Pablo, gracias, suscríbanse y pongan, me suscribí, soy de 97.349 personas que están suscriptas en este momento, y sigue girando, y sigue 50, y sigue 51, van cayendo las suscripciones, va a venir el centro de la punta izquierda, le va a pegar Alvarado, casaca número 25 para Alvarado, atención que va a venir el centro por la punta izquierda, va a caer esa pelota endiablada, lo quiere empezar a definir, el partido todavía no está sellado, va a venir el centro, viene el centro al punto penal, el cabezazo enorme, enorme Galíndez para sacarle, va a ser tiro de esquina nuevamente por la punta izquierda, el cabezazo de Montes. Pedía red, se salvó Ecuador.
1: Impresionante lo que acaba de atajar Hernán Galíndez, el Montes, el capitán mexicano, solo cabeció muy bien por el arquero de Huracán.
0: Gracias, Damián, me suscribí, soy de Bursaco, nos dicen. Vamos, con esas suscripciones, suscribite y decinos de dónde sos. Va a venir el centro de Alvarado, Alvarado que tira el centro del punto penal, el cabezazo, cerca del palo zurdo, otra vez Montes, no lo marcó nadie, Montes, no va a ser saque de arco y para Ecuador.
1: No se puede creer, Chiqui, la misma jugada, solo de vuelta Montes, es mejor llegar que estar, dice una de las grandes frases del fútbol, en este caso nuevamente Montes cabeceando, idéntica prácticamente al primer centro que tiró Alvarado. Galíndez en la primera, desviado apenitas del palo izquierdo del arquero argentino nacionalizado ecuatoriano, el segundo.
0: Gracias Melqui, me suscribí, soy de San Antonio, nos dicen, me suscribí también, nos dicen desde Santa Fe, Mercedes, gracias, gracias por esas suscripciones, desde El Salvador, José el Dan, nos dice, gracias, me mandan un saludo, me llamo Dylan, por supuesto Dylan. Un saludo gigante con beso incluido. Grande, desde, loco, gracias.
1: Desde Madrid, Melicita 1999. Un abrazo inmenso para todo el pueblo español. Hola chicos, buenas noches. Los saludo desde Córdoba. Excelente trabajo. Gracias por su esfuerzo. Carlos Palavecino que nos manda saludos y nos agradece nuestro esfuerzo.
0: Gracias, gracias.
1: 12:30 de la noche en la República Argentina. Por supuesto que estaremos durante toda la Copa del Mundo. Tenemos 97.368. Queremos llegar a los 97.400 suscriptores en el canal de YouTube para cuando mañana nuevamente el Chiqui de Mateo nos cuenta, abre la transmisión de Inglaterra Congo, tenga 97.400 suscriptores.
0: O sea, los voy a saludar yo hoy a la noche, les voy a decir buenas noches.
1: Y mañana le voy a decir
0: buenos días.
1: Buenos días.
0: O buenas tardes.
1: Bueno.
0: Y capaz que si hoy terminamos, si hoy hacemos bien el laburo y terminamos bien arriba, a lo mejor mañana con Inglaterra-Congo, a la 1 de la tarde, capaz que llegamos a los 100.
1: ¿Quién te dice?
0: Y nos dan la placa.
1: Ah, estamos para esa ya.
0: Estamos para la placa, claro.
1: Queremos la foto, queremos
0: y
1: todo.
0: Y queremos, sí, queremos 100.000 suscriptores. Queremos la placa ahí, que esté acá atrás de relatores, ¿o no?
1: Nuestro amigo
0: de
1: YouTube. Un abrazo
0: y si
1: inmenso.
0: Quieren, dale, póngannos. Si quieren que tengamos la placa, póngannos desde dónde están escuchando y suscríbanse. Y que empiece a girar, que empiece a girar. Ponenos desde dónde nos estás escuchando. Tenemos algunos saludos mientras está la pausa de rehidratación con él.
1: Abrazo inmenso para Miguel Suárez, para Pablo Rabazano, para Emilio, para Santiago, para Belén, para Pedro, para Marcelo, para Saúl. Todos que nos mandan saludos, abrazos y que se suscriben al canal de YouTube. Tenemos 3.100 me gusta. No se olviden de poner el me gusta. Es todo gratuito. El me gusta y la suscripción. 97.000. 376, estamos a 24 de llegar a los 400, mientras estaba el Pupi Zanetti en uno de los palcos. Querido Chiqui de Mateo, el inmenso lateral por derecha que tuvo el seleccionado argentino, que tuvo el Inter de Milán. Abrazo para Juanma, para Saúl, para Brian, para Damián, para Daniel, que nos vienen escribiendo. Dice, vamos, apoyo a ambos, que sea quien gane, lo importante es disfrutar del Mundial. Nos escribe José Mesa. Para Patrona Rama, también, que nos escribe, no tengo tele, imagino lo que dicen ustedes. Abrazo desde Arroyito, Pato, Balam, Roberto, Marta. Tenemos 900.000, no, ¿cómo?
0: 97.383 suscriptores, estamos cerca de los 97.400. Y mirá, funcionó lo de los seguidores también en Instagram, ¿eh? Gracias Orozco Skov, que está siguiéndome en la cuenta de Instagram.
1: ¿Cómo
0: que,
1: era? ¿Cómo era?
0: Arroba Chiqui con Q de Mateo.
1: Chiqui con Q.
0: Arroba Chiqui de Mateo. Y arroba Cone Fernández también.
1: Cone Fernández, sí, exactamente.
0: La recupera el Ecuador, se reanuda el juego luego de la pausa de rehidratación. Tiene que cambiar el partido sí o sí Ecuador si se quiere quedar en la Copa del Mundo. Balón hacia atrás para Pacho. Pacho, que está en campo contrario, se la deja por bajo para la aparición ahora del jugador Vite. Vite que abre hacia la punta izquierda para Hincapié. Hincapié con Vite. Vite que está entre cuartos de cancha. Botines blanco, crema de... Botines blanco, merengue italiano.
1: Merengue italiano.
0: Porque el merengue italiano es brilloso. La mandan por la punta izquierda para Hincapié. Hincapié que se la deja ahora para la posición de Yeguá. Yeguá que corre al revés de la cancha, lo marca de cerca Sánchez. Sánchez que no puede, suelta hacia atrás ahora para Vite. Para Vite, mejor dicho. Vite que abre hacia la punta izquierda nuevamente para Pacho. Pacho que tira al centro, sale desde el fondo México y después le rebota a un jugador azteca. Por lo tanto, va a ser córner. Tiro de esquina por la punta izquierda y es para Ecuador que quiere el descuento.
1: Y habrá que ver si con la pelota parada podrá Ecuador. Por ahora es el sexto córner. En los primeros cinco no hizo absolutamente nada. La altura de Hincapié, de Pacho y de Rodríguez. Las armas letales.
0: Gracias, Jazmín, que se suscribió desde Santa Fe. Viene el centro pasado al segundo palo. No pudo ahora Plata. No pudo Plata en el segundo palo meterle la cabeza. Va a ser saque de arco y es para México. Tenemos 27 minutos con 27 de esta segunda etapa, lo sigue ganando el equipo azteca 2-0 el ecuatoriano.
1: Así como mencionábamos que Ner Valencia no hizo absolutamente nada en casi 60 minutos que disputó el goleador Gonzalo Plata, poco y nada del jugador del Flamengo. Dos cambios en México, salen Jiménez, Raúl Jiménez, el número 9 y el número 7. Romo le da refresco a la mitad de la cancha y a la delantera e ingresan con el número 11 Jiménez, Santiago Jiménez, y con el número 18 Vargas. Le da oxigenación al mediocampo mexicano. Veremos si para salir de contragolpe en estos últimos 17 minutos que le quedan al partido.
0: Me suscribí, soy... Ay, justo se me pasó. Me suscribí, soy de San Carlos, Costa Rica. Vamos, gracias por esa suscripción. Atención que ataca México. La quiere ahora por bajo el jugador Alvarado. Alvarado que la quería meter, pero no va a llegar nunca. Esa pelota Quiñones va a ser salida del fondo. Sale del fondo Ecuador, Cone Fernández.
1: Exactamente, y le quedan 14 minutos para soñar con el descuento y, por qué no, con el empate que lo llevaría a la largue, pero con argumentos futbolísticos. No le encuentra la vuelta el equipo de Becachese.
0: Sale del fondo Ecuador, pelota larga. Atención que ahora la baja Plata. Plata que va contra el arquero, le pegó cerca del palo derecho. Era Rodríguez que picó una muy buena pelota. Desatención en el fondo mexicano. Se acaba de salvar México. Era el descuento de Ecuador. Pasó dando puntitos la pelota al costado del palo derecho.
1: Un pase sensacional, en este caso de Pacho, para Rodríguez, el número 11, que ingresó por Ener Valencia. La baja de pecho, la pelota que fue entre los dos centrales, entre Vázquez y Montes. Remate y la pelota se va al ladito del palo. Le venía bárbaro el partido, le venía bárbaro el gol a Ecuador para soñar con el empate. Quedan 15, Chiqui, lo tuvo Ecuador.
0: Ricky, me averiguan por favor si no entró Brian Gutiérrez, el mediocampista de México, porque para mí yo lo vi en cancha.
1: Brian Gutiérrez, sí, el número 26, uno de los primeros cambios que fue por Gilberto Mora.
0: Perfecto, entonces 26 para Gutiérrez.
1: Brian Gutiérrez, exactamente.
0: Muchísimas gracias. 30 minutos de este segundo tiempo. México lo sigue ganando 2-0 a un Ecuador que para mí todavía no reacciona.
1: No reacciona. Recién tuvo esta ocasión, pero por el pase sensacional de Pacho, prácticamente 40 metros, un pase a la carrera para Rodríguez, que remata, la puntea en realidad, la pelota se va al ladito del palo, choca contra el arquero Rangel, por eso queda sentido el muy buen arquero que tiene el conjunto mexicano. Ahora sí, se levanta y va a sacar desde el fondo de la cancha.
0: 97.406 suscriptores, se siguen suscribiendo, siguen cayendo. Van cayendo las suscripciones y yo me pongo contento. Va la pelota, gracias enorme. Va la pelota por la punta izquierda, atención que ahora ataca Jiménez que va contra raya de fondo. Quería, pero no podía porque estaba atento Hincapié que hace un pase corto por la punta derecha para Preciado. La pierde Preciado, quiere recuperar México. De todas maneras, revolea la pelota desde el fondo Pacho que le estalla la cabeza a Vázquez en la pelota, obviamente. Le meten el balón de todas maneras ahora para la aparición de Rodríguez que viene por la punta derecha. Cometía falta en ataque por lo tanto va a ser tiro libre del fondo y es para México que lo sigue ganando 2-0.
1: Qué faltita chiquitita la que le acaban de cobrar a Rodríguez, que se iba mano a mano contra uno de los defensores. Nada, absolutamente nada. El árbitro esloveno, mamita querida, ya cortó mal el famoso pausa de hidratación y se vienen los últimos cambios en el conjunto Becachesi. Me parece que ingresa Kendry Páez, el número 10.
0: Gracias, Noé, que dice, deja tu IG, Chiqui, por supuesto, @ChiquiDeMateo, con doble T, Chiqui con Q, como lo escribiste, pero de Mateo con doble T. Gracias por esa, por seguirnos también al Cone Fernández en el Instagram, porque también crece la cooperativa Relatores, crecen las cuentas de los Instagram, de los integrantes de Relatores, y somos todos felices. Recupera la pelota ahora México, sale Sánchez del fondo, la mandó directamente a campo contrario, o es sobre la intención, rebota la pelota y va a ser saque lateral por el sector izquierdo y es otra vez para Ecuador y va a entrar Kendry Páez,
1: exactamente, y Jordi Caicedo, el hombre de Huracán, también para sumar otro delantero a la ofensiva del conjunto ecuatoriano. Kendry Páez con el número 10, Jordi Caicedo con el número 16, ya te confirmo quiénes se retiran, pero toda la carne al asador, si con lo futbolístico no puedo, con las ganas quizás piensa Becachese.
0: Es que ya defensores no puede sacar.
1: Y ya más ya está, mano a mano de lo que está.
0: Está mano a mano. Y pienso a ver quién puede salir. Salvo que lo saque a Caicedo en el mediocampo.
1: No, Caicedo no creo que lo saque. Puede ser.
0: Angulo saldrá.
1: Sale el número 9, Jehová. Exhausto. Hizo unos buenos 20 minutos en la primera etapa, pero no mucho más. Ingresa Jordi Caicedo, el delantero de Huracán. Y ya te confirmo, el otro que sale es Angulo, el número 20. Mirá. La otra de los...
0: ¿Quién dijo Angulo?
1: Sí.
0: Dame en esa. Yo sé que son ustedes los que saben de fútbol.
1: No, estamos de acuerdo.
0: Bueno, Kendry Páez entonces con la número 10. ¿Y quién más me dijiste?
1: Y Jordi Caicedo con el número 16.
0: Jordi, perfecto. Entonces con Jordi Caicedo. Bueno, se va a reanudar el juego. Ahora México trata de enfriar todo. Se viene el 17 y el 15 en México.
1: Exactamente. Con el número 15 va a ingresar Israel Reyes. Y con el número 17... Orbelín Pineda, dos mediocampistas, Chiqui, para reforzar justamente lo que acaba de incorporar Becachese en su equipo, más aire fresco para la mitad de la cancha. Se va una de las figuras, Julián Quiñones, y otra de las figuras, Alvarado.
0: Perfecto, entonces ingresa Reyes con la 15 y Orbelín Pineda con la casaca número 17. Veremos entonces cómo se para México. Gracias por esas suscripciones. 97.409. Nos quedamos un poquito, así que dale. Ponenos desde dónde estás escuchando, desde dónde te suscribís, que te queremos leer. te suscribís y nos pones de dónde te suscribís. Te suscribís y nos pones de dónde. Así conocemos a la nueva familia de relatores. Gracias, gracias por todas esas suscripciones. Saca con la cabeza, Preciado. Recupera de todas maneras el conjunto mexicano y quería Orbelín, pero no podía. Recupera la pelota recostado por la punta derecha. Rápidamente toca y toca México, pero le cuesta mucho ahora por momento. Recupera Plata que está entre cuartos de cancha, campo propio. Recibe la falta y va a ser tiro libre. Tiro libre desde su propio campo y es para Ecuador que quiere descontar.
1: Ahora Gonzalo Plata como mediocampista, intentando de organizar, intentando de agarrar la pelota y llevar a Ecuador al área rival. Le quedan 10 minutos. BKHS, te quedan 10 minutos.
0: Me suscribí, soy de Argentina, del Salvador, hermano, nos dice también. Gracias por esas suscripciones. ¿Desde dónde se están suscribiendo entonces? Gracias, San Marino, vamos. Va ya la pelota por la punta izquierda para que se venga corriendo ahora el jugador Rodríguez que quería, pero no podía, era Plata. Viene por la punta izquierda. Atención que la toca Plata que va hacia atrás para Vite que cambia de lado de la jugada para Caicedo. Ya recibe Caicedo que está en tres cuartos de cancha, puede abrir hacia la punta derecha, prefiere hacia la izquierda. Ya la toma nuevamente Vite que va por el sector izquierdo para que la reciba Hincapié que va a encarar. Se viene el número 3, Hincapié que va a contra raya de fondo, tira al centro, rebota la pelota en su contrario, por lo tanto va a ser tiro de esquina por el sector izquierdo y es para Ecuador. 36 minutos de la segunda etapa, tiene que descontar bien el centro al punto penal, no puede Rodríguez. Rechazan desde el fondo, recoge los restos de la jugada de todas maneras el jugador Caicedo que tiró al centro, a las manos de Raúl Rangel. Va a salir desde el fondo. Sale desde el fondo el conjunto mexicano que lo sigue ganando 2-0 con él.
1: Y le quedan 9 minutos a Ecuador para intentar de descontar y soñar con el empate que lo lleve a la largo. Y a México le quedan 8 minutos para meterse en octavos de final de la Copa del Mundo.
0: Un saludo para la Lomita Formosa. Gracias, gracias por suscribirte y dejarnos desde donde estás escuchando en este momento. Me suscribí y soy de 97.423 suscriptores. Queremos llegar a los 97.500. Dale, dame 97 y fracción. Pelota por la punta derecha para que se venga Kendry Páez. Páez que pisa para adentro, corre de manera transversal la cancha, juega por bajo ahora para la posición de Vite que abre hacia la punta derecha para Caicedo con Vite que está en el disco central. Toca y toca Ecuador que no encuentra los lugares para profundizar. Pelota profunda ahora sí por la punta izquierda, ataca ahora el jugador Caicedo que tiró el centro, queda apoyando la pelota para Kendry que está en el área, pero le cobraron falta y tiro libre del fondo y va a ser para México que lo sigue ganando 2-0.
1: Y un centro muy malo, flotado, para que tanto los centrales de México como el delantero Jordi Caicedo en este caso le cometa falta, bien cobrado en este caso por el árbitro esloveno, no lo deja saltar al capitán Amontes. Falta y respira México ante la permanente ataque de Ecuador.
0: Neptal, gracias por su bonita transmisión desde Tocache, San Martín, Perú. Gracias por esas palabras. Vamos entonces, el quinto partido está cerca, dicen también. Gracias por salvarme de la transmisión alemana, un saludo grande. Gracias entonces a todos ustedes que están del otro lado.
1: Chiqui, vamos, sí. Y tenemos 97.428. ¿Por qué no
0: estamos
1: soñar?
0: Estamos cerca.
1: Con los 500, para los 500, ¿o no?
0: Exactamente, vamos con esos 97.500. Seguí poniendo desde dónde te suscribí. Me suscribí y soy de. Poné, me suscribí y soy de. Viene la pelota directamente al área de México. Saca con la cabeza Monte que la deja corta. De todas maneras, recupera el conjunto mexicano que ya no quiere atacar más. Falta contra Jiménez en campo propio. Tiro libre para los aztecas. Los aztecas que están ganando 2-0.
1: Y Santiago Jiménez se va a quedar a vivir tirado en su propia cancha. Nada le había hecho en este caso el defensor ecuatoriano. Ya juega no solo con el tiempo, con el reloj, sino ya con los hinchas. Festeja México, se mete en los octavos de final.
0: Saludos desde Torreón, México. Gracias, Ricardo. Vamos, me suscribí desde Austria. Gracias,
1: Austria.
0: Luis. Qué grande.
1: Bueno.
0: Gracias, de Firmat, Santa Fe. Gracias por estar del otro lado. Vamos entonces con esas suscripciones.
1: Mirá,
0: ¿y de dónde?
1: Curazao.
0: De Curazao, qué bueno. Me suscribí de Curazao, gracias. Suscríbanse y pongan desde dónde están suscriptos, que los vamos saludando. Balón por la punta izquierda. Quiere ahora el jugador Caicedo. Caicedo que se la deja directamente para Medina. Medina que va hacia atrás para Vite. Ya recibe Vite. Vite que toca nuevamente con Caicedo. Caicedo que está por el Anderbel central. La pone directamente en el área para Plata. Sacan con la cabeza. Le quedó para Caicedo. Caicedo le pegó. Desviado. Saque de arco y es para México. Va a salir del fondo Raúl Rangel. 40 minutos de este segundo tiempo. México 2, que está clasificando a la próxima ronda, se está clasificando a los octavos. Ecuador 0, que se está quedando fuera.
1: Y faltan 64 personas para llegar a los 97.500 suscriptores. Un abrazo inmenso para... Saludos de Santiago de Chile para Igna. Desde Hawái nos saluda Sebastián, suscrito desde Chile, Antonio, un abrazo para Ezequiel, para Daniel, para Lucía, 997.440 suscriptores, chiqui.
0: Mirá, Sashi que dice, estoy buceando en Maldivas.
1: Me vuelvo loco.
0: Y me suscribí.
1: Ah, mirá.
0: Qué lindo. Pelota por la punta derecha para que se venga Jiménez, ya recibe Jiménez, Jiménez que pisa para adentro. Quieren el pie a pie Jiménez, pero pierde. Rebota la pelota, deriva en Preciado. Preciado que sale por la punta derecha, toca y toca Ecuador. Ecuador por momentos parece somnoliento. La deja ahora por bajo, ahora para Páez, Páez con Preciado. Preciado que la mandó a cualquier parte. La recibe Raúl Rangel, va a salir desde el fondo. El arquero mexicano que casi se manda un blooper. Por favor, Rangel, no vas a complicar el partido. Ahora, dicen los mexicanos, sale del fondo el Azteca.
1: No, pero igual, es prácticamente nulo lo que hace Ecuador en el aspecto ofensivo. Intenta con Jordi Caicedo, con el ingreso de Kendry Páez, con algo de Moisés Caicedo, pero es muy flojo la delantera ecuatoriana en todo lo que fue el partido hoy frente a México.
0: Sale del fondo Vite, Vite que toca en corto con Hincapié, Hincapié que sale con la casaca número 3, los botines rosa chicle, se le acerca para marcarlo a Jiménez, aunque le hace sombra. Sale ahora Hincapié por bajo tocando con Caicedo, Caicedo que mira el panorama, ya cruza el Ecuador del campo de juego. 41 minutos con 45, con 46, está quedando fuera Ecuador, está pasando México, la dejan por bajo para Vite, Vite que abre hacia la punta izquierda nuevamente para la posición de Caicedo, Caicedo que toca con Vite, Vite que ya la recibe, atención que la mandan directamente a campo contrario para que se venga Páez. Quería Kendry, pero no puede. Saca con la cabeza Vázquez, va a hacer saque lateral por la punta derecha y es para Ecuador que ataca y quiere el descuento.
1: Un abrazo para Marta, que dice el Estadio Azteca es mágico. Sí, Marta querida, el Estadio Azteca es mágico. Un abrazo para Noé, para Cero, para Jonathan, para José y para todos los oyentes que nos vienen escribiendo.
0: Vamos, que tenemos menos de 50 suscriptores para llegar a los 500. Quiere salir Ecuador del fondo, quiere salir mejor México del fondo, no llega. La recupera Vite, Vite que la regala directamente, le quedó nuevamente para Vite, Vite que corre al revés la cancha. Tenemos 42 minutos con 34, quiere atacar Ecuador pero le cuesta mucho, la recibe Kendry. Kendry que va por bajo hacia la mitad de campo de juego, atención que la meten para Rodríguez, no llega tampoco, no llega ni Jordi Caicedo tampoco. Rechazan desde el fondo, le quedó para Kendry, Kendry que tiró el centro, el cabezazo desviado. Saque de arco y es para México. Es para México, 42 minutos con 50. Tenemos 97.453, mejor dicho. Por lo tanto, necesito y necesitamos llegar a los 97.500. Dale, ponenos. Me suscribí y soy de. Me suscribí y soy de Cone Fernández.
1: Exactamente, porque tenemos 3.200 me gusta en el canal de YouTube y queremos llegar a los 97.500 en estos dos minutos que faltan.
0: La pelota por la punta izquierda para que se venga Jordi Caicedo, Caicedo que juega con Hincapié, Hincapié que tiró al centro, pasado, muy pasado. Recoge los restos de la jugada, de todas maneras, Preciado, Preciado que tira el envío nuevamente al área. Saca con la cabeza ahora a Sánchez, lo hace a media. Corre Hincapié para tomar esa pelota. Recibe el esférico, Hincapié, Hincapié que va en el pie a pie contra Sánchez. Buen caño contra Sánchez, parecía falta. Dice que no el árbitro, rechaza con pierna derecha Gutiérrez, va a hacer saque lateral por la punta izquierda del ataque. Y es otra vez para Ecuador. Ojo que no se tape la boca el jugador ecuatoriano cuando está disputando ahora con Lira, Va a venir el centro para Hincapié, Hincapié que tira el centro con la cabeza. Atención que la dejan bollando, le pegan al arco, parecía mano. Dice que no el árbitro, rechaza del fondo México y si la hace bien se puede venir el tercero. Quiere Jiménez, recibe Jiménez, atención que está en campo contrario. Jiménez que va en el 1-1, lo marca de cerca Pacho, Pacho que no puede con la pelota. Jiménez que toca por la punta izquierda, se cae al suelo. suelo el jugador Oberlin. La saca desde el fondo ahora Preciado que la mandó a campo contrario. Atención que si pique y cae adentro puede ser buena, pero estaba en posición adelantada Jordi Caicedo. Va a ser saque desde el fondo. Saque desde el fondo y es para México. Me suscribí, César Silvio, desde el Imperio Incaico del Perú.
1: Me suscribí desde Los Ángeles. Saludos. Caritas para Marte, un abrazo inmenso.
0: Gracias por esas suscripciones, 97.461. Dale, dejá desde donde te estás suscribiendo que queremos llegar a los 97.500 y allí podemos decir que nos fuimos con el trabajo cumplido. 44-49 se termina el partido. 2-0 lo gana Perú. Perú, perdón. 2-0 lo gana México.
1: Se mete en los octavos de final. Aguarda por Inglaterra y Congo, que mañana también Mati Chiqui de Mateo nos va a estar contando a partir de las 13 horas, horario argentino. México se mete en los octavos de final. 7 minutos más.
0: Me suscribí desde México, Puebla. Se ven amigos, buena narración. Me suscribí desde San José, sale Ecuador desde el fondo que lo pierde 2-0.
1: Me suscribí, un abrazo para Sara, para Roma, para Eddie en estos minutos finales.
0: Y recupera la pelota México con su arquero Rangel, que se va a quedar a dormir ahí. Sale del fondo ahora Rangel, 7 minutos más. Vamos entonces hasta los 53 minutos. Va saliendo del fondo, te va adelantando también el Cone Fernández el comentario.
1: Y que fue todo absolutamente de México. El primer tiempo, porque justificó justamente con lo que hizo en los primeros 45 minutos, con el gol de Julián Quiñones, con el golazo también de Raúl Jiménez a los 20 y a los 30 minutos. Una decepción absoluta lo del conjunto de BKHS, lo de Ecuador. Flojo Moisés Caicedo, uno de los mejores volantes en nombres propios que tenía la Copa del Mundo.
0: Me suscribí desde Caracas, Venezuela. Buena narración, felicitaciones. Un saludo y un abrazo grande, gigante al pueblo venezolano. Gracias por esa suscripción. Ecuador está decepcionando, nos dicen también. Vamos, vamos, me suscribí, soy de, me suscribí. Escucho de, recupera la pelota ahora México en tres cuartos de cancha. Ya la toma Vargas. Vargas que abre la punta izquierda para Jiménez. Jiménez que toca en corto para Lira. Atención que ataca México. Se viene el tercero. La deja nuevamente para la posición de Vargas. Vargas le pegó al arco. Arriba. Arriba ahora se acaba de salvar. Era Oberlin que le pegó. Con pierna derecha la quiso colocar y se fue cerca. Sale Ecuador desde el fondo con él.
1: Se salva nuevamente de liquidar el partido el conjunto ecuatoriano. Pineda remata, se va al lado del ángulo superior derecho. Nada podía hacer Hernán Calíndez.
0: Vamos con esas suscripciones que estamos llegando a los 97.500 vecinos. ¿De dónde te suscribís? Pelota por la punta izquierda para Vite. Vite que toca en corto para Caicedo. Caicedo que está entre cuartos de cancha. Ábrese la punta derecha para que se venga Kerdy Páez. Páez que abre hacia el sector derecho nuevamente para la posición de el jugador Preciado. Preciado que quería tirar el centro, pero fue hasta displicente el centro de Preciado. Y después pegó una patada enorme. Kendry Páez, el partido está culminando con Fernández. Lo gana 2-0 el conjunto mexicano.
1: Y es insólito, insólito lo que hizo durante los 90 minutos Ecuador. En algún momento se acordó de jugar con alguna corrida de Jová, con alguna corrida de Angulo. Los cambios le ingresaron mal a BKHS. Prácticamente liquidado el partido. Se juega el tercer minuto adicionado, Chiqui.
0: Gracias, Alan, por esa suscripción desde Merlo. Un saludo grande a toda la gente de Merlo, a la transmisión Pasión en Ascenso, los muchachos, sus colegas y compañeros y amigos. Va a salir desde el fondo ahora el conjunto ecuatoriano. Hincapié que se está cabeceando con Jiménez, ¿viste?
1: Con Santiago Jiménez, sí. Recordemos que es argentino, nacionalizado mexicano. Es hijo del Chaco Jiménez.
0: Chaco.
1: Se agarró Hincapié con Jiménez.
0: No tiene que entrar en esa. Jiménez está ganando 2-0. Para que ahí tiene que irse hacia otro lado, hacia otra parte del campo.
1: Ninguno de los dos tiene que entrar porque le juega contra a Hincapié por el tiempo y el resultado. Y a Santiago Jiménez, ahora le hacen la seña al árbitro esloveno que se tapó la boca. Hincapié, el árbitro esloveno me parece que va a tirar la pelota afuera, va a seguir el partido. No sé qué sucederá, pero recordemos lo que pasó justamente hace...
0: Se tapó la boca.
1: Se tapó la boca el verde.
0: Lo van a echar Hincapié.
1: No tiene justificativo. Si lo echaron a Jorge Almirón contra... A Jorge Almirón, sí, el equipo paraguayo, lo van a expulsar a Hincapié. Es insólito. Un jugador de la Premier League, el lateral por izquierda, justamente campeón del torneo más importante que tiene nuestro mundo, digamos, que se tape la boca en esta altura del partido, en el cuarto minuto adicionado, lo insulte, porque uno entiende que lo insulta a Santiago Jiménez, y el árbitro no le va a quedar otra opción que expulsar al número 3, a Piero Hincapié, en el conjunto ecuatoriano.
0: Me suscribí desde Bogotá, gracias por esa suscripción. Mirá, Cone, 97.485 suscriptores y suscriptoras. Me suscribí, soy de Venezuela, en Dallas, Texas. Saludos de New Jersey a España. Vamos, me suscribí, nos dice Julio Castillo. Gracias, Julio. Vamos, México, dicen también. Vamos ahí con esas suscripciones. 97.485, expulso. Pulsado Hincapié por taparse la boca.
1: Exactamente, como le pasó a Jorge Almirón, Almirón, el 10 de Paraguay, a Miguel Almirón, así se dice, lo han expulsado a Piero Hincapié masticando bronca, el lateral por izquierda, y estamos a 15 de que mañana inicie la transmisión con 97.500 suscriptores, Chiqui.
0: Vamos, que quiero ingresar a esa transmisión con 97.500. Te voy a estar relatando el partido de Inglaterra frente al Congo.
1: Exactamente, a partir de las 13 horas, estamos a 15 de llegar a ese número.
0: Va saliendo del fondo México, surge con la cabeza para rechazar Pacho, devuelve con pierna derecha Monte, se va a terminar el encuentro, ya pasaron 5 minutos con 35 de la edición, dieron 7, tenemos 50 minutos con 36, va a salir desde el fondo ahora Ecuador, tiene que descontar. En el fútbol nunca nada está dicho. Si descuenta ahora en esta jugada de Ecuador, hay partido todavía. La mandan directamente hacia campo contrario para Rodríguez. Rodríguez que no puede. Rechaza con pierna derecha Lira. Lira que la mandó para Jiménez. Atención que si domina Jiménez puede ser buena. Jiménez que la baja con la cabeza. Quiere pero no puede. Falta contra Jiménez. Falta, dura falta me parece. Cobró al revés. Y después le pegaron en un coscorrón. No puedo creer lo que acaba de hacer Vite adelante del árbitro.
1: Cobró al revés y Vite no se la perdonó la expulsión. De Piero Hincapié le duele todo a Santiago Jiménez, el número 11, el delantero del seleccionado mexicano.
0: Pero vos viste lo que hizo Vite, ahora lo vamos a ver en la repetición. Si el árbitro lo tiene que haber visto, lo van a echar. Le pegó un piñón en la cabeza.
1: Sí, en la nuca.
0: En la nuca.
1: Cerca de la oreja, no vi nada el árbitro, el esloveno flojito.
0: Desde Concepción del Uruguay, Entre Ríos.
1: A 8, Chiqui.
0: Vamos que estamos a 8 y arrancamos con 47.500 suscriptores mañana. Inglaterra al Congo. Va a clasificarse México. La mandan directamente al campo contrario. Atención que quiere Ecuador. La quiere Rodríguez. Rodríguez que no llega vía falta. Falta y tiro libre. Va a ganar México. Quiero esos 6 suscriptores. Dale. 97.494. Decinos de dónde son los nuevos 6 suscriptores. Mandanos en el chat desde dónde te suscribís. Va a clasificar México a octavo de final. Atención que va a dar el pitido final el árbitro. Va a salir desde el fondo Rangel.
1: Y un abrazo inmenso para Maestro, para Daniel, para Mirta, para Carlos, para Beatriz, para Adrián, para todos los que nos vienen saludando. Nos aguantaron hasta las 1 de la mañana, horario argentino, y esta victoria muy justificada de México por lo hecho en los primeros 45 minutos, 2-0 ante Ecuador. Estamos y hemos llegado a los 97.500.
0: ¡Vamos!
1: 3 suscriptores. Mañana el Chiqui arranca con ese número.
0: Sale del fondo de Ecuador que se está quedando afuera de la cuanda directamente al campo contrario. Tenemos 52 minutos con 48 de esta segunda etapa. Lo está ganando México. Se está clasificando a los 10, a los octavos de final de la Copa del Mundo. Ya México no va a jugar más en el Azteca porque va a pasar directamente a los octavos de final que se jugarán en Estados Unidos. Sale del fondo Galíndez. Galíndez que la manda directamente al campo contrario. Quiere descontar Ecuador pero no puede. Recupera la pelota. Falta. Falta contra Oberlin. Va a tener que terminarlo el árbitro porque se está poniendo repicante el asunto.
1: Sí, no se banca en esta derrota. En este caso Moisés Caicedo, el capitán flojito. Flojo el mediocampista del Chelsea. En este caso el capitán ecuatoriano le pega un patadón al número 17,
0: a Oberlin.
1: Oberlin, y le saca amarilla el cuarto, amonestado en el conjunto ecuatoriano.
0: Va a reponer desde el fondo en este momento México, que lo va a ganar. Va a salir Raúl Rangel. Rangel que la manda por la punta izquierda, la quiere bajar con la cabeza a Oberlin. Oberlin que la baja pero se la deja para Caicedo. Caicedo que recupera, se la regala directamente para Vázquez, con la que saca el número 5, el número 5 por arriba. Muy en la baja ahora con el pecho Reyes. Reyes que viene por la punta izquierda jugando, atención para Vargas. Vargas que va contra raya de fondo cuando el árbitro de juego dice final, final. al final del encuentro, ganó México, ganó el equipo mexicano, lo ganó 2-0 a Ecuador, que se queda fuera de la Copa del Mundo. México está en octavos de final, ganó México y ya ahora continúa en el Mundial. Se vuelve a casa Ecuador, ha finalizado el encuentro con gol de Jiménez y de Quiñones. México 2, Ecuador 0.
2: Relató Matías de Mateo.
1: Y lágrimas de un lado y alegría del otro. Las lágrimas de la tristeza de haber quedado eliminado en estos 16avos de final por el lado ecuatoriano, y las lágrimas de alegría por haberse metido en los octavos de final de la Copa del Mundo. México derrotó 2-0 a Ecuador, lo justificó por lo que hizo en los primeros 45 minutos. Tiene un jugadorazo que se llama Julián Quiñones, que a los 21 minutos y después de un derechazo la clavó en el ángulo, dejó sin respuesta a Hernán Galíndez y le daba la victoria parcial al conjunto de Javier Aguirre. Y luego apareció Raúl Jiménez, luego de una habilitación también de Julián Quiñones, a los 30 minutos también de la primera etapa, para clavar la pelota en el otro ángulo y dejar sin posibilidad al arquero de Huracán. México se mete en los octavos de final de la Copa del Mundo por lo que hizo en los primeros 45 minutos de este hermoso partido. Una decepción el partido del equipo de Becachese. Se queda fuera Ecuador.

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1: 1810.
2: Aparece la Gaceta de Buenos Aires, un periódico dirigido por Mariano Moreno.
1: 1811.
2: Se constituye el primer triunvirato para gobernar las Provincias Unidas del Río de la Plata.
1: 1812.
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4: 1 de julio 1896. Fallecía Leandro N. Alem, abogado, revolucionario y estadista argentino, destacado político de la segunda mitad del siglo XIX, referente de sectores populares e inmigrantes, en pugna con el mitrismo. Dos veces electo diputado y otras tantas senador, militó hasta el año 1880 en el Partido Autonomista e integró luego la Unión Cívica, que en 1890 logró derrocar al gobierno de Juárez Celman por medio de la llamada Revolución del Parque. En 1893 fundó la Unión Cívica Radical. Alem se suicidó aquella fría mañana de julio en un carruaje mientras se dirigía al Club El Progreso. 1936. Se fundaba en la ciudad de Buenos Aires la Academia Nacional de Bellas Artes con la finalidad de contribuir al desarrollo de estas en todas sus ramas: artes visuales, música, arquitectura y urbanismo, historia, crítica del arte y acción cultural. Con ese objetivo, realiza y divulga estudios e investigaciones, formula planes de acción y brinda asesoramiento a gobiernos e instituciones públicas o privadas. 1974. Fallecía Juan Domingo Perón, militar, político, escritor y presidente argentino, el primero en ser elegido en comicios mixtos de mujeres y hombres y el único en asumir 3 veces la presidencia de la nación, en todas democráticamente. Fue el fundador del peronismo, el movimiento popular más importante de la historia de la Argentina, que abarca sectores ideológicos diversos y propugna el ideal de justicia social, siendo su expresión institucional el Partido Justicialista.
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1: El Consejo Provincial de Educación implementó el dispositivo pedagógico Escuelas de Verano, de fortalecimiento y recuperación de contenidos. En este marco, la alumna Micaela del Colegio Secundario número 41 de Río Gallegos comparte con nosotros su testimonio sobre estas actividades.
2: Hola, mi nombre es Micaela Tolay. La verdad, la escuela de verano me pareció muy linda y me reayudó. Yo me llevaba FEC de quinto y la profe súper buena onda con una repaciencia para explicar. Esta es mi primera vez en la escuela de verano y la última, pero espero que el otro año se vuelva a repetir para otros estudiantes.
1: Escuchábamos a la alumna Micaela del Colegio Secundario número 41 de Río.

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1: Al encender la luz, vio su propia silueta proyectada en la pared. Se quedó inmóvil, con el corazón golpeándole el pecho. El problema era que todavía no había dado un paso dentro de la habitación, y sin embargo, la sombra sonrió primero. Arias Yara, tercero sociales. Escuela Provincial de Educación Secundaria número 21, José Font. Gobernador Gregores.
2: Cada noche dejaba la ventana abierta esperando escuchar el canto de aquel pájaro, que desapareció con el verano. Pasaron meses de silencio. Una madrugada al despertar lo encontré en su habitación. No cantaba, pero lo miraba fijo como si nunca se hubiera ido. Xavi Romero, tercero sociales, Escuela Provincial de Educación Secundaria número 21, José Font, Gobernador Gregores.
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0: 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El Consejo Provincial de Educación implementó el dispositivo pedagógico Escuelas de Verano. El fortalecimiento y recuperación de contenidos. En este marco, el alumno Maximiliano del Colegio Secundario número 41 de Río Gallegos comparte con nosotros su testimonio sobre estas actividades.
1: Soy mi Jorge Maximiliano y bueno, quería comentar de que en el taller de la escuelita de verano de Historia y FEC voy a tratar mi materia y se lo recomiendo.
0: Escuchábamos al alumno Maximiliano del Colegio Secundario número 41 de Río Gallegos.
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3: Hoy llega una niña que sacó el corazón de su madre y el cerebro de su padre. ¡Qué lindo! Debe ser una niña caritativa e inteligente. Creo que no entendiste, respondió el encargado del hospital psiquiátrico. Santiago Pedraza, Ricardo Chávez, Colegio 21, José Forum.
4: Otoño. Amo cómo cada día le presto más atención a lo que pasa a mi alrededor. Cómo las hojas se van cayendo, cómo sale y se pone el sol. El canto de los pájaros en la mañana, el sonido del agua, las brisas cada vez más frescas. Son pequeñas cosas que ignoramos en nuestra vida diaria porque, al final, el sol siempre sale y siempre se oculta. Pero si nos detenemos, aunque sea un minuto, a observar lo que nos rodea, podemos ver lo maravilloso que es el mundo. No lo cambiaría por nada. Sangüesa Soraya, tercero B, Colegio número 21, José Font, localidad Gobernador Gregores.
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1: Compartiremos a continuación el programa semanal El Saber Ocupa Lugar, conducido por los profesores Martín Palomo, Andrea Martín y Cristina Ferreira, del Colegio Provincial de Educación Secundaria número 2417 de agosto de Puerto Deseado. Este programa se emite a través de FM 88.5, integrante de la red RACE, dependiente del Consejo Provincial de Educación. Además, cuenta con la presencia de alumnos de quinto año de la orientación Ciencias Sociales y Humanidades. Cuentan con una materia Proyecto Sociocomunitario Solidario que apunta a que los alumnos organicen proyectos educativos pensados para ofrecer acciones comunitarias con la sociedad. Compartimos a continuación las voces de los alumnos de quinto año hablando sobre el proyecto Hogar con Corazón.
2: Bueno, mi compañera es Samira Carrizo y yo soy Amy Casal. Nuestro proyecto se llama Hogar con Corazón.
3: Cuéntanos por qué se llama así, ¿de qué se trata?
4: Básicamente se trata que vamos al hogar de abuelitos. Ajá. Acá al lado del hospital, a convivir con ellos, a hacerle entrevistas, que pasen el rato, cosas de ese estilo. Básicamente hacer entrevistas.
3: Bien, entonces hogar, nos referimos al hogar de ancianos, al hogar de los abuelitos, como decías vos. A poder acercarse allí, a compartir con ellos entrevistas. ¿Y qué finalidad tiene, qué objetivo tiene esto que quieren hacer? ¿Qué es lo que persiguen?
2: Yo creo que el objetivo sería mejorar su comunicación y, ajá, que también puedan recibir nuevas visitas.
4: Y también de que salgan un poco de su rutina, que pasen el rato con otras personas y así.
3: Bien, y en estas charlas que imaginan que están preparando, sospecho, ya armando algunas preguntas, imaginando esa conversación, la idea es charlar de qué cosas.
2: Primero es llevarlo a su pasado, uh-huh, preguntándole cosas de su vida, y bueno, ese tipo de cosas.
3: Apuntamos a rescatar esas historias que ellos de vida tienen. Y por qué no después tener, me imagino, anécdotas, como ustedes dicen, distintos hechos que han vivido, que quieran recordar. Algunos de ellos serán muy emotivos. Y teniendo la posibilidad también de hacer algo con esa información linda que seguramente va a surgir. ¿Por qué pensaron hacer algo así? ¿Por qué les interesó ese ámbito?
2: Primero porque tenemos experiencia. Tenemos mejor comunicación con los abuelos. Y bueno, nada, nos pareció interesante este proyecto y nos sentíamos más segura también.
3: Es una edad, la de los adultos mayores, que por ahí ustedes
4: podemos manejar mejor.
3: Bien.
4: Capaz con un niño o algo no podemos tener tanta paciencia como con una persona mayor.
3: Ah, bueno, puede ser.
4: Sí, porque tenemos más convivencia con gente de la tercera edad.
3: Ah, bueno, un poco por las experiencias de ustedes, de estar más acostumbradas a estar con adultos mayores, eso les da, ¿por qué no?, cierta confianza para poder charlar de temas de su vida. Me parece que la idea es genial, ya me las imagino yo conversando y tomando nota y queriendo hacer recordar a los abuelos hechos de su vida sobre los cuales seguramente se van a emocionar, reír y compartir con ustedes. Así que bueno, ¿están con ganas?
4: La verdad que sí.
2: Sí. Tenemos 12 preguntas ya.
3: ¡Va, bien!
4: Y ya preparando la producción, porque si nos dejan posiblemente los grabamos y de paso les queda el recuerdo de haber tenido una entrevista, por haber convivido con nosotras. Obviamente si tenemos el permiso de grabarlos.
3: Buenísima parte después, me imagino yo, para poder ir repasando la charla de la que seguramente van a surgir historias que va a ser difícil tomar nota de todo. Entonces estaría bueno, para que no se pierda la esencia de algunos relatos, el poder tener una grabación y después escuchar tranquila, volver a disfrutar la charla y rescatar de ahí cosas que enriquezcan la vida, porque las historias de los abuelos tienen eso, ¿no? Inclusive, como vos decías, Amira, que después se les pueda retribuir a ellos esa información y tengan un recuerdo, ¿por qué no también, de todo eso, su familia? Es difícil poner un límite para esta idea que ustedes están pensando. Está muy bueno. De mi parte, bueno, espero poder acompañarlas. Confío en que todo va a ir bien. Van a tener que trabajar mucho, claro, porque son conversaciones muy serias, con mucho compromiso, pero va a ir todo bien. Espero lo hagan con ganas, lo disfruten y saquen aprendizajes, porque el poder conversar con alguien, estar atento a lo que nos va diciendo, para volver a hacer una pregunta, el aprender a hacer una entrevista, es todo un arte que no es sencillo. Ustedes lo van a empezar a estar ensayando y que a través de la escuela podamos hacer algo, como hablábamos hace un ratito con los otros chicos, por fuera del salón de clase. Bien. Es prepararnos para algo que tiene que ver con lo que ocurre en la sociedad.
4: Sí.
3: Bueno, Amy, Amira, muchas gracias por venir a compartir con nosotros.
4: Gracias por invitarnos.
3: Y todo el éxito en este proyecto de visitar al hogar de los adultos mayores, Hogar con Corazón, a charlar con ellos y rescatar sus historias de vida.
1: Escuchamos El Saber Ocupa Lugar, las voces de los alumnos de quinto año del Colegio Provincial de Educación Secundaria número 24, 17 de agosto, de Puerto Deseado.

0: 1810.
1: Aparece la Gaceta de Buenos Aires, un periódico dirigido por Mariano Moreno.
0: 1811.
1: Se constituye el primer triunvirato para gobernar las Provincias Unidas del Río de la Plata.
0: 1812.
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3: 1 de julio 1896. Fallecía Leandro N. Alem, abogado, revolucionario y estadista argentino, destacado político de la segunda mitad del siglo XIX, referente de sectores populares e inmigrantes, en pugna con el mitrismo. Dos veces electo diputado y otras tantas senador, militó hasta el año 1880 en el Partido Autonomista e integró luego la Unión Cívica, que en 1890 logró derrocar al gobierno de Juárez Celman por medio de la llamada Revolución del Parque. En 1893 fundó la Unión Cívica Radical. Alem se suicidó aquella fría mañana de julio en un carruaje mientras se dirigía al Club El Progreso. 1936. Se fundaba en la ciudad de Buenos Aires la Academia Nacional de Bellas Artes con la finalidad de contribuir al desarrollo de estas en todas sus ramas: artes visuales, música, arquitectura y urbanismo, historia, crítica del arte y acción cultural. Con ese objetivo, realiza y divulga estudios e investigaciones, formula planes de acción y brinda asesoramiento a gobiernos e instituciones públicas o privadas. 1974. Fallecía Juan Domingo Perón, militar, político, escritor y presidente argentino, el primero en ser elegido en comicios mixtos de mujeres y hombres y el único en asumir 3 veces la presidencia de la nación, en todas democráticamente. Fue el fundador del peronismo, el movimiento popular más importante de la historia de la Argentina, que abarca sectores ideológicos diversos y propugna el ideal de justicia social, siendo su expresión institucional el Partido Justicialista.
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1: Micaela, contanos un poco tu experiencia de hoy y qué fue lo que te llevas, lo que rescatás de ella.
2: Y a mí me gustó mucho porque igual, además de gustarme, me dio mucho sentimiento saber todo lo que pasó al señor y al soldado, ¿no? Y me llevo los recuerdos también de lo que contó.
1: ¿Qué significó para vos la posibilidad de hacer la entrevista a un veterano de Malvinas y revivir un poco esa experiencia en una fecha tan importante?
2: Y significó mucho para mí porque igual veo que tienen mucho, sacan su tiempo para darnos a nosotros y contarnos la historia de las Malvinas.
1: Finalmente, ¿qué fue lo que más te llamó la atención de hacer radio y te gustaría continuar a futuro con esta experiencia?
2: Me gustaría seguir, la verdad que sí me gustó y la experiencia me gustó también, sí. ¿Cuál era la otra pregunta?
1: Digamos, ¿qué fue lo que te llevarías de esta experiencia?
2: Y me llevaría toda la información que nos otorgan y los recuerdos que deja.
1: Bien, ¿era lo que esperabas? ¿Te habías imaginado que era así un programa de radio o fue diferente?
2: Y me esperaba un poco, sí, había algunas cosas que eran diferentes, pero me ayudé a acoplar un poco ahí con mis compañeros.
1: Bien, ¿algo más que quisieras agregar para hay algún chico que quiera hacer radio, que se quiera sumar? ¿Todavía no se animó? ¿No tuvo esta experiencia?
2: Y que se anime, porque la verdad parece difícil por los nervios, pero te acostumbras, te puedes relajar con el ambiente, ya te puedes acostumbrar y todo. Y va a ser fácil, solo hay que momento de soltarse y relajarse.
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2: El Consejo Provincial de Educación implementó el dispositivo pedagógico Escuelas de Verano. El fortalecimiento y recuperación de contenidos. En este marco, el alumno Maximiliano del Colegio Secundario número 41 de Río Gallegos comparte con nosotros su testimonio sobre estas actividades.
3: Soy mi Jorge Maximiliano y bueno, quería comentar de que en el taller de la escuelita de verano de Historia y Fake puedo traer mi materia y se lo recomiendo.
2: Escuchábamos al alumno Maximiliano del Colegio Secundario número 41 de Río Gallegos.
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2: El Consejo Provincial de Educación implementó el dispositivo pedagógico Escuelas de Verano, de fortalecimiento y recuperación de contenidos. En este marco, las alumnas Ariana Huayquir y Martina Barría del Colegio Secundario número 41 de Río Gallegos comparten con nosotros su testimonio sobre estas actividades.
3: Hola, mi nombre es Ariana Huayquir
4: y mi nombre es Martina Barría. Y es la primera vez que participamos en la escuela de verano.
3: Y nos pareció muy buena idea la idea de la escuela de verano para poder sacar las materias que adeudamos. Bueno, las dos pudimos sacar la materia de FEC, por suerte, y hicimos varios trabajos juntas y todas esas cosas.
4: Y estaría muy buena la idea de que hagamos una escuela de verano el año que viene.
2: Escuchamos a las alumnas Ariana Huayquil y Martina Barría del Colegio Secundario número 41 de Río Gallegos.
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6: Recibí un mensaje de mi madre. Recordé que hoy fue su funeral. Alejo Lencisa, tercero B, colegio número 21, José Font, gobernador Grigore.
7: Recuerdos. Una mujer vieja se miró en el espejo y vio a su joven yo, y por momentos del tiempo se olvidó, pero una lágrima borró su ilusión. Volver. Muero. Recuerdos pasan por mi mente. Veo la luz, escucho voces. Nazco. Nicolás Vargas, tercero B, Colegio Provincial número 21, José Font, gobernador Gregore.
8: Su cuerpo colgaba, como una manzana del árbol. Semino Tadeo, tercero B, Colegio número 21, José Fonte, gobernador Oreores.
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10: Le damos la bienvenida a otra edición de este programa de Tercero B, hablando de literatura y temas varios. Y tenemos esta vez más protagonistas. ¿Quién se quiere presentar?
11: Hola, buenos días. Yo me llamo Sara Gómez, de tercero año.
12: Me llamo Liz. Soy del tercer año B.
13: Me llamo Tiago y soy del tercer año B.
14: Me llamo Sofía y soy del tercer año B.
15: Me llamo Juana Roja Santiago y soy del tercer año.
16: Soy Tania Pinto y soy del tercero B.
10: Bien, entre todos ellos vamos a hablar de varios temas hoy en día, pero vamos a empezar con el punteo inicial. Zaira, ¿de qué quieres hablar?
14: Bueno, mayormente yo voy a hablar de mangas, mayormente BL y GL.
10: Bien, contame, ¿qué se refiere el BL? ¿Qué significa?
14: El BL es también reconocido como Boys Love, es un género japonés que narra relaciones románticas y efectivas entre hombres.
10: ¿Y el GL?
14: Y el GL sería exactamente lo mismo, pero entre mujeres.
10: Perfecto. En lo que es el género BL, ¿qué obras podrías recomendar?
14: Y principalmente para los que están recién leyendo BL, yo recomendaría mucho Jinx.
10: Bien. ¿De qué trata? Contanos un poquito.
14: Lo que trata es también, es aparte de tener drama y después obviamente un toque más de relacionado más 18, uh-huh. Es un, ¿cómo diría? Un terapeuta que él trabajaba en un hospital, pero él renunció porque él fue acosado por otro terapeuta. Uh-huh. Y después de eso, cuando él renunció, buscó trabajo en un lugar de boxeo. Y él, o sea, está el protagonista Hikyon, que él lo recomendó como un terapeuta personal.
10: Bien, ahí se van a unir las dos historias, digamos.
14: Claro.
10: Perfecto, bien. Hablando de este tipo de vela, hablando de literatura, Tiago, ¿qué tenés vos para decir?
13: Tengo para contar sobre lo que serían los cuentos o la historia de terror en sí, uh-huh. que son como relatos narrativos breves, uh-huh. O sea, que cuentan básicamente como una historia normal, pero dándole esa estética de suspenso, suspenso narrativo, terror, y lo que puede ser.
10: Bien, ¿tenés alguna recomendación para dar?
13: Y lo que fuese, o sea, del terror, bueno, del terror viejo, uh-huh. puede ser que te pueda recomendarte sobre los libros de Stephen King, que uh-huh. bueno, aunque sean viejos, Stephen King se metió más en lo que sería, bueno, es un referente, que podríamos decir, uh-huh. un referente del terror contemporáneo, ya que este mismo autor mezcla varias cosas como la psicología humana, el abandono, entre muchas cosas más.
10: Muy buena recomendación. Y por allá, ¿recomendación de qué tenemos? ¿Qué tipo de cuentos o de autores podríamos tomar?
14: Para
10: bien, con esta última recomendación de Tiago, vamos al cierre del primer bloque y lo seguimos en el siguiente.

0: Bien, ¿qué particularidad tiene el taekwondo? ¿Por qué se caracteriza?
1: Más por las patadas se caracteriza. O si no, por más boxeo y todo eso.
0: Uh-huh. En lo que es la vestimenta, si pienso en taekwondo, ¿qué es lo primero que se me viene a la cabeza?
1: Al principio sería como algo de karate, un uniforme de karate, pero la diferencia sería el cinturón. Hay de menor rango a mayor rango.
0: Bien, contame, desde menor rango, ¿qué color es?
1: Sería el cinturón blanco. Y luego pasarías a cinturón blanco punta amarilla, luego amarillo, y luego de verde, rojo, azul, hasta llegar a negro, que sería maestro.
0: Bien, ¿negro es lo máximo que puedes aspirar? ¿No queda nada más arriba de eso?
1: Sí, no queda más. Pero sí, como en números.
0: ¿En números?
1: Uh-huh, en romano.
0: Ah, 1, 2, 3, así se va.
1: Sí, en cinturón negro.
0: Mirá, eso es interesante. Sobre el deporte en sí, acá en Río Gallegos, ¿hay torneos? ¿Se puede ir a algún lado a practicar? ¿Tenés idea?
1: Sí, hay torneos, si no, hay por varias partes del mundo. Uh-huh. Donde hacen viajes y todo tipo de eso. Es mundial.
0: Bien. Además de taekwondo, ¿qué otros deportes podemos tener?
2: Otro deporte que hay igual es karate, pero hay varios tipos de karate. Uh-huh. Está el Shotokan tradicional, el Shotokan, el Ryushu y el Shinshu.
0: Mira qué bien. ¿Qué tipo de características tiene ese tipo de karate? Por ejemplo, si el taekwondo se nos viene a cabeza patadas, ¿ese tipo de karate qué hay?
2: En karate hay más que nada, también patadas, pero se centra más en golpes y en cómo mejorar mentalmente.
0: Uh-huh. Mira, y ahí que en taekwondo nos contaron sobre los cinturones. ¿En karate también existe eso?
2: Sí.
0: ¿Los mismos colores?
2: Depende, porque en taekwondo vi que había cinturones rojos, pero en karate no hay cinturones rojos.
0: Uh-huh. ¿Sabes cómo sería la...?
2: El inicial es el blanco, después viene el naranja, después viene el amarillo, después viene el verde, celeste, azul, violeta y marrón, que tiene tres categorías.
0: ¿Y llega el negro también?
2: Llega el negro, pero del negro puedes avanzar mucho más con los exámenes.
0: Mira, qué bien, bien, interesante. La misma pregunta que hicimos a taekwondo, ¿en Río Gallegos o acá se puede practicar ese tipo de deporte?
2: Sí.
0: ¿Conoces algún lugar?
2: El que voy yo, uh-huh. No me sé las calles, pero es Shotokan tradicional.
0: Bien, ¿hace cuánto haces?
2: Hace 6 años.
0: 6 años, bien, bueno, bien. Esto se habla mucho de lo que es el karate y taekwondo en sí como un deporte de contacto. ¿Lo sienten así ustedes? ¿Les sirvió para, no solamente digamos para, entre comillas, golpear a alguien, sino que tiene otro tipo de beneficio, imagino? ¿En cómo mejoraste vos?
2: Yo mejoré mentalmente, porque antes era muy débil mentalmente, no aguantaba muchas cosas. Pero ahora, hoy en día, sí puedo. Y es muy servicial porque, aparte, es de defensa personal. Entonces sirve mucho para las ocasiones especiales.
0: Bien, muy bien. ¿Algún sueño que tengas en lo que es karate para más adelante? ¿Qué te gustaría llegar a hacer?
2: Tener mi propio dojo, que sería el espacio donde se puede dar clase. Uh-huh. Y tener alumnos.
0: Bueno, bien, bien. ¿En taekwondo algún sueño también? ¿Llegar a cinturón negro?
1: Sí, podría ser para enseñar a los alumnos de menor rango.
0: Ah, bueno, bien, bien. Casi una maestra. Uh-huh. Perfecto, bien. Bien, con estas dos diferencias y similitudes entre taekwondo y karate, cerramos este bloque.

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1: El Consejo Provincial de Educación implementó el dispositivo pedagógico Escuelas de Verano. El fortalecimiento y recuperación de contenidos. En este marco, el alumno Lionel Díaz, del Colegio Secundario número 41 de Río Gallegos, comparte con nosotros su testimonio sobre estas actividades.
2: Y 11 materias y las clases de verano me parecieron una buena oportunidad para repasar contenidos que durante el año regular tal vez no habían quedado del todo claros. Sirven para repasar temas importantes, practicar más y ganar confianza para el próximo ciclo lectivo. Además, al ser un periodo más corto, muchas veces las explicaciones van más directo a la esencial y eso ayuda a entender mejor algunos temas. También me parece positivo que me permitan mantener el hábito de estudio y no perder el ritmo académico durante las vacaciones.
1: Escuchábamos al alumno Lionel Díaz, de cuarto A, del Colegio Secundario número 41 de Río Gallegos.
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3: Buenas tardes, estamos acá nuevamente en la 92.3 en FM Educativa, nuevamente desde las instalaciones acá de FM Educativa, con el Colegio Secundario número 41, Osvaldo Bayer, con nuestros colegas, profesores y estudiantes de Osvaldo Bayer, quienes habla Ernesto Castillo en esta ocasión, junto con el resto del equipo técnico, con mi compañera Aranza.

0: Bienvenido Alexis.
1: Hola, buenas tardes. Yo soy Alexis Rodríguez y muchas gracias por esta invitación.
0: No, gracias a ustedes por acercarse y por todo lo que tienen para contarnos hoy. También con el profe, con el profesor Diego Romero. Diego, ¿cómo está?
2: Bueno, está bien acá. Una vez más, gracias por abrirnos una vez los micrófonos, porque estemos acá presentando un proyecto más con los chicos.
0: Un espacio muy lindo, una propuesta muy interesante, en este caso, la cual vamos a hablar, que es el proyecto sociocomunitario Manos que Abrigan y Acompañan, ¿no?
2: Sí.
3: Sí.
0: Un proyecto que, bueno, que vamos a contarles un poquito de esto, ahora vamos a hablar más en profundidad, pero que surge básicamente la necesidad que hay de promover acciones solidarias concretas a nivel barrial y también a nivel ciudad, a nivel de la ciudad de Río Gallegos, y con la comunidad educativa y con la comunidad barrial, acompañando emocionalmente y asistiendo materialmente con lo que son las condiciones climáticas. ¿No es así, profesor?
2: Así es. La idea era esa, acompañar a los alumnos que tenemos, tanto en el secundario como en la primaria de 91, con abrigo, con los que podamos, especialmente una idea que nace acá de los chicos de quinto año B.
0: Bien. Bueno, esta propuesta que busca justamente fortalecer un poco estos valores, como es la empatía, como es la responsabilidad social y la participación activa de los estudiantes, tiene justamente a los estudiantes como protagonistas principales. Vamos a pedirles que nos cuenten un poquito cómo es este trabajo. Antonella, Alexis, cuéntenos cómo es el tema, cómo inició este año el trabajo con este proyecto de Manos que Abrigan y Acompañan.
3: Bueno, lo nuestro empezó más que nada charlando en clase de qué podemos hacer y viendo las necesidades que tenía el barrio, bueno, la primaria y el jardín. Entonces nos pusimos a pensar y bueno, surgió esta idea de hacer funcionar el roperito, porque ya estaba el roperito en la escuela, pero como que estaba medio apagado. Entonces quisimos como reactivarlo de vuelta. Y surgió ahí, y de ahí desde abril más o menos empezamos, buscamos donaciones, hablamos. Es más, nosotros mismos hemos revisado nuestras cosas para qué cosas llevar y qué cosas no. Y nada, eso más que nada, para poder ayudar a la gente que lo necesita. Y más ahora que se viene el invierno.
0: Muy importante. ¿Ustedes empezaron a trabajar en qué mes aproximadamente?
1: Más o menos de abril.
0: ¿Y cómo fue que se organizaron? ¿Cómo fue que se pusieron en contacto entre sí con los profesores? ¿Cómo es que se armó este trabajo?
3: Bueno, se armó más que nada, como dije, hablando en clase, y bueno, nosotros le fuimos preguntando a los profesores, pasándole la información, bueno, después lanzamos flyers, y nada, fue así, se fue hablando, pasamos por todos los auxiliares, preguntando, diciéndoles, contándoles nuestro proyecto, y hasta nos acercamos a otras instituciones para que se pueda promover más.
0: A la hora de sumarse, a la hora de integrarse a esto, ¿notan interés por parte de los compañeros? ¿Los chicos, sus compañeros vienen, se suman voluntariamente, ustedes se acercan? ¿Cómo es a la hora de sumar más gente?
1: Todos participan, vienen y ayudan mucho, colaboran. Nos ponemos a veces a doblar ropa, todo lo que nos entregan, y nos ponemos entre todos y colaboramos.
0: Hay como una... Nosotros tenemos el gusto, tenemos la suerte de visitarlos bastante, de participar bastante junto con la 41 y con la radio Hugo Jiménez Agüero. Hay un espíritu de barrio y de comunidad muy fuerte, ¿no?, en la escuela, que se nota mucho cuando hablamos con ustedes, pero también en general dentro de la comunidad educativa. Como una muy linda participación, ¿no?, de parte. ¿Cómo es, eso se pasa cuando ustedes eran más chicos? ¿Ya veían compañeros que trabajaban, que sumaban de más grande, veían las familias participando? ¿Cómo es esa experiencia, esa identidad?
3: Bueno, la verdad que sí, bueno, está bueno porque mayormente todos nos colaboramos entre todos. Hay muchísima participación de lo que es profesores, alumnos, es más, otros alumnos siempre vienen y nos colaboran o nos ayudan. En lo que es más que nada siempre doblar la ropa, hacer las cosas, igual porque ponele ahora los chicos hicieron un parchero.
1: Sí, hicimos un parchero con madera y cañizo, ¿no? Y nos ayuda a ordenar más la ropa y tener todo acomodado.
0: ¿Eso lo hacen dentro de la misma escuela? ¿Incluso se ponen en horarios extracurriculares a trabajar?
1: Sí, no, después nos quedamos de clases, que salimos 1:10, nos quedamos hasta las 4:05 a terminar de hacer eso.

0: Tipo, nos ponemos al día con eso para tratar que quede todo acomodado lo mejor posible. Y nada, eso.
1: 4-5, que hay que decirlo, hay que remarcarlo. Sí. A esta altura del año, 4-5, ya es casi la noche acá en Gallegos, así que ¿qué sienten? ¿Qué sienten al participar de un proyecto? ¿Qué se siente al formar parte de un proyecto como este?
2: Bueno, para mí está bueno, aparte aprendes un montón de cosas, por lo que es usar las herramientas y todo eso, es una herramienta que después te va a ayudar, entonces más que nada es, aparte de diciembre nos quedamos mucho tiempo en la escuela. Mayormente todos los días de la semana son 3, 4, 5 de la tarde que no nos vamos a la escuela. Más que nada.
1: Entiendo, entiendo. Bueno, si tuviéramos que decir el objetivo general de este proyecto, ¿cuál dirían ustedes que es ese objetivo, ese énfasis?
2: Bueno, para mí yo creo que nuestro objetivo es poder ayudar a la gente. O sea, más que nada eso, que la gente pueda estar bien y, bueno, abrigada y que tenga ropa y que tenga sábanas. Y porque no solamente juntamos ropa, sino sábanas, frazadas, acolchados, bueno, colchones igual tenemos, todo para que la gente pueda estar bien en comodidad.
1: Bueno, este proyecto, aclaramos, arranca en la 41, pero también va a involucrar la participación de otras instituciones educativas, ¿no?
2: Sí.
1: ¿Con quién tuvieron ocasión de charlar, con quién tuvieron ocasión de colaborar hasta ahora?
2: Bueno, nosotros con los que estuvimos colaborando, que fueron los primeros que nos ayudaron, fueron con el ICES, el
3: Instituto Salesiano de Superior.
2: Es. Que fuimos un día, les presentamos nuestro proyecto y ellos nos dieron ropa. Bueno, en realidad no fue solamente ropa, sino sábanas y todo eso. Que ellos fuimos un día y a la semana, creo, más o menos, fuimos a buscar y ya tenían todas las donaciones.
1: Bien, bien. Bueno, eso es una experiencia radiofónica de la cual queremos aclarar y comentar a los oyentes que también los escuchan porque salen acá en las producciones de FM Educativa de la Hugo Jiménez Abuelos. Hace un ratito estábamos escuchando a Antonella que sus participaciones en esta radio, pero los chicos tienen una experiencia previa en radio, de la cual vamos a estar hablando un poquito, digo, me parece que es interesante.
3: Bueno, ahí yo... Por suerte hace unos años se empezó a activar más la radio porque la teníamos, no era muy usada. Y bueno, más el curso de ellos son muy partícipes, tenían dos programas. Incluso hay chicos del curso que ya manejan todo lo que es operar. Ellos operan la radio, son de poner música, grabar, todo, ya tenían... Como que ellos ya se organizaron, hay un grupo que se dedica a la locución y otro al control de todo.
1: A la parte técnica,
3: la parte operativa. Sí, ya está.
1: ¿Cuántos estudiantes están tomando parte actualmente?
3: Y generalmente hay muchas materias, como nosotros tenemos la orientación en comunicación, hay materias que están constantemente grabando, haciendo pequeños videos. Y generalmente todos los cursos del orientado, del ciclo orientado, tiene participación en la radio, algunos más, otros menos. Ellos los de quinto B venían ya desde tercero, cuarto, desde tercero ellos ya venían, como que son más activos en esa parte de la radio.
1: Eso facilita un poco, ¿no?, el tema de tener una escuela de, sí, de radio y de participación, ¿no?, como que ya... facilita arrancar.
3: Claro, eso arrancó como que cuando se abrió las puertas de radio, que fue un, se notó un cambio, no tenía para, porque no es algo, no es todo teórico, tenías la práctica y radiofónica, ellos tienen materia que es radiofónica, tienen algo por ahí,
2: producción gráfica.
3: Entonces son materias que si vos no llevas a la práctica es más pasable, más como vivencias ya lo que estás estudiando.
1: Bueno, muy cierto lo que menciona, profe, el tema de que es algo interdisciplinar, participan todas las materias, básicamente. Todas.
3: Al ser el proyecto sociocomunitario lo hacemos interdisciplinar, pero todos los que ellos tienen en su página, y en su página pasan todo, desde un video hasta el folleto, todo está elaborado por ellos.
1: Bien, vamos a hablar un poquito más de esto, vamos a hablar un poquito más de la experiencia radiofónica que estuvieron compartiendo y también del proyecto sociocomunitario. Pero vamos a escuchar, mientras tanto, vamos a hacer una pequeña pausa, vamos a escuchar un poco de música. Después de este tema, continuamos con nuestros colegas y compañeros del secundario 41 Osvaldo Aza.

0: Seguimos acá en la FM Educativa, la 92.3, desde las instalaciones de FM Educativa en la ciudad de Río Gallegos. Estamos con los docentes y estudiantes del Colegio Secundario número 41 Osvaldo Bayer. En este caso, que nos están acercando, nos están presentando su proyecto sociocomunitario Manos que Abrigan y Acompañan. El profesor Diego Romero, Antonella y Alexis, bienvenidos de vuelta en este segundo bloque. Nos van a contar un poquito también de lo que es una historia ya de vinculación sociocomunitaria y de compromiso con el barrio y con la ciudad. ¿No es así, profe? Lo que es este ropero comunitario.
1: Claro, este ropero comunitario por ahí intenta por ahí solucionar algunos de los tantos problemas que tiene el barrio y acompañar a las familias que necesitan realmente de una forma concreta, como decían los chicos, ayudando con abrigo, que sean adecuados para el tiempo y para el clima que tenemos, y también siempre está acompañado con, como decía, con algo más más completo. Nosotros generalmente queríamos que este ropero sea, porque ya había iniciado el ropero, la escuela siempre tuvo un ropero, pero nosotros creíamos que con una participación activa de los alumnos iba a tener como más fruto como el que está teniendo.
0: ¿Cómo fue que arrancó esa idea? ¿Hace cuánto tiempo? Porque nosotros realmente ya llevamos por lo menos 3, 4 años de ver siempre ese ropero que menciona usted, ese que ya por lo menos entre los mismos estudiantes colaborando. ¿Cómo fue que arrancó esa idea?
1: Ese proyecto nace con nuestro, con el Departamento de Orientación, Fernando Meana, él impulsó este ropero, que por ahí en un tiempo estaba solo buscando, que preguntaba a los profes que nos ayudemos, incluso los auxiliares de educación eran los encargados, los auxiliares de educación, es decir, porteros, los chicos que estaban ahí, ellos eran los encargados de ordenar la ropa que se iba donando. Y digo, a partir de este año, a principio de año, bueno, los chicos se hicieron cargo y ellos están como haciendo el trabajo que hacían ellos, lo están haciendo. Pero acompañado ahora con esto, con la difusión, de salir a pedir, de publicar, digamos, los humanos con esto que tienen ellos, que por ahí no manejamos tanto nosotros, que son las redes. Las redes, y un salto más. Por ahí publican mi número para que lo llamen, me llaman gente a decir si yo puedo pasar a buscar, o si podemos mandar a alguien a buscar, y lo hacen.
0: Claro, una herramienta que facilita un poquito.
1: Las redes nos facilitaron parte, ellos lo publican en todas sus redes, incluso en su, ¿dónde más lo están publicando ahora?
2: En Facebook, en la cuenta de la promo, en nuestro estado de WhatsApp, por todos lados estamos recibiendo.
0: Es importante que le recordemos al público, en este caso, los medios de contacto y de difusión que tiene el colegio secundario. ¿Ustedes tienen Instagram?
2: Sí, nosotros tenemos el Insta de lo que sería nuestra promo, que ahí cuando más o menos estamos diciendo, sino el Facebook de la escuela. O el número de...
1: ¿Pasan? Sí, ya es público.
2: El número sería 2966-5729-53.
0: 2966-5729-53. Este es el número, bueno, del profesor.
1: Sí, el contacto que tenemos.
0: Para quien quiera participar, para quien quiera acercarse y colaborar. ¿Les ha pasado, en el caso de ustedes que son estudiantes y que son vecinos también del barrio, les ha pasado alguna experiencia personal, algún abuelo, algún tío, amigos que se hayan acercado o que los hayan, al contrario, que les hayan preguntado para formar parte, alguna vinculación? ¿Tuvieron esa experiencia?
2: Claro, va, a mí de mi parte, de mi lado, de mi familia, yo a la mayoría siempre le pedí que me done ropa, y bueno, más que nada, eso ayuda un montón. Va, para mí ayuda la vinculación a la familia, porque te ayudan dando cosas así. O creo que igual ayudamos a familias de nuestros compañeros, si no mal recuerdo, y está bueno eso.
0: Claro, se puede dar por ahí la necesidad puntual de algún compañero o algún familiar que uno sepa tenemos esta situación y que ahí se organicen para conseguir algo en particular. ¿Eso es algo que se ha dado?
2: Sí, hoy justo nos pasó que la amiga de la mamá de una de nuestras compañeras, ahí está, tiene un bebé chiquitito de 3 meses y justo hoy estábamos viendo y justo nos avisaron, entonces hoy le estuvimos buscando ropita y justo teníamos mantas, cambiadores y justo encontramos bodys chiquititos, así que nada, eso fue lo que hicimos hoy.
0: Bueno, qué bueno la posibilidad de que sean esas intervenciones puntuales, no solamente para la necesidad general que siempre está, como bien lo decía usted, profe, sino esas necesidades específicas que se dan en el momento, algo coyuntural donde el colegio y bueno, en este caso la radio como medio de difusión pueden servir para paliar algo verdaderamente específico y quizás urgente o quizás importante, pero
1: nos viene pasando, incluso los mismos auxiliares de educación nos dicen, tenemos una familia que necesita tal medida, nos están pasando, por ejemplo, talle 7, 14, si lo podemos hacer, y los chicos, digamos, que el proyecto se basa en eso, que ellos lo piden, ellos le arman el bolsón y lo pasan a retirar, ¿sí? Estamos trabajando así justamente.
2: O es más, un día, el viernes pasado creo que fue, hicimos como si fuera una feria de ropa, obviamente sin vender la ropa, y que la gente se acerque y pase a buscar lo que necesita. Y eso nos fue re bien igual.
0: O sea, todo vecino, o que no hace falta que sea vecino del barrio, hay que aclararlo.
2: No hace falta, es para la comunidad más que nada.
0: Bien, y está ese sentido como de que la gente se acerca, de que trae cosas para hablar, ya está instalado, se nota eso igual, pero... digamos, esa identidad que tiene el Osvaldo Bayer, donde un lugar donde la gente puede colaborar, puede asociar sus cosas, ¿no?
1: Digamos, el colegio lo que tiene es que es un colegio abierto a la comunidad y la comunidad trabaja, ya se acerca, sabe que la escuela tiene varias necesidades, va, incluso tenemos una participación muy activa de los padres. Porque por ahí el colegio tiene ya como una historia de trabajar con proyectos solidarios, proyectos que salíamos a competir en diferentes lugares y los padres estaban muy involucrados. Y ya los alumnos, como que es algo que está institucionalizado, que el quinto año se queda hasta las 5 de la tarde, entonces los más chicos lo están viendo y dicen, bueno, ¿cuándo nos empezamos a quedar nosotros? Y como algo que quedó y espero que siga estando durante mucho tiempo.
0: Una impronta, digamos, ¿no?
1: Sí.
0: Bueno, y después dicen que los estudiantes no se vinculan, no se interesan. Eso, para que lo sepan los oyentes, claramente no es el caso. Y muy bien lo que mencionaba usted, profe, de la posibilidad que también da, en este caso, justo la 41 tiene una de nuestras radios hermanas, acá lo que es la red de radios subjetivas, que es la radio Hugo Jiménez Agüero, y... los chicos ya vienen de varios años de participar y tienen su propia experiencia radial. En el caso de ustedes, Alexis, por ejemplo, vos estás con lo que es la parte de operación técnica de la radio, ¿no?
3: Sí.
0: Contanos un poquito cómo te acercaste a ese mundo y cómo fue que te interesó y te llamó la atención.
3: Bueno, yo primero no sabía nada y comencé a tener un poquito más de cercanía con mi mejor amigo, que me invitó y me dijo que si quería aprender, y yo me animé y fui y vi, y bueno, y de ahí me empezó a gustar y me enseñó más o menos cómo se hacían las cosas y de ahí ya quedé.
0: A mí me ha pasado particularmente ver cómo llama la atención la parte técnica, todo lo que es consolas, todo lo que es musicalización. ¿Por qué te parece que es tan atractivo, que llama tanto la atención eso? ¿Qué fue lo que te gustó a vos, por ejemplo?
3: Y a mí me gustó la parte de los controles, de los botones y todo eso, me llamó mucho la intriga. Y no sé, eso, básicamente, me gustó eso.
0: Es un poco como ser el maestro de ceremonias, ¿no?
3: Sí, sí, sí, sí. Como, no sé... estar ahí y mientras los otros hablan, yo manejando el sonido o la... ¿cómo se llama?
1: La parte musical.
3: Sí, la parte musical también. Y el volumen, todo eso, me llamó mucho la atención.
0: ¿Cómo es ese momento en que vos están todos al aire y están todos con quizás con la experiencia, pero también con los nervios que siempre tenemos todos? Mientras uno está saliendo en vivo, y bueno, y esa posibilidad de que te están mirando, te están preguntando, ¿cómo se lleva eso?
3: Y también te ganan los nervios por equivocarte y todo eso, te ganan un poco, te juegan en contra. Y pero mediante ya vas practicando y pasa el tiempo, te vas acomodando y se te van los nervios.
0: Te vas soltando un poco.
3: Sí, te vas soltando.
0: En tu caso particular, ¿cuánto tiempo ya tenés de probar con consolas, de trabajar? Más o menos, ¿cuándo fue tu primera experiencia?
3: Y el año pasado, a mediante el año pasado arranqué.
0: ¿Y es algo que considerás que a futuro te puede llegar a interesar, profundizar, seguir estudiando o aprender un poco más?
3: Y sí, yo diría que sí, sí. Porque me gustó bastante y puede ser que sí.
0: Bien. Antonella, en tu caso, vos estás con la parte de locución, ¿no es así?
2: Sí.
0: ¿Cómo fue que te acercaste vos? ¿Cómo te llamó vos la atención?
2: Claro, yo digo nosotras porque es con mi grupo de 5. Nosotras empezamos, más que nada, fue todo en chiste. Porque fue un día que un profesor llegó cuando recién se estaba... O sea, cuando recién era noticia de que había empezado la radio y nos dijo si queríamos ir, nosotros dijimos, bueno, vamos. Pensamos que era ir a conocer, no hablar. Entonces llegamos ese día y, bueno, empezamos a hablar y de ahí quedó. Después nos buscamos cómo hacer un programa y todos los jueves ahí empezamos a hacer nuestro programa, que fue la mañana del 41. Y después creo que empezamos a la tarde, que creo que ahí ya te uniste vos, me parece.
3: Sí, yo a las tardes yo ya había arrancado y también me empecé a llevar mejor con ella, estando ahí y, no sé, ayudando.
0: ¿Cuántos estudiantes están formando parte ahora del proyecto?
2: ¿Del proyecto...?
0: Sí, de la parte de radio, porque en realidad creo que ya, digamos, lo que es el ropero comunitario, estamos hablando ya de algo de toda la escuela. Pero en el caso particular de la radio.
2: Nosotros seríamos, ahora contando, creo que seríamos 9, me parece. Y ya que la radio, bueno, no sé, está rota, algo así, nosotros hacemos lo que son podcasts, después se lo mandamos al profesor que tenemos la materia, y él lo edita y todo, y después creo que lo suben a la página de YouTube y a una de TikTok. Entonces, como que podemos seguir haciendo, pero como reducido, no es como antes.
0: Bueno, qué bueno eso que estás mencionando, la posibilidad de usar herramientas, por ahí la gente no se imagina, es algo que, por ahí nosotros, los más grandes, no nos imaginamos, yo creo que ustedes no tienen ningún problema de imaginarlo, de utilizarlo, pero la posibilidad de usar herramientas como el celular, como la internet, el podcast, otros formatos, la posibilidad de hacer radio de maneras que no siempre son las más convencionales, las que uno se imagina de ir al estudio, sino que ustedes pueden producir cosas, pueden producir contenido desde casa. Eso es algo que ustedes, de hecho, han producido cosas, han sonado, bueno, suenan acá habitualmente en las producciones de el secundario 41. Digamos, ¿qué representa para vos, en tu caso, que sos una de las voces de la radio, qué representa la radio en la escuela?
2: Para mí es algo, va, ya que la orientación es comunicación, me parece que es algo fundamental. Es algo, aparte te llevas un montón de experiencias, un montón de recuerdos con la radio. Va, para mí, ¿no? O sea, tengo un montón de recuerdos con las chicas, las primeras veces, los primeros errores, después cuando se fueron sumando ellos. Y nada, yo creo que es eso, compartir momentos y recuerdos. Más que nada, es lo lindo que yo me llevo de la radio, ya que este año es nuestro último año y nos vamos. Así que eso creo yo.
0: ¿Ayuda también con el tema de la integración? Por ejemplo, ustedes dos que son de... por ahí venían de cursos diferentes o que por ahí no había trabajado antes en alguna actividad. ¿Ayuda a integrarse, a hacerse amigos?
2: Sí, la verdad que sí. Al principio ni nos llevábamos. Y bueno, ahora por la radio nos tenemos que llevar. No, pero... Eso está muy bueno en la radio igual. Porque creo que fue en tercer año, compartíamos con los que eran cuarto año el mismo programa, ya que teníamos el mismo profesor. Y después, el año pasado, que estuvimos en cuarto, ahí como que quedó más el programa para nosotros, pero igual iban ellos igual. O sea, teníamos al productor, a Cristian, y después, bueno, teníamos a Alexis. Y ahí como que te vas llevando más. Tenemos relación con gente que capaz no pensabas conocer o algo así, y se forma una amistad.
0: Si tuvieras que decir alguna herramienta que te haya dado la radio, hacer locución, o algún aspecto tuyo que te haya ayudado a potenciar el trabajo de radio, ¿cuál sería? Por ejemplo,
2: el hablar. Antes me pasaba que me trababa mucho, o que siempre o me trababa o hacía cosas que no tenía que hacer en la radio, y eso me cambió ya en la manera de hablar. Ahora me puedo hablar y puedo explayarme mejor, o sé cómo hablar en cada momento. No sé si se explica.
0: Se explica totalmente, y es algo muy importante, como irse acomodando el tema de no taparse, por ejemplo, no hablar encima, que es algo que nos pasa a todos, pero se puede, ¿no? Se puede con un poco de experiencia y de trabajo. ¿Qué fue lo más difícil, lo que más te costó?
2: Hablar bien. O sacarme la vergüenza igual. Porque encima a veces pasa mucho que los nervios como que te ganan. Entonces como que te trabas y todo eso. Pero ahora creo que eso me ayudó un montón en lo que es la vergüenza igual. Aunque no se note, soy vergonzosa. Soy tímida. Entonces, más que nada eso, creo yo.
0: Sí, sí, es una herramienta que nos ayuda a todos los vergonzosos, ¿eh?
1: Sí.
0: Bien, y si eso fue lo más difícil, lo que más te sorprendió, o lo más fácil, ¿qué fue? O lo que más te gustó.
1: Escucharte, ¿no?
2: Ay, no sé, qué
0: bueno. Sí, escucharse es lindo. Escucharse, vamos a ser sinceros, escuchar el producto terminado. Bueno, vos te pasó hace un ratito, ¿no? Ay, estabas, sí, escuchando. ¿Qué se siente cuando escuchás?
2: Ay, no, es como, ¿esa soy yo? Es como, no sé, una sensación de felicidad, orgullo, decir, yo pude decir eso, yo pude hablar así, es como, no sé, es como...
0: ¡Qué bien se escucha!
2: ¡Qué linda voz que tengo!
1: Exactamente, eso dijo. ¡Qué linda voz que tengo!
0: Es cierto, sale muy bien y suena muy a menudo y nos mencionan los oyentes lo lindo que se escucha el trabajo de ustedes. Así que, bueno, aprovechar también para felicitarlos un poquito, ¿eh? Y esperar que sigan viniendo, esperar que sigan produciendo contenido. Nosotros vamos a hablar un poquito más, finalmente, porque ya están haciendo radio y no solamente está saliendo por la Hugo Jiménez Agüero, y no solamente está saliendo por FM Educativa y las demás radios de la red. Ya están haciendo entrevistas con otros colegios, con otras radios. Vamos a hablar un poquito más de eso, ¿no, Diego? En el próximo bloque. Vamos a escuchar, sí, un poquito más de música. Vamos a hacer con una pausa musical y nosotros los vamos a seguir acompañando acá un tiempito más por la FM Educativa y a través de las radios que conforman esta red de radios educativas con las redes del interior de la provincia. Así que vamos a una pausa musical y seguimos con ustedes.

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0: Seguimos acá en la 92.3, en FM Educativa y en las demás radios que conforman esta red de radios socioeducativas de la provincia de Santa Cruz, entre ellas la radio Hugo Jiménez Agüero del Colegio Secundario número 41 Osvaldo Bácer de Río Gallegos, cuyos integrantes, algunos de sus integrantes, docentes y alumnos están con nosotros acá. Seguimos con Antonella Troncoso y con Alexis Rodríguez. Chicos, en este tercer bloque de la presentación de este proyecto sociocomunitario, Manos que Abrían y Acompañan. Les estuvimos preguntando en el bloque anterior sobre su experiencia con la radio. En tu caso, Alexis, con la parte técnica, y Antonella con lo que es la locución. Pero ustedes estuvieron hace poco dando entrevistas, ¿no es así? Fueron entrevistados también en otro colegio, en este caso en la ciudad de Río Gallegos. ¿Cómo fue eso? ¿Dónde fueron y cómo fue esa experiencia?
1: Ah, nosotros, bueno, fuimos a El Saliciano, lo que es a la noche, Lices.
0: Sí, sí.
1: Y bueno, esa experiencia fue la verdad, fue muy divertido. Ah, porque encima ellos son más grandes que nosotros.
0: Claro.
1: Entonces como que nosotros nos veíamos así como que re chiquititos. Encima estuvimos hablando con los micrófonos, todo, mostrando los videos, en un PowerPoint que hicimos para que ellos puedan saber y entender lo que es lo que nosotros hacemos en nuestro proyecto.
0: Bueno, ¿Cómo fue? ¿Cuántos chicos se desplazaron y cómo fue el tema de la entrevista? Digamos, ¿qué fue lo que qué les interesa saber la comunidad?
1: Bueno, nosotros creo que fuimos siete.
2: Sí.
1: Y nada, fuimos nosotros a la hora de las buenas noches que ellos hacen. Y nada, les comentamos todo lo que fue.
2: Y si nos podían ayudar y dar una mano. Y después ahí les mostramos el video. Y nos entendieron y nos empezaron a colaborar. Y a la otra semana ya nos entregaron la ropa y fue bastante, la verdad.
0: Bien, un video que está disponible en las redes, ¿no? Está disponible para que lo vean.
2: Sí.
0: En lo que es el Instagram de la promo, que en este caso, ¿qué era? Para que recuerden los oyentes.
1: Sí, nuestro Instagram es -promo.2026b.
0: Perfecto, esto para quienes se quieran acercar, ven el video que prepararon. Quienes quieran disfrutarlo, nuestros oyentes lo pueden hacer en ese Instagram. Y también recordemos que quienes tengan ganas de colaborar, de participar en el proyecto, pueden comunicarse también al celular 2966-572953, en este caso el teléfono del profesor Romero, de Diego, para quienes quieran sumar, dar una manito, sobre todo ahora, ¿no?, que se está viniendo por ahí un poco más el frío, se está poniendo complicado. ¿Tienen pensado hacer algo en vistas de este invierno, de este momento del año, que por ahí es un poco más complicado?
1: Sí, nosotros queremos hacer de vuelta lo que sería la feria de ropa que hicimos. Obviamente no se vende la ropa, sino es para que la gente vaya a buscar lo que necesite. Y seguramente lo hagamos el viernes 3, antes de que empiece el receso invernal. Así que bueno, quienes nos quieran, eso es para que nos lleven ropa o la gente busque ropa igual. Así que bueno, se pueden acercar a nuestra institución, que queda en calle 16 y 21. Lo que son los días de semana, siempre estamos desde las 8 hasta las 1 y 10. A veces más tiempo, pero ese es como nuestro horario fijo, donde nos pueden ir a dejar cosas o pueden ir a buscar cosas.
0: Bien, así que ya sabemos, pueden ser colchones, pueden ser mantas, ropa de abrigo, ¿qué más?
1: Bueno, lo que pueden ser camperas, sábanas.
0: Bien.
2: Buzos, suéteres. Pantalones, calzado, bufandas, todo lo que sea de abrigo que nos ayude, sería bien.
0: Bien, sería justo bien para esta época del año que...
2: Sí, que se viene el frío.
1: Ya hace mucho frío, así que más que nada queremos hacer esto cuanto antes, así la gente no pasa tanto frío este invierno.
0: Profe, ¿entonces tienen planeado alguna feria más, algún encuentro más antes de que arranquen las vacaciones?
3: Exacto, queremos ahora para el 3 hacer finalmente lo hacemos en el horario mediodía hasta las 15 horas, donde hacemos la entrega y recibimos. Pero generalmente le pedimos si nos pueden llevar antes, que nosotros la ponemos en condiciones. Y si es una de las actividades que tiene el proyecto es acondicionar la ropa que nos dan. Muchas veces la llevan los chicos a la casa a lavar, o ahí en el mismo horario se ponen, llevan la máquina de coser, estuvimos cosiendo, la ponen en condiciones y la entregamos.
0: Eso es muy importante, también se puede reacondicionar, no hace falta que sean cosas nuevas ni en perfecto estado.
3: Exactamente, los chicos dentro de las actividades del proyecto llevaron la máquina de coser, lo van cosiendo si hace falta, y generalmente se hace una clasificación antes de entregar. No es que todos los que los llevan lo entregan, generalmente lo clasifican. Hoy pueden contar, hoy a mañana estuvieron haciendo eso.
1: Hoy estuvimos separando lo que fue la ropa, ordenando el ropero, ya que siempre que después de que alguien busca o cosas así, siempre queda desordenado. Entonces, bueno, siempre lo ordenamos por lo que sería hombre y mujer, niño y niña, y bueno, lo que sería para bebé.
0: Bien. Así que me imagino que debe haber una cantidad de detalles de importante, sí, un orden importante para hacer. Ustedes se quedan mucho tiempo para trabajar hasta después de horas. Es común que se queden ordenando, ¿no?
1: Sí, eso ya es algo normal. Nosotros mayormente vamos a las 7 de la mañana y salimos a las 2, 3 de la tarde de la escuela. Bien. Ese es nuestro horario.
0: Y esto de manera, o sea, enteramente voluntaria, porque la participación de los estudiantes, el que se quiera sumar, se suma.
2: Sí, el que se quiere quedar y ayudar un poco con lo que es doblar la ropa, ordenar y eso, también se quedan y están hasta de las 7 hasta las 3, 5 de la tarde como mucho. Y es muy lindo, la verdad.
0: ¿También participan familiares, ponerle amigos que se acerquen de manera voluntaria? ¿Eso también se da?
2: Sí, también. Como nos traen ropa o viene gente de afuera y pregunta qué necesitamos o con qué nos pueden ayudar. Y eso.
0: Bueno, aclaremos entonces, porque nos van a estar escuchando ahora también antes del invierno, pero también nos van a estar escuchando después, que esto es todo el año. Esto no es solamente ahora la oportunidad de colaborar con el proyecto de Manos que Abrigan y Acompañan. Está todo el año, así que recordemos al Instagram de Quinto B y también al teléfono que mencionamos antes, 2966-572953, para todos aquellos que quieran sumarse y que quieran participar.
3: Sí, nosotros igual pueden comunicar por ahí, si no pueden acercarse hasta el barrio, nosotros vamos, pasamos a buscar y lo llevamos, no hay ningún problema.
0: ¿Algún mensaje más que quisieran compartir con la comunidad, alguna invitación con respecto a este proyecto y en general que quisieran compartirnos?
1: Que bueno, que si alguien necesita ayuda o sabe de alguien que necesita ayuda, que se acerque, que no tenga vergüenza o que no nada, porque nosotros no, o sea, estamos acá para ayudarlos, nuestro proyecto es para ayudar a la gente, así que no tengan miedo de venir a preguntarnos o cosas así, o mandarnos mensajes o nada, que se acerquen nomás. Si nosotros lo vamos, siempre vamos a buscar la manera de poder ayudarlos.
0: Bien. Bueno, realmente lo que cuentan los estudiantes, profe, tiene que ver con un poco con lo que está planteado en el mismo proyecto, que es este tema de la empatía, de la responsabilidad social y la participación activa. En este caso, más activa que la que hacen ustedes, me parece difícil realmente, excelente la participación de parte de los chicos. Queremos felicitarlos de parte de FM Educativa y de todas las radios. Y bueno, es un gusto realmente esta clase de proyectos, la vinculación con la comunidad y el efecto positivo que tiene. Así que, bueno, nosotros queremos agradecerles que se hayan acercado a contarnos un poco sobre esto. ¿Quieren mandar algún saludo? ¿Quieren mandar algún mensaje final?
1: Bueno, yo quiero mandar un saludo a mis compañeras, a nuestras compañeras, que obviamente nos están escuchando, así que nada, eso.
0: Bien. ¿Alexis?
2: No, yo estoy bien. Así no.
0: Profe, en el caso de usted, ¿algo también que nos quiera sumar? ¿Algún mensajito final?
3: Sí, nosotros lo invito a que sigamos participando, toda la comunidad, tanto el barrio como los que no son del barrio. Y bueno, como siempre, agradecer a toda la comunidad del colegio secundario que nos ayuda, tanto los auxiliares de educación que están siempre limpiando el lugar donde estamos, ordenando cuando no estamos. A los profes, que los profes cada nada llegan con su valijita y le dan a los chicos. Y bueno, y a todos los... Invitar también a los padres que sigan colaborando activamente y ayudándolos a que... Porque todavía nos queda hasta fin de año para seguir ayudando a la comunidad.
0: Hay tiempo para sumar, entonces.
3: Hay tiempo para sumar y lo esperamos a todos.
0: Así es. Y nosotros, bueno, esperamos contar con su presencia de vuelta en este y en otros proyectos. La verdad, un gusto ha sido tenerlos en los estudios de FM Educativa de Río Gallegos. Muchas gracias, profe. Muchas gracias, Alexis. Muchas gracias, Antonella. Y los invitamos a seguir con nosotros acá en FM Educativa. Vamos a acompañarnos con un poquito más de música ahora con Tini y con María Becerra. Y bienvenidos sean para la próxima. Y la invitación a todos los oyentes a sumarse a Manos que Abrigan y Acompañan. Hasta la próxima.
2: Hasta la próxima.
1: Chao.
4: Escuchábamos el programa especial realizado con estudiantes del Colegio Secundario número 41 Osvaldo Bayer de Río Gallegos.
5: Si preguntan...

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0: Bueno, ese coro, muchas gracias.
1: Qué lindo.
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0: 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A continuación, compartimos el testimonio de Antonella Troncoso.
1: Yo soy Antonella Troncoso, de Quinto B.
2: Antonella, contanos qué función cumplís acá en la radio de los Balbayas.
1: Bueno, yo mayormente soy lo que es la locución y bueno, también ayudo a hacer los guiones, más que nada en la radio.
2: ¿Hace cuándo arrancaste en esa función y qué es lo que más te gusta?
1: Bueno, nosotros arrancamos en tercer año, creo que fue, en 2024. Y bueno, a mí me encanta venir a la radio, me encanta hablar. Entonces, bueno, me encanta lo que es la locución.
2: ¿Cuál es el aspecto que más te divierte o te entusiasma de tu función?
1: Y lo que es poderme comunicar, poderme expresar con la gente. Y bueno, más me encanta lo que es la interacción de lo que hay entre la radio y las personas. Lo que es estar atrás del micrófono, bueno, eso me encanta. Poder que me escuchen y yo escuchar.
2: Finalmente, ¿qué es lo que te llevas de tu experiencia en hacer radio?
1: Yo lo que más creo que me llevo es los recuerdos con mis compañeros, más que nada. Nosotros estamos con mi grupo de amigas, entonces como que me llevo muchísimos más recuerdos. Y bueno, un montón de experiencias igual. Bueno, recién pudimos entrevistar a un veterano de Malvinas, que eso es una re linda experiencia igual. Así que más que nada me llevo los lindos recuerdos y bueno, las experiencias.
2: ¿A futuro quisieras hacer lo que tuviera que ver con radio, con comunicación?
1: Sí, yo quiero estudiar comunicación social y bueno, periodismo. Espero que a la gente le guste y siga con lo que es la comunicación.
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4: El Consejo Provincial de Educación implementó el dispositivo pedagógico Escuelas de Verano, de fortalecimiento y recuperación de contenidos. En este marco, docentes del Colegio Secundario número 24 de Puerto Deseado comparten con nosotros sus impresiones sobre la realización de estas actividades.
5: El programa me parece espectacular, o sea, es una ayuda inmensa para los chicos, digamos, yo no creí que ellos iban a aprender, si iban a venir esta fecha del año, desconocía porque es el primer año que estoy trabajando. Y estaba hablando con los chicos y para ellos una ayuda tremenda que hacemos con todos los profes, obviamente, o sea que me parece espectacular. Estoy hablando del espacio de GEF y de filosofía. Aparte, justamente a mí me tocó todos los ciclos, del primero, o sea, del básico al orientado, y bien, las primeras semanas estaba con muchísimos alumnos que iban trabajando, pero bien, ordenadamente, eso es lo bueno, que ellos estaban trabajando, cada cuatro les daba... Si trabajitos le daba a ellos, entonces no tenía necesidad de gran propiciadora ni nada de eso. También, como mi proyecto se basaba en la utilización de la IA, entonces también les estaba enseñando a armar prompt, todo eso. El internet le daba yo si alguno no tenía, y bueno, ahí íbamos trabajando, o sea, bien.
4: Escuchábamos a docentes del Colegio Secundario número 24 de Puerto Deseado. Escuelas de Verano 2026.
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0: 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El fortalecimiento y recuperación de contenidos. En este marco, el alumno Maximiliano del Colegio Secundario número 41 de Río Gallegos comparte con nosotros su testimonio sobre estas actividades.
1: Soy mi Jorge Maximiliano y bueno, quería comentar de que en el taller de la escuelita de verano de Historia y Fec voy a traer mi materia y se lo recomiendo.
0: Escuchábamos al alumno Maximiliano del Colegio Secundario número 41 de Río Gallegos.
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0: Compartiremos a continuación el programa semanal El Saber Ocupa Lugar, conducido por los profesores Martín Palomo, Andrea Martín y Cristina Ferreira, del Colegio Provincial de Educación Secundaria número 2417 de agosto de Puerto Deseado. Este programa se emite a través de FM 88.5, integrante de la red RACE, dependiente del Consejo Provincial de Educación. Además, cuenta con la presencia de alumnos de quinto año de la orientación Ciencias Sociales y Humanidades. Cuentan con una materia Proyecto Sociocomunitario Solidario que apunta a que los alumnos organicen proyectos educativos pensados para ofrecer acciones comunitarias con la sociedad. Compartimos a continuación las voces de los alumnos de quinto año hablando sobre el proyecto Hogar con Corazón.
1: Bueno, mi compañera es Samira Carrizo y yo soy Amy Casal. Nuestro proyecto se llama Hogar con Corazón.
2: Cuéntanos por qué se llama así, ¿de qué se trata?
3: Básicamente se trata que vamos al hogar de abuelitos, ajá, acá al lado del hospital, a convivir con ellos, a hacerle entrevistas, que pasen el rato, cosas de ese estilo, básicamente hacer entrevistas.
2: Bien, entonces hogar, nos referimos al hogar de ancianos, al hogar de los abuelitos, como decías vos. A poder acercarse allí, a compartir con ellos entrevistas. ¿Y qué finalidad tiene, qué objetivo tiene esto que quieren hacer? ¿Qué es lo que persiguen?
1: Yo creo que el objetivo sería mejorar su comunicación y, ajá, que también puedan recibir nuevas visitas.
3: Y también de que salgan un poco de su rutina, que pasen el rato con otras personas y así.
2: Bien, y en estas charlas que imaginan que están preparando, sospecho, ya armando algunas preguntas, imaginando esa conversación, la idea es charlar de qué cosas.
1: Primero es llevarlo a su pasado, uh-huh, preguntándole cosas de su vida, y bueno, ese tipo de cosas.
2: Apuntamos a rescatar esas historias que ellos de vida tienen, y por qué no después tener, me imagino, anécdotas, como ustedes dicen, distintos hechos que han vivido, que quieran recordar, algunos de ellos serán muy emotivos. Y teniendo la posibilidad también de hacer algo con esa información linda que seguramente va a surgir. ¿Por qué pensaron hacer algo así? ¿Por qué les interesó ese ámbito?
1: Primero porque tenemos experiencia, tenemos mejor comunicación con los abuelos. Y bueno, nada, nos pareció interesante este proyecto y nos sentíamos más segura también.
2: Es una edad, la de los adultos mayores, que por ahí ustedes
3: podemos manejar mejor.
2: Bien.
3: Capaz con un niño o algo no podemos tener tanta paciencia como con una persona mayor.
2: Ah, bueno, puede ser, puede ser.
3: Sí, pues como tenemos más convivencia con gente de la tercera edad.
2: Ah, bueno, un poco por las experiencias de ustedes, de estar más acostumbradas a estar con adultos mayores, eso les da, ¿por qué no?, cierta confianza para poder charlar de temas de su vida. Me parece que la idea es genial, ya me las imagino yo conversando y tomando nota y queriendo hacer recordar a los abuelos hechos de su vida sobre los cuales seguramente se van a emocionar, reír y compartir con ustedes. Así que bueno, ¿están con ganas?
3: La verdad que sí.
1: Sí, sí, tenemos 12 preguntas ya.
2: ¡Ah, bien!
3: Y ya preparando la producción, porque si nos dejan, posiblemente los grabamos y de paso les queda el recuerdo de haber tenido una entrevista, por haber convivido con nosotras. Obviamente si tenemos el permiso de grabarlos.
2: Buenísima parte después, me imagino yo, para poder ir repasando la charla, de la que seguramente van a surgir historias que va a ser difícil tomar nota de todo, entonces estaría bueno, para que no se pierda la esencia de algunos relatos, el poder tener una grabación y después escuchar tranquila, volver a disfrutar la charla y rescatar de ahí cosas que enriquezcan la vida, porque las historias de los abuelos tienen eso, ¿no? Inclusive, como vos decías, Amira, que después se les pueda retribuir a ellos esa información, y tengan un recuerdo, ¿por qué no también, de todo eso, su familia? Es difícil poner un límite para esta idea que ustedes están pensando. Está muy bueno. De mi parte, bueno, espero poder acompañarlas. Confío en que todo va a ir bien. Van a tener que trabajar mucho, claro, porque son conversaciones muy serias, con mucho compromiso, pero va a ir todo bien. Espero lo hagan con ganas, lo disfruten y saquen aprendizajes, porque el poder conversar con alguien, estar atento a lo que nos va diciendo, para volver a hacer una pregunta, el aprender a hacer una entrevista, es todo un arte que no es sencillo. Ustedes lo van a empezar a estar ensayando y que a través de la escuela podamos hacer algo, como hablábamos hace un ratito con los otros chicos, por fuera del salón de clase. Bien. Es prepararnos para algo que tiene que ver con lo que ocurre en la sociedad.
3: Sí.
2: Bueno, Amy, Amira, muchas gracias por venir a compartir con nosotros.
3: A usted por invitarnos.
2: Y todo el éxito en este proyecto de visitar al hogar de los adultos mayores, Hogar con Corazón, a charlar con ellos y rescatar sus historias de vida.
0: Escuchamos El Saber Ocupa Lugar, las voces de los alumnos de quinto año del Colegio Provincial de Educación Secundaria número 24, 17 de agosto, de Puerto Deseado.

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0: pasó, pana mío? Ven acá.
1: ¿Qué pasó? 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
2: Mira, ¿sabes qué me controlé, chamo? 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

0: 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A continuación, compartimos el testimonio de Ornella Vázquez.
1: ¿Cuál fue tu experiencia hoy en este programa conmemorativo el 2 de abril acá en el secundario Verde?
2: Y la verdad me pareció muy, muy fuerte escuchar todo lo que nos contó, todos los momentos, todo eso, porque fue, no sé, como que me revivió muchas cosas que vi, que escuché, que me contaron. Y la verdad que fue una entrevista re linda junto a Raúl Vázquez. Y nada, me gustó porque aprendimos mucho, la verdad, y nada, fue muy bueno.
1: ¿Y ya habías hecho radio antes? ¿Esta fue tu primera experiencia? ¿Cómo fue?
2: Yo ya había venido a ver la radio, pero no hice un programa. Esta es la primera vez y la verdad estuvo bien. Estuvo cómodo y un poco nerviosa, pero bien.
1: ¿Qué fue lo que más te llamó la atención de esta experiencia, de hacer radio?
2: Y no sé, me gusta eso de poder hablar porque me puedo expresar un montón sin problemas y creo que esa parte me gustó mucho.
1: ¿Y qué es lo que le recomendarías ahora que pasaste por esta experiencia? ¿Qué es lo que recomendarías a alguien que quiere empezar y que todavía no hizo?
2: Y que tengan más confianza al hablar, la que no tuve yo. Y nada, que estén seguros cuando hablen y que sepan bien lo que van a decir.
1: Finalmente, ¿qué dejarías como mensaje final? ¿O qué te gustaría, digamos, como para terminar?
2: Nada, que vengan a la radio porque está bueno y que... esperemos que se siga usando.
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0: El Consejo Provincial de Educación implementó el dispositivo pedagógico Escuelas de Verano de fortalecimiento y recuperación de contenidos. En este marco, el alumno Mateo Díaz, del Colegio Secundario número 24 de Puerto Deseado, comparte con nosotros su testimonio sobre estas actividades.
1: Hola, ¿qué tal? Buen día. En parte de mi experiencia, bueno, fue una gran oportunidad esto de la escuela de verano, porque algunos pudieron saberlo aprovechar, y otra que, bueno, en mi experiencia pude lograr algo que en un momento se me dificultó, y así que muchas gracias a los directivos y eso. Mi curso sería tercer año. Y mi nombre sería Mateo Díaz.
0: Escuchábamos a Mateo Díaz, alumno del Colegio Secundario número 24 de Puerto Deseado. Escuelas de Verano 2026.

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1: Yo me hubiera casado. Antes sí, pero ahora no. ¿Quién es el audaz que se casa con las cosas como están hoy? Yo hace 8 años que estoy de novio. No me parece mal, porque uno antes de conocerse debe conocerse o conocer al otro. Mi suegra, mi futura suegra, me mira y gruñe cada vez que me ve. Cuando está de buen humor, lo que hace es negarme el saludo o hacer que no distingue la mano que le extiendo al saludarla. Y eso que para ver lo que no y le importa, tiene una mirada agudísima. A los 2 años de estar de novio, tanto ella como yo, nos acordamos que para conocer se necesita empleo. Y si no empleo, cuando menos trabajar con capital propio o ajeno.
2: Empecé a buscar empleo, puede calcularse un término medio. De 2 años la búsqueda de empleo. Si tiene suerte, usted se coloca al año y medio. Y si anda la mala, nunca. A todo esto, mi novia y la madre andaban a la greña. Es curioso, una contra usted y la otra a su favor. Siempre tiran a lo mismo. Mi novia me decía, vos tenés razón, pero ¿cuándo nos casamos, querido? Mi suegra, en cambio, usted no tiene razón de protestar de manera que haga el favor de decirme cuándo se puede casar. Yo miraba, es extraordinariamente curiosa la mirada del hombre que está entre una furia amable y otra rabiosa. Se me ocurre que Carlitos Chaplin nació de la conjunción de dos miradas así.
3: Le dije a mi suegra, para mí una futura suegra está en su peor fase durante el noviazgo, sonriendo con melancolía y resignación que cuando consiguiera empleo me trazaba. Y un buen día conseguí un puesto. ¿Qué puesto? 150 pesos. Casarse con 150 pesos significa nada menos de ponerse una soga al cuello. Reconocerán que usted, con justísima razón, aplacé el matrimonio hasta que me ascendieran. Mi novia movió la cabeza, aceptando mis razonamientos. Cuando son novias, las mujeres pasan por un fenómeno curioso. Aceptan todos los razonamientos cuando se casan. El fenómeno se invierte. Somos los hombres los que tenemos que aceptar sus razonamientos. Ella aceptó, y yo tuve el orgullo de afirmar que mi novia era inteligente.
1: Me ascendieron a 200 pesos. Cierto que con 200 pesos son más que 150, pero el día que me ascendieron, descubrí que con un poco de paciencia se podía esperar otro ascenso más. Y pasaron 2 años, mi novia puso cara de piola, y entonces, con gesto digno de un héroe, hice cuentas claras y más largas que las cuentas griegas, que el presupuesto de Longobardi encima de la mesa, que era imposible todo casorio sin un sueldo mínimo de 300 pesos. Casándose con 250, había que evitar con masas podridas a los amigos.
2: Mi futura suegra escupía veneno. Sus ímpetus llevaban un ritmo mental sumamente curioso, pues oscilaban entre el homicidio compuesto y el asesinato simple. Al mismo tiempo que me sonreía con las mandíbulas, me daba puñaladas con los ojos. Yo la miraba con la tierna mirada de un borracho consuetudinario que espera morir por su ideal. Mi novia, pobrecita, inclinaba la cabeza meditando las broncas intestinas. Esas verdaderas batallas de conceptos forajidos que se largan cuando el damnificado se encuentra ausente.
0: Escuchábamos a Ezequiel Muñoz, Valentino Azúa y Lautaro Barrientos, de segundo año A del Colegio Secundario número 36, con Del que no se casa, de Roberto Art. Gracias por tu escucha atenta y hasta una próxima lectura.
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1: El Consejo Provincial de Educación implementó el dispositivo pedagógico Escuelas de Verano, de fortalecimiento y recuperación de contenidos. En este marco, las alumnas Ariana Huayquir y Martina Barría del Colegio Secundario número 41 de Río Gallegos comparten con nosotros su testimonio sobre estas actividades.
2: Hola, mi nombre es Ariana Huayquir
3: y mi nombre es Martina Barría y es la primera vez que participo en una escuela de verano.
2: Y nos pareció muy buena idea la idea de la escuela de verano para poder sacar las materias que adeudamos. Bueno, las dos pudimos sacar la materia de FEC, por suerte, y hicimos varios trabajos juntas y todas esas cosas.
3: Y estaría muy buena la idea de quedar en una escuela de verano el año que viene.
1: Escuchamos a las alumnas Ariana Huayquil y Martina Barría del Colegio Secundario número 41 de Río Gallegos.

0: Compartiremos a continuación el programa semanal El Saber Ocupa Lugar, conducido por los profesores Martín Palomo, Andrea Martín y Cristina Ferreira, del Colegio Provincial de Educación Secundaria número 2417 de agosto de Puerto Deseado. Este programa se emite a través de FM 88.5, integrante de la red RACE, dependiente del Consejo Provincial de Educación. Además, cuenta con la presencia de alumnos de quinto año de la orientación Ciencias Sociales y Humanidades. Cuentan con una materia Proyecto Sociocomunitario Solidario que apunta a que los alumnos organicen proyectos educativos pensados para ofrecer acciones comunitarias con la sociedad. Estos son los alumnos de quinto año refiriéndose sobre el proyecto Historia de Primera.
1: Estamos en compañía en este momento con Nico Cabrera. Nicolás, ¿cómo estás?
2: Muchas gracias por invitarme.
1: No, gracias a vos por venir. Bueno, vamos a empezar a charlar de tu proyecto. Vos estás trabajando de manera individual, pero muy interesante. Yo ya sé algunas cosas, por eso me animo a decirlo, lo que estás preparando. ¿Cómo se llama la propuesta que estás empezando a armar?
2: La propuesta de este proyecto sociocomunitario es Historia de Primera. Ese es el nombre.
1: Historia de Primera, muy buen nombre.
2: Muchas gracias.
1: ¿De qué se trata? Contanos un poco más.
2: Y cómo es, debido a que, no sé, me gusta la historia, se me ocurrió que podría hacer el proyecto de esto, y debido a que estoy solo y es difícil hacerlo de otro modo, pensé en hacerlo online, así que lo estoy haciendo por medio de un perfil de Instagram.
1: Ajá, va a ser a través de las redes sociales entonces.
2: Sí, efectivamente.
1: En este caso, Instagram.
2: Instagram será la única red social.
1: Has hecho un perfil para difundir información sobre la historia.
2: Sí, más respectivamente la historia argentina.
1: Espectacular, con todo lo que hay ahí para compartir. Re importante, aparte, en la formación de todos ustedes, en lo que es la conformación de la identidad nacional, de saber lo que ha pasado en nuestro país. Me alegro, por un lado, que encuentres en alguna materia como es la historia una ideas interesantes, que te den ganas de meterte un poco más, de leer, de buscar información, de interiorizarte. Está muy bueno.
2: Sí, sí, siempre fui como que muy fan de la historia. Es como una materia muy interesante para mí.
1: ¿De dónde vendrá ese interés?
2: Y supongo que, bueno, cuando era chiquito también me interesó la historia. O sea, yo en mi casa tengo un montón de libros acerca de historia y de chiquito leía mucho. Ha de ser eso.
1: Está. Las cosas se aprenden de chico, decíamos hace un rato.
2: Exacto.
1: Y vos estás interesado por este tema desde hace un tiempo ya. Bueno.
2: Exactamente.
1: Hay que aprovechar ese gusto que tenés por la historia, sacarle el jugo. Y en este caso nos vas a brindar cosas a nosotros, que es contenido sobre ciertos hechos, preparados seguramente con mucho cariño de tu parte, y para que conozcamos más de la historia argentina en este caso.
2: Efectivamente.
1: Hay algunos, como para que nos haga algún adelanto, no te digo que nos cuentes mucho porque sabemos que estamos en una etapa todavía joven del proyecto, pero ciertos temas que vos ya más o menos ya sabés
2: que voy a tocar.
1: Que vas a tocar, exacto.
2: Y acerca de la historia argentina, generalmente datos que o pueden haberse dado mal o no se dan directamente.
1: Ajá, que no se han contado.
2: Claro,
1: ajá.
2: Que no se han contado. Muchas cosas que no se han contado seguramente.
1: Entonces un poco va a ser, de algún modo, una tarea investigativa también de tu parte.
2: Claro, voy a tener que investigar y esa información la voy a subir a la página para que la gente la vea y sepa acerca de eso.
1: Oh, buenísimo. Buenísimo, vamos a estar atentos. Y quería decirte, Nicolás, que vas a poder contar, obviamente, con la radio y con este programa y con el programa que hagan tus compañeros también, este proyecto La Voz del Colegio, para ir difundiendo por ahí también tu perfil y algo de los hechos que vas a contar. Inclusive hasta podrías tener tu propio programa si quisieras. Empezamos
2: sí,
1: con el Instagram.
2: Estaría.
1: Y haciendo algunas visitas acá nos vas a ir contando y ayudarte a difundir.
2: Claro, esta. Claro. Sí. Ojalá que algún día se dé. Sería algo interesante en lo que sería mi vida.
1: Me parece genial. Vamos a obviamente a apoyarte en esta iniciativa tuya de meterte en las aguas de la historia argentina y querer contarnos.
2: Efectivamente.
1: ¿Tenés alguna parte de la historia argentina que te interesa más? ¿Algunos hechos que si esta parte me quedo queriendo saber más o queriendo contar algo en particular?
2: Y generalmente por el lado de la revolución.
1: Ajá, ¿la revolución de mayo? ¿Cuál de las revoluciones decís?
2: Sí, de la revolución de mayo más que nada.
1: Esa época donde empezamos a ser Argentina, desde ahí.
2: Efectivamente.
1: Bueno, de ahí en adelante.
2: Claro.
1: Y bueno,
2: aunque
1: bueno,
2: eso no dice que para atrás no haya sido importante también.
1: No, por supuesto. Bueno, vas a tener la posibilidad en tu producto, en tu red social, de ir eligiendo vos por dónde empezar. Porque claro, ahí nadie te va a poder imponer nada y vas a poder difundir y trabajar sobre este tema. Y vamos a estar atentos. ¿Estás con ganas?
2: Y sí, supongo. Supongo que estoy con ganas de hacer esto. Muchas veces hay cosas de las que no tengo todas las ganas, o a pesar de hacerla no las hago con todas las ganas, y esto capaz que sea la cosa distinta que generalmente le pongo ganas, bueno, para hacerla.
1: Bárbaro, Nico, tiene que ser así. Gracias por venir. Animarte a que aproveches todo lo que puedas esta última etapa en el secundario.
2: Seguramente va a ser una etapa que voy a recordar, porque a pesar de que uno quiere irse, ya no quiere ver más la escuela, después se arrepiente, dice que quiere estar acá. Porque va. Esa persona con la que estuviste todo el rato no la ves más a veces. Así yo es. Espero que no pase eso.
1: Ya lo vas entendiendo y bueno. Y los vínculos continúan, muchos de ellos, así que. Pero sí, es una etapa para aprovechar, ¿eh?
2: Efectivamente.
1: Para aprovechar al máximo.
2: A ese.
1: Y bueno, acá teniendo la oportunidad de despuntar el vicio por la historia, que es una cosa que te gusta.
2: Claro, ponerlo al máximo.
1: Bueno, gracias, Nico. Historia de primera, en breve, en las redes sociales, un proyecto educativo sociocomunitario que va a desarrollar la historia argentina para toda la comunidad.
0: Escuchamos El Saber Ocupa Lugar. Las voces de los alumnos de quinto año del Colegio Provincial de Educación Secundaria número 24, 17 de agosto, de Puerto Deseado.

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0: 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A continuación compartimos el testimonio de Perla Macarena Pérez.
1: Macarena, contanos, ¿qué estuvieron realizando hoy acá en este programa alusivo a los veteranos de Malvinas al 2 de abril?
2: Estuvimos haciendo una entrevista a un veterano de Malvinas.
1: ¿Qué función cumpliste?
2: Entrevistadora.
1: Bueno, ¿cómo fue el tema de prepararse, armar un guión, armar las preguntas?
2: Y si no te pones de acuerdo con tus compañeros puede ser difícil, pero ahí la tomamos y fue divertido. Nos divertimos bastante haciendo el guión. Y practicando nos pusimos bastante nerviosos.
1: ¿Cómo se superan los nervios? ¿Cómo se supera ese miedito por ahí a hablar?
2: Y tener buenos compañeros que te hagan reír es una solución. O respirar hondo e intentar hacer lo mejor que puedas.
1: ¿Era como imaginabas hacer radio? ¿Habías hecho radio previamente?
2: No había hecho radio previamente, pero sí fue bastante lo que yo creía que íbamos a hacer. Bastante divertido.
1: Finalmente, ¿qué le recomendarías a alguien que todavía no hizo radio, que no se animó, pero que quiere probar?
2: Y que pruebe con sus amigos que tiene más confianza y que se divierta lo más que pueda.
1: ¿Algo más que quisieras agregar de esta experiencia o que me digas que te llevas de balance para tu casa de la experiencia?
2: Y la experiencia es que intente lo que creo que no puedo, que tenga más confianza y hablar más.
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0: El Consejo Provincial de Educación implementó el dispositivo pedagógico Escuelas de Verano de fortalecimiento y recuperación de contenidos. En este marco, docentes del Colegio Secundario número 24 de Puerto Deseado comparten con nosotros sus impresiones sobre la realización de estas actividades.
1: Bueno, hola, mi nombre es Amalia Carrizo, estaba a cargo de la parte de ciclo orientado, eso significa tercero, cuarto y quinto, en donde trabajamos tercero y quinto con matemática y cuarto, matemática y física. Los chicos tienen a favor o tenemos a favor que yo soy profesora de ellos, no de todos, pero de la mayoría. Vinieron en forma continua, les gustó la propuesta en cuanto a la reducción de temas, porque traen toda su carga de decir, bueno, tantos temas que les cuesta, porque obviamente los que vienen acá es porque están debiendo, porque les costó más que a los demás, entonces eso los atrae. Y la asistencia fue dinámica, ¿por qué? Porque a veces venían una hora y se iban otra hora a otra materia. Si avisaban, entonces podían tener una continuidad, y si no podían venir ese día, se ocupaban o me preguntaban para poder ir completando las actividades para no perder esa línea de continuidad en los contenidos, dado que eran menos. Entonces el acompañamiento, primero nos separamos en dos cursos y después, a medida que ya fueron aprobando los chicos, ya pudimos estar en un solo curso, ya cuando cada uno estaba organizado en qué tenía que trabajar, en cómo iba a trabajar y qué se iba a considerar. Así que fue bastante bueno, capaz que yo esperé mucho más la asistencia porque eran bastante los inscriptos, pero no vinieron muchos de esos inscriptos, pero los que vinieron se mantuvieron y van logrando el objetivo de ir aprobando las materias. Pero siempre teniendo esto en mente, de que se hace un recorte de contenidos y entonces uno apunta a que, aunque sea poco, pero que lo aprendan. Así que bueno, eso. Y ya estamos terminando y se van contentos y van, o por lo menos vinieron, hicieron una parte, saben que me van a ver después cuando volvamos en los conversatorios de febrero y todo se va considerando.
0: Escuchábamos a docentes del Colegio Secundario número 24 de Puerto Deseado. Escuelas de Verano 2026.
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3: Te fuiste como si nada, como quien cierra la puerta sin mirar atrás. Ni una explicación, ni una palabra, solo el silencio que dolió más que cualquier mentira. Me quedé esperando algo. Quizás un mensaje, una disculpa, una razón, pero no llegó a nada, solo tu ausencia ocupándolo todo. Revisé mil veces las conversaciones, buscando entender en qué momento dejaste de quererme. Y la verdad es que nunca lo hiciste. Yo fui yo quien soñó, quien creyó, quien se ilusionó, quien escribió una historia que solo existía en mi cabeza. Ahora entiendo que en algunos amores no son amores, son espejismos que duelen. Ilusiones que terminen en despedidas sin hacer ruido.
2: Escuchábamos a Luciana Roa, de segundo año A del Colegio Secundario número 36, con producción propia. El poema Amar es soltar. Gracias por tu escucha atenta y hasta una próxima lectura. El Programa Provincial de Radios Socioeducativas promueve la inclusión de estudiantes en la radio. De esta manera, colegios secundarios de Santa Cruz elaboran sus producciones radiales. Estos son algunos momentos del programa La Voz del Estudiante del Colegio Secundario número 30 de la localidad de Tres Lagos.
4: Este proyecto tiene como finalidad ofrecer un espacio de expresión de voces locales y la difusión de información relevante.
5: Y hoy tenemos, como dijimos, un programa muy especial porque nos visita nuestra profesora de turismo Laura Rojas en este espacio hecho por y para los estudiantes y la comunidad.
6: Hay un proyecto que se está trabajando con la profe de biología y la profe de educación física, que justamente es el recorrido de lo que es la reserva de Laguna Nimes. Sí, que donde van a trabajar un poquito de la biodiversidad, flora, fauna.
7: Volvimos a La Voz del Estudiante y antes de seguir con el programa vamos a leer unos mensajes de nuestros queridos oyentes.
2: Escuchamos fragmentos del programa La Voz del Estudiante del Colegio número 30 de Tres Lagos, que se emite los lunes de 17:30 a 18:30 a través de la 95.5 MHz. Radio Comunal de Tres Lagos.

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1: El Consejo Provincial de Educación implementó el dispositivo pedagógico Escuelas de Verano, de fortalecimiento y recuperación de contenidos. En este marco, el alumno Cristian Silva, del Colegio Secundario número 41 de Río Gallegos, comparte con nosotros su testimonio sobre estas actividades.
2: Hola, me llamo Cristian Silva. En la Escuela de Verano aproveché el tiempo para estudiar, repasar los temas y sacar materia de video el año pasado. Me ayudó a no perder el ritmo durante el año de las vacaciones y prepararme mejor para este año. Quiero agradecer a los profesores por el apoyo y dedicación.
1: Escuchábamos a Cristian Silva, alumno del Colegio Secundario número 41 de Río Gallegos.
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3: Recibí un mensaje de mi madre. Recordé que hoy fue su funeral. Alejo Lencisa, tercero B, colegio número 21, José Font, gobernador Grigore.
4: Recuerdos. Una mujer vieja se miró en el espejo y vio a su joven yo, y por momentos del tiempo se olvidó, pero una lágrima borró su ilusión. Volver. Muero. Recuerdos pasan por mi mente. Veo la luz, escucho voces. Nazco. Nicolás Vargas, tercero B, Colegio Provincial número 21, José Font, gobernador Gregore.
5: Su cuerpo colgaba, como una manzana del árbol. Semino Tadeo, tercero B, Colegio número 21, José Font, gobernador Gregores.
0: Gracias por tu escucha atenta y hasta una próxima lectura.

0: Compartiremos a continuación el programa semanal El Saber Ocupa Lugar, conducido por los profesores Martín Palomo, Andrea Martín y Cristina Ferreira, del Colegio Provincial de Educación Secundaria número 2417 de agosto de Puerto Deseado. Este programa se emite a través de FM 88.5, integrante de la red RACE, dependiente del Consejo Provincial de Educación. Además, cuenta con la presencia de alumnos de quinto año de la orientación Ciencias Sociales y Humanidades. Cuentan con una materia Proyecto Sociocomunitario Solidario que apunta a que los alumnos organicen proyectos educativos pensados para ofrecer acciones comunitarias con la sociedad. Escuchamos a los alumnos de quinto año hablando sobre el proyecto Jugando en Equipo.
1: ¿Cómo están, chicos?
2: Hola, Martín.
1: ¿Cómo andan?
3: Bien, todo bien.
2: Nos encontramos bien.
1: Me están acompañando hace un rato ya, escuchando a los compañeros y bueno, viendo y conociendo también lo que están trabajando los demás. Gracias por venir a contarnos su propuesta. Me gustaría primero que, como venimos haciendo, nos cuenten quiénes son los que integran el equipo y cómo se llama el proyecto.
2: Bueno, nuestro equipo está integrado por 4 personas, que somos Joaquín Alarcón, Samira Extremador, Bianca Soto, que soy yo, bien, y Gustavo Chingoleo, que hoy no pudo venir porque tuvo un inconveniente.
1: Ahí tenemos ya presentado oficialmente el equipo de trabajo. ¿Y cómo se llama la propuesta? ¿Qué es lo que están pensando?
3: Son juegos recreativos y se llama Jugando en Equipo.
1: Cuéntanos un poco más.
2: Bueno, nuestra idea era armar como una jornada recreativa con varios juegos para los chicos de primero y segundo grado de las escuelas primarias. Más que nada, específicamente la escuela primaria número 66, Fuerte San Carlos. Y más que nada para que los chicos se entretengan, que jueguen, tengan una jornada linda durante la semana. Y también queremos enseñarles lo importante que es trabajar en equipo, que se puedan entender entre ellos y nada, que puedan compartir y que ningún chico se sienta excluido en ningún juego. Por eso son por varios grupos también.
1: Gran idea. Me imagino a los chicos contentos cuando esto suceda. Lo que ya empiezo a entender es, no se trata solo de jugar por jugar, ¿no? Que ya de por sí es algo genial si ocurre en la escuela, porque los chicos siempre lo toman a bien. Pero además de jugar, hay otras ideas que van a intentar trabajar.
2: También que se puedan entender entre ellos, que sepan también compartir.
1: Respetar las pautas, que los juegan bien, bien, sí, bien. ¿Y cómo lo están pensando en cuanto al equipo de ustedes, digamos, Joaquín? ¿Hay roles organizados? ¿Todavía están en proceso eso? ¿Ya tienen una idea de cómo se van a ustedes a organizar?
4: No, por ahora tenemos ya casi todo pensado. Y bueno, era para hacer como equipos de los chicos. Y que no sé, que sea un grupo de 5 o 6 personas así de chicos y vayan jugando por juego. Y van a ser más o menos unos 8 o 10 juegos que van a ver. Así, bueno, es para la enseñanza del trabajo en equipo, la confianza y todas esas cosas.
1: ¿Se puede contar alguno de los juegos que van a hacer, ideas que tienen?
3: Sí, hay juegos así como el tatetí, los juegos de bolsa.
2: Tenemos también carra de bolsas con aros. Tenemos también el famoso juego de la carretilla.
1: Juegos algunos que ya tienen unos años, pero que siempre son divertidos.
3: Sí, y mayormente son todos los juegos en grupo, para...
1: Claro, no son competencias individuales, digamos.
3: Claro, sí.
1: Más o menos, ¿para qué etapa lo están pensando poder implementar?
2: Y si se puede hacer en este mismo mes, tenemos que ir a hablar con la escuela para ver los horarios que nos podrían dar, saber cuántos chicos hay por curso, ya para ir organizándonos mejor y poder realizar los juegos con mayor organización de lo que tenemos ahora.
1: Qué lindo que también ustedes, como pasaba con otros compañeros, estén pensando en hacer alguna actividad con niños. ¿Por qué se les dio por esta idea?
2: Bueno, la idea la tuvimos entre los 4, que es más que nada para demostrar una enseñanza diferente al trabajo en equipo, y es más como para que los chicos se entretengan y también entiendan cómo se trabaja con más chicos, cómo va a ser para que se entiendan. Entonces es una manera diferente de enseñarlo a los chicos.
1: ¿Y que además es interesante que seguramente van a estar alertas a que sea un momento de buena convivencia.
2: Claro, también tenemos el objetivo de lograr que los juegos no sean competitivos, que obviamente se va a ser tipo como un concurso, pero el curso que llega a ganar se puede ganar un desayuno o... Y bueno, estaremos viendo porque eso todavía no lo organizamos. Claro,
1: hay un reconocimiento.
2: Claro.
1: Bueno,
2: y,
1: bueno.
2: Nada, que los juegos no sean competitivos, que se ayuden entre todos y obviamente vamos a estar atentos, no vamos a ser responsables de estar con chicos. Y nada, y estar siempre para ellos y también por cualquier duda que ellos tengan, nosotros vamos a estar
1: para acompañarlos. Y guiarlos. La verdad, felicitarlos por esta propuesta. Los vamos a invitar para que nos compartan después la experiencia de cómo fue trabajar con niños. Vamos a acompañarlos en que este proceso avance. Esperemos que saquen todo el provecho. Les deseo todo el éxito. Gracias por acercarse a conversar con nosotros, a contar su propuesta.
4: Muchas gracias y muchas gracias también por invitarnos.
1: Bueno, chicos, muchas gracias. Y pasaba. ¿Repetimos el nombre antes de cerrar el proyecto?
2: El proyecto se llama Jugando en Equipo.
1: Jugando en Equipo, alumnos de quinto año.

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0: 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A continuación vamos a escuchar las voces de estudiantes que nos manifiestan sus sentimientos luego de una experiencia radial colectiva. 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A continuación compartimos el testimonio del profesor Darío González.
1: Profesor, cuéntenos, ¿cómo fue esta experiencia hoy con los chicos de quinto año?
2: Bien, esto surge en el marco de la conmemoración del Día del Veterano y de los caídos de Guerra de Malvinas. Desde el campo de Ciencias Naturales y Tecnología que representa, pudimos armar un proyectito y a la mañana pudimos elaborar un acto alusivo a la fecha, y a la tarde, vinculado con el área con el profesor Hugo Ugarte de Arte y Comunicación, pudimos armar esta propuesta, un proyecto de radio en el que podían participar los quintos años, quinto A, quinto B, quinto C, en el que como invitado especial pudimos convocar los veteranos de guerra. En este caso ahora está Raúl Vázquez, y a la mañana estuvo Carlos Contreras con Raúl Vázquez. Y hoy los chicos están haciendo una experiencia de entrevistas sobre un recorrido del trayecto que Raúl Vázquez, tiene en su experiencia como veterano de guerra. Así que, los vemos muy contentos con las preguntas, con compartir el día a día, las experiencias, tan curiosos. Así que, nos pone contento esa experiencia, que los alumnos puedan participar de un programa de radio acá en el Colegio del 41.
1: ¿Qué balance se lleva?
2: Bien, nos parece sumamente positivo porque sabemos que el recurso radio dentro de una escuela es un recurso didáctico muy potente. Podemos hacer programas online, programas producidos y después, sacado al aire. Así que vemos que la experiencia de los chicos es altamente positiva porque a veces en el aula hay algunos chicos que no son muy comunicativos, entonces vemos que en este espacio tienen otras libertades, otras expresiones, las expresiones radiales que decimos, se ponen en el personaje, en el conductor, en el operador, y nosotros como profesores solamente podemos acompañar y orientar con un guión, con un programa. Así que vemos que el balance es muy importante porque pudieron rememorizar y reconocer todo esto de Malvina para que no quede en la historia, ¿no? Un poco lo que decían nuestros veteranos, revalorizar esa experiencia y que no quede solamente en los libros de texto, sino poder llevarlo en el día a día. La idea central de esta propuesta radial, justamente como colorario con el acto Día del Veterano y de los Caídos de Guerra de Malvinas, es revalorizar esta experiencia que no quede en la historia, en los libros de texto, sino que transmitida en este caso por Raúl Vázquez, su experiencia personal como veterano de guerra, pueda contarle cara a cara, decimos, a los alumnos, su experiencia, cómo lo vivió, los sentimientos, y lo más importante, la hora. Malvinas quedó en historia, pero ahora cómo continuamos, ¿no? No perder ese trayecto. Así que creemos que sirvió la efeméride para poner en juego este trabajo interdisciplinar, equipo directivo, profesores de distintas áreas, y nuestros estudiantes, que para eso estamos formados.
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1: El Consejo Provincial de Educación implementó el dispositivo pedagógico Escuelas de Verano, de fortalecimiento y recuperación de contenidos. En este marco, la alumna Victoria Aguirre, del Colegio Secundario número 24 de Puerto Deseado, comparte con nosotros su testimonio sobre estas actividades.
2: Hola, soy Luisana Aguirre Victoria, de primero E. Pude sacar materias, me gustó mucho porque me quedan muy pocas materias. Es todo muy bueno, ayudan bastante y la verdad que me funcionó mucho y me ayudó bastante porque pude sacar algunas materias y me quedan muy pocas.
1: Escuchábamos a Victoria Aguirre, alumna del Colegio Secundario número 24 de Puerto Deseado. Escuelas de Verano 2026.
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4: Dicen que cuando el sol se esconde sobre el riachuelo, el puerto de la Boca parece cobrar vida. Entre el humo de las fábricas y el reflejo del agua, se siente el latido de un gran corazón, el espíritu del puerto. Ese espíritu nació del esfuerzo y la esperanza de los trabajadores que llegaron de lejos para empezar de nuevo. Creció entre barcos, risas, cansancio y sueños. Mateo Almirón fue quien, en sus cuadros, llenos de color y movimiento, mostró la fuerza del pueblo, la alegría del trabajo y la luz que nunca se apaga en la Boca. Así, cada pincelada suya mantuvo viva la historia de un barrio que aprendió a transformar el esfuerzo en arte y el dolor en tristeza.
3: Escuchábamos a Lucas Barrios, de segundo año B del Colegio Secundario número 36, con Mateo Almirón, producción personal para la clase de teatro. Gracias por tu escucha atenta y hasta una próxima lectura.

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1: El Consejo Provincial de Educación implementó el dispositivo pedagógico Escuelas de Verano. El fortalecimiento y recuperación de contenidos. En este marco, el alumno Ezequiel de cuarto A del Colegio Secundario número 41 de Río Gallegos comparte con nosotros su testimonio sobre estas actividades.
2: La escuela de verano me pareció una buena experiencia porque pude repasar contenidos y entender mejor algunos temas que durante el año me gustaron. Los profesores fueron pacientes y claro, al explicar. En general fue útil y me ayudó a prepararme mejor para seguir el año.
1: Escuchábamos al alumno Ezequiel, de cuarto A del Colegio Secundario número 41 de Río Gallegos.
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3: Al encender la luz, vio su propia silueta proyectada en la pared. Se quedó inmóvil, con el corazón golpeándole el pecho. El problema era que todavía no había dado un paso dentro de la habitación y, sin embargo, la sombra sonrió primero. Arias Yara, tercero sociales, Escuela Provincial de Educación Secundaria número 21, José Font, Gobernador Gregores.
4: Cada noche dejaba la ventana abierta esperando escuchar el canto de aquel pájaro, que desapareció con el verano. Pasaron meses de silencio, una madrugada

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0: 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De esta manera, colegios secundarios de Santa Cruz elaboran sus producciones radiales. Estos son algunos momentos del programa La Voz del Estudiante del Colegio Secundario número 30 de la localidad de Tres Lagos.
1: Este proyecto tiene como finalidad ofrecer un espacio de expresión de voces locales y la difusión de información relevante.
2: Y hoy tenemos, como dijimos, un programa muy especial porque nos visita nuestra profesora de turismo, Laura Rojas, en este espacio hecho por y para los estudiantes y la comunidad.
3: Hay un proyecto que se está trabajando con la profe de biología y la profe de educación física, que justamente es el recorrido de lo que es la reserva de Laguna Nimes, ¿sí? Que donde van a trabajar un poquito de la biodiversidad, flora, fauna.
4: Volvimos a La Voz del Estudiante. 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
0: Escuchamos fragmentos del programa La Voz del Estudiante, del Colegio número 30 de Tres Lagos, que se emite los lunes de 17:30 a 18:30 a través de la 95.5 MHz, Radio Comunal de Tres Lagos.
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0: 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A continuación compartimos el testimonio de Mariana Robledo.
1: Mariana Robledo de Quinto B. Muchas gracias por la oportunidad de volver a contactarme y darme esta mini entrevista.
2: Mariana, contanos, ¿cuál es tu función acá en la radio de los Valdebayer y, bueno, cómo te acercaste a esa?
1: Mi función en la radio, más que nada, como siempre, es ser locutora principal de los programas. He estado dirigiendo, con ayuda de algunos profesores, dos programas, incluso dando algunos programas chiquitos, pero siempre me han evaluado como locutora principal, que es algo muy bonito. Y la verdad, inicié, creo que desde muy chiquita. Inicié de muy chiquita yendo a radios a grabar voces de personajes animados para cuentos redactados en una radio. Entonces algo me quedó y dije, bueno, me subo a la radio. La primera vez que vine a esta radio, a la Hugo Jiménez Agüero, fue cuando me hicieron una entrevista a través de la dinámica de la fotografía, ya que hacía un tiempo yo tenía planeado hacer un proyecto sobre la fotografía en la escuela y hacer como una competencia fotográfica entre escuelas, pero como no se dio el tiempo, entonces quedó como una idea archivada y de ahí fue como entré a la radio. Después fui incursionando con el programa Aulas Verdes junto a un profesor de biología y algunos compañeros, entonces algo me quedó. Después me fui sumando a un programa que quedamos con mis otras compañeras que ya fueron entrevistadas, en un programa ya como un magazine, siendo un programa educativo, pero como multifuncional, algo más libertario, algo más lindo. Teníamos, hasta el momento, teníamos juegos, encuestas, mensajes, peticiones de canciones, de enviar saludos. Era mucha onda hasta que, digamos, ahora me encuentro en quinto año, hasta que el año pasado, bueno, nos cortaron un poco las salidas debido a las materias que estábamos debiendo, lo cual se nos hacía un poco injusto porque a fin de cuentas le dábamos un poco de popularidad a la radio y de paso nos íbamos forjando en eso, pero como digo, es una experiencia muy linda, no importa si nos han cortado o no, este año ya lo tenemos más concentrado como materia. Y el mensaje que queremos dar a los chicos, no solamente de la escuela, sino por fuera, es que hablen, que se expresen, que sepan tener personalidad, que tengan más personalidad, no importa si se equivocan, si dicen algo mal, lo pueden corregir sin ningún tipo de dudas, porque a fin de cuentas queremos que tengan personalidad y que se sepan expresar como puedan.
2: ¿Qué sería lo más lindo que te llevas vos de tu experiencia estos 3 años de trabajar en radio y a futuro, si tenés ganas de profundizar en el género, digamos, el periodismo, la comunicación?
1: Bueno, a mi parecer creo que me llevo un lindo recuerdo acá con mis compañeras. Algunas tensiones, algunos chistes, muchas cosas, muy lindas experiencias con ellas, y no solo con ellas, sino también con otros chicos que ahora están entre segundo y tercer año, y también intentar compartir momentos con los chicos de primer año, porque ya repitiendo lo mismo, estoy en quinto año y ya nos vamos, entonces queremos dejar una huella a estas personas, a estos chicos, para que sepan que pueden venir a la radio cuando quieran, que bueno, es una radio educativa, y que tengan más experiencia para hablar, porque no solamente es, digamos, redactar lo que está en un guión o solamente tener personalidad, también te ayuda a la vida cotidiana. Le perdés miedo por ahí, como dijo mi compañera Andalera hace unos instantes, al principio te podés equivocar, podés tener vergüenza, podés tener un montón de cosas, pero a fin de cuentas te termina ayudando muchísimo como un ser humano, expresándote de la mejor manera posible. Y dando mis planes a futuro, tengo planeado realmente estudiar algo que tenga que ver con psicología, algo que no tenga que ver con la comunicación. Pero en un futuro me gustaría hacer algún tipo de podcast con este tema de la psicología, de la salud mental. Venir acá en instantes a la radio a presentar estos temas, porque a fin de cuentas seguro que nos van a tener en cuenta nosotros como los principales pioneros de la radio. E invitar a los chicos que se sumen sin duda alguna a compartir esta hermosa experiencia, porque seguro se van a llevar algo bueno. No solo como locutores, sino también pueden ser productores escribiendo guiones, pasando temas, todas estas cosas. Y también como operadores, también, sabiendo algo de lo técnico. Eso es lo más bonito que me voy a llevar en el corazón. Y supongo que después de la escuela voy a estar viniendo igual. Voy a estar viniendo igual para apoyar a los chicos, porque es lo que más me gusta y supongo que a las chicas también les va a gustar.
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0: El Consejo Provincial de Educación implementó el dispositivo pedagógico Escuelas de Verano de fortalecimiento y recuperación de contenidos. En este marco, la alumna Agostina del Colegio Secundario número 24 de Puerto Deseado comparte con nosotros su testimonio sobre estas actividades.
1: Me llamo Agostina Cetone y estoy con la modalidad de cuarto para pasar a quinto. Y la verdad, para mi experiencia, los trabajos están siendo bastante fáciles, siempre y cuando le pongas dedicación y tiempo. Para mí fue una oportunidad rápida de poder sacar muchas materias en tan poco tiempo, ya que fueron 3 semanas de trabajos más simples de lo normal. Y poder aprovechar también la semana que viene de febrero para poder ya pasar directamente a quinto. Agradecer a los profesores también que nos ayudaron un montón y que hicieron mucho más fácil el poder rendir los trabajos realmente.
0: Escuchábamos a Agostina, alumna del Colegio Secundario número 24 de Puerto Deseado. Escuelas de Verano 2026.

0: Santa Cruz se sumó a la Maratón Nacional de Lectura. Cientos de estudiantes se unieron a esta celebración de la lectura, participando en actividades organizadas por diferentes instituciones educativas, con el objetivo de fomentar el placer de leer, desarrollar habilidades lingüísticas, mejorar la capacidad de comprensión y expresión y fortalecer el pensamiento crítico. Los estudiantes, además, participaron de actividades complementarias, pensadas para enriquecer y diversificar sus aprendizajes. Compartimos a continuación una entrevista realizada a las alumnas Emilce Quinteros y Alma Roberts del Colegio Secundario número 25 de Río Gallegos.
1: Estamos con Emi, que acaba de participar de la Maratón Nacional de Lectura en el Colegio 25. Contanos, Emi, que en tu caso, ¿qué leíste?
2: Leímos como un conjunto de cuentos, de historias, que se llama Miedo en el Sur, el tigre, gente y otros cuentos. Y nos tocó leer un capítulo que se llama Vida de Perros, que habla sobre la leyenda del lobizón y de cómo, bueno, es como un mito, una leyenda, que el séptimo hijo varón se transforma en lobizón, creo que es lo que entendí. Y nada, estuvimos ahí leyendo con todos nuestros compañeros y algunos andaban medio perdidos, pero sí, estuvo bueno la experiencia de que un ratito podamos salir de lo habitual y poder compartir también este pasatiempo, por así decir, que estaría bueno que todos puedan tenerlo.
1: ¿Cómo resultó esta experiencia de leer en público ante tus compañeros?
3: A mí personalmente leer es algo que me gusta bastante, o sea, estoy acostumbrada y más que nada con mis compañeros de curso es algo habitual para mí leer. Pero la verdad me gustó porque hay confianza y aparte lo mismo que dijo mi compañera, poder leer todos, como compartir, es como algo lindo para hacer fuera de lo habitual justamente. Y que todos podamos de a poquito ir perdiendo el miedo de leer al frente en público también está bueno porque nos sacamos como ese miedo que en algún momento nos va a servir. Así que a mí personalmente me gustó bastante.
1: ¿Tuvieron alguna otra actividad? ¿Van a tener?
3: Vamos a tener una actividad supuestamente en el gimnasio de la escuela, todos juntos, y ahí van a hacer preguntas y todo eso acorde a lo que leímos, las experiencias y todo eso.
0: Escuchábamos a las alumnas Emilce Quinteros y Alma Roberts del Colegio Secundario número 25, quienes participaron de la Maratón Nacional de Lectura.

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2: El Consejo Provincial de Educación implementó el dispositivo pedagógico Escuelas de Verano, de fortalecimiento y recuperación de contenidos. En este marco, la alumna Micaela del Colegio Secundario número 41 de Río Gallegos comparte con nosotros su testimonio sobre estas actividades.
3: Hola, mi nombre es Micaela Atolay. La verdad, la escuela de verano me pareció muy linda y me reayudó. Yo me llevaba FEC de quinto y la profe súper buena onda con una repaciencia para explicar. Esta es mi primera vez en la escuela de verano y la última, pero espero que el otro año se vuelva a repetir para otros estudiantes.
2: Escuchábamos a la alumna Micaela del Colegio Secundario número 41 de Río.

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1: Un grito entra por la ventana. Si lo dejo salir, volverá a molestar. Rápidamente bajo las persianas y me entiendo con él. Le propongo sonar libremente en los horarios que prevé el reglamento. Él es frugal, yo soy generosa. Sin embargo, la convivencia nos resulta imposible. A la larga, dormir toda la noche con un grito reprimido suele traer dolores de cabeza. Ana María Yúa, Nayara Mesa, 3B, Colegio 21, localidad Gobernador Rivera.
2: Aparece un señor muy misterioso y encuentra a la mujer desaparecida en mal estado. La lleva a la comisaría, la interroga. Mauricio Abogado, 3B, Colegio 21, José Font, Gobernador Gregores.
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0: Compartiremos a continuación el programa semanal El Saber Ocupa Lugar, conducido por los profesores Martín Palomo, Andrea Martín y Cristina Ferreira, del Colegio Provincial de Educación Secundaria número 24, 17 de agosto, de Puerto Deseado. Este programa se emite a través de FM 88.5, integrante de la red RACE, dependiente del Consejo Provincial de Educación. Además, cuenta con la presencia de alumnos de quinto año de la orientación Ciencias Sociales y Humanidades. Cuentan con una materia Proyecto Sociocomunitario Solidario que apunta a que los alumnos organicen proyectos educativos pensados para ofrecer acciones comunitarias con la sociedad. Escuchamos a continuación a los alumnos de quinto año hablándonos sobre el proyecto Títeres Mágicos.
1: Bien, nuestro proyecto se trata de hacer una obra de títeres para los niños de las escuelas en primer grado. Buscamos, bueno, a través de esos títeres como transmitir una magia, que sea divertido, que se puedan divertir con algo distinto, digamos.
2: Estamos hablando de organizar nada más y nada menos que una obrita de títeres para niños, ¿decías de qué edad?
1: De 6 años, de primer grado. Años.
2: Y esto, la idea es que pueda llevarse a cabo en las escuelas.
1: Exacto.
2: ¿Cuál sería la finalidad de hacer esto de los títeres? ¿Qué objetivos persigue el proyecto? ¿Cómo lo podríamos explicar?
1: Nuestros objetivos serían que, bueno, que los chicos se diviertan, como te había dicho, que puedan pasar un momento distinto, ¿no? Porque es algo que no se ve, ahora están como todo el tiempo con el celular y todo eso. Y también a través de eso que puedan aprender algo que, bueno, en esta historia que estamos haciendo, sería aprender a pedir ayuda. Que, bueno, ahora lo vemos como una problemática.
2: Vos decías algo distinto porque, claro, va a irrumpir la obrita en el día a día de la escuela. De pronto alguna de las materias que ellos tienen van a hacer una pausa y va a empezar a desarrollarse la obrita de títeres. Bueno, es genial la idea. Además es una historia que intenta, como decía Kiara, dejar un mensaje. Poder llevar a, no solamente contar un cuento, contar una historia, sino también dejar alguna reflexión con los niños tan pequeños. Qué lindo desafío. ¿Por qué han optado por una idea así y no por otra cosa por ahí? ¿Por qué se les ocurrió?
3: Porque sentimos que los títeres son, llaman más la atención a los nenes, aparte que es más divertido y más lindo porque podemos crear historias y dar enseñanza a través de las historias también, como también que se divierten y que aprendan, pero se diviertan a la vez, que se entretengan y la pasen bien, que no se aburran, como son nenes tenemos que entretenerlos también.
2: Sí, sí, tal cual. Bueno, bien, yo creo que es como lo veníamos charlando, es un proyecto muy noble que apunta a trabajar con los niños, una experiencia y que mucho tiene que ver también con la orientación que ustedes persiguen, obtener su título como bachilleres, que es en las ciencias sociales, que tiene mucho que ver con el trabajo con personas. Y en una buena cantidad de veces esto pasa con niños, así que en ese sentido la felicito porque es un... han tenido valor en poder decidir por una propuesta así. ¿Para cuándo más o menos tienen pensado que esto se pueda llevar adelante?
1: Bueno, nosotros tenemos pensado más o menos, como ya estamos casi dando los toques finales, tenemos pensado más o menos para la semana que viene.
2: Bueno, y me imagino que organizar esta actividad implica no solo prepararse para la puesta en escena de la obra de títeres, sino también... Estábamos con unos dilemas como para qué títeres, cómo hacer los títeres, cómo caracterizarlos, algo que también tiene mucho que ver con el arte, ¿no? ¿Cómo lo han pensado eso?
1: Bueno, nosotras queríamos, ¿no?, también hacer, y bueno, estamos en eso de comprar los materiales y todo eso y para realizar los títeres. Tenemos más o menos que realizar dos títeres, nos quedan. Uno ya estaría hecho.
2: Bueno, están en proceso. Lindo sería que una vez que... puedan hacer la experiencia, me lo voy imaginando, tenemos en la ciudad diferentes escuelas primarias, ir visitando las escuelas y después que nos cuenten la experiencia, cómo les fue, cómo fue estar con los chicos.
1: Bueno, nosotros tenemos pensado visitar a todas las escuelas de Puerto Deseado, las escuelas primarias.
2: Bien.
1: Eso es lo que tenemos en mente hasta ahora, no sé si se va a poder o no, pero eso es lo que tenemos en mente. También, bueno, a través de este proyecto... por ahí es como que a uno le agarra un poco de vergüenza, pero yo veo que podemos, digamos, como hacerlo sin, trabajar esto sin vergüenza, porque, bueno, no nos ven los niños, porque nos estamos atrás de los títeres y podemos como transmitir quiénes somos tras de esos títeres.
2: Excelente la idea, y sí, lo que va a implicar de todos modos que va a haber que poner mucha expresividad, pero van a tener la posibilidad de ensayar, de practicar y un poco hacer algo de la escuela, que ustedes ya hace varios años que están, por fuera de un aula, ¿no? Porque casi siempre hacemos las cosas del cole adentro de un salón, y esta es una posibilidad de poner en práctica algo en la vida real, más allá del aula, ¿no? Bueno, las felicito nuevamente, les agradezco que hayan venido, equipo completo, y bueno, toda la suerte, todo el éxito. Yo confío en que lo van a poder hacer muy bien. Sí, hay que ir avanzando paso a paso, no quedarse en la idea, ir concretando cada actividad. Muchas gracias.
1: Muchas gracias a vos.
2: Bueno, ahí estábamos con las chicas del proyecto educativo sociocomunitario Títeres Mágicos, contándonos de su idea de trabajar con niños de primer grado en las diferentes escuelas primarias de la ciudad.
0: Escuchamos El Saber Ocupa Lugar, las voces de los alumnos de quinto año del Colegio Provincial de Educación Secundaria número 24, 17 de agosto, de Puerto Deseado. 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
1: ¿Estamos con?
2: Maylena Ayala, de Quinto B.
1: Maylen, contanos, ¿cuál es tu función acá en la radio del 41? Y bueno, ¿qué es? ¿A qué te dedicas?
2: Bueno, soy Maylen, soy compañera de Antonella. Soy locutora también, también a veces ayudo con el guión a mi compañera Narela, que es la que más o menos se encarga más de eso. Me gusta mucho hablar también. Empezamos en tercero, como empezamos con Aulas Verdes, y después ya fuimos creando nuestro propio programa con el profesor Villarroel de Historia, que se llamaba La Mañana del 41. Fue un proceso muy bonito en el que aprendí a desenvolverme bien en lo que es la locución, que nunca pensé que me iba a gustar algo así como la radio. Y ahora estamos acá volviendo, después de ¿cuánto? Un año sin estar en la radio. Y tuvimos la oportunidad de entrevistar a un veterano de Malvinas, también fue muy lindo, muy linda experiencia. Ya habíamos tenido entrevistas anteriormente, pero esta fue como que marcó un poco más debido a su historia.
1: ¿Qué es lo que más te gusta de hacer radio? ¿Por qué te acercaste a la radio y qué es lo que más te llama la atención?
2: Y nada, todo empezó más que nada como una joda porque, entre amigas. Después le fuimos agarrando el cariño. Y lo que más me gusta serían las experiencias o el tema de participar con mis amigas en algo que nos gusta a todas. Es algo que te une más y aparte aprendes a hacer cosas más, no sé, como los guiones. Aprendes a hacer guiones, aprendes a operar. Bueno, yo en todo caso no, porque no me llamó tanto la atención. Pero lo que es hablar al frente del micrófono, salir en notas como ahora o salir en vivos, eso me gusta mucho. Y más que nada comunicar lo que sea que estemos haciendo, como ahora comunicamos, bueno, lo del veterano de Malvinas. Hemos comunicado también, creo que con una chef. ¿Y con quién más? Y con otra locutora, que también era una locutora profesional, que era muy buena también. Y nada, fue creo que eso y las experiencias que voy aprendiendo, lo que más me gusta. Convivir con mis amigas también, eso.
1: ¿Tenés pensado estudiar algo que tenga que ver con comunicación? ¿Y qué le dejaría de mensaje a quien le interese sumarse a esta experiencia?
2: Bueno, la verdad por ahora no tengo pensado estudiar comunicación, pero si se da la oportunidad, la verdad sí me gustaría. ¿Y qué dejo? Nada, que la locución es algo muy bonito, la radio es algo muy, muy, muy bello. A veces te puedo unir más con tus compañeros, aprendes demasiado en el proceso y más que nada ganas confianza, seas tímido o no, ganas confianza, ganas más como renombre y te deja muchas enseñanzas. La verdad, si tienen la oportunidad, les digo, practíquenla, participen y nada, tengan suerte en lo que hagan.
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1: El Consejo Provincial de Educación implementó el dispositivo pedagógico Escuelas de Verano de fortalecimiento y recuperación de contenidos. En este marco, docentes del Colegio Secundario número 24 de Puerto Deseado comparten con nosotros sus impresiones sobre la realización de estas actividades.
2: Cubriendo materias de modernización física, química, biología, orientación a las ciencias naturales. Y el promedio viene bastante bien, los chicos están realizando los trabajos de los 4 meses que deben, así que con ayuda mía, los puntos que mantienen, algunos les traen resultados de la casa. ¿Se acuerdan que le hicieron un trabajo? Si por ahí hay algún puntito o dos que por ahí faltan para aprobar, hacemos un repaso del trabajo en general y si me lo contestan bien, les voy a aprobar la materia.
1: Escuchábamos a docentes del Colegio Secundario número 24 de Puerto Deseado. Escuelas de Verano 2026.

0: 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Que en la radio los estudiantes pueden desarrollar su capacidad de leer, escribir, pensar de manera analítica y constructiva y mejorar su comunicación. 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Estos son algunos momentos del programa La Voz del Estudiante del Colegio Secundario número 30 de la localidad de Tres Lagos.
1: Este proyecto tiene como finalidad ofrecer un espacio de expresión de voces locales y la difusión de información relevante.
2: Y hoy tenemos, como dijimos, un programa muy especial, porque nos visita nuestra profesora de turismo, Laura Rojas, en este espacio hecho por y para los estudiantes y la comunidad.
3: Hay un proyecto que se está trabajando con la profe de biología y la profe de educación física, que justamente es el recorrido de lo que es la reserva de Laguna Nimes, ¿sí? Que es donde van a trabajar un poquito de la biodiversidad, flora, fauna.
4: Volvimos a La Voz del Estudiante, y antes de seguir con el programa, vamos a leer unos mensajes de nuestros queridos oyentes.
0: Escuchamos fragmentos del programa La Voz del Estudiante del Colegio número 30 de Tres Lagos, que se emite los lunes de 17:30 a 18:30 a través de la 95.5 MHz, Radio Comunal de Tres Lagos.
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6: Buenas tardes, estamos acá nuevamente en la 92.3 en FM Educativa, nuevamente desde las instalaciones acá de FM Educativa, con el Colegio Secundario número 41, Osvaldo Bayer, con nuestros colegas, profesores y estudiantes de Osvaldo Bayer, quienes habla Ernesto Castillo en esta ocasión, junto con el resto del equipo técnico, con mi compañera Aranza Sánchez en la producción, con Antonio Calvo Cura en lo que es la producción y la operación, con Ariel Sánchez también en la producción, Aranza Aguirre, perdón, y estamos hoy con un proyecto muy interesante que le queremos acercar, un proyecto de los estudiantes de quinto año B del Colegio Osvaldo Bayer, que también son nuestros colegas periodistas y locutores. Estamos acá con Antonella Troncoso y Alexis Rodríguez. ¿Cómo están, chicos?
7: Bueno, muy buenas tardes. Y bueno, ¿estamos bien? Ay, bueno, muchísimas gracias por la invitación.
6: Bienvenido Alexis.
8: Hola, buenas tardes. Yo soy Alexis Rodríguez y muchas gracias por esta invitación.
6: No, gracias a ustedes por acercarse y por todo lo que tienen para contarnos hoy. También con el profe, con el profesor Diego Romero. Diego, ¿cómo está?
9: Bueno, está bien acá, una vez más. Gracias por abrirnos una vez los micrófonos, porque estemos acá presentando un proyecto más con los chicos.
6: Un espacio muy lindo, una propuesta muy interesante, en este caso, la cual vamos a hablar, que es el proyecto sociocomunitario Manos que Abrían y Acompañan, ¿no?
9: Sí.
7: Sí.
6: Un proyecto que, que vamos a contarles un poquito de esto, ahora vamos a ver más en profundidad, pero que surge básicamente la necesidad que hay de promover acciones solidarias concretas a nivel barrial y también a nivel ciudad, a nivel de la ciudad de Río Gallegos, y con la comunidad educativa y con la comunidad barrial, acompañando emocionalmente y asistiendo materialmente con lo que son las condiciones climáticas, ¿no es así, profesor?
9: Así es, la idea es acompañar a los alumnos que tenemos tanto en el secundario como en la primaria de 91, con abrigo, con lo que podamos, especialmente una idea que nace acá de los chicos de quinto año B.
6: Bien, bueno, esta propuesta que busca justamente fortalecer un poco estos valores, como es la empatía, como es la responsabilidad social, y la participación activa de los estudiantes, tiene justamente a los estudiantes como protagonistas principales. Vamos a pedirles que nos cuenten un poquito cómo es este trabajo. Antonella, Alexis, cuéntenos cómo es el tema, cómo inició este año el trabajo con este proyecto de Manos que Abrigan y Acompañan.
7: Bueno, lo nuestro empezó más que nada charlando en clase de qué podemos hacer y viendo las necesidades que tenía el barrio, bueno, la primaria y el jardín. Entonces nos pusimos a pensar y bueno, surgió esta idea de hacer funcionar el roperito, porque ya estaba el roperito en la escuela, pero como que estaba medio apagado. Entonces quisimos como reactivarlo de vuelta. Y surgió ahí, y de ahí desde abril más o menos empezamos, buscamos donaciones, hablamos. Es más, nosotros mismos hemos revisado nuestras cosas para qué cosas llevar y qué cosas no. Y nada, eso más que nada, para poder ayudar a la gente que lo necesita. Y más ahora que se viene el invierno.
6: Muy importante. ¿Ustedes empezaron a trabajar en qué mes aproximadamente?
8: Más o menos de abril.
6: ¿Y cómo fue que se organizaron? ¿Cómo fue que se pusieron en contacto entre sí con los profesores? ¿Cómo es que se armó este trabajo?
7: Bueno, se armó más que nada, como dije, hablando en clase, y bueno, nosotros le fuimos preguntando a los profesores, pasándole la información. Bueno, después lanzamos flyers y nada, fue así, se fue hablando, pasamos por todos los auxiliares preguntando, diciéndoles, contándoles nuestro proyecto, y hasta nos acercamos a otras instituciones para que se pueda promover más.
6: Ahora, a la hora de sumarse, a la hora de integrarse a esto, ¿notan interés por parte de los compañeros? ¿Los chicos, sus compañeros vienen, se suman voluntariamente, ustedes se acercan? ¿Cómo es a la hora de sumar más gente?
8: Todos participan, vienen y ayudan mucho, colaboran. Nos ponemos a veces a doblar ropa, todo lo que nos entregan, y nos ponemos entre todos y colaboramos.
6: Hay como una... Nosotros tenemos el gusto, tenemos la suerte de visitarlos bastante, de participar bastante junto con la 41 y con la radio Hugo Jiménez Agüero. Hay un espíritu de barrio y de comunidad muy fuerte, ¿no?, en la escuela, que se nota mucho cuando hablamos con ustedes, pero también en general dentro de la comunidad educativa. Como una muy linda participación, ¿no?, de parte. ¿Cómo es, eso se pasa cuando ustedes eran más chicos? ¿Ya veían compañeros que trabajaban, que sumaban de más grande, veían las familias participando? ¿Cómo es esa experiencia, esa identidad?
7: Bueno, la verdad que sí, bueno, está bueno porque mayormente todos nos colaboramos entre todos. Hay muchísima participación de lo que es profesores, alumnos, es más, otros alumnos siempre vienen y nos colaboran o nos ayudan. En lo que es, más que nada, siempre doblar la ropa, hacer las cosas, igual, porque ponele ahora los chicos hicieron un parchero.
8: Sí, hicimos un parchero con madera y cañizo, ¿no? Y nos ayuda a ordenar más la ropa y tener todo acomodado.
6: ¿Eso lo hacen dentro de la misma escuela? ¿Incluso se ponen en horarios extracurriculares a trabajar?
8: Sí, no, después nos quedamos de clases, que salimos 1:10, nos quedamos hasta las 4:05 a terminar de hacer eso. Tipo, nos ponemos al día con eso para tratar que quede todo acomodado lo mejor posible. Y nada, es
6: 4:05, que hay que decirlo, hay que remontarlo, sí. A esta altura del año, 4:05 ya es casi la noche acá en Gallegos, así que ¿qué sienten al participar de un proyecto? ¿Qué se siente al formar parte de un proyecto como este?
7: Bueno, para mí está bueno, aparte aprendes un montón de cosas, por lo que es usar las herramientas y todo eso, es una herramienta que después te va a ayudar. Entonces, más que nada es, aparte de siempre nos quedamos mucho tiempo en la escuela. Sí. Mayormente todos los días de la semana son 3, 4, 5 de la tarde que no nos vamos a la escuela. Más que nada.
6: Entiendo. Bueno, si tuviéramos que decir el objetivo general de este proyecto, ¿cuál dirían ustedes que es, qué es ese objetivo? ¿Qué es ese énfasis?
7: Bueno, para mí yo creo que nuestro objetivo es poder ayudar a la gente. O sea, más que nada eso. Que la gente pueda estar bien y, bueno, abrigada, y que tenga ropa y que tenga sábanas. Y porque no solamente juntamos ropa, sino sábanas, frazadas, acolchados, bueno, colchones igual tenemos, todo para que la gente pueda estar bien en comodidad.
6: Bueno, este proyecto, aclaramos, arranca en la 41, pero también va a involucrar la participación de otras instituciones educativas, ¿no?
7: Sí.
6: ¿Con quién tuvieron ocasión de charlar, con quién tuvieron ocasión de colaborar hasta ahora?
7: Bueno, nosotros con los que estuvimos colaborando, que fueron los primeros que nos ayudaron, fueron con el ICES, el
10: Instituto Salesiano de Superior.
7: Eso. Que fuimos un día, les presentamos nuestro proyecto y ellos nos dieron ropa. Ah, bueno, en realidad no fue solamente ropa, sino sábanas y todo eso. Que ellos fuimos un día y a la semana, creo, más o menos, fuimos a buscar y ya tenían todas las donaciones.
6: Bien, bien. Bueno, eso es una experiencia radiofónica de la cual queremos aclarar y comentar a los oyentes que también los escuchan porque salen acá en las producciones de FM Educativa de la Hugo Jiménez Abuelos. Hace un ratito estábamos escuchando a Antonella que sus participaciones en esta radio, pero los chicos tienen una experiencia previa en radio, de la cual vamos a estar hablando un poquito, Diego, me parece que es interesante.
10: Bueno, ahí yo, por suerte, hace unos años se empezó a activar más la radio porque la teníamos, no era muy usada. Y bueno, ellos, más el curso de ellos, son muy partícipes, tenían dos programas. Incluso hay chicos del curso que ya manejan todo lo que es operar. Ellos operan la radio, son de poner música, grabar, todo, ya tenían. Como que ellos ya se organizaron, hay un grupo que se dedica a la locución y otro al control de todo.
6: A la parte técnica operativa.
10: Sí, ya está.
6: ¿Cuántos estudiantes están tomando parte actualmente?
10: Y generalmente hay muchas materias, como nosotros tenemos la orientación en comunicación, hay materias que están constantemente grabando, haciendo pequeños videos. Y generalmente todos los cursos del orientado, del ciclo orientado, tiene participación en la radio, algunos más, otros menos. Ellos de quinto B venían ya desde tercero, cuarto, desde tercero ellos ya venían, como que son más activos en esa parte de radio.
6: Eso facilita un poco, ¿no?, el tema de tener una escuela de, sí, de radio y de participación, ¿no? Como que ya facilita arrancar.
10: Claro, eso arrancó como que cuando se abrió la puerta de radio, que fue se notó el cambio, me tenía porque no es algo, no es todo teórico, tenías la práctica radiofónica, ellos tienen materia que es radiofónica, tienen algo por ahí,
7: producción gráfica.
10: Producción gráfica. Entonces son materias que si vos lo llevas a la práctica, es más pasable, más como vivencias ya los que estás estudiando.
6: Bueno, muy cierto lo que menciona el profe, el tema de que es algo interdisciplinar, participan todas las materias, básicamente. Bueno,
10: al ser proyecto sociocomunitario lo hacemos interdisciplinar, todos los que ellos tienen en su página, y en su página pasan todo, desde un video hasta el folleto, todo está elaborado por ellos.
6: Bien, vamos a hablar un poquito más de esto, vamos a hablar un poquito más de la experiencia radiofónica que estuvieron compartiendo y también del proyecto sociocomunitario, pero vamos a escuchar, mientras tanto, vamos a hacer una pequeña pausa, vamos a escuchar un poco de música. Después de este tema, continuamos con nuestros colegas y compañeros del secundario 41 Osvaldo Basso.

0: Seguimos acá en la FM Educativa, la 92.3, desde las instalaciones de FM Educativa en la ciudad de Río Gallegos. Estamos con los docentes y estudiantes del Colegio Secundario número 41, Osvaldo Bayer. En este caso, que nos están acercando, nos están presentando su proyecto sociocomunitario Manos que Abrigan y Acompañan. El profesor Diego Romero, Antonella y Alexis, bienvenidos de vuelta en este segundo bloque. Nos van a contar un poquito también de lo que es una historia ya de vinculación sociocomunitaria y de compromiso con el barrio y con la ciudad. ¿No es así, profe? Lo que es este ropero comunitario.
1: Claro, este ropero comunitario por ahí intenta por ahí solucionar algunos de los tantos problemas que tiene el barrio y acompañar a las familias que necesitan realmente de una forma concreta, como decían los chicos, ayudando con abrigo, que sean adecuados para el tiempo y para el clima que tenemos, y también siempre está acompañado con, como decía, con algo más más completo. Nosotros generalmente queríamos que este ropero sea, porque ya había iniciado el ropero, la escuela siempre tuvo un ropero, pero nosotros creíamos que con una participación activa de los alumnos iba a tener como más fruto como el que está teniendo.
0: ¿Cómo fue que arrancó esa idea? ¿Hace cuánto tiempo? Porque nosotros realmente ya llevamos por lo menos 3, 4 años de ver siempre ese ropero que menciona usted, ese que ya por lo menos entre los mismos estudiantes colaborando. ¿Cómo fue que arrancó esa idea?
1: Ese proyecto nace con nuestro, con el Departamento de Orientación, Fernando Meana. Él impulsó este ropero, que por ahí en un tiempo estaba él solo buscándole, que preguntaba a los profes que nos ayudemos, incluso los auxiliares.

0: y publican mi número para que lo llamen, me llaman gente a decir si yo puedo pasar a buscar o si podemos mandar a alguien a buscar y lo hacen.
1: Claro, una herramienta que facilita un poquito.
0: Las redes nos facilitaron. Parte, ellos lo publican en todas sus redes, incluso en su... ¿Dónde más lo están publicando ahora?
2: En Facebook, en la cuenta de la promo, en nuestros estados de WhatsApp, por todos lados estamos recibiendo.
1: Es importante que le recordemos al público, en este caso, los medios de contacto y de difusión que tiene el colegio secundario. ¿Ustedes tienen Instagram?
2: Sí, nosotros tenemos en Insta de lo que sería nuestra promo, que ahí es cuando más o menos estamos diciendo, sino el Facebook de la escuela. O el número de...
0: ¿Pasan? Sí, ya es público.
2: Bueno, el número sería 2966-5729-53.
1: 2966-5729-53. Este es el número, bueno, del profesor.
0: Sí, el contacto que tenemos.
1: Para quien quiera participar, para quien quiera acercarse y colaborar. ¿Les ha pasado, en el caso de ustedes que son estudiantes y que son vecinos también del barrio, les ha pasado alguna experiencia personal, algún abuelo, algún tío, amigos que se hayan acercado o que los hayan, al contrario, que les hayan preguntado para formar parte, algo, alguna vinculación? ¿Tuvieron esa experiencia?
2: Claro, va, a mí de mi parte, de mi lado, de mi familia, yo a la mayoría siempre le pedí que me done ropa y bueno, más que nada, eso ayuda un montón. Va, para mí ayuda la vinculación a la familia, porque te ayudan dando cosas así. O creo que igual ayudamos a familias de nuestros compañeros, si no mal recuerdo. Y está bueno eso.
1: Claro, se puede dar por ahí la necesidad puntual de algún compañero o algún familiar que uno sepa tenemos esta situación y que ahí se organicen para conseguir algo en particular. ¿Eso es algo que se ha dado?
2: Sí, hoy justo nos pasó que la amiga de la mamá de una de nuestras compañeras, ahí está, tiene un bebé chiquitito de 3 meses y justo hoy estábamos viendo y justo nos avisaron, entonces hoy le estuvimos buscando ropita y justo teníamos mantas, cambiadores y justo encontramos bodys chiquititos, así que nada, eso fue lo que hicimos hoy.
1: Bueno, qué bueno la posibilidad de que sean esas intervenciones puntuales, no solamente para la necesidad general que siempre está, como bien lo decía usted, profe, sino esas necesidades específicas que se dan en el momento, algo coyuntural donde el colegio y bueno, en este caso la radio como medio de difusión pueden servir para paliar algo verdaderamente específico y quizás urgente o quizás importante.
0: Pero nos viene pasando, incluso los mismos auxiliares de educación nos dicen, tenemos una familia que necesita tal medida, nos están pasando, por ejemplo, talle 7, 14, si lo podemos hacer, y los chicos, digamos que el proyecto se basa en eso, que ellos los piden, ellos le arman el bolsón y lo pasan a retirar, ¿sí? Estamos trabajando así justamente.
2: O es más, un día, el viernes pasado creo que fue, hicimos como si fuera una feria de ropa, obviamente sin vender la ropa, y que la gente se acerque y pase a buscar lo que necesita. Y eso nos fue re bien igual.
1: O sea, todo vecino, o que no hace falta que sea vecino del barrio, hay que aclararlo.
2: No hace falta, es para la comunidad más que nada.
1: Bien, y está ese sentido como de que la gente se acerca, de que trae cosas para hablar, ya está instalado, se nota eso igual, pero digamos, esa identidad que tiene el Osvaldo Bayer, donde un lugar donde la gente puede colaborar, puede asociar sus cosas, ¿no?
0: Digamos, el colegio lo que tiene es que es un colegio abierto a la comunidad y la comunidad trabaja, ya se acerca, sabe que la escuela tiene varias necesidades, va, incluso tenemos una participación muy activa de los padres, porque por ahí el colegio tiene ya como una historia de trabajar con proyectos solidarios, proyectos que salíamos a competir en diferentes lugares y los padres estaban muy involucrados. Y ya los alumnos, como que es algo que está institucionalizado, que el quinto año se queda hasta las 5 de la tarde, entonces lo más chico lo están viendo y dice, bueno, ¿cuándo nos empezamos a quedar nosotros? Y como algo que quedó y espero que siga estando durante mucho tiempo.
1: Una impronta, digamos.
0: Sí.
1: Bueno, y después dicen que los estudiantes no se vinculan, no se interesan, eso para que lo sepan los oyentes, claramente no es el caso. Y muy bien lo que mencionaba usted, profe, de la posibilidad que también

0: linda, en este caso, justo la 41 tiene una de nuestras radios hermanas, acá lo que es la red de radios asociativas, que es la radio Hugo Jiménez Agüero, y los chicos ya vienen de varios años de participar y tienen su propia experiencia radial. En el caso de ustedes, Alexis, por ejemplo, vos estás con lo que es la parte de operación técnica de la radio, ¿no?
1: Sí.
0: Contanos un poquito cómo te acercaste a ese mundo y cómo fue que te interesó y te llamó la atención.
2: Bueno, yo primero no sabía nada y comencé a tener un poquito más de cercanía con mi mejor amigo, que me invitó y me dijo que si quería aprender. Y yo me animé y fui y vi. Y bueno, y de ahí me empezó a gustar y me enseñó más o menos cómo se hacían las cosas y de ahí ya quedé.
0: A mí me ha pasado particularmente ver cómo llama la atención la parte técnica, todo lo que es consolas, todo lo que es musicalización. ¿Por qué te parece que es tan atractivo, que llama tanto la atención eso? ¿Qué fue lo que te gustó a vos, por ejemplo?
2: Y a mí me gustó la parte de los controles, de los botones y todo eso, me llamó mucho la intriga. Y no sé, eso básicamente se da. Me gustó eso.
0: Es un poco como ser el maestro de ceremonias, ¿no?
2: Sí, sí, sí, sí. Como no sé, estar ahí y mientras los otros hablan, yo manejando el sonido o la. ¿Cómo se llama?
0: La parte musical.
2: Sí, la parte musical también. Y el volumen, todo eso, me llamó mucho la atención.
0: ¿Cómo es ese momento en que vos están todos al aire y están todos con quizás con la experiencia, pero también con los nervios que siempre tenemos todos mientras uno está saliendo en vivo y bueno, y esa posibilidad que te están mirando, te están preguntando, ¿cómo se lleva eso?
2: Y también te ganan los nervios por equivocarte y todo eso, te ganan un poco, te juegan en contra. Pero mediante ya vas practicando y pasa el tiempo, te vas acomodando y se te van los nervios.
0: Te vas soltando un poco.
2: Sí, te vas soltando.
0: En tu caso particular, ¿cuánto tiempo ya tenés de probar con consolas, de trabajar? Más o menos, ¿cuándo fue tu primera experiencia?
2: El año pasado, mediante el año pasado arranqué.
0: ¿Y es algo que considerás que a futuro te puede llegar a interesar, profundizar, seguir estudiando o aprender un poco más?
2: Y sí, yo diría que sí, sí, porque me gustó bastante y puede ser que sí.
0: Bien. Antonella, en tu caso, vos estás con la parte de locución, ¿no es así?
3: Sí.
0: ¿Cómo fue que te acercaste vos? ¿Cómo te llamó vos la atención?
3: Claro, nosotras empezó, yo digo nosotras porque es con mi grupo de 5. Nosotras empezamos, más que nada, fue todo en chiste, porque fue un día que un profesor llegó cuando recién se estaba, o sea, cuando recién era noticia de que había empezado la radio, y nos dijo si queríamos ir. Nosotros dijimos, bueno, vamos, pensamos que era ir a conocer, no hablar. Entonces llegamos ese día y bueno, empezamos a hablar y de ahí quedó. Después nos buscamos cómo hacer un programa y todos los jueves ahí empezamos a hacer nuestro programa, que fue la mañana del 41. Y después creo que empezamos a la tarde, que creo que ahí ya te uniste vos, me parece.
2: Sí, yo a la tarde yo ya había arrancado y también me empecé a llevar mejor con ella, estando ahí y, no sé, ayudando.
0: ¿Cuántos estudiantes están formando parte ahora del proyecto?
3: ¿Del proyecto?
0: Sí, de la parte de radio, porque en realidad creo que ya, digamos, lo que es el ropero comunitario, estamos hablando ya de algo de toda la escuela. Pero en el caso particular de la radio.
3: Nosotros seríamos, ahora contando, creo que seríamos 9, me parece. Y ya que la radio, bueno, no sé, está rota, algo así, nosotros hacemos lo que son podcasts, después se lo mandamos al profesor que tenemos la materia, y él lo edita y todo, y después creo que lo suben a la página de YouTube y a una de TikTok. Entonces, como que podemos seguir haciendo, pero como reducido, no es como antes.
0: Bueno, qué bueno eso que estás mencionando, la posibilidad de usar herramientas por ahí la gente no se imagina, es algo que por ahí nosotros, los más grandes, no nos imaginamos. Yo creo que ustedes no tienen ningún problema de imaginarlo, de utilizarlo, pero la posibilidad de usar herramientas como el celular, como la internet, el podcast, otros formatos, la posibilidad de hacer radio de maneras que no siempre son las más convencionales, las que uno se imagina, de ir al estudio, sino que ustedes pueden producir cosas, pueden producir contenido desde casa. Eso es algo que ustedes, de hecho, han producido cosas, han sonado, bueno, suenan acá habitualmente las producciones de el Secundario 41. Digamos, ¿qué representa para vos, en tu caso, que sos una de las voces de la radio, qué representa la radio en la escuela?
3: Para mí es algo, ya que la orientación es comunicación, me parece que es algo fundamental. Es algo, aparte, te llevas un montón de experiencias, un montón de recuerdos con la radio. Para mí, ¿no? O sea, tengo un montón de recuerdos con las chicas, las primeras veces, los primeros errores, después cuando se fueron sumando ellos. Y nada, yo creo que es eso, compartir momentos y recuerdos. Más que nada, es lo lindo que yo me llevo de la radio, ya que este año es nuestro último año y nos vamos. Así que eso creo yo.
0: ¿Ayuda también con el tema de la integración? Por ejemplo, ustedes dos que son de... por ahí venían de cursos diferentes o que por ahí no había trabajado antes en alguna actividad, ¿ayuda a integrarse, a hacerse amigos?
3: Sí, la verdad que sí. Al principio ni nos llevábamos. Y bueno, ahora por la radio nos tenemos que llevar. No, pero eso está muy bueno en la radio igual. Porque creo que fue en tercer año, compartíamos con los que eran cuarto año el mismo programa, ya que teníamos el mismo profesor. Y después, el año pasado, que estuvimos en cuarto, ahí como que quedó más el programa para nosotros, pero igual iban ellos igual. O sea, teníamos al productor, a Cristian, y después, bueno, teníamos a Alexis. Y ahí como que te vas llevando más. Tenemos relación con gente que capaz no pensabas conocer o algo así, y se forma una amistad.
0: Si tuvieras que decir alguna herramienta que te haya dado la radio, hacer locución, o algún aspecto tuyo que te haya ayudado a potenciar el trabajo de radio, ¿cuál sería?
3: Por ejemplo, el hablar. Antes me pasaba que me trababa mucho, o que siempre, o me trababa o hacía cosas que no tenía que hacer en la radio, y eso me cambió ya en la manera de hablar. Ahora me puedo hablar y puedo explayarme mejor, o sé cómo hablar en cada momento. No sé si se explica.
0: Se explica totalmente, y es algo muy importante, como irse acomodando el tema de no taparse, por ejemplo, no hablar encima, que es algo que nos pasa a todos, pero se puede, ¿no? Se puede con un poco de experiencia y de trabajo. ¿Qué fue lo más difícil, lo que más te costó?
3: Hablar bien. O sacarme la vergüenza igual. Porque encima a veces pasa mucho que los nervios como que te ganan, entonces como que te trabas y todo eso. Pero ahora creo que eso me ayudó un montón en lo que es la vergüenza igual. Aunque no se note, soy vergonzosa. Soy tímida. Entonces, más que nada eso, creo yo.
0: Sí, sí, es una herramienta que nos ayuda a todos los vergonzosos, ¿eh? Sí. Bien, y si eso fue lo más difícil, lo que más te sorprendió, o lo más fácil, ¿qué fue? ¿O lo que más te gustó?
1: Escucharte, ¿no?
3: Ay, no sé, ¿qué fue?
0: Sí, escucharse es lindo. Escucharse, vamos a ser sinceros, escuchar el producto terminado. Bueno, vos te pasó hace un ratito, ¿no? Estabas escuchando. ¿Qué se siente cuando escuchás?
3: Ay, no, es como, ¿esa soy yo? Es como, no sé, una sensación de felicidad, orgullo, decir, yo pude decir eso, yo pude hablar así, es como, no sé, es como...
0: ¡Qué bien se escucha!
3: ¡Qué linda voz que tengo!
1: Exactamente, eso dijo, ¡qué linda voz que tengo!
0: Es cierto, sale muy bien y suena muy a menudo y nos mencionan los oyentes lo lindo que se escucha el trabajo de ustedes. Así que, bueno, aprovechar también para felicitarlos un poquito, y esperar que sigan viniendo, esperar que sigan produciendo contenido. Nosotros vamos a hablar un poquito más finalmente, porque ya están haciendo radio y no solamente está saliendo por la Hugo Jiménez Agüero, y no solamente está saliendo por FM Educativa y las demás radios de la red, ya están haciendo entrevistas con otros colegios, con otras radios. Vamos a hablar un poquito más de eso, ¿no, Diego? En el próximo bloque. Vamos a escuchar, sí, un poquito más de música. Vamos a hacer con una pausa musical y nosotros los vamos a seguir acompañando acá un tiempito más por la FM Educativa y a través de las radios que conforman esta red de radios educativas con las redes del interior de la provincia. Así que vamos a una pausa musical y seguimos con ustedes.

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0: Seguimos acá en la 92.3, en FM Educativa y en las demás radios que conforman esta red de radios socioeducativas de la provincia de Santa Cruz, entre ellas la radio Hugo Jiménez Agüero, del Colegio Secundario número 41, Osvaldo Bácer de Rivalleos, cuyos integrantes, algunos de sus integrantes, docentes y alumnos, están con nosotros acá. Seguimos con Antonella Troncoso y con Alexis Rodríguez. Chicos, en este tercer bloque de la presentación de este proyecto sociocomunitario, Manos que Abrían y Acompañan. Les estuvimos preguntando en el bloque anterior sobre su experiencia con la radio. En tu caso, Alexis, con la parte técnica, y Antonella con lo que es la locución. Pero ustedes estuvieron hace poco dando entrevistas, ¿no es así? Fueron entrevistados también en otro colegio, en este caso en la ciudad de Río Gallegos. ¿Cómo fue eso? ¿Dónde fueron y cómo fue esa experiencia?
1: Ah, nosotros, bueno, fuimos a El Saliciano, lo que es a la noche, Lices.
0: Sí, sí.
1: Y bueno, esa experiencia fue la verdad, fue muy divertido. Ah, porque encima ellos son más grandes que nosotros.
0: Claro.
1: Entonces como que nosotros nos veíamos así como que re chiquititos. Encima estuvimos hablando con los micrófonos, todo, mostrando los videos, un PowerPoint que hicimos para que ellos puedan saber y entender lo que es lo que nosotros hacemos en nuestro proyecto.
0: Bueno, ¿Cómo fue? ¿Cuántos chicos se desplazaron y cómo fue el tema de la entrevista? Digamos, ¿qué fue lo que les interesa saber la comunidad?
1: Bueno, nosotros creo que fuimos 6, 7.
0: Sí.
1: Y nada, fuimos nosotros a la hora de las buenas noches que ellos hacen. Y nada, les comentamos todo lo que fue.
2: Y si nos podían ayudar y dar una mano. Y después ahí les mostramos el video. Y nos entendieron y nos empezaron a colaborar. Y a la otra semana ya nos entregaron la ropa y fue bastante, la verdad.
0: Bien, un video que está disponible en las redes, ¿no? Está disponible para que lo vean.
2: Sí.
0: En lo que es el Instagram de la promo, que en este caso quieran, para que recuerden los oyentes.
1: Sí, nuestro Instagram es -promo.2026b.
0: Perfecto, esto para quienes se quieran acercar, ven el video que prepararon. Quienes quieran disfrutarlo, nuestros oyentes lo pueden hacer en ese Instagram. Y también recordemos que quienes tengan ganas de colaborar, de participar en el proyecto, pueden comunicarse también al celular 2966-572953, en este caso el teléfono del profesor Romero, de Diego, para quienes quieran sumar, dar una manito, sobre todo ahora, ¿no?, que se está viniendo por ahí un poco más el frío, se está poniendo complicado. ¿Tienen pensado hacer algo en vistas de este invierno, de este momento del año, que por ahí es un poco más complicado?
1: Sí, nosotros queremos hacer de vuelta lo que sería la feria de ropa que hicimos. Obviamente no se vende la ropa, sino es para que la gente vaya a buscar lo que necesite. Y seguramente lo hagamos el viernes 3, antes de que empiece el receso invernal. Así que bueno, quienes nos quieran, eso es para que nos lleven ropa o la gente busque ropa igual. Así que bueno, se pueden acercar a nuestra institución, que queda en calle 16 y 21. Lo que son los días de semana, siempre estamos desde las 8 hasta las 1 y 10. A veces más tiempo, pero ese es como nuestro horario fijo, donde nos pueden ir a dejar cosas o pueden ir a buscar cosas.
0: Bien, así que ya sabemos, pueden ser colchones, pueden ser mantas, ropa de abrigo, ¿qué más?
1: Bueno, lo que pueden ser camperas, sábanas.
0: Bien.
2: Buzos, suéteres. Pantalones, calzado, bufandas, todo lo que sea de abrigo que nos ayude, sería bien.
0: Bien, sería justo bien para esta época del año que...
2: Sí, que se viene el frío.
1: Ya hace mucho frío, así que más que nada queremos hacer esto cuanto antes, así la gente no pasa tanto frío este invierno.
0: Profe, ¿entonces tienen planeado alguna feria más, algún encuentro más, antes de que arranquen las vacaciones?
3: Exacto, queremos ahora para el 3, generalmente lo hacemos en el horario de mediodía hasta las 15 horas, donde hacemos la entrega y recibimos. Pero generalmente le pedimos si nos pueden llevar antes, que nosotros la ponemos en condiciones. Y si es una de las actividades que tiene el proyecto es acondicionar la ropa que nos dan. Muchas veces la llevan los chicos a la casa a lavar, o ahí en el mismo horario se ponen, llevan la máquina de coser, estuvimos cosiendo, la ponen en condiciones y la entregamos.
0: Eso es muy importante, también se puede reacondicionar, no hace falta que sean cosas nuevas ni en perfecto estado.
3: Exactamente, los chicos dentro de las actividades del proyecto llevaron la máquina de coser, lo van cosiendo si hace falta, y generalmente se hace una clasificación antes de entregar. No es que todos los que los llevan la entrega, generalmente lo clasifican. Hoy pueden contar, hoy a mañana estuvieron haciendo eso.
1: Hoy estuvimos separando lo que fue la ropa, ordenando el ropero, ya que siempre que después de que alguien busca o cosas así, siempre queda desordenado. Entonces, bueno, siempre lo ordenamos por lo que sería hombre y mujer, niño y niña, y bueno, lo que sería para bebé.
0: Bien. Así que me imagino que debe haber una cantidad de detalles de importante, sí. Un orden importante para hacer. Ustedes se quedan mucho tiempo para trabajar hasta después de horas. Es común que se queden ordenando, ¿no?
1: Sí, eso ya es algo normal. Nosotros mayormente vamos a las 7 de la mañana y salimos a las 2, 3 de la tarde de la escuela. Ese es nuestro horario.
0: Y esto de manera enteramente voluntaria, porque la participación de los estudiantes, el que se quiera sumar, se suma.
2: Sí, el que se quiera quedar y ayudar un poco con lo que es doblar la ropa, ordenar y eso, también se quedan y están hasta de las 7 hasta las 3, 5 de la tarde como mucho. Y es muy lindo, la verdad.
0: ¿También participan familiares, ponerle amigos que se acerquen de manera voluntaria? ¿Eso también se da?
2: Sí, también. Como nos traen ropa o viene gente de afuera y pregunta qué necesitamos o con qué nos pueden ayudar. Y eso.
0: Bueno, aclaremos entonces, porque nos van a estar escuchando ahora también antes de invierno, pero también nos van a estar escuchando después. Esto es todo el año, esto no es solamente ahora, la oportunidad de colaborar con el proyecto de Manos que Abrigan y Acompañan está todo el año, así que recordemos al Instagram de Quinto B y también al teléfono que mencionamos antes, 2966-572953, para todos aquellos que quieran sumarse y que quieran participar.
3: Sí, nosotros igual pueden comunicar por ahí, si no pueden acercarse hasta el barrio, nosotros vamos. Pasamos a buscar y lo llevamos, no hay ningún problema.
0: ¿Algún mensaje más que quisieran compartir con la comunidad? ¿Alguna invitación con respecto a este proyecto y en general que quisieran compartirnos?
1: Qué bueno, que si alguien necesita ayuda o sabe de alguien que necesita ayuda, que se acerque, que no tenga vergüenza o que no nada, porque nosotros no... O sea, estamos acá para ayudarlos, nuestro proyecto es para ayudar a la gente, así que... Que no tengan miedo de venir a preguntarnos o cosas así, o mandarnos mensajes o nada. Que se acerquen nomás. Si nosotros lo vamos. Siempre vamos a buscar la manera de poder ayudarlos.
0: Bien. Bueno, realmente lo que cuentan los estudiantes, profe, tiene que ver con un poco con lo que está planteado en el mismo proyecto, que es este tema de la empatía, de la responsabilidad social y la participación activa. En este caso, más activa que la que hacen ustedes, me parece. Difícil realmente, excelente la participación de parte de los chicos. Queremos felicitarlos de parte de FM Educativa y de todas las radios. Y bueno, es un gusto realmente esta clase de proyectos, la vinculación con la comunidad y el efecto positivo que tienen. Así que, bueno, nosotros queremos agradecerles que se hayan acercado a contarnos un poco sobre esto. ¿Quieren mandar algún saludo? ¿Quieren mandar algún mensaje final?
1: Bueno, yo quiero mandar un saludo a mis compañeras, a nuestras compañeras, que obviamente nos están escuchando, así que nada, eso.
0: Bien. ¿Alexis?
2: No, yo estoy bien. Así no.
0: Profe, en el caso de usted, ¿algo también que nos quiera sumar? ¿Algún mensajito final?
3: Sí, nosotros, lo invito a que sigamos participando, toda la comunidad, tanto el barrio como los que no son del barrio. Y bueno, como siempre, agradecer a toda la comunidad del colegio secundario que nos ayuda, tanto los auxiliares de educación que están siempre limpiando el lugar donde estamos, ordenando cuando no estamos, a los profes, que los profes cada nada llegan con su valijita y le dan a los chicos, y bueno, y a todos los invitar también a los padres que sigan colaborando activamente y ayudándolos a que, porque todavía nos queda hasta fin de año para seguir ayudando a la comunidad.
0: Hay tiempo para sumar, entonces.
3: Hay tiempo para sumar y lo esperamos a todos.
0: Así es. Y nosotros, bueno, esperamos contar con su presencia de vuelta en este y en otros proyectos. La verdad, un gusto ha sido tenerlos en los estudios de FM Educativa de Negocios. Muchas gracias, profe. Muchas gracias, Alexis. Muchas gracias, Antonella. Y los invitamos a seguir con nosotros acá en FM Educativa. Vamos a acompañarnos por un poquito más de música ahora con Tini y con María Becerra. Y bienvenidos sean para la próxima. Y la invitación a todos los oyentes a sumarse a Manos que Abrigan y Acompañan. Hasta la próxima.
2: Hasta la próxima.
1: Chao.
4: Escuchábamos el programa especial realizado con estudiantes del Colegio Secundario número 41 Osvaldo Bayer de Río Gallegos. Sí, pero...

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0: 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A continuación compartimos el testimonio de Micaela Pérez.
1: Micaela, contanos un poco tu experiencia de hoy y qué fue lo que te llevas, lo que rescatás de ella.
2: Y a mí me gustó mucho porque, igual, además de gustarme, me dio mucho sentimiento saber todo lo que pasó al señor y al soldado, ¿no? Y me llevo los recuerdos también de lo que contó.
1: ¿Qué significó para vos la posibilidad de hacer la entrevista a un veterano de Malvinas y revivir un poco esa experiencia en una fecha tan importante?
2: Y significó mucho para mí porque igual veo que tienen mucho, sacan su tiempo para darnos a nosotros y contarnos la historia de las Malvinas.
1: Finalmente, ¿qué fue lo que más te llamó la atención de hacer radio y te gustaría continuar a futuro con esta experiencia?
2: Me gustaría seguir, la verdad que sí me gustó y la experiencia me gustó también, sí. ¿Cuál era la otra pregunta?
1: Digamos, ¿qué fue lo que te llevarías de esta experiencia?
2: Y me llevaría toda la información que nos otorgan y los recuerdos que dejan.
1: ¿Era lo que esperabas? ¿Te habías imaginado que era así un programa de radio o fue diferente?
2: Y me esperaba un poco, sí, había algunas cosas que eran diferentes, pero me ayudé a acoplar un poco ahí con mis compañeros.
1: Bien, ¿algo más que quisieras agregar para por ahí algún chico que quiera hacer radio, que se quiera sumar? ¿Todavía no se animó? ¿No tuvo esta experiencia?
2: Y que se anime, porque la verdad parece difícil por los nervios, pero te acostumbras, te puedes relajar con el ambiente, ya te puedes acostumbrar y todo. Y va a ser fácil, solo hay que momento de soltarse y relajarse.
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0: Santa Cruz se sumó a la Maratón Nacional de Lectura. Cientos de estudiantes se unieron a esta celebración de la lectura, participando en actividades organizadas por diferentes instituciones educativas, con el objetivo de fomentar el placer de leer, desarrollar habilidades lingüísticas, mejorar la capacidad de comprensión y expresión y fortalecer el pensamiento crítico. Los estudiantes, además, participaron de actividades complementarias, pensadas para enriquecer y diversificar sus aprendizajes. Compartimos a continuación parte de la lectura de la novela Harry Potter en la voz de la alumna Victoria Higuera del Colegio Secundario número 25 de Río Gallegos.
1: Pequeña cicatriz en la frente,
2: con la forma de un rayo. Esa cicatriz existía desde que tenía memoria. Lo primero que recordaba haberle preguntado a su tía Petunia era cómo la había hecho. En un accidente automovilístico donde tus padres murieron, respondió, y no hagas preguntas, no hagas preguntas. Era la primera regla para una vida tranquila con los Dursley. Tío Vernon entró en la cocina cuando Harry estaba dando vuelta el tocino. Peínate, ladró, como saludo matinal. Una vez por semana, tío Vernon miraba por encima de su periódico y gritaba que Harry necesitaba un corte de pelo. A Harry le habían cortado el pelo más veces que el resto de otros niños de su clase todos juntos, pero no hacía diferencia, su pelo simplemente crecía de esa manera, en todas direcciones. Harry estaba viendo los huevos para Dudley. Llegó a la cocina con su madre. Dudley se parecía mucho a tío Vernon. Tenía una cara grande, rosada, poco cuello, ojos pequeños y un azul opuesto y pelo rubio y espeso que cubría su cabeza gorda. Tía Petunia decía a menudo que Dudley parecía un bebé de ángel. Harry decía a menudo que Dudley parecía un cerdo con peluca. Harry puso sobre la mesa los platos con huevo y tocino, lo que era difícil porque había poco espacio. Entre tanto, Dudley contaba sus regalos. Se alargó su cara. 37, dijo, mirando a su madre y padre. Eso es 2 menos que el año pasado. Querido, ¿no contaste el regalo de tía Marvel? ¿Ves? Está debajo de este paquete grande de mami y papi. Muy bien, 37 entonces, dijo Dudley poniéndose colorado. Harry podía venir a ver un gran berrinche de Dudley. Comenzó a comer su tocino lo más rápido posible por si daba vuelta a la mesa. Tía Petunia sin duda también sintió el peligro porque dijo rápidamente, íbamos a comprarte 2 regalos más cuando salgamos hoy. ¿Te parece pichoncito? 2 regalos más. ¿Está todo bien? Dudley pensó durante un momento, parecía un difícil trabajo. Por último dijo lentamente, entonces tendré 30 y 30 y 39 dulzura, dijo tía Petunia. Oh. Dudley se dejó caer pesadamente en su silla y tomó el regalo más cercano. Entonces está bien. Tío Vernon rió entre dientes. El pequeño chiquillo quiere que le den lo que vale, igual que su padre. Dago revolvió el pelo de Dudley. En ese momento sonó el teléfono y tía Petunia fue a atender. Mientras Harry y tío Vernon contemplaban a Dudley desenvolver la bicicleta de carreras, la filmadora, un avión de control remoto, 16 juegos nuevos para la computadora y una videograbadora. Estaba rompiendo el envoltorio de un reloj de pulsera de oro cuando tía Petunia regresó de hablar por teléfono, enojada y preocupada a la vez. Malas noticias, Vernon. La señorita Flynn se fracturó la pierna, no puede cuidarla. Torció la cabeza en dirección a Harry. La boca de Dudley se abrió con horror, pero el corazón de Harry dio un salto. Cada año, en el cumpleaños de Dudley, sus padres lo llevaban con un amigo a pasar el día, a un parque de diversiones, a comer hamburguesas o al cine. Cada año, Harry se quedaba con la señora Flynn, una anciana loca que vivía a 2 cuadras. Harry detestaba ir allí. Toda la casa olía a repollo y la señora Flynn Le hacía mirar fotos de todos los gatos que había tenido. ¿Y ahora qué hacemos?, preguntó tía Petunia, mirando furiosa a Harry como si lo hubiera planeado todo. Harry sabía que debía sentir pena por la pierna de la señora Flitwick, pero no era fácil cuando recordaba que pasaría un año antes de tener otra vez a Tiblis, Towe, el señor Pago y a ti. Podemos llamar a Marley, sugirió tío Vernon. No seas tonto, Vernon. Ella odia al chico. Los Dursley hablan a menudo sobre Harry de esa manera, como si no estuviera allí. O más bien como si pensaran que él era muy tonto para entenderlos.
0: Escuchábamos a la alumna Victoria Higuera, del Colegio Secundario número 25, quien participó de la Maratón Nacional de Lectura.

0: El Consejo Provincial de Educación implementó el dispositivo pedagógico Escuelas de Verano de fortalecimiento y recuperación de contenidos. En este marco, el alumno Santiago del Colegio Secundario número 24 de Puerto Deseado comparte con nosotros su testimonio sobre estas actividades.
1: Buen día, me llamo Santiago. La verdad que esta escuela de verano estuvo muy bien, saqué mucha materia, estuvo excelente. La verdad que muy bien y espero que en los otros años siga estando.
0: Escuchábamos a Santiago, alumno del Colegio Secundario número 24 de Puerto Deseado. Escuelas de Verano 2026.
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3: La Tierra fue expulsada de su órbita y comenzó un lento, pero en verdad rápido, viaje hacia los límites del sistema solar. En un primer momento, la población entró en pánico. Tenía suficientes motivos. Señalaban el sol que retrocedía cada día más y decían: estamos yendo por el mal camino, amigo. Pero luego, bajo una agradable sensación general de inevitabilidad, la gente salía y jugaba partiditos en las calles. Eso fue hasta que la luz se hizo tan tenue que ya no se podía ver la pelota. Y hacía frío.
2: Escuchábamos a Gabriel Díaz, de segundo año A del Colegio Secundario número 36, con poema de ciencia ficción, El Astronauta. 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
2: El Consejo Provincial de Educación implementó el dispositivo pedagógico Escuelas de Verano. El fortalecimiento y recuperación de contenidos. En este marco, el alumno Lionel Díaz, del Colegio Secundario número 41 de

0: Sergio Gallegos, comparte con nosotros su testimonio sobre estas actividades.
1: Y 11 materias y las clases de verano me parecieron una buena oportunidad para repasar contenidos que durante el año regular tal vez no habían quedado del todo claros. Sirven para repasar temas importantes, practicar más y ganar confianza para el próximo ciclo lectivo. Además, al ser un periodo más corto, muchas veces las explicaciones van más directo a la esencial y eso ayuda a entender mejor algunos temas. También me parece positivo que me permitan mantener el hábito de estudio y no perder el ritmo académico durante las vacaciones.
0: Escuchábamos al alumno Lionel Díaz, de cuarto A, del Colegio Secundario número 41 de Río Gallegos.
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3: Las estaciones del amor. Cuando empezó, todos los árboles no tenían hojas. Fueron creciendo con nosotros. Hoy me toca ver cómo cambian de color, cómo su ciclo de vida se acaba y se caen, para que un día vuelvan a crecer, más fuertes y a lucirse como nunca en primavera. Sangüesa Soraya, Alarcón Luz, tercero B, Colegio 21, José Font, Gobernador Gregores.
4: Le tiró un tiro a ese tipo, 30.000 pesos en un par de minutos. Gael Gómez, tercero B, Colegio 21, José Font, localidad Gobernador.
5: Al terminar el poema, preparó la cuerda. Caetano Castro, tercero B, Colegio José Font, número 21, localidad Gobernador Gregores.
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0: Compartiremos a continuación el programa semanal El Saber Ocupa Lugar, conducido por los profesores Martín Palomo, Andrea Martín y Cristina Ferreira, del Colegio Provincial de Educación Secundaria número 24-17 de agosto de Puerto Deseado. Este programa se emite a través de FM 88.5, integrante de la red RACE, dependiente del Consejo Provincial de Educación. Además, cuenta con la presencia de alumnos de quinto año de la orientación Ciencias Sociales y Humanidades. Cuentan con una materia Proyecto Sociocomunitario Solidario que apunta a que los alumnos organicen proyectos educativos pensados para ofrecer acciones comunitarias con la sociedad. Escuchamos a continuación a los alumnos de quinto año hablando sobre el proyecto El Baile de los Pingüinitos del Sur.
1: Hola, mi nombre es María.
2: Mi nombre es Karina.
3: Mi nombre es Sofía.
4: Y mi nombre es Ayelen.
1: Bueno, nuestro proyecto se llama El Baile de los Pingüinitos del Sur. Y la temática es naturalizar el proyecto que se quiera hacer. O sea que nuestro proyecto se va a tratar sobre hacer un taller de folclore con los niños de jardín, especialmente con los de último año.
5: Salita, claro, de 5.
1: Salita 5.
5: El Baile de los Pingüinitos del Sur. ¿Así es el nombre? ¿Lo dije bien?
1: Así
5: ¿no?
1: es. Sí.
5: Folclore con niños tan pequeños. Qué idea tan desafiante y valiosa. ¿Por qué han pensado esta propuesta? ¿Por qué han optado por este tipo de actividad?
2: Más que nada para enseñarle a los niños de jardín las danzas típicas que hay en el país y así no pierdan las costumbres.
5: ¡Wow! ¡Qué buena idea! De fondo. Ahí suenan unos aplausos que de nuestro operador. Transmitir saberes culturales, tradicionales de nuestro folclore con los niños. Las cosas se aprenden de chico. Es una frase que creo que sigue siendo importante y valiosa. Y en este caso es todo un tema lo del folclore en nuestra actualidad. ¿Qué está pasando con el folclore? Qué bueno que les interese algo así. Entonces, cuéntanos un poquito más. Si bien Sofía decía, bueno, cómo está enmarcado, ¿no? ¿Qué finalidad persigue? ¿Para qué? ¿Qué más podemos contar de esto?
1: Bueno, nuestra intención es que, bueno, como dijo Sofi, que los chiquitos aprendan y también que se enriquezcan con nuestra cultura. También los queremos enseñar a bailar y todo eso, así para que vayan perdiendo la vergüenza y tampoco que se olviden sobre su cultura.
5: Bien, va por ese lado y lo están pensando como una actividad para desarrollar. Es ir, sería un día lograr estar en un jardín infantes, en el nivel inicial del sistema educativo, y hacer una jornada con ellos, ir pasando por los diferentes jardines. ¿Es así?
1: Claro.
5: Mira, ¿aproximadamente de cuánto lo han pensado el encuentro? ¿O se lo están imaginando?
1: Como hace 2 semanas ya.
5: ¿Y cuánto duraría ese taller que harían más o menos?
1: Depende hasta que se aprendan los bailes. Así hacemos una linda presentación con los chicos, hacia los padres.
5: Entonces ustedes deben ser todas bailarinas. O a lo mejor, o entusiastas, ¿no? Quizás no todo el equipo sabe bailar, pero ¿es así? ¿Ustedes son bailarinas?
2: Sí, bailamos en el taller de danzas del colegio.
5: Bien, ¿ahí han aprendido o ya sabían bailar de antes?
2: Hemos aprendido de ahí.
5: ¿Que están junto con la profe?
2: Con la profesora Silvia Carrizo y Tatiana Sánchez.
5: Bien, profes que dentro del colegio están llevando a cabo un taller de danza. Y como un eslabón de la cadena, una cosa lleva a la otra y ustedes ahora, entusiastas de esta actividad tan importante, tan valiosa culturalmente, han tenido la idea de llevarla a los niños. ¿Cómo será enseñar a bailar a los niños? Qué interesante desafío. ¿Por qué han pensado en hacerlo con niños de esa edad? ¿Por algo en particular?
1: Para que trataran de inspirarse un poco más en hacer algo diferente en el jardín. Ajá. Y tratar de nada, de ver si algún día les gusta esta danza y que se desarrollen, que sepan expresarse mediante la danza y que se sepan divertir también.
5: Gran idea, sobre todo muy bien con el tema del folclore. Me ha pasado de bailar de chico, de ir pasando diferentes etapas y pareciera como que se desvanece de la sociedad, como que se va, como que vuelve, tiene diferentes momentos, pero esto que ustedes están pensando es una forma de, como decía Karina, transmitir y estos valores tradicionales para que no se pierdan, porque si no hay nadie que esté fomentando esto, es difícil. Así que muy valioso lo que están pensando, y con una edad donde ellos puedan tomarlo, claro, como, y me lo imagino también, sin estar mucho en los jardines, va a ser una actividad que va a romper un poco la rutina que los niños tienen. Bueno, lo están pensando más o menos, ¿para qué época poder concretarlo?
1: Sería para este mes.
5: Bueno, como hablábamos con las otras estudiantes, habiendo tenido ya alguna experiencia, va a estar muy bueno que nos juntemos de vuelta aquí a que lo puedan comentar. ¿Vamos a repetir cómo se llama el proyecto?
1: El Vallecito de los Pingüinos del Sur.
5: ¿Falta alguien en el equipo o estamos equipo completo acá?
1: Falta una compañera, falta Mariana.
5: Bueno, como hablábamos con el grupo anterior, más allá del gusto de ustedes por el folclore, la importancia de aprender a trabajar en equipo también, esto que estábamos hablando, cada uno dando su aporte. Y bueno, en charlas que hemos tenido, si bien todas tienen habilidades para bailar, ojalá puedan hacerlo con muchas ganas y organizarse bien para que esto les llegue a los chicos. Les digo, hace muchos años que he estado trabajando en el colegio, no ha habido antes una idea así de parte de los chicos. Han habido diferentes proyectos, siempre se van renovando, pero la idea de compartir un momento de tradiciones y de folclore y de danzas populares y típicas con niños no ha pasado. Gracias por animarse y bueno, por venir aquí a la radio juntos con sus compañeros a contar un poco de qué se trata.
0: Escuchamos El Saber Ocupa Lugar, las voces de los alumnos de quinto año del Colegio Provincial de Educación Secundaria número 24, 17 de agosto, de Puerto Deseado. 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

0: 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A continuación, compartimos el testimonio de Antonella Troncoso.
1: Yo soy Antonella Troncoso, de Quinto B.
2: Antonella, contanos qué función cumplís acá en la radio de Veros Valvalla.
1: Bueno, yo mayormente soy lo que es la locución y bueno, también ayudo a hacer los guiones, más que nada en la radio.
2: ¿Hace cuándo arrancaste en esa función y qué es lo que más te gusta?
1: Bueno, nosotros arrancamos en tercer año, creo que fue, en 2024. Y bueno, va, a mí me encanta venir a la radio, me encanta hablar. Entonces, bueno, me encanta lo que es la locución.
2: ¿Cuál es el aspecto que más te divierte o te entusiasma de tu función?
1: Y bueno, lo que es poderme comunicar, poderme expresar con la gente. Y bueno, más me encanta lo que es la interacción de lo que hay entre la radio y las personas. Lo que es estar atrás del micrófono, bueno, eso me encanta. Poder que me escuchen y yo escuchar.
2: Finalmente, ¿qué es lo que te llevas de tu experiencia en hacer radio?
1: Yo lo que más creo que me llevo es los recuerdos con mis compañeros, más que nada. Nosotros estamos con mi grupo de amigas, entonces como que me llevo muchísimos más recuerdos y bueno, un montón de experiencias igual. Bueno, recién pudimos entrevistar a un veterano de Malvinas, que eso es una re linda experiencia igual. Así que más que nada me llevo los lindos recuerdos y bueno, las experiencias.
2: ¿A futuro quisieras hacer lo que tuviera que ver con radio, con comunicación?
1: Sí, yo quiero estudiar comunicación social y bueno, periodismo. Espero que a la gente le guste y siga con lo que es la comunicación.
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0: El Consejo Provincial de Educación implementó el dispositivo pedagógico Escuelas de Verano de fortalecimiento y recuperación de contenidos. En este marco, docentes del Colegio Secundario número 24 de Puerto Deseado comparten con nosotros sus impresiones sobre la realización de estas actividades.
1: El programa me parece espectacular, o sea, es una ayuda inmensa para los chicos. Yo no creí que ellos iban a aprender, si iban a venir esta fecha del año, desconocía porque es el primer año que estoy trabajando. Y estaba hablando con los chicos y para ellos es una ayuda tremenda que hacemos con todos los profes, obviamente, o sea que me parece espectacular. Estoy hablando del espacio de FEC y de filosofía. Aparte, justamente a mí me tocó todos los ciclos, del primero, o sea, del básico al orientado, y bien, las primeras semanas estaba con muchísimos alumnos que iban trabajando, pero bien, ordenadamente. Eso es lo bueno, que ellos estaban trabajando, cada cuatro les daba, infiní trabajitos les daba a ellos, entonces no tenía necesidad de gran protocoladora ni nada de eso. También, como mi proyecto se basaba en la utilización de la IA, entonces también les estaba enseñando a armar prompt, todo eso. El internet le daba yo si alguno no tenía, y bueno, ahí íbamos trabajando, o sea, bien.
0: Escuchábamos a docentes del Colegio Secundario número 24 de Puerto Deseado. Escuelas de Verano 2026.

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1: Magia. El mago Risotto no conocía ningún truco. Su número era bien sencillo. Golpeaba su galera con una varita azul y luego esperaba que apareciera una paloma. Naturalmente, la total ausencia de dobles fondos, de mangas hospitalarias y de juegos de manos conducía siempre al mismo resultado desalentador. La paloma no aparecía. Risotto solía presentarse en teatros humildes y en festivales de barrio, de donde siempre lo echaban a patadas. La verdad es que el hombre creía en la magia, en la verdadera magia. Y en cada actuación, en cada golpe de su varita azul estaba la fervorosa esperanza de un milagro. Él no se contentaba con las técnicas del engaño, quería que su paloma apareciera redondamente. Durante largo tiempo lo acompañaron la desilusión y los olvidos. Otro cualquiera hubiera abandonado la lucha, pero Risotto confiaba. Una noche se presentó en el Club Fénix. Otros magos lo habían precedido. Cuando le llegó el turno, dio su clásico golpe con la varita azul y desde el fondo de la galera salió una paloma. Una paloma blanca que voló hacia una ventana y se perdió en la noche. Apenas si lo aplaudieron. Los mechedumbres prefieren un arte hecho de trampas aparatosas a los milagros puros. Risotto no volvió a los escenarios. Tal vez siga haciendo aparecer palomas en forma particular.
0: Escuchábamos a Olivia Cárdenas, de segundo año A, del colegio secundario número 36, con el microrrelato El mago Risotto, de Alejandro Dolina. Gracias por tu escucha atenta y hasta una próxima lectura.

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1: El Consejo Provincial de Educación implementó el dispositivo pedagógico Escuelas de Verano, de fortalecimiento y recuperación de contenidos. En este marco, el alumno Maximiliano del Colegio Secundario número 41 de Río Gallegos comparte con nosotros su testimonio sobre estas actividades.
2: Soy mi Jorge Maximiliano y bueno, quería comentar de que en el taller de la Escuelita de Verano de Historia y FEC puedo traer mi materia y se lo recomiendo.
1: Escuchábamos al alumno Maximiliano del Colegio Secundario número 41 de Río Gallegos.
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0: Sido por los profesores Martín Palomo, Andrea Martín y Cristina Ferreira del Colegio Provincial de Educación Secundaria número 24-17 de agosto de Puerto Deseado. Este programa se emite a través de FM 88.5, integrante de la red RACE, dependiente del Consejo Provincial de Educación. Además, cuenta con la presencia de alumnos de quinto año de la orientación Ciencias Sociales y Humanidades. Cuentan con una materia Proyecto Sociocomunitario Solidario que apunta a que los alumnos organicen proyectos educativos pensados para ofrecer acciones comunitarias con la sociedad. Compartimos a continuación las voces de los alumnos de quinto año hablando sobre el proyecto Hogar con Corazón.
1: Bueno, mi compañera es Samira Carrizo y yo soy Amy Casal. Nuestro proyecto se llama Hogar con Corazón.
2: Cuéntanos por qué se llama así, ¿de qué se trata?
3: Básicamente se trata que vamos al hogar de abuelitos, acá al lado del hospital, a convivir con ellos, a hacerle entrevistas, que pasen el rato, cosas de ese estilo. Básicamente hacer entrevistas.
2: Bien, entonces hogar, nos referimos al hogar de ancianos, al hogar de los abuelitos, como decías vos. A poder acercarse allí a compartir con ellos entrevistas. ¿Y qué finalidad tiene, qué objetivo tiene esto que quieren hacer? ¿Qué es lo que persiguen?
1: Yo creo que el objetivo sería mejorar su comunicación y que también puedan recibir nuevas visitas.
3: Y también de que salgan un poco de su rutina, que pasen el rato con otras personas y así.
2: Bien, y en estas charlas que imaginan que están preparando, sospecho, ya armando algunas preguntas, imaginando esa conversación, la idea es charlar de qué cosas.
1: Primero es llevarlo a su pasado, preguntándole cosas de su vida, y bueno, ese tipo de cosas.
2: Apuntamos a rescatar esas historias que ellos de vida tienen, y por qué no... después tener, me imagino, anécdotas, como ustedes dicen, distintos hechos que han vivido, que quieran recordar. Algunos de ellos serán muy emotivos. Y teniendo la posibilidad también de hacer algo con esa información linda que seguramente va a surgir. ¿Por qué pensaron hacer algo así? ¿Por qué les interesó ese ámbito?
1: Primero porque tenemos experiencia. Tenemos mejor comunicación con los abuelos, y bueno, nada, nos pareció interesante este proyecto y nos sentíamos más segura también.
2: Es una edad, la de los adultos mayores, que por ahí ustedes
3: podemos manejar mejor.
2: Bien.
3: Capaz con un niño o algo no podemos tener tanta paciencia como con una persona mayor.
2: Bueno, puede ser.
3: Sí, porque como tenemos más convivencia con gente de la tercera edad.
2: Bueno, un poco por las experiencias de ustedes, de estar más acostumbradas a estar con adultos mayores, eso les da, ¿por qué no?, cierta confianza para poder charlar de temas de su vida. Me parece que la idea es genial, ya me las imagino yo conversando y tomando nota y queriendo hacer recordar a los abuelos hechos de su vida sobre los cuales seguramente se van a emocionar, reír y compartir con ustedes. Así que bueno, ¿están con ganas?
3: La verdad es que sí.
1: Sí. Tenemos 12 preguntas ya.
2: ¡Ah, bien!
3: Y ya preparando la producción, porque si nos dejan posiblemente los grabamos y de paso les queda el recuerdo de haber tenido una entrevista, por haber convivido con nosotras. Obviamente si tenemos el permiso de grabarlos.
2: La última parte después, me imagino yo, para poder ir repasando la charla, de la que seguramente van a surgir historias que va a ser difícil tomar nota de todo. Entonces estaría bueno, para que no se pierda la esencia de algunos relatos, el poder tener una grabación y después escuchar tranquila, volver a disfrutar la charla y rescatar de ahí cosas que enriquezcan la vida, porque las historias de los abuelos tienen eso, ¿no? Inclusive, como vos decías, Amira, que después se les pueda retribuir a ellos esa información y tengan un recuerdo, ¿por qué no?, también de todo eso, su familia. es difícil poner un límite para esta idea que ustedes están pensando. Está muy bueno. De mi parte, bueno, espero poder acompañarlas, confío en que todo va a ir bien. Van a tener que trabajar mucho, claro, porque son conversaciones muy serias, con mucho compromiso, pero va a ir todo bien. Espero lo hagan con ganas, lo disfruten y saquen aprendizajes, porque el poder conversar con alguien, estar atento a lo que nos va diciendo, para volver a hacer una pregunta, el aprender a hacer una entrevista, es todo un arte que no es sencillo. Ustedes lo van a empezar a estar ensayando y que a través de la escuela podamos hacer algo, como hablábamos hace un ratito con los otros chicos, por fuera del salón de clase. Bien. Es prepararnos para algo que tiene que ver con lo que ocurre en la sociedad.
3: Sí.
2: Bueno, Amy, Amira, muchas gracias por venir a compartir con nosotros.
3: A usted por invitarnos.
2: Y todo el éxito en este proyecto de visitar al hogar de los adultos mayores, Hogar con Corazón, a charlar con ellos y rescatar sus historias de vida.
0: Escuchamos El Saber Ocupa Lugar, las voces de los alumnos de quinto año del Colegio Provincial de Educación Secundaria número 24, 17 de agosto, de Puerto Deseado.

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0: 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A continuación, compartimos el testimonio de Ornella Vázquez.
1: ¿Cuál fue tu experiencia hoy en este programa conmemorativo el 2 de abril acá en el secundario Verde?
2: Y la verdad me pareció muy, muy fuerte escuchar todo lo que nos contó, todos los momentos, todo eso, porque fue, no sé, como que me revivió muchas cosas que vi, que escuché, que me contaron. Y la verdad que fue una entrevista re linda junto a Raúl Vázquez. Y nada, me gustó porque aprendimos mucho, la verdad, y nada, fue muy bueno.
1: ¿Y ya habías hecho radio antes? ¿Esta fue tu primera experiencia? ¿Cómo fue?
2: Yo ya había venido a ver la radio, pero no hice un programa. Esta es la primera vez y la verdad estuvo bien. Estuvo cómodo y un poco nerviosa, pero bien.
1: ¿Qué fue lo que más te llamó la atención de esta experiencia, de hacer radio?
2: Y no sé, me gusta eso de poder hablar porque me puedo expresar un montón sin problemas y creo que esa parte me gustó mucho.
1: ¿Y qué es lo que le recomendarías ahora que pasaste por esta experiencia? ¿Qué es lo que recomendarías a alguien que quiere empezar y que todavía no hizo?
2: Y que tengan más confianza al hablar, la que no tuve yo. Y nada, que estén seguros cuando hablen y que sepan bien lo que van a decir.
1: Finalmente, ¿qué dejarías como mensaje final? ¿O qué te gustaría, digamos, como para terminar?
2: Nada, que vengan a la radio porque está bueno y que... Esperemos que se siga usando.
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0: El Consejo Provincial de Educación implementó el dispositivo pedagógico Escuelas de Verano de fortalecimiento y recuperación de contenidos. En este marco, el alumno Mateo Díaz, del Colegio Secundario número 24 de Puerto Deseado, comparte con nosotros su testimonio sobre estas actividades.
1: Hola, ¿qué tal? Buen día. En parte de mi experiencia, bueno, fue una gran oportunidad esto de la escuela de verano, porque algunos pudieron saberlo aprovechar y otra que, bueno, en mi experiencia pude lograr algo que en un momento se me dificultó y así que muchas gracias a los directivos y eso. Mi curso sería tercer año y mi nombre sería Mateo Díaz.
0: Escuchábamos a Mateo Díaz, alumno del Colegio Secundario número 24 de Puerto Deseado. Escuelas de Verano 2026.

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1: Yo me hubiera casado. Antes sí, pero ahora no. ¿Quién es el audaz que se casa con las cosas como están hoy? Yo hace 8 años que estoy de novio. No me parece mal, porque uno antes de conocerse debe conocerse o conocer al otro. Mi suegra, mi futura suegra, me mira y gruñe cada vez que me ve. Cuando está de buen humor, lo que hace es negarme el saludo o hacer que no distingue la mano que le extiendo al saludarla. Y eso que para ver lo que no y le importa, tiene una mirada agudísima. A los 2 años de estar de novio, tanto ella como yo, nos acordamos que para conocer se necesita empleo. Y si no empleo, cuando menos trabajar con capital propio o ajeno.
2: Empecé a buscar empleo, puede calcularse un término medio de 2 años la búsqueda de empleo. Si tiene suerte, usted se coloca al año y medio. Y si anda la mala, nunca. A todo esto, mi novia y la madre andaban a la greña. Es curioso, una contra usted y la otra a su favor. Siempre tiran a lo mismo. Mi novia me decía, vos tenés razón, pero ¿cuándo nos casamos, querido? Mi suegra, en cambio, usted no tiene razón de protestar de manera que haga el favor de decirme cuándo se puede casar. Yo miraba, es extraordinariamente curiosa la mirada del hombre que está entre una furia amable y otra rabiosa. Se me ocurre que Carlitos Chaplin nació de la conjunción de dos miradas así.
3: Le dije a mi suegra, para mí, una futura suegra está en su peor fase durante el noviazgo, sonriendo con melancolía y resignación que cuando consiguiera empleo me casaba. Y un buen día conseguí un puesto. ¿Qué puesto? 150 pesos. Casarse con 150 pesos significa nada menos que ponerse una soga al cuello. Reconocerán que usted, con justísima razón, aplacé el matrimonio hasta que me ascendieran. Mi novia movió la cabeza, aceptando mis razonamientos. Cuando son novias, las mujeres pasan por un fenómeno curioso. Aceptan todos los razonamientos cuando se casan. El fenómeno se invierte. Somos los hombres los que tenemos que aceptar sus razonamientos. Ella aceptó, y yo tuve el orgullo de afirmar que mi novia era inteligente.
1: Me ascendieron a 200 pesos. Cierto que con 200 pesos son más que 150, pero el día que me ascendieron, descubrí que con un poco de paciencia se podía esperar otro ascenso más. Y pasaron 2 años, mi novia puso cara de piola, y entonces, con gesto digno de un héroe, hice cuentas claras y más largas que las cuentas griegas, que el presupuesto de Longobardi encima de la mesa, que era imposible todo casorio sin un sueldo mínimo de 300 pesos. Casándose con 250, había que evitar con masas podridas a los amigos.
2: Mi futura suegra escupía veneno. Sus ímpetus llevaban un ritmo mental sumamente curioso, pues oscilaban entre el homicidio compuesto y el asesinato simple. Al mismo tiempo que me sonreía con las mandíbulas, me daba puñaladas con los ojos. Yo la miraba con la tierna mirada de un borracho consuetudinario que espera morir por su ideal. Mi novia, pobrecita, inclinaba la cabeza meditando las broncas intestinas, esas verdaderas batallas de conceptos forajidos que se largan cuando el damnificado se encuentra ausente.
0: Escuchábamos a Ezequiel Muñoz, Valentino Azúa y Lautaro Barrientos, de segundo año A del Colegio Secundario número 36, con Del que no se casa, de Roberto Art. Gracias por tu escucha atenta y hasta una próxima lectura.

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2: El Consejo Provincial de Educación implementó el dispositivo pedagógico Escuelas de Verano. El fortalecimiento y recuperación de contenidos. En este marco, las alumnas Ariana Huayquir y Martina Barría del Colegio Secundario número 41 de Río Gallegos comparten con nosotros su testimonio sobre estas actividades.
3: Hola, mi nombre es Ariana Huayquir
4: y mi nombre es Martina Barría y es la primera vez que participo en una escuela de verano.
3: Y nos pareció muy buena idea la idea de la escuela de verano para poder sacar las materias que adeudamos. Bueno, las dos pudimos sacar la materia de FEC, por suerte, y hicimos varios trabajos juntas y todas esas cosas.
4: Y estaría muy buena la idea de que hagan una escuela de verano el año que viene.
2: Escuchamos a las alumnas Ariana Huayquir y Martina Barría del Colegio Secundario número 41 de Río Gallegos.

0: Compartiremos a continuación el programa semanal El Saber Ocupa Lugar, conducido por los profesores Martín Palomo, Andrea Martín y Cristina Ferreira, del Colegio Provincial de Educación Secundaria número 24, 17 de agosto, de Puerto Deseado. Este programa se emite a través de FM 88.5, integrante de la red RACE, dependiente del Consejo Provincial de Educación. Además, cuenta con la presencia de alumnos de quinto año de la orientación Ciencias Sociales y Humanidades. Cuentan con una materia Proyecto Sociocomunitario Solidario que apunta a que los alumnos organicen proyectos educativos pensados para ofrecer acciones comunitarias con la sociedad. Estos son los alumnos de quinto año refiriéndose sobre el proyecto Historia de Primera.
1: Estamos en compañía en este momento con Nico Cabrera. Nicolás, ¿cómo estás?
2: Muchas gracias por invitarme.
1: No, gracias a vos por venir. Bueno, vamos a empezar a charlar de tu proyecto. Vos estás trabajando de manera individual, pero muy interesante. Yo ya sé algunas cosas, por eso me animo a decirlo, lo que estás preparando. ¿Cómo se llama la propuesta que estás empezando a armar?
2: La propuesta de este proyecto sociocomunitario es Historia de Primera. Ese es el nombre.
1: Historia de Primera, muy buen nombre.
2: Muchas Bien. Gracias.
1: ¿De qué se trata? Contanos un poco más.
2: Y cómo es, debido a que, no sé, me gusta la historia, se me ocurrió que podría hacer el proyecto de esto, y debido a que estoy solo y es difícil hacerlo de otro modo, pensé en hacerlo online, así que lo estoy haciendo por medio de un perfil de Instagram.
1: Ajá, va a ser a través de las redes sociales entonces.
2: Sí, efectivamente.
1: En este caso, Instagram.
2: Instagram será la única red social.
1: Has hecho un perfil para difundir
2: sí.
1: información sobre la historia.
2: Sí, más respectivamente la historia argentina.
1: Espectacular, con todo lo que hay ahí para compartir. Re importante aparte en la formación de todos ustedes, en lo que es la conformación de la identidad nacional, de saber lo que ha pasado en nuestro país. Me alegro por un lado que encuentres en alguna materia como es la historia ideas interesantes, que te den ganas de meterte un poco más, de leer, de buscar información, de interiorizarte. Está muy bueno.
2: Sí, sí, siempre fui como que muy fan de la historia. Es como una materia muy interesante para mí.
1: ¿De dónde vendrá ese interés?
2: Y supongo que, bueno, cuando era chiquito también me interesó la historia. O sea, yo en mi casa tengo un montón de libros acerca de historia y de chiquito leía mucho. Ha de ser
1: Ahí
2: eso.
1: Está. Las cosas se aprenden de chico, decíamos hace un rato.
2: Exacto.
1: Y vos estás interesado por este tema desde hace un tiempo ya. Bueno.
2: Exactamente.
1: Hay que aprovechar ese gusto que tenés por la historia, sacarle el jugo. Y en este caso nos vas a brindar cosas a nosotros, que es contenido sobre ciertos hechos, preparados seguramente con mucho cariño de tu parte. Y para que conozcamos más de la historia argentina, en este caso.
2: Efectivamente.
1: Hay algunos... Como para que nos hagas algún adelanto, no te digo que nos cuentes mucho porque sabemos que estamos en una etapa todavía joven del proyecto, pero ciertos temas que vos ya más o menos ya sabés.
2: Que voy a tocar.
1: Que vas a tocar, exacto.
2: Y acerca de la historia argentina, generalmente datos que o pueden haberse dado mal o no se dan directamente.
1: Ajá, que no se han contado.
2: Claro,
1: ajá.
2: Que no se han contado. Muchas cosas que no se han contado seguramente.
1: Entonces un poco va a ser... De algún modo una tarea investigativa también de tu parte.
2: Claro, voy a tener que investigar y esa información la voy a subir a la página para que la gente la vea y sepa acerca de eso.
1: Oh, buenísimo, buenísimo. Vamos a estar atentos y quería decirte, Nicolás, que vas a poder contar, obviamente, con la radio y con este programa y con el programa que hagan tus compañeros también, este proyecto La Voz del Colegio, para ir difundiendo por ahí también tu perfil y algo de los hechos que vas a contar. Inclusive hasta podrías tener tu propio programa si quisieras. Empezamos con el Instagram y haciendo algunas visitas acá nos vas a ir contando y ayudarte a difundir.
2: Claro, claro. Sí, ojalá que algún día se dé, sería algo interesante en lo que sería mi video.
1: Me parece genial, vamos a obviamente a apoyarte en esta iniciativa tuya de meterte en las aguas de la historia argentina y querer contarnos.
2: Efectivamente.
1: ¿Tenés alguna parte de la historia argentina que te interesa más? ¿Algunos hechos que decir, esta parte me quedo queriendo saber más o queriendo contar algo en particular?
2: Y generalmente por el lado de la revolución.
1: Ajá, ¿la revolución de mayo? ¿Cuál de las revoluciones decís?
2: Sí, de la revolución de mayo más que nada.
1: Esa es época donde empezamos a ser Argentina, desde ahí.
2: Efectivamente.
1: Bueno, de ahí en adelante.
2: Claro.
1: Bueno,
2: aunque
1: bueno,
2: eso no dice que para atrás no haya sido importante también.
1: No, no, por supuesto. Bueno, vas a tener la posibilidad en tu producto, en tu red social, de ir eligiendo vos por dónde empezar. Porque claro, ahí nadie te va a poder imponer nada y vas a poder difundir y trabajar sobre este tema. Y vamos a estar atentos. ¿Estás con ganas?
2: Y sí, supongo. Supongo que estoy con ganas de hacer esto. Muchas veces hay cosas de las que no tengo todas las ganas, o a pesar de hacerla no las hago con todas las ganas, y esto capaz que sea la cosa distinta que generalmente le pongo ganas, bueno, para hacerla.
1: Bárbaro, Nico, tiene que ser así. Gracias por venir. Animarte a que aproveches todo lo que puedas esta última etapa en el secundario.
2: Seguramente va a ser una etapa que voy a recordar, porque a pesar de que uno quiere irse, ya no quiere ver más la escuela, después se arrepiente y dice que quiere estar acá. Porque esa persona con la que estuviste todo el rato no la ves más a veces. Yo espero que no pase eso.
1: Ya lo vas entendiendo y bueno. Y los vínculos continúan, muchos de ellos, así que. Pero sí, es una etapa para aprovechar, ¿eh?
2: Efectivamente.
1: Para aprovechar al máximo. Y bueno, acá teniendo la oportunidad de despuntar el vicio por la historia, que es una cosa que te gusta.
2: Claro, ponerlo al máximo.
1: Bueno, gracias, Nico. Historia de primera, en breve, en las redes sociales, un proyecto educativo sociocomunitario que va a desarrollar la historia argentina para toda la comunidad.
0: Escuchamos El Saber Ocupa Lugar. Las voces de los alumnos de quinto año del Colegio Provincial de Educación Secundaria número 24, 17 de agosto, de Puerto Deseado.

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0: 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A continuación compartimos el testimonio de Perla Macarena Pérez.
1: Macarena, contanos, ¿qué estuvieron realizando hoy acá en este programa alusivo a los veteranos de Malvinas al 2 de abril?
2: Estuvimos haciendo una entrevista a un veterano de Malvinas.
1: ¿Qué función cumpliste?
2: Entrevistadora.
1: Bueno, ¿cómo fue el tema de prepararse, armar un guión, armar las preguntas?
2: Y si no te pones de acuerdo con tus compañeros puede ser difícil, pero ahí la tomamos y fue divertido. Nos divertimos bastante haciendo el guión. Y practicando nos pusimos bastante nerviosos.
1: ¿Cómo se superan los nervios? ¿Cómo se supera ese miedito para ir a hablar?
2: Y tener buenos compañeros que te hagan reír es una solución. O respirar hondo e intentar hacer lo mejor que puedas.
1: ¿Era como imaginabas hacer radio? ¿Habías hecho radio previamente?
2: No había hecho radio previamente, pero sí fue bastante a lo que yo creía que íbamos a hacer. Bastante divertido.
1: Finalmente, ¿qué le recomendarías a alguien que todavía no hizo radio, que no se animó, pero que quiere probar?
2: Y que pruebe con sus amigos que tiene más confianza y que se divierta lo más que pueda.
1: ¿Algo más que quisieras agregar de esta experiencia o que me digas que te llevas de balance para tu casa de la experiencia?
2: Y la experiencia es que intente lo que creo que no puedo, que tenga más confianza y hablar más.
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0: El Consejo Provincial de Educación implementó el dispositivo pedagógico Escuelas de Verano de fortalecimiento y recuperación de contenidos. En este marco, docentes del Colegio Secundario número 24 de Puerto Deseado comparten con nosotros sus impresiones sobre la realización de estas actividades.
1: Bueno, hola, mi nombre es Amalia Carrizo, estaba a cargo de la parte de ciclo orientado, eso significa tercero, cuarto y quinto, en donde trabajamos tercero y quinto con matemática y cuarto, matemática y física. Los chicos tienen a favor o tenemos a favor que yo soy profesora de ellos, no de todos, pero de la mayoría. Vinieron en forma continua, les gustó la propuesta en cuanto a la reducción de temas, porque traen toda su carga de decir, bueno, tantos temas que les cuesta, porque obviamente los que vienen acá es porque están debiendo, porque les costó más que a los demás, entonces eso los atrae. Y la asistencia fue dinámica, ¿por qué? Porque a veces venían una hora y se iban otra hora a otra materia. Si avisaban, entonces podían tener una continuidad, y si no podían venir ese día, se ocupaban o me preguntaban para poder ir completando las actividades para no perder esa línea de continuidad en los contenidos, dado que eran menos. Entonces, el acompañamiento primero nos separamos en dos cursos y después, a medida que ya fueron aprobando los chicos, ya pudimos estar en un solo curso, ya cuando cada uno estaba organizado en qué tenía que trabajar, en cómo iba a trabajar y qué se iba a considerar. Así que fue bastante bueno, capaz que yo esperé mucho más la asistencia porque eran bastante los inscriptos, pero no vinieron muchos de esos inscriptos, pero los que vinieron se mantuvieron y van logrando el objetivo de ir aprobando las materias. Pero siempre teniendo esto en mente, de que se hace un recorte de contenidos y entonces uno apunta a que, aunque sea poco, pero que lo aprendan. Así que bueno, eso. Y ya estamos terminando y se van contentos y van, o por lo menos vinieron, hicieron una parte, saben que me van a ver después cuando volvamos en los conversatorios de febrero y todo se va considerando.
0: Escuchábamos a docentes del Colegio Secundario número 24 de Puerto Deseado. Escuelas de Verano 2026.
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3: Te fuiste como si nada, como quien cierra la puerta sin mirar atrás. Ni una explicación, ni una palabra, solo el silencio que dolió más que cualquier mentira. Me quedé esperando algo. Quizás un mensaje, una disculpa, una razón, pero no llegó a nada, solo tu ausencia ocupándolo todo. Revisé mil veces las conversaciones, buscando entender en qué momento dejaste de quererme. Y la verdad es que nunca lo hiciste. Yo fui yo quien soñó, quien creyó, quien se ilusionó, quien escribió una historia que solo existía en mi cabeza. Ahora entiendo que en algunos amores no son amores, son espejismos que duelen, ilusiones que terminan en despedidas sin hacer ruido.
2: Escuchábamos a Luciana Roa, de segundo año A del Colegio Secundario número 36, con producción propia. El poema Amar es soltar. Gracias por tu escucha atenta y hasta una próxima lectura. El Programa Provincial de Radios Socioeducativas promueve la inclusión de estudiantes en la radio. De esta manera, colegios secundarios de Santa Cruz elaboran sus producciones radiales. Estos son algunos momentos del programa La Voz del Estudiante del Colegio Secundario número 30 de la localidad de Tres Lagos.
4: Este proyecto tiene como finalidad ofrecer un espacio de expresión de voces locales y la difusión de información relevante.
5: Y hoy tenemos, como dijimos, un programa muy especial porque nos visita nuestra profesora de turismo, Laura Rojas, en este espacio hecho por y para los estudiantes y la comunidad.
6: Hay un proyecto que se está trabajando con la profe de biología y la profe de educación física, que justamente es el recorrido de lo que es la reserva de Laguna Nimes, ¿sí? Que es donde van a trabajar un poquito de la biodiversidad, flora, fauna.
7: Volvimos a La Voz del Estudiante. Y antes de seguir con el programa, vamos a leer unos mensajes de nuestros queridos oyentes.
2: Escuchamos fragmentos del programa La Voz del Estudiante, del Colegio número 30 de Tres Lagos, que se emite los lunes de 17:30 a 18:30 a través de la 95.5 MHz, Radio Comunal de Tres Lagos.

0: ¡Atención, tropas! ¿Listos para la acción?
1: ¡Señor! ¡Sí, señor!
0: ¿Cuál es su misión?
1: ¡Comer todo lo que encontremos a nuestro paso, señor!
0: ¡Muy bien, soldados! ¡Rompan filas!

0: Hola a todos, muy buenas noches. ¿Cómo están? Les habla Fernanda. Estamos acá en la 92.3 FM Educativa, más allá del aula. Me encuentro en esta oportunidad junto a mi compañera Jacqueline. Hola Jackie, ¿cómo estás?
1: Hola, buenas noches. Buenas noches a todos los que nos están escuchando por la radio y nos están mirando también por el streaming, que nos encuentran en YouTube, más allá del aula.
0: Sí, ponen más allá del aula y ahí ya va a figurar que estamos en vivo. Bueno, nosotros somos estudiantes de la EPJA secundaria número 17. Antes de comenzar, queremos agradecer a los operadores y al equipo de gestión de la EPJA número 1 por el espacio brindado. Bueno, hoy abrimos las puertas de nuestro programa de una manera diferente, ¿sí? Vamos a mirar de cerca nuestra realidad local y nos acompaña gente que transforma las palabras en acciones concretas y que hace de la solidaridad un motor diario en nuestra ciudad. Le damos una cálida bienvenida a los integrantes del Club de Leones Río Gallegos.
2: Bienvenidas.
3: Muchísimas gracias.
0: Bienvenidas, ¿cómo están?
4: Muy bien, muy contentas de que nos den un espacio y nos hagan conocer lo poquito que hacemos para nuestra comunidad.
5: Muchísimas gracias por la oportunidad. Bueno, me presento, soy la presidente de este periodo fiscal que viene, 26-27, Ana Rodríguez. También saludo a toda la audiencia.
0: La camarita está ahí arriba.
5: Acá la gente de la producción, a Tilio, a Pablo.
0: Sí, ya se conocía.
5: Soy de la casa, así que feliz de estar acá.
0: Bueno, ¿quieren comentarnos un poquito acerca de cómo funciona la asociación, este club tan importante?
5: Bueno, Lions Clubs International arranca, su fundación fue el 7 de junio de 1917. Quien lo fundó fue un empresario que se llama Melvin Jones. Él era una persona muy exitosa, pero veía mucha carencia en Chicago, en Illinois, que es donde se fundó el Club de Leones. Él y un grupo de empresarios más iniciaron con todo esto, que después es una asociación que revolucionó el mundo. Actualmente tenemos 1.400.000 socios en todo el mundo, en más de 200 países.
0: Son todos voluntarios.
5: Todos voluntarios. Su frase, quien no vive para servir, no sirve para vivir, es una bandera para nosotros, así que a eso nos dedicamos. Somos voluntarios que tratamos de cambiar las realidades de nuestras comunidades a través de diversas obras de servicio.
0: ¿Y ustedes hace más o menos cuánto está cada una en la asociación, en el club?
5: Las dos el mismo tiempo, porque juramos juntas para ingresar al Club de Leones, esa es una jura. Estamos hace 6 años.
0: Ay, no sabía eso de la jura.
1: Sí.
0: No,
1: ¿cómo sería eso lo de la jura?
5: Bueno, para ingresar a un Club de Leones, la forma de ingresar es que te presente una persona del club.
0: Es así. Claro, no es ir a anotarse y listo.
5: Podés ir a anotarte, pero es la manera menos común.
0: Claro,
5: la más común es que te lleve un integrante del club, algún socio. Bueno, nosotras nos tocó la misma madrina, la misma persona en común. Nos explica todo lo que el funcionamiento del Club de Leones, lo que hace en esta comunidad en Río Gallegos, nos convenció y de ahí empezó la aventura hace 6 años.
0: Qué lindo, ¿no? Hace 6 años. Bueno, bien, imagino igual que en estos 6 años habrán hecho una cantidad de voluntariado, porque vimos en sus redes sociales que están bastante activos.
5: Sí, y te digo que es mucho más de lo que se ve en redes sociales, porque por ahí justo no tenemos...
0: No todo se puede visibilizar.
5: Visibilizamos tantas cosas, sobre todo cuidamos, por ejemplo, la identidad de los niños, de cuando los ayudamos y demás. Hoy a la tarde, precisamente, estuvimos en un jardín del barrio Vita. Nosotros tenemos un aparato que se llama autorreflectómetro pediátrico. Es como una tablet a 1 metro de distancia. Le medimos el iris a los niños y eso le da un resultado, el cual nosotros, si vemos que algo anda mal, lo remitimos a un pediatra. Así que,
0: pues, están reactualizados,
5: no, porque para cuidar la identidad de los niños
0: Están reactualizados.
1: Sí, Maru, sí, que es sorprendido.
0: Sí, y bueno, a nivel personal, ¿qué es lo que las motiva a ustedes a donar su tiempo, o más o menos, digamos, su tiempo libre, en lugar de dedicarse a otra actividad?
4: Bueno, yo soy jubilada, Al principio me dediqué a mis nietos, ya mis nietos van volando del nido, entonces me dije, tengo que hacer algo porque en casa no me voy a quedar.
0: Claro, no. Siempre activa entonces, claro. Siempre estuviste activa.
4: Sí, sí, siempre. Entonces apareció mi madrina, que es mi vecina, y justo me dijo, me sugirió si quería venir al Club de Leones, al cual yo le dije que sí. Le digo, bueno, voy a ir a ver.
0: Claro, te interesó enseguida.
4: En plena pandemia, llegamos todas tapadas con Anita, medias temerosas del grupo a lo que nos íbamos a meter. Y bueno, hicimos la cura y comenzamos nuestro vagar dentro del club. Al principio un poco tímidas. Claro. Yo a los 3 años fui elegida secretaria del presidente actual que se empezaba. Bueno, la cuestión es que siempre fui de ponerle pecho a las balas, así que
0: sí.
4: Me interioricé por distintos lados hasta que saqué adelante la secretaría.
0: Ah, qué lindo. O sea, siempre ella está activa. Sí,
4: sí, después
0: participando en todo.
4: Un año estuve ocupando el cargo de vicepresidente primero y al año siguiente me eligieron presidente.
0: Soy
4: la que le entregó el mando a Anita ahora.
0: Ah, re bien.
2: Sí, perfecto.
0: Y ahora así últimamente, ¿qué actividad están haciendo, organizando? ¿En qué?
4: Y las actividades que tenemos son generalmente, tenemos el caballito de batalla que tenemos con la Anónima y el Banco Patagónico de Alimentos. Todos los meses recibimos 3.000 kilos de alimento no perecedero, el cual va a 330 familias de bajos recursos, y todos los meses hacemos esa tarea.
0: Ah, cubren bastante
5: familias. Para que te grafiques, sí. Es prácticamente de esta pared hasta la otra, llena de bolsitas de la Anónima, vamos a decir,
0: sí.
5: Con 17 productos cada una. Es un camión semi lleno de alimentos que entregamos a... La finalidad de Nutriendo Futuro, se llama el programa,
0: sí.
5: Es nutrir a los niños. Por eso se prioriza en la lista, en el padrón que ya tenemos cubierto.
0: Claro, eso les iba a consultar justamente.
5: Se prioriza las madres solteras que no tengan trabajo con la mayor cantidad de niños, para nutrir a los niños menores de edad. Esa es la finalidad más importante.
0: Claro.
5: Después también se les da cursos para que puedan buscar después, no sé, en el lapso de un año, de dos,
0: sí.
5: Se les da cursos para que ellas puedan después independizarse y tener un trabajo que las pueda solventar.
4: Oficio.
5: Claro, tal cual, un oficio.
0: Claro, las acompañan desde cero, digamos.
5: Sí.
0: Eso es lindo, el acompañamiento que tienen ustedes y que también se ve reflejado en las redes sociales, porque veo que hay mucha gente que también es agradecida con ustedes y de la mano que les dan.
5: Sí, de
0: la
5: paso...
0: ayuda.
5: Hago chivo y por favor síganos en las redes sociales, su apoyo es muy importante para nosotros. Estamos en Facebook como Club de Leones Río Gallegos, en Instagram como Río Gallegos Lions Clubs, y nuestro teléfono, supongamos, ustedes quieren hacer una donación de ropa, de alimento, consultar por un alquiler del quincho, que también es parte de las obras de recaudación que hacemos,
0: bien.
5: Porque para mantener nuestro club más seguir ayudando, necesitamos hacer obras de recaudación, por eso también hacemos bingos y demás. Así que ahí nos pueden contactar al 76 11 19 2966 y por cualquier consulta estamos disponibles.
0: Bueno, sí, ahí le vamos a decir igual a los operadores que en nuestras páginas coloquen toda la info de sus redes sociales. Sí, vimos también que son de organizar mate bingo, talleres de folclore igual.
4: Sí, tenemos taller de folclore y tenemos de educación física. También contamos con la atención gratuita del doctor Claudio García, que es León.
0: Claro.
4: Él nos dona un día de su tiempo para atender a la gente que no tiene obra social a la tarde.
0: Qué lindo gesto.
4: También tenemos una podóloga de pie diabético que también atiende 2 veces por semana.
2: Eso es muy importante, bueno. Sí. El tema de los diabéticos es muy importante y se debe reapreciar esa ayuda que dan.
0: Sí. ¿Y cuál es el próximo evento donde uno pueda ir tanto a sumarse como a colaborar también?
5: Bueno, nuestro club está abierto de lunes a viernes de 14 a 18 horas. Ahí se pueden acercar a conocernos, a conocer el edificio, saber lo que estamos haciendo.
0: Ah, tenemos que mencionar dónde queda el edificio.
5: Sarmiento y Pellegrini.
0: Bien.
5: Pellegrini 192, para ser exactos, una casona antigua amarilla muy linda. Tiene el logo, así que no se van a equivocar de lugar.
0: Ni de color.
5: Sí, no. Justamente una de las obras más importantes que tenemos es un centro de alfabetización. De lunes a viernes, una matrícula de 30 chicos de la EDJA van a tomar clases ahí y la mayoría tiene discapacidad.
4: Son con discapacidad.
0: Claro.
5: Así que abrimos nuestro club para ellos también.
0: Bien, y si algún comerciante o vecino que está escuchando y quiere colaborar con ustedes también, ¿los acerca en los horarios que mencionaste?
5: En los horarios que mencionamos pueden acercarse, siempre va a haber un león que pueda dar la información.
0: Bien.
2: Claro, o podrías repetir igual el número para
0: claro,
2: que también escriban.
0: Porque los operadores no,
5: sí.
0: no tomaron la
5: lista. El número del club es 2966-76-1119.
2: Buenísimo.
0: Bien, ahí vamos a estar mencionando en nuestras redes sociales también todas las vías de contacto para que, bueno, cualquier vecino, comerciante que quiera sumarse a ustedes ya sabe que es más que bienvenida su ayuda.
4: Sí, nosotros también tenemos en nuestra ver el banco de armazón de anteojos.
0: Ah, también.
4: También tenemos eso. Entonces, ¿cómo es? También, ya sea para donar los anteojos que no te sirven o para ir a buscar armazón de anteojos, que estamos de 14 a 18 y para donar estamos siempre predispuestos.
0: Claro, hacen de todo.
4: Claro, eso sí. se complementa el autorrefractómetro, porque
0: claro.
4: tenemos un pequeño acuerdo con el Peliche, a aquellos chiquitos que no tienen obra social pueden van con un con un pequeño una pequeña prescripción para que sean atendidos y lo atiende el oftalmólogo que hay allí, y el que no tiene medios para obtener su anteojo se puede acercar al club y se le da el armazón.
0: Claro, sí, todo completo, todo el servicio,
4: todo el círculo completo.
5: O sea, son muchas horas solidarias las
0: sí.
5: que hacemos, desde salud, medio ambiente, educación, desastres ambientales. Por ejemplo, nuestra asociación tiene una fundación. Esa fundación puede donar cualquier persona, los leones, por supuesto, también.
0: Sí.
5: Tenemos una grata noticia, esta semana los leones pudimos mandar $200,000 al desastre de Venezuela.
0: Ah, estuve viendo un flyer, sí.
5: Así que estamos muy contentos por eso. No solo ayudamos en nuestras comunidades locales, sino también afuera.
0: Sí, no, es bastante importante. Igual en nuestro Instagram vamos a compartir también sus flyers. Tenemos Facebook, Instagram, así que bueno, vamos a estar compartiendo tanto sus actividades como todo lo demás que se ofrezcan voluntariamente a ayudar, que sea abierto al público.
4: Sí, por supuesto. Sí, muchas gracias.
0: Así que bueno, chicas, la verdad estamos muy agradecidas de que hayan pasado por el estudio.
4: No, gracias a ustedes por permitirnos venir.
5: No, bueno, muchas gracias, alentarlas a que sigan. Sé que son estudiantes, así
0: sí,
5: que vamos con todo.
0: Sí, estamos haciendo las prácticas.
5: Bueno, felicitaciones por eso, la verdad que fue una hermosa entrevista. No mucha gente le da mucho tiempo a la solidaridad, es muy importante.
2: Sí.
5: Nosotros nos caracterizamos por ser un club serio, de un respaldo grande. Y bueno, si bien nos hacen muchas entrevistas, por suerte, mirá, mañana por ejemplo tenemos una con Canal 9, nunca está de más. Siempre hay que hacer múltiples entrevistas y dar a conocer todo lo que trabajamos,
0: claro,
5: y que la gente se pueda sumar,
0: sí.
5: tal cual.
2: Hacer
5: sí.
2: mucha difusión.
5: Sí.
0: sí. Bueno, queremos agradecerles nuevamente por recordarnos que con su trabajo la salida siempre es colectiva y solidaria. En tiempos donde a veces cuesta un poquito mirar al costado, ustedes eligen involucrarse. Así que bueno, muchísimas gracias. Por su tiempo y por su enorme vocación de servicio.
5: Muchas gracias.
0: Y bueno, las puertas del programa siempre van a estar abiertas sí. para cuando quieran volver.
5: Muchas gracias.

0: Bien, estamos acá en el segundo bloque. Hoy contamos en nuestra columna cultural con un destacado maestro del dibujo, ilustrador, diseñador y docente, el señor Juan Bautista Vaginu. Bienvenido.
1: Oh, bienvenido.
2: Gracias. Gracias a usted por invitarme y bueno, ahora toda la radio escucha también. Y que nos ven también en vivo.
0: Sí, por supuesto.
1: Sí, en el streaming.
0: Ay, acá presentamos igual. Acá trajo un amigo. Bueno, ¿cómo estás?
2: Bien, muy contento de los logros que se pueden compartir con la sociedad. Así que bueno, muy feliz de poder estar brindando esta práctica de entretenimiento, si se quiere, que es la misión de crear con materiales descartables algunos juguetes basados un poco en tecnología y en la adaptación y el ingenio, ¿no?
0: Sí, bueno, ahora justamente cuando estábamos fuera del aire, estábamos hablando de que yo fui a recorrer al Museo Minichelli la nueva edición de Juegos y Juguetes que estaba a cargo tuyo.
2: Sí. Sí, bueno, estoy muy contento porque siempre, bueno, me tocó trabajar en Minichelli en algún momento, fue mi profe, hay como toda una carga, un historial. Y ahora estoy como expositor, como artista invitado en una muestra que, bueno, es la 23ª, hace 23 años. Y que generalmente creo que es la primera vez, porque siempre es una muestra colectiva.
0: Claro, me comentaban las chicas del museo.
2: Claro.
0: Que en esta edición, bueno, te habían convocado.
2: Y bueno, y tiene que ver un poco.
0: ¿Cómo fue esa experiencia?
2: Sí, fue, digamos, como que lo tomo con mucho agrado y una felicidad de poder, como comentaba antes, llegar a los rincones de la sociedad en sí con este mensaje de la educación ambiental, el reciclado, la divertología, por decirlo,
0: claro.
2: Este invento, ¿no?
0: Sí,
2: todo este proyecto nuestro que venimos llevando adelante. Y bueno, como vos bien decís, como desde el arte también. Entonces, bueno, hay como muchos contenidos transversales para desarrollar desde la creación de juguetes simples con materiales que le das una segunda oportunidad.
0: Claro, estábamos viendo justamente ¿querés explicarnos un poquito?
2: Dale.
0: Yo me voy a levantar un poquito para mostrarlo a la cámara.
2: Sí.
0: Y mientras vas detallando un poquito.
2: Exacto. Sí. Bueno, este fue confeccionado ahora último, pero ahora último en estas semanas. Pero nace justo en la época en que aparecieron unos pajaritos en televisión contra unos cerditos verdes. Así que viene un niño con un tubito de cartón haciendo que era como un pajarito y empecé a ingeniármelas para ver cómo, gracias, podía hacer el mecanismo para que se muevan las alas.

0: Entonces, con tecnología simple, yo ya ahí ya estaba encontrando la posibilidad de darle a este niño vida, vida a este, claro, a este pajarito en este caso. Claro. Obviamente, este fue un mecanismo que se puede desmontar fácilmente y se explican principios de física, bueno, y un montón de cuestiones más, de ciencias sociales. Es un lorito, fue diseñado para una fiesta de disfraz que tuve, así que me lo puse. Ah. Le estaba mostrando acá a,
1: sí,
0: cómo funcionaba, para ponérmelo con un elástico en el hombro y que después hacer que se mueva. Pero en sí, el mensaje a transmitir es este, esto de que con estas herramientas nosotros, parecen muy novedosas hoy en día, que hay tanta tecnología digital, si se quiere, y esto que es tan analógico, tan cartón y plástico, de alguna manera llega a generar conceptos nuevos como el del sorprendizaje, que no es un término mío, pero y no cuesta mucho darse cuenta de qué,
1: claro,
0: trata.
1: Claro, sí, tal, ¿no?, cual.
0: Entonces, bueno, los nuevos pedagogos, los nuevos adultos responsables con las infancias, estamos muy interesados en ver cómo podemos llevar el conocimiento generación tras generación, ¿no? Y esta es una manera lúdica de una pedagogía,
1: claro,
0: de ese,
1: ¿no?,
0: tipo.
1: Claro, sí, sí, uno lo ve y dice, bueno, se hace con nada, sí, pero es un montón. Y aprendés también, porque como dijiste vos, detrás de eso hay un montón de conocimiento, no es solamente un juguete de cartón, digamos.
0: Exacto.
1: Que es lo que yo veo también que aprenden los chicos que van a ver la muestra.
0: Exacto, vos, como bien dicen acá, cada juguete de estos ya tiene una ficha pedagógica para ser utilizada por los profesionales de la educación o por los adultos, como decimos, y que te puede contar con qué materias o puntos de interés del estudio multinivel puede ser interdisciplinario. Hacer un pajarito que mueva las alas, o lo puedes tomar desde las ciencias naturales, como decíamos, sí, recién, las migraciones, sí, la alimentación, montones de cosas, hasta tecnología. Si me lo pongo a desarmar esto, después lo podemos mostrar en cámara, pero hay un sistema tecnológico ahí que, claro, simplemente se puede usar para explicar ese sistema.
1: Claro, el mecanismo. Sí,
0: tal,
1: sí,
0: cual. Y es una forma de mostrar a la sociedad que de un modo sencillo se puede llegar a construir estas cosas, porque acá se sorprendían por el tema de que los ojos están hechos con dos óvalos plásticos transparentes de los blisters, los,
1: claro,
0: estuches
2: de las pastillas,
0: exacto,
2: claro.
0: Entonces, bueno,
1: qué creatividad, no, que es mucha creatividad y
2: mezclado con ciencia, con,
1: sí,
2: todo.
1: Yo personalmente no soy la manualidad y me salen mal. Pero no, la verdad es admirable su trabajo.
0: Bueno, gracias. Yo no sé si por ahí llegan a ver imágenes que pueden estar compartiendo en nuestras redes, pero van a ver cosas muy sencillas. Para el que no hace muchas manualidades, agarra, está por comer una nuez, trata de sacarla lo más prolijo posible, saca el contenido alimenticio adentro y ya te queda la tapita que te sirve en el momento para hacer barquitos. Y hablabas de las conquistas,
1: claro,
0: de los conquistadores, lo que quiera, o de la flotación. O lo das vuelta y ya hacemos ahí, por ejemplo, que está puesto en el Minichelli, y los invito a todos a que vayan, con toda la familia, todas las edades, hacemos un tatu carreta, un pichi.
1: Ah.
0: Un armadillo.
1: Sí,
0: tiene la forma justa. Claro. ¿Y cómo hacemos que corra veloz? Le ponemos una canica, una bolita de luz.
1: Ah, claro.
0: Entonces, vuela, eso vuela. Ese justo lo inventamos para el 2014, que el Mundial de Fútbol tenía como mascota un armadillo.
1: Claro.
0: Así
1: que
0: justo fueron saliendo esas cosas que como que se fueron encendiendo. Eran ideas que quizás estaban flotando en el aire, como dicen. Y uno, en la necesidad de adaptar contenidos, empieza a buscar con el ingenio, con lo que tiene, para hacer cosas creativas. Yo creo que es muy potente en tema de juego, y cuando me tocó participar en el diseño curricular de primaria de Santa,
1: sí,
0: Cruz, en esas reuniones todo el mundo sabe que yo metí la palabra juego y juguetes en casi todas las materias.
1: Claro.
0: Entonces, yo creo que es fundamental desde cachorro que todos los animales juegan cuando son niños,
1: sí,
0: también.
1: Sí.
0: Entonces es como una experimentación para que nos prepara para la sociedad.
1: Claro, tal cual. Y bueno, la muestra, ¿hasta cuándo está? ¿Hasta cuándo uno puede ir, visitarla?
0: Bien, va a estar todo el mes de julio hasta agosto, digamos, y van a haber actividades que quiero invitar a la comunidad, a la sociedad, que también apoyó mucho este proyecto, acercando materiales de descarte. Y quiero que sepan que, bueno, van a haber actividades antes del cierre, que es en agosto, y una de ellas es un conversatorio que vamos a hablar de juegos, ancestralidad, los juegos que conocemos cuando éramos niños, y las nuevas potencialidades, como los deportes alternativos, que son muy integradores. Y el día, este es un sábado, el 18 de julio, y el sábado 25 es el cierre, y lo planeamos con actividad para que participe la sociedad.
1: Toda la familia, digamos. Toda la familia. No hay un límite de edad.
0: No, sí hay un cupo, porque el museo tiene un corazón inmenso, pero chiquitito.
1: Sí, claro. Sí, sí.
0: Y potenciamos que vayan las infancias, pero si son muy chiquititos, tienen que ir sí o sí acompañados con un adulto.
1: Claro,
0: responsable,
1: sí, tal cual. Pero bueno,
0: no sea, ¿sí? Cualquier persona que puedan hacer la dupla familiar, amigos. Entonces, ahí sí. Y vamos a estar experimentando un taller cortito para mi gusto, pero bueno, para hacer algunos juguetes.
1: Ah, ¿sí? Qué lindo.
0: Para que se pueda llevar un juguete. Miren que yo soy muy patagónico y diseñé muchos juguetes, decenas de juguetes para dentro de la casa.
1: Ah,
0: ya que el clima no nos dejaba.
1: Es verdad, sí.
0: Paracaídas para dentro de la casa, barriletes para dentro de la casa, que eso fue desde chico quería hacer un barrilete. Me salían bien, pero dentro de la casa no hay viento.
1: Claro. Claro.
0: Bueno, ya tenemos diseñado un barrilete para dentro de la casa. Tardó décadas. Me hice adulto y recién ahora
1: aparece que, bueno,
0: pasan esas cosas. Digamos, eso por llevar el niño interior. Y llevo a los niños al Museo de Arte también. Quiero contarles esto porque también hay obras de los niños ahí. Todos esos mamarrachos tan lindos que ellos hacen, así que salieron, así está en el Museo de Arte Eduardo Menichini. Entonces, es como que también darles ese espacio. ¿Sí?
1: Claro,
0: hay
1: ser los protagonistas también.
0: Exacto,
1: a ellos.
0: Exacto, ellos, sí, sí. Así que bueno, estoy más que contento, agradecido también por la convocatoria. Bueno, y dejarlo más que este mensaje de invitación, esa invitación a ver estos materiales por ahí, estas posibilidades que tenemos para no solamente acercarnos a las infancias o acercarnos al niño interior, sino a la esta chance que tenemos de crear con cosas que las tenemos al alcance.
3: Sí.
0: Estos juguetes han estado en todos los espacios, en todos los confines, para todas las edades, en los geriátricos, ¿sí? Entonces hacemos...
1: Es terapéutico también.
0: Es muy terapéutico. El año pasado nos terminamos de recibir la primera camada de arteterapeutas.
1: Así
0: que también sí, incorporamos esos conocimientos en, digamos, todo este andamiaje que hoy se llama Juan Bautista, pero que trato de propagarlo con otras pedagogías, con las herramientas que tenemos, materiales descartables. Bueno, todo sirve, yo creo, para hacer que este mundo empiece a tener una mirada más niño-centrista, centrados en las infancias. Sí, yo creo que hay que apostar a eso, a las juventudes, porque ya lo hemos dejado en manos de los adultos y no siento que vaya muy bien, que digamos. Bueno, hay muchas cosas para mejorar y hay cosas que no se pueden mejorar.
1: Sí.
0: Pero le quisiera dar con este gesto pequeñito, aunque sea, voz a las infancias.
1: Claro, sí, sí, sí. Y bueno, si algún oyente tiene cualquier cosa descartable, por ejemplo, no sé, un vasito de yogur, una cascarita de nueces, ¿lo puede donar también?
0: Para sí, que bueno, más allá de que yo me he transformado un poco en un reciclador de esto para mis aulas, para mis estudiantes, colegas, centros de formación docente, donde llegamos con todas estas capacitaciones, con los talleres itinerantes por localidades también, pero sí saber que al menos ellos o cada uno en casa pueda tener la posibilidad de inventar algo, algún juguete, alguna actividad. Yo en el museo hay casi 100 juguetes, que creo que por eso me convocaron a mí nada más, porque bueno, ya no me alcanzaba.
1: No había espacio para...
0: Sí, van a haber planos de investigación, digamos, mecánicas, muchos dibujos y prototipos que quedaron en el camino porque no sirvieron. Sí, pero hay mucho para usar en el museo, así que, bueno, queda la visita esa y lo que puedan ver en las redes, para que se animen a darse cuenta que hay muchas cosas simples al alcance de la mano y que se pueden hacer cosas maravillosas. No competimos contra las jugueterías, como digo siempre.
1: Claro, sí, sí.
0: Y lo que hacemos a veces puede fallar, se puede romper, pero no hay nada más lindo que volver a la mesa, a trabajarlo, a darle ese arreglo para que pueda correr y volar y flotar. Y todo
1: natural, exactamente.
0: Sí, tal cual.
1: Bueno, entonces se puede entrar a las páginas del museo.
0: Exacto.
1: Por si alguien quiere ir de manera libre o de manera también una visita guiada, también ahí están los horarios.
0: Sí, las instituciones, como bien decís, pueden sacar turnos para hacer visitas. Ayer participé domingo se llama la primera como visita guiada por el artista. Así que bueno, el museo se llenó.
1: ¿Y cómo fue esa experiencia?
0: Y fue muy, muy linda.
1: Me imagino que muy enriquecedora para
0: sí,
1: vos también.
0: Creo que alcanzás a ver que niños grandes y ancianos que habían, todos tenían una mirada de niños.
1: Claro,
0: todos estaban,
1: claro.
0: Se arrollaban como podían.
1: Todos estaban conectados, sí, en lo mismo.
0: Exactamente, así que fue un alegrón tremendo poder compartirlo, transmitirlo, mostré cada uno de los juguetes uno por uno, hice prácticas, pruebas.
1: Qué lindo tener el espacio y el tiempo,
0: sí,
1: igual.
0: Sí, sí, sí, la verdad que sí. Estuvimos como 2 horitas ahí en el Minichelli y la gente creo que se fue muy contenta.
1: Y ni se habrá notado que fueron 2 horas.
0: No se notó, la verdad que no. Así que bueno, ahí familiares, amigos, como siempre, apoyando todo. Mi familia en persona, quiero siempre ponerlos en palabras, porque siempre están apoyando, sustentando las ideas con creatividad, con más ingenio y con más creación. Así que bueno, también a ellos, a mi pareja, a mis hijos, a todos, el agradecimiento por también poder hacer realidad este sueño de exponer tantos juguetes, que yo solo hubiera tardado un montón,
1: claro,
0: en hacerlo.
1: El acompañamiento familiar es muy importante, y bueno, y se nota, se ve reflejado en tus trabajos también.
0: Sí, hay mucho amor ahí, así que bueno, también para compartirlo, para que se pueda propagar, como decimos.
1: Sí. Y bueno, antes de cerrar, un dato no menor, también estás a cargo de una academia.
0: Sí, exacto, fundé hace pocos años, o sea, yo vengo dando clases de dibujo y solo puedo dar dibujo porque he intentado hacer pintura y cerámica, pero no me da tiempo, la sociedad y yo, mi hobby personal es el dibujo. Así, okay, bueno, siempre vengo enseñando dibujo y todo lo que tiene que ver con eso, letrista, animación,
1: bueno, variado.
0: Sí, sí, ilustración, ya en el campo digital, también lo tradicional. Bueno, no abarco todo, pero bueno, casi todo, lo comercial, logotipos, bueno, diseño de personajes para videojuegos.
1: Ah, todo tremendo, abanico.
2: Sí,
0: bueno, representa
2: buenísimo.
0: Santa Cruz en cómics también, con el himno nacional argentino, antiguo, himno nacional. Así que bueno, sí, toda esa faceta mía la pude, se fue juntando, después de décadas de dibujo, y explotó hermosamente en el acompañamiento de colegas, profes y artistas vigentes, que me empezaron a sustentar en este espacio. Así que bueno, artistas de hace tiempo, artistas jóvenes se fueron sumando, un montón de artistas, se llenó la academia de propuestas. Así que bueno, la verdad que es un alegrón tremendo. Tengo, bueno, varios turnos en dibujo, la verdad que la pasamos muy bien. Están las profes actualmente de cerámica, bueno, de todo,
1: de todo.
0: Fotografía, bueno, en sí la familia, bueno, vengo de una familia de artistas, así que bueno, haciendo un poco honor a
1: no, claro,
0: no, no, un florentino. Así que bueno.
1: ¿Tus redes sociales?
0: Bueno,
1: de la academia,
0: del
1: museo,
0: sí,
1: también.
0: El museo está, lo pueden encontrar como, bueno, el viejo y querido profe Minichelli.
1: Sí.
0: Y es el Museo de Arte Eduardo Minichelli, con doble N, LL. Yo tengo mi academia en Instagram como Academia Baijinou.rg. Baijinou, encuentran mi apellido, creo que fácilmente por ahí empiezan a aparecer.
1: Sí.
0: No todo por mí, digo, ¿no? Pero empiezan a aparecer, bueno, las participaciones familiares. Y yo estoy como Juanba Dibujos en Instagram.
1: Bien.
0: Juanba Dibujos, pero como Juanba, ¿no?
2: ¿Y haces clases particulares?
0: He dado clases particulares, pero es como que ya no me puedo abarcar mucho más hasta el año.
1: Ni tiempo.
0: Sí, como 5 trabajos, la academia con todos sus turnos, bueno,
1: claro,
0: en primaria, en secundaria, en el Bellas Artes, y llegué a dar clases particulares, pero bueno, es como prefiero convocarlos a nuestro taller, que ahí,
2: claro,
0: también tenemos mix, tenemos dibujo joven, tenemos como descubriendo el arte, en la academia está, explota con los preadolescentes. Bueno, poesía, bueno, todo lo que tiene la academia, si nos estalquean, si nos buscan, van a ver ahí.
1: Sí, sí.
0: Pero sí, estuve dando clases particulares. A no ser que sea muy excepcional, pero sí, sí, estuve yendo con mi maletín una hora a domicilio, como el médico, ¿viste?
1: Sí.
2: Está re bueno eso.
0: Sí, está bueno, tienes como su encanto. Y la verdad que el artista que te recibe como profe, creo que avanza rapidísimo. Yo las cosas que recomiendo a mis artistas, algunos que están dando la vuelta al mundo con el dibujo, no es para, pero lo quiero mencionar, hay muchos artistas,
1: sí, por supuesto.
0: Tengo alumnos que han ganado premios, entonces yo ahí tranqui, qué sé yo, o alumnos de
1: Lisa
0: que han aprobado las asignaturas pendientes con algunos ajustes, un par de clases, digamos. Yo soy un apasionado y planifico como profe, qué sería lo que mejor te conviene seguir en tus gustos personales. La claro. academia se basa en seguir tus valores. Estamos interesados en sacar artistas, ¿sí? Más que profes de arte, el artista interior. Entonces vamos viendo los estilos y planificamos, digamos, como personalizadamente. Eso es algo que me parece que es lo que nos incentiva mucho, ver salir fácilmente a la persona que tiene una vocación artística.
1: No, la verdad que no, es muy lindo, es muy lindo y muy amplio tu trabajo.
0: Gracias.
1: A lo largo de estos años. Bueno, como te dije anteriormente, como una convecina más, es un orgullo tenerte como un río galleguense que tiene tanto talento y tanto para dar también. Así que bueno, muchísimas gracias también por haber pasado acá por el estudio, por brindarnos tu tiempo. La verdad que bueno, fue todo un lujo tenerte y compartir lo que fue tu pasión, tu trabajo acá en la radio también.
0: Bueno, gracias a todos los que escuchan, por sintonizarnos, por darle este aliento del oído a estos espacios culturales, educativos, que tanta falta hacen. Así que bueno, agradecerles a todos, así que bueno, dejarles un saludo grande y muchas gracias a ustedes.
1: No, por favor, un placer. Bueno, el programa siempre va a estar abierto también para vos, para tus propuestas. Sí. Vamos a seguir compartiendo, visibilizando tus trabajos y bueno, ir a visitar también nuevamente la muestra. Yo ya fui, pero voy a ir de nuevo. Así que bueno, nosotros nos despedimos, llegamos al final de este hermoso programa. Nos vamos a encontrar el próximo lunes y bueno, no nos vamos a ir antes sin agradecer a la parte operativa, al equipo de gestión de la EPJA número 1, a nuestra profe también que está acá presente, como siempre. Así que bueno, muchísimas gracias, un abrazo radial para todos y hasta el próximo lunes.

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1: El Consejo Provincial de Educación implementó el dispositivo pedagógico Escuelas de Verano, de fortalecimiento y recuperación de contenidos. En este marco, la alumna Victoria Aguirre, del Colegio Secundario número 24 de Puerto Deseado, comparte con nosotros su testimonio sobre estas actividades.
2: Hola, soy Lizana Aguirre Victoria, de primero E. Pude sacar materias, me gustó mucho porque me quedan muy pocas materias. Es todo muy bueno, ayudan bastante y la verdad que me funcionó mucho y me ayudó bastante porque pude sacar algunas materias y me quedan muy pocas.
1: Escuchábamos a Victoria Aguirre, alumna del Colegio Secundario número 24 de Puerto Deseado. Escuelas de Verano 2026.
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4: Dicen que cuando el sol se esconde sobre el riachuelo, el puerto de la Boca parece cobrar vida. Entre el humo de las fábricas y el reflejo del agua, se siente el latido de un gran corazón, el espíritu del puerto. Ese espíritu nació del esfuerzo y la esperanza de los trabajadores que llegaron de lejos para empezar de nuevo. Creció entre barcos, risas, cansancio y sueños. Mateo Almirón fue quien, en sus cuadros, llenos de color y movimiento, mostró la fuerza del pueblo, la alegría del trabajo y la luz que nunca se apaga en la Boca. Así, cada pincelada suya mantuvo viva la historia de un barrio que aprendió a transformar el esfuerzo en arte y el dolor en tristeza.
3: Escuchábamos a Lucas Barrios, de segundo año B del Colegio Secundario número 36, con Mateo Almirón, producción personal para la clase de teatro. Gracias por tu escucha atenta y hasta una próxima lectura.
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1: Buenas tardes, estamos acá nuevamente en la 92.3 en FM Educativa, nuevamente desde las instalaciones acá de FM Educativa, con el Colegio Secundario número 41, Osvaldo Bayer, con nuestros colegas, profesores y estudiantes de Osvaldo Bayer, quienes habla Ernesto Castillo en esta ocasión, junto con el resto del equipo técnico, con mi compañera Aranza Sánchez en la producción, con Antonio Carlos Cura en lo que es la producción y la operación, con Ariel Sánchez también en la producción, Aranza Aguirre, perdón, y estamos hoy con un proyecto muy interesante que le queremos acercar, un proyecto de los estudiantes de quinto año B del Colegio Osvaldo Gayer, que también son nuestros colegas periodistas y locutores. Estamos acá con Antonella Troncoso y Alexis Rodríguez. ¿Cómo están, chicos?
7: Bueno, muy buenas tardes y bueno, ¿estamos bien? Ay, bueno, muchísimas gracias por la invitación.
1: Bienvenido Alexis.
8: Hola, buenas tardes, yo soy Alexis Rodríguez y muchas gracias por esta invitación.
1: No, gracias a ustedes por acercarse y por todo lo que tienen para contarnos hoy. También con el profe, con el profesor Diego Romero. Diego, ¿cómo está?
9: Bueno, está bien acá, una vez más. Gracias por abrirnos una vez los micrófonos, porque estemos acá presentando un proyecto más con los chicos.
1: Un espacio muy lindo, una propuesta muy interesante, en este caso, la cual vamos a hablar, que es el proyecto sociocomunitario Manos que Abrigan y Acompañan, ¿no?
9: Sí.
7: Sí.
1: Un proyecto que, bueno, que vamos a contarles un poquito de esto, ahora vamos a hablar más en profundidad, pero que surge básicamente la necesidad que hay de promover acciones solidarias concretas a nivel barrial y también a nivel ciudad, a nivel de la ciudad de Río Gallegos, y con la comunidad educativa y con la comunidad barrial, acompañando emocionalmente y asistiendo materialmente con lo que son las condiciones climáticas, ¿no es así, profesor?
9: Así es, la idea es acompañar a los alumnos que tenemos tanto en el secundario como en la primaria de 91, con abrigo, con los que podamos, especialmente una idea que nace acá de los chicos de quinto año B.
1: Bien, bueno, esta propuesta que busca justamente fortalecer un poco estos valores, como es la empatía, como es la responsabilidad social, y la participación activa de los estudiantes, tiene justamente a los estudiantes como protagonistas principales. Vamos a pedirles que nos cuenten un poquito cómo es este trabajo. Antonella, Alexis, cuéntenos cómo es el tema, cómo inició este año el trabajo con este proyecto de Manos que Abrigan y Acompañan.
7: Bueno, lo nuestro empezó más que nada charlando en clase de qué podemos hacer y viendo las necesidades que tenía el barrio, bueno, la primaria y el jardín. Entonces nos pusimos a pensar y bueno, surgió esta idea de hacer funcionar el roperito, porque ya estaba el roperito en la escuela, pero como que estaba medio apagado. Entonces quisimos como reactivarlo de vuelta. Y surgió ahí, y de ahí desde abril más o menos empezamos, buscamos donaciones, hablamos. Es más, nosotros mismos hemos revisado nuestras cosas para qué cosas llevar y qué cosas no. Y nada, eso más que nada para poder ayudar a la gente que lo necesita. Y más ahora que se viene el invierno.
1: Muy importante. ¿Ustedes empezaron a trabajar en qué mes aproximadamente?
8: Más o menos de abril.
1: ¿Y cómo fue que se organizaron? ¿Cómo fue que se pusieron en contacto entre sí con los profesores? ¿Cómo es que se armó este trabajo?
7: Bueno, se armó más que nada, como dije, hablando en clase. Y bueno, nosotros le fuimos preguntando a los profesores, pasándole la información. Bueno, después lanzamos flyers. Y nada, fue así, se fue hablando. Pasamos por todos los auxiliares, preguntando, diciéndoles, contándoles nuestro proyecto. Y hasta nos acercamos a otras instituciones para que se pueda promover más.
1: A la hora de sumarse, a la hora de integrarse a esto, ¿notan interés por parte de los compañeros? ¿Los chicos, sus compañeros vienen, se suman voluntariamente? ¿Ustedes se acercan? ¿Cómo es a la hora de sumar más gente?
8: Todos participan, vienen y ayudan mucho, colaboran. Nos ponemos a veces a doblar ropa, todo lo que nos entregan, y nos ponemos entre todos y colaboramos.
1: Hay como una... Nosotros tenemos el gusto, tenemos la suerte de visitarlos bastante, de participar bastante junto con la 41 y con la radio Hugo Jiménez Agüero. Hay un espíritu de barrio y de comunidad muy fuerte, ¿no?, en la escuela, que se nota mucho cuando hablamos con ustedes, pero también en general dentro de la comunidad educativa. Como una muy linda participación, ¿no?, de parte... ¿Cómo es, eso se pasa cuando ustedes eran más chicos? ¿Ya veían compañeros que trabajaban, que sumaban de más grande, veían las familias participando? ¿Cómo es esa experiencia, esa identidad?
7: Bueno, la verdad que sí, bueno, está bueno porque mayormente todos nos colaboramos entre todos. Hay muchísima participación de lo que es profesores, alumnos, es más, otros alumnos siempre vienen y nos colaboran o nos ayudan en lo que es más que nada siempre doblar la ropa, hacer las cosas igual, porque ponele ahora los chicos hicieron un parchero.
8: Sí, hicimos un parchero con madera y Cañizo, ¿no? Y nos ayuda a ordenar más la ropa y tener todo acomodado.
1: ¿Eso lo hacen dentro de la misma escuela? ¿Incluso se ponen en horarios extracurriculares a trabajar?
8: Sí, no, después nos quedamos de clases, que salimos 1:10, nos quedamos hasta las 4:05 a terminar de hacer eso. Tipo, nos ponemos al día con eso para tratar que quede todo acomodado lo mejor posible. Y nada, eso.
1: 4:05, que hay que decirlo, hay que remontarlo. Sí. A esta altura del año, 4:05, ya es casi la noche acá en Gallegos, así que ¿qué sienten? ¿Qué sienten al participar de un proyecto? ¿Qué se siente al formar parte de un proyecto como este?
7: Bueno, para mí está bueno, aparte aprendes un montón de cosas, por lo que es usar las herramientas y todo eso, es una herramienta que después te va a ayudar. Entonces, más que nada es, aparte de siempre nos quedamos mucho tiempo en la escuela. Sí. Mayormente todos los días de la semana son 3, 4, 5 de la tarde que no nos vamos a la escuela, más que nada.
1: Entiendo, entiendo. Bueno, si tuviéramos que decir el objetivo general de este proyecto, ¿cuál dirían ustedes que es... ¿Qué es ese objetivo? Ese síntesis.
7: Bueno, para mí yo creo que nuestro objetivo es poder ayudar a la gente. O sea, más que nada eso. Que la gente pueda estar bien y, bueno, abrigada, y que tenga ropa y que tenga sábanas. Y porque no solamente juntamos ropa, sino sábanas, frazadas, acolchados, bueno, colchones igual tenemos. Todo para que la gente pueda estar bien en comodidad.
1: Bueno, este proyecto, aclaramos, arranca en la 41, pero también va a involucrar la participación de otras instituciones educativas, ¿no?
7: Sí.
1: ¿Con quién tuvieron ocasión de charlar, con quién tuvieron ocasión de colaborar hasta ahora?
7: Bueno, nosotros con los que estuvimos colaborando, que fueron los primeros que nos ayudaron, fueron con el ICES, el
10: Instituto Salesiano de Superior.
7: Eso. Que fuimos un día, les presentamos nuestro proyecto y ellos nos dieron ropa. Bueno, en realidad no fue solamente ropa, sino sábanas y todo eso. Que ellos fuimos un día y a la semana, creo, más o menos, fuimos a buscar y ya tenían todas las donaciones.
1: Bien, bien. Bueno, eso es una experiencia radiofónica de la cual queremos aclarar y comentar a los oyentes que también los escuchan porque salen acá en las producciones de FM Educativa de la Hugo Jiménez Abuelos. Hace un ratito estábamos escuchando a Antonella que... sus participaciones en esta radio, pero los chicos tienen una experiencia previa en radio, de la cual vamos a estar hablando un poquito, digo, me parece que es interesante.
10: Bueno, ellos, por suerte, hace unos años se empezó a activar más la radio, porque la teníamos, no era muy usada. Y bueno, ellos, más el curso de ellos, son muy partícipes, tenían dos programas, incluso hay chicos del curso que ya manejan todo lo que operar, ellos operan la radio, son de poner música, grabar, todo, ya tenían como que ellos ya se organizaron, hay un grupo que se dedica a la locución y otro al control de todo.
1: A la parte técnica, la parte operativa.
10: Sí, ya está.
1: ¿Cuántos estudiantes están tomando parte actualmente?
10: Y generalmente hay muchas materias, como nosotros tenemos la orientación en comunicación, hay materias que están constantemente grabando, haciendo pequeños videos. Y generalmente todos los cursos del orientado, del ciclo orientado, tiene participación en la radio, algunos más, otros menos. Ellos los de quinto B venían ya desde tercero, cuarto, desde tercero ellos ya venían, como que son más activos en esa parte de la radio.
1: Eso facilita un poco, ¿no?, el tema de tener una escuela de radio y de participación, ¿no? Como que ya facilita arrancar.
10: Claro, eso arrancó como que cuando se abrió la puerta de radio, que fue se notó un cambio, porque no es algo, no es todo teórico, tenías la práctica y radiofónica, ellos tienen materia que es radiofónica, tienen algo por ahí,
7: producción gráfica.
10: Entonces son materias que si vos lo llevas a la práctica es más pasable, más como vivencias ya lo que estás estudiando.
1: Bueno, muy cierto lo que menciona, profe, el tema de que es algo interdisciplinar, participan todas las materias, básicamente. Bueno,
10: nosotros, al ser proyecto socio comunitario, lo hacemos interdisciplinar, pero todos los que ellos tienen su página, y en su página pasan todo, desde un video hasta el folleto, todo está elaborado por ellos.
1: Bien, vamos a hablar un poquito más de esto, vamos a hablar un poquito más de la experiencia radiofónica que estuvieron compartiendo y también del proyecto sociocomunitario. Pero vamos a escuchar, mientras tanto, vamos a hacer una pequeña pausa, vamos a escuchar un poco de música. Después de este tema, continuamos con nuestros colegas y compañeros del secundario 41 Osvaldo Ayala.

0: Seguimos acá en la FM Educativa, la 92.3, desde las instalaciones de FM Educativa en la ciudad de Río Gallegos. Estamos con los docentes y estudiantes del Colegio Secundario número 41 Osvaldo Bayer. En este caso, que nos están acercando, nos están presentando su proyecto sociocomunitario Manos que Abrigan y Acompañan. El profesor Diego Romero, Antonella y Alexis, bienvenidos de vuelta en este segundo bloque. Nos van a contar un poquito también de lo que es una historia ya de vinculación sociocomunitaria y de compromiso con el barrio y con la ciudad. ¿No es así, profe? Lo que es este ropero comunitario.
1: Claro, este ropero comunitario por ahí intenta por ahí solucionar algunos de los tantos problemas que tiene el barrio y acompañar a las familias que necesitan realmente de una forma concreta, como decían los chicos, ayudando con abrigo, que sean adecuados para el tiempo y para el clima que tenemos, y también siempre está acompañado con, como decía, con algo más más completo. Nosotros generalmente queríamos que este ropero sea, porque ya había iniciado el ropero, la escuela siempre tuvo un ropero, pero nosotros creíamos que con una participación activa de los alumnos iba a tener como más fruto como el que está teniendo.
0: ¿Cómo fue que arrancó esa idea? ¿Hace cuánto tiempo? Porque nosotros realmente ya llevamos por lo menos 3, 4 años de ver siempre ese ropero que menciona usted, ese que ya por lo menos entre los mismos estudiantes colaborando. ¿Cómo fue que arrancó esa idea?
1: Ese proyecto nace con nuestro, con el Departamento de Orientación. El Departamento tiene Fernando Meana, él impulsó este ropero, que por ahí en un tiempo estaba él solo buscándole, que preguntaba a los profes que nos ayudemos, incluso los auxiliares de educación eran los encargados. El auxiliar de educación, es decir, portero, los chicos que estaban ahí, ellos eran los encargados de ordenar la ropa que se iba donando. Y digo, a partir de este año, a principio de año, bueno, los chicos se hicieron cargo y ellos están como haciendo el trabajo que hacían ellos, lo están haciendo, pero acompañado ahora con esto, con la difusión, de salir a pedir, de publicar, digamos, lo sumaron con esto que tienen ellos, que por ahí no lo manejamos tanto nosotros, que son las redes. Las redes dio un salto más. Por ahí publican mi número para que lo llamen, me llaman gente a decir si yo puedo pasar a buscar, o si podemos mandar a alguien a buscar, y lo hacen.
0: Claro, una herramienta que facilita un poquito.
1: Las redes nos facilitaron parte, ellos lo publican en todas sus redes, incluso en su, ¿dónde más lo están publicando ahora?
2: Facebook, en la cuenta de la promo, en nuestros estados de WhatsApp, por todos lados estamos recibiendo.
0: Es importante que le recordemos al público, en este caso, los medios de contacto y de difusión que tiene el colegio secundario. ¿Ustedes tienen Instagram?
2: Sí, nosotros tenemos el Insta de lo que sería nuestra promo, que ahí cuando más o menos estamos diciendo, sino el Facebook de la escuela. O el número de...
1: ¿Pasan? Sí, ya es público.
2: Bueno, el número sería 2966-5729-53.
0: 2966-5729-53. Este es el número, bueno, del profesor.
1: Sí, el contacto que tenemos.
0: Para quien quiera participar, para quien quiera acercarse y colaborar. ¿Les ha pasado, en el caso de ustedes que son estudiantes y que son vecinos también del barrio, les ha pasado alguna experiencia personal, algún abuelo, algún tío, amigos que se hayan acercado o que los hayan, al contrario, que les hayan preguntado para formar parte, alguna vinculación? ¿Tuvieron esa experiencia?
2: Claro, va, a mí de mi parte, de mi lado, de mi familia, yo a la mayoría siempre le pedí que me done ropa, y bueno, más que nada, eso ayuda un montón. Va, para mí ayuda la vinculación a la familia, porque te ayudan dando cosas así. O creo que igual ayudamos a familias de nuestros compañeros, si no mal recuerdo, y está bueno eso.
0: Claro, se puede dar por ahí la necesidad puntual de algún compañero o algún familiar que uno sepa tenemos esta situación y que ahí se organicen para conseguir algo en particular. ¿Eso es algo que se ha dado?
2: Sí, hoy justo nos pasó que la amiga de la mamá de una de nuestras compañeras, ahí está, tiene un bebé chiquitito de 3 meses y justo hoy estábamos viendo y justo nos avisaron, entonces hoy le estuvimos buscando ropita y justo teníamos mantas, cambiadores y justo encontramos bodys chiquititos, así que nada, eso fue lo que hicimos hoy.
0: Bueno, qué bueno la posibilidad de que sean esas intervenciones puntuales, no solamente para la necesidad general que siempre está, como bien lo decía usted, profe, sino esas necesidades específicas que se dan en el momento, algo coyuntural donde el colegio y donde, bueno, en este caso la radio como medio de difusión, pueden servir para paliar algo verdaderamente específico y quizás urgente o quizás importante. Pero
1: nos viene pasando, incluso los mismos auxiliares de educación nos dicen, tenemos una familia que necesita tal medida, nos están pasando, por ejemplo, talle 7, 14, si lo podemos hacer, y los chicos, digamos, que el proyecto se basa en eso, que ellos los piden, ellos le arman el bolsón y lo pasan a retirar, ¿sí? Estamos trabajando así justamente.
2: O es más, un día, el viernes pasado creo que fue, hicimos como si fuera una feria de ropa, obviamente sin vender la ropa, y que la gente se acerque y pase a buscar lo que necesita. Y eso nos fue re bien igual.
0: O sea, todo vecino, o que no hace falta que sea vecino del barrio, que
2: no, no hace falta, es para la comunidad más que nada.
0: Bien, y está ese sentido como de que la gente se acerca, de que trae cosas para allá, está instalado, se nota eso igual, pero... digamos, esa identidad que tiene el Osvaldo Bayer, donde un lugar donde la gente puede colaborar, puede surgir sus cosas, ¿no?
1: El colegio que tiene es que es un colegio abierto a la comunidad y la comunidad trabaja, ya se acerca, sabe que la escuela tiene varias necesidades, va, incluso tenemos una participación muy activa de los padres. Porque por ahí el colegio tiene ya como una historia de trabajar con proyectos solidarios, proyectos que salíamos a competir en diferentes lugares y los padres estaban muy involucrados. Y ya los alumnos, como que es algo que está institucionalizado, que el quinto año se queda hasta las 5 de la tarde, entonces los más chicos lo están viendo y dicen, bueno, ¿cuándo nos empezamos a quedar nosotros? Y como algo que quedó y espero que siga estando durante mucho tiempo.
0: Una impronta, digamos, ¿no?
1: Sí.
0: Bueno, y después dicen que los estudiantes no se vinculan, no se interesan. Eso, para que lo sepan los oyentes, claramente no es el caso.

0: invitó y me dijo que si quería aprender. Y yo me animé y fui y vi. Y bueno, y de ahí me empezó a gustar. Y me enseñó más o menos cómo se hacía las cosas. Y de ahí ya quedé.
1: A mí me ha pasado particularmente ver cómo llama la atención la parte técnica. Todo lo que es consolas, todo lo que es musicalización. ¿Por qué te parece que es tan atractivo, que llama tanto la atención eso? ¿Qué fue lo que te gustó a vos, por ejemplo?
0: Y a mí me gustó la parte de los controles, de los botones y todo eso. Me llamó mucho la intriga. Y no sé, eso básicamente me gustó eso.
1: Es un poco como soy maestro de ceremonias, ¿no?
0: Sí, sí, sí, sí. Como no sé, estar ahí y mientras los otros hablan, yo manejando el sonido o la. ¿Cómo se llama?
2: La parte musical.
0: Sí, la parte musical también. Y el volumen, todo eso, me llamó mucho la atención.
1: ¿Cómo es ese momento en que vos están todos al aire? Y están todos con quizás con experiencia, pero también con los nervios que siempre tenemos todos mientras uno está saliendo en vivo. Y bueno, y esa posibilidad que te están mirando, te están preguntando, ¿cómo se lleva eso?
0: Y también te ganan los nervios por equivocarte y todo eso. Te ganan un poco, te juegan en contra. Pero mediante ya vas practicando y pasa el tiempo, te vas acomodando y se te van los nervios.
1: Te vas soltando un poco.
0: Sí, te vas soltando.
1: En tu caso particular, ¿cuánto tiempo ya tenés de probar con consolas, de trabajar? Más o menos, ¿cuándo fue tu primera experiencia?
0: El año pasado, arranqué.
1: ¿Y es algo que considerás que a futuro te puede llegar a interesar, profundizar, seguir estudiando o aprender un poco más?
0: Y sí, yo diría que sí, sí, porque me gustó bastante y puede ser que sí.
1: Bien. Antonella, en tu caso, vos estás con la parte de locución, ¿no es así?
3: Sí.
1: ¿Cómo fue que te acercaste vos? ¿Cómo te llamó vos la atención?
3: Claro, yo digo nosotras porque es con mi grupo de 5, nosotras empezamos más que nada, fue todo en chiste. Porque fue un día que un profesor llegó cuando recién cuando recién era noticia de que había empezado la radio y nos dijo si queríamos ir. Nosotros dijimos, bueno, vamos, pensamos que era ir a conocer, no hablar. Entonces llegamos ese día y bueno, empezamos a hablar y de ahí quedó. Después nos buscamos cómo hacer un programa y todos los jueves ahí empezamos a hacer nuestro programa, que fue la mañana del 41. Y después creo que empezamos a la tarde, que creo que ahí ya te uniste vos, me parece.
0: Sí, yo a la tarde yo ya había arrancado y también me empecé a llevar mejor con ella, estando ahí y, no sé, ayudando.
1: ¿Cuántos estudiantes están formando parte ahora del proyecto?
3: ¿Del proyecto?
1: Sí, de la parte de radio, porque en realidad creo que ya, digamos, lo que es el ropero comunitario, estamos hablando ya de algo de toda la escuela. Pero en el caso particular de la radio.
3: Nosotros seríamos, ahora contando, creo que seríamos 9, me parece. Y ya que la radio, no sé, está rota, algo así, nosotros hacemos lo que son podcasts, después se lo mandamos al profesor que tenemos la materia, y él lo edita y todo, y después creo que lo suben a la página de YouTube y a una de TikTok. Entonces, como que podemos seguir haciendo, pero como reducido, no es como antes.
1: Bueno, qué bueno eso que estás mencionando, la posibilidad de usar herramientas, porque la gente no se imagina, es algo que, por ahí nosotros, los más grandes, no nos imaginamos. Yo creo que ustedes no tienen ningún problema de imaginarlo, de utilizarlo, pero la posibilidad de usar herramientas como el celular, como la internet, el podcast, otros formatos, la posibilidad de hacer radio de maneras que no siempre son las más convencionales, las que uno se imagina de ir al estudio, sino que ustedes pueden producir cosas, pueden producir contenido desde casa. Eso es algo que ustedes, de hecho, han producido cosas, han sonado, bueno, suenan acá habitualmente en las producciones de el secundario 41.

0: digamos, ¿qué representa para vos, en tu caso, que sos una de las voces de la radio? ¿Qué representa la radio en la escuela?
1: Para mí es algo... Va, ya que la orientación es comunicación, me parece que es algo fundamental. Es algo, aparte, te llevas un montón de experiencias, un montón de recuerdos con la radio. Va, para mí, ¿no? O sea, tengo un montón de recuerdos con las chicas, las primeras veces, los primeros errores, después cuando se fueron sumando ellos. Y nada, yo creo que es eso, compartir momentos y recuerdos. Más que nada, es lo lindo que yo me llevo de la radio, ya que este año es nuestro último año y nos vamos. Así que eso creo yo.
0: ¿Ayuda también con el tema de la integración? Por ejemplo, ustedes dos que son de... por ahí venían de cursos diferentes o que por ahí no habían trabajado antes en una actividad. ¿Ayuda a integrarse, a hacerse amigos?
1: Sí, la verdad que sí. Al principio ni nos llevábamos. Y bueno, ahora por la radio nos tenemos que llevar. No, pero... Eso está muy bueno en la radio igual. Porque creo que fue en tercer año, compartíamos con los que eran cuarto año el mismo programa, ya que teníamos el mismo profesor. Y después, el año pasado, que estuvimos en cuarto, ahí como que quedó más el programa para nosotros, pero igual iban ellos igual. O sea, teníamos al productor, a Cristian, y después, bueno, teníamos a Alexis. Y ahí como que te vas llevando más. Tenemos relación con gente que capaz no pensabas conocer o algo así, y se forma una amistad.
0: Si tuvieras que decir alguna herramienta que te haya dado la radio, hacer locución, o... algún aspecto tuyo que te haya ayudado a potenciar el trabajo de radio, ¿cuál sería? Por ejemplo,
1: el hablar. Antes me pasaba que me trababa mucho, o que siempre o me trababa o hacía cosas que no tenía que hacer en la radio, y eso me cambió ya en la manera de hablar. Ahora me puedo hablar y puedo explayarme mejor o sé cómo hablar en cada momento. No sé si se explica.
0: Se explica totalmente y es algo muy importante, como irse acomodando el tema de no taparse, por ejemplo, no hablar encima, que es algo que nos pasa a todos, pero se puede, ¿no? Se puede con un poco de experiencia y de trabajo. ¿Qué fue lo más difícil, lo que más te costó?
1: Hablar bien. o sacarme la vergüenza igual. Porque encima a veces pasa mucho que los nervios como que te ganan, entonces como que te trabas y todo eso. Pero ahora creo que eso me ayudó un montón en lo que es la vergüenza igual. Aunque no se note, soy vergonzosa. Soy tímida. Entonces, más que nada eso, creo yo.
0: Sí, sí, es una herramienta que nos ayuda a todos los vergonzosos, ¿eh?
2: Sí.
0: Bien, y si eso fue lo más difícil, lo que más te sorprendió, o lo más fácil, ¿qué fue? O lo que más te gustó.
2: Escucharte, ¿no?
1: Ay, no sé, ¿qué fue?
0: Sí, escucharse es lindo. Escucharse, vamos a ser sinceros, escuchar el producto terminado. Bueno, vos te pasabas un ratito, ¿no? Ay, te estabas, ¿sí?, escuchando. ¿Qué se siente cuando escuchás?
1: Ay, no, es como, ¿esa soy yo? Ah, es como, no sé, una sensación de felicidad, orgullo, decir, yo pude decir eso, yo pude hablar así, es como, no sé, es como...
0: Ah, ¡qué bien se escucha!
1: ¡Qué linda voz que tengo!
2: Exactamente, eso dijo, ¡qué linda voz que tengo! Yo.
0: Es cierto, sale muy bien y suena muy a menudo y nos mencionan los oyentes lo lindo que se escucha el trabajo de ustedes. Así que, bueno, aprovecharon también para felicitarlos un poquito, y esperar que sigan viniendo, esperar que sigan produciendo contenido. Nosotros vamos a hablar un poquito más, finalmente, porque ya están haciendo radio y no solamente está saliendo por la Hugo Jiménez Agüero y no solamente está saliendo por FM Educativa y las demás radios de la red. Ya están haciendo entrevistas con otros colegios, con otras radios. Vamos a hablar un poquito más de eso, ¿no, Diego? En el próximo bloque. Vamos a escuchar, sí, un poquito más de música. Vamos a hacer con una pausa musical y nosotros los vamos a seguir acompañando acá un tiempito más por la FM Educativa y a través de las radios, bueno, que conforman esta red de radios educativas con las radios del interior de la provincia. Así que vamos a una pausa musical y seguimos con ustedes.

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0: Seguimos acá en la 92.3, en FM Educativa y en las demás radios que conforman esta red de radios socioeducativas de la provincia de Santa Cruz, entre ellas la radio Hugo Jiménez Agüero del Colegio Secundario número 41 Osvaldo Bácer de Río Gallegos, cuyos integrantes, algunos de sus integrantes, docentes y alumnos están con nosotros acá. Seguimos con Antonella Troncoso y con Alexis Rodríguez. Chicos, en este tercer bloque de la presentación de este proyecto sociocomunitario, Manos que Abrían y Acompañan. Les estuvimos preguntando en el bloque anterior sobre su experiencia con la radio. En tu caso, Alexis, con la parte técnica, y Antonella con lo que es la locución. Pero ustedes estuvieron hace poco dando entrevistas, ¿no es así? Fueron entrevistados también en otro colegio, en este caso en la ciudad de Río Gallegos. ¿Cómo fue eso? ¿Dónde fueron? ¿Y cómo fue esa experiencia?
1: Ah, nosotros, bueno, fuimos al Salesiano, lo que es a la noche, Lices.
0: Sí, sí.
1: Y bueno, esa experiencia fue la verdad, fue muy divertido. Ah, porque encima ellos son más grandes que nosotros.
0: Claro.
1: Entonces como que nosotros nos veíamos así como que re chiquititos. Encima estuvimos hablando con los micrófonos, todo, mostrando los videos, en un PowerPoint que hicimos para que ellos puedan saber y entender lo que es lo que nosotros hacemos en nuestro proyecto.
0: Bueno, ¿cómo fue? ¿Cuántos chicos se desplazaron y cómo fue el tema de la entrevista? Digamos, ¿qué fue lo que les... ¿Qué les interesa saber la comunidad?
1: Bueno, nosotros fuimos, creo que fuimos siete.
2: Sí.
1: Y nada, fuimos nosotros a la hora de las buenas noches que ellos hacen. Y nada, les comentamos todo lo que fue.
2: Y si nos podían ayudar y dar una mano. Y después ahí les mostramos el video. Y nos entendieron y nos empezaron a colaborar. Y a la otra semana ya nos entregaron la ropa y fue bastante, la verdad.
0: Bien, un video que está disponible en las redes, ¿no? Está disponible para que lo vean.
2: Sí.
0: En lo que es el Instagram de la promo, que en este caso, ¿qué era? Para que recuerden los oyentes.
1: Sí, nuestro Instagram es -promo.2026b.
0: Perfecto, esto para quienes se quieran acercar, ven el video que prepararon. Quienes quieran disfrutarlo, nuestros oyentes lo pueden hacer en ese Instagram. Y también recordemos que quienes tengan ganas de colaborar, de participar en el proyecto, pueden comunicarse también al celular 2966-572953, en este caso el teléfono del profesor Romero, de Diego, para quienes quieran sumar, dar una manito, sobre todo ahora, ¿no?, que se está viniendo por ahí un poco más el frío, se está poniendo complicado. ¿Tienen pensado hacer algo en vistas de este invierno, de este momento del año que por ahí es un poco más complicado?
1: Sí, nosotros queremos hacer de vuelta lo que sería la feria de ropa que hicimos. Obviamente no se vende la ropa, sino es para que la gente vaya a buscar lo que necesite. Y seguramente lo hagamos el viernes 3, antes de que empiece el receso invernal. Así que bueno, quienes nos quieran, eso es para que nos lleven ropa o la gente busque ropa igual. Así que bueno, se pueden acercar a nuestra institución, que queda en calle 16 y 21. Lo que son los días de semana, siempre estamos desde las 8 hasta las 1 y 10. A veces más tiempo, pero ese es como nuestro horario fijo, donde nos pueden ir a dejar cosas o pueden ir a buscar cosas.
0: Bien, así que ya sabemos, pueden ser colchones, pueden ser mantas, ropa de abrigo, ¿qué más?
1: Bueno, lo que pueden ser camperas, sábanas.
0: Bien.
2: Buzos, suéteres. Pantalones, calzado, bufandas, todo lo que sea de abrigo que nos ayude, sería bien.
0: Bien, sería justo bien para esta época del año que...
2: Sí, que se viene el frío.
1: Ya hace mucho frío, así que más que nada queremos hacer esto cuanto antes, así la gente no pasa tanto frío este invierno.
0: Profe, entonces tienen planeado alguna feria más, algún encuentro más antes de que arranquen las vacaciones.
3: Exacto, queremos ahora para el 3 hacer finalmente lo hacemos en el horario de mediodía hasta las 15 horas, donde hacemos la entrega y recibimos, porque realmente le pedimos si nos pueden llevar antes, que nosotros la ponemos en condiciones, y si es Una de las actividades que tiene el proyecto es acondicionar la ropa que nos dan. Muchas veces la llevan los chicos a la casa a lavar, o ahí en el mismo horario se ponen, llevan la máquina de coser, estuvimos cosiendo, la ponen en condiciones y la entregamos.
0: Eso es muy importante, también se puede reacondicionar, no hace falta que sean cosas nuevas ni en perfecto estado.
3: Exactamente, los chicos dentro de las actividades del proyecto llevaron la máquina de coser, lo van cosiendo si hace falta, y generalmente se hace una clasificación antes de entregar. No es que todos los que los llevan lo entregan, generalmente lo clasifican. Hoy pueden contar, hoy a mañana estuvieron haciendo eso.
1: Hoy estuvimos separando lo que fue la ropa, ordenando el ropero, ya que siempre que después de que alguien busca o cosas así, siempre queda desordenado. Entonces, bueno, siempre lo ordenamos por lo que sería hombre y mujer, niño y niña, y bueno, lo que sería para bebé.
0: Bien. Así que me imagino que debe haber una cantidad de detalles de importante, sí. Un orden importante para hacer. Ustedes se quedan mucho tiempo para trabajar hasta después de horas. Es común que se queden ordenando, ¿no?
1: Sí, eso ya es algo normal. Nosotros mayormente vamos a las 7 de la mañana y salimos a las 2, 3 de la tarde de la escuela. Bien. Ese es nuestro horario.
0: Y esto de manera, o sea, enteramente voluntaria, porque la participación de los estudiantes, el que se quiera sumar, se suma.
2: Sí, el que se quiera quedar y ayudar un poco con lo que es doblar la ropa, ordenar y eso, también se quedan y están hasta de las 7 hasta las 3, 5 de la tarde como mucho. Y es muy lindo, la verdad.
0: ¿También participan familiares, ponerle amigos que se acerquen de manera voluntaria? ¿Eso también se da?
2: Sí, también. Como nos traen ropa o viene gente de afuera y pregunta qué necesitamos o con qué nos pueden ayudar y eso.
0: Bueno, aclaremos entonces, porque nos van a estar escuchando ahora también antes del invierno, pero también nos van a estar escuchando después, que esto es todo el año. Esto no es solamente ahora, la oportunidad de colaborar con el proyecto de Manos que Abrigan y Acompañan está todo el año, así que recordemos al Instagram de Quinto B y también al teléfono que mencionamos antes, 2966-572953, para todos aquellos que quieran sumarse y que quieran participar.
3: Sí, nosotros igual se pueden comunicar por ahí, si no pueden acercarse hasta el barrio, nosotros vamos, pasamos a buscar y lo llevamos, no hay ningún problema.
0: ¿Algún mensaje más que quisieran compartir con la comunidad, alguna invitación con respecto a este proyecto y en general que quisieran compartirnos?
1: Que bueno, que si alguien necesita ayuda o sabe de alguien que necesita ayuda, que se acerque, que no tenga vergüenza o que no nada, porque nosotros no, o sea, estamos acá para ayudarlos, nuestro proyecto es para ayudar a la gente, así que no tengan miedo de venir a preguntarnos o cosas así, o mandarnos mensajes o nada, que se acerquen nomás. Si nosotros lo vamos, siempre vamos a buscar la manera de poder ayudarlos.
0: Bien, bueno, realmente lo que cuentan los estudiantes, profe, tiene que ver con un poco con lo que está planteado en el mismo proyecto, que es este tema de la empatía, de la responsabilidad social y la participación activa, en este caso más activa que la que hacen ustedes. Me parece difícil realmente, excelente la participación de parte de los chicos. Queremos felicitarlos de parte de FM Educativa y de todas las radios, y bueno, es un gusto realmente esta clase de proyectos, la vinculación con la comunidad y el efecto positivo que tiene. Así que, bueno, nosotros queremos agradecerles que se hayan acercado a contarnos un poco sobre esto. ¿Quieren mandar algún saludo? ¿Quieren mandar algún mensaje final?
1: Bueno, yo quiero mandar un saludo a mis compañeras, a nuestras compañeras, que son, que obviamente nos están escuchando, así que nada, eso.
0: Bien. ¿Alexis?
2: No, yo estoy bien. Yo, así no.
0: Profe, en el caso de usted, ¿algo también que nos quiera sumar? ¿Algún mensajito final?
3: Sí, nosotros lo invito a que sigamos participando, toda la comunidad, tanto el barrio como los que no son del barrio. Y bueno, como siempre, agradecer a toda la comunidad del colegio secundario que nos ayuda, tanto los auxiliares de educación que están siempre limpiando el lugar donde estamos, ordenando cuando no estamos. A los profes, que los profes cada nada llegan con su valijita y le dan a los chicos. Y bueno, y a todos los... Invitar también a los padres que sigan colaborando activamente y ayudándolos a que... Porque todavía nos queda hasta fin de año para seguir ayudando a la comunidad.
0: Bien. Hay tiempo para sumar, entonces.
3: Hay tiempo para sumar y lo esperamos a todos.
0: Así es. Y nosotros, bueno, esperamos contar con su presencia de vuelta en este y en otros proyectos. La verdad, un gusto ha sido tenerlo en los estudios de FM Educativa de Río Gallegos. Muchas gracias, profe. Muchas gracias, Alexis. Muchas gracias, Antonella. Y los invitamos a seguir con nosotros acá en FM Educativa. Vamos a acompañarnos con un poquito más de música ahora con Tini y con María Becerra. Y bienvenidos sean para la próxima. Y la invitación a todos los oyentes a sumarse a Manos que Abrían y Acompañan. Hasta la próxima.
2: Hasta la próxima.
1: Chao.
4: Escuchábamos el programa especial realizado con estudiantes del Colegio Secundario número 41 Osvaldo Bayer de Río Gallegos. Sí, pero...

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2: El Consejo Provincial de Educación implementó el dispositivo pedagógico Escuelas de Verano. El fortalecimiento y recuperación de contenidos. En este marco, el alumno Ezequiel de cuarto A del Colegio Secundario número 41 de Río Gallegos comparte con nosotros su testimonio sobre estas actividades.
3: La escuela de verano me pareció una buena experiencia porque pude repasar contenidos y entender mejor algunos temas que durante el año me gustaron. Los profesores fueron pacientes y claros al explicar. En general fue útil y me ayudó a prepararme mejor para seguir el año.
2: Escuchábamos al alumno Ezequiel de cuarto A del Colegio Secundario número 41 de Río Gallegos.
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4: Al encender la luz, vio su propia silueta proyectada en la pared. Se quedó inmóvil, con el corazón golpeándole el pecho. El problema era que todavía no había dado un paso dentro de la habitación y, sin embargo, la sombra sonrió primero. Arias Yara, tercero sociales, Escuela Provincial de Educación Secundaria número 21, José Font, Gobernador Gregores.
5: Cada noche dejaba la ventana abierta esperando escuchar el canto de aquel pájaro, que desapareció con el verano. Pasaron meses de silencio. Una madrugada al despertar lo encontré en su habitación. No cantaba, pero lo miraba fijo como si nunca se hubiera ido. Xavi Romero, tercero sociales, Escuela Provincial de Educación Secundaria número 21, José Font, Gobernador Gregores.
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0: 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A continuación, compartimos el testimonio del profesor Hugo Ugarte.
1: Terminando esta experiencia acá en el programa conmemorativo con los veteranos de Malvinas, en este caso con el profesor Hugo Ugarte. Profesor, cuéntenos qué se estuvo realizando acá en Los Balboas.
2: Bueno, antes que nada, saludo a todos. Estuvimos haciendo práctica de radio con los estudiantes de quinto año. En este caso, con un programa especial, conmemorando, ¿no?, el aniversario por Malvinas, la gesta de Malvinas. Y para esto, son programas que se producen acá en el colegio, en las cuales los chicos participan. ¿Cómo participan? No solamente en la locución, sino que ellos también se encargan de hacer un poco la producción del programa. En este caso trajeron a un entrevistado, un excombatiente, para que ellos mismos lo pudieran entrevistar y hacerles preguntas respecto al tema de Malvinas. Más un poco, esa es la modalidad de trabajo en la radio, ¿no? Es traer a alguien entrevistado, formularles preguntas sobre algún tema particular y hacer el programa. En este caso, generalmente hacemos algunos programas especiales referidos a los actos que tenemos, porque son los actos escolares, de las fechas especiales que tiene el país, y lo acompañamos también con el programa de la radio. Y ahí los chicos, se encargan de generarlo el programa y producirlo, en este caso. Pero hay que tener en cuenta que este colegio tiene orientación en comunicación y desde el tercer año ya los chicos trabajan mucho con el tema de la comunicación, con materias de comunicación. Entonces, por eso está la radio, ¿no? Por eso tiene la radio como espacio. Y vos decías algo muy importante, que el tema pedagógico. Se puede trabajar muchas cosas en cuanto a la comunicación, a la redundancia, cómo los chicos pueden expresarse, comunicarse, proyectar su voz, trabajar con muchos recursos de comunicación, y generar muchas estrategias pedagógicas como lectura, búsqueda de información, como dijimos recién, traer a un entrevistado, hacer entrevistas. Todo eso son recursos que en mi caso me sirven mucho para poder evaluarlos, también, ¿no? Más allá del trabajo práctico en el aula, el espacio sirve mucho como recurso pedagógico, como vos planteabas, y ellos pueden aplicar sus capacidades comunicativas, que de a poquito la van trabajando acá en la radio, ¿no? Entonces todo eso es muy importante como espacio radial, el espacio de la radio para el colegio, sobre todo.
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0: El Consejo Provincial de Educación implementó el dispositivo pedagógico Escuelas de Verano de fortalecimiento y recuperación de contenidos. En este marco, docentes del Colegio Secundario número 24 de Puerto Deseado comparten con nosotros sus impresiones sobre la realización de estas actividades.
1: Hola, me llamo Joana, estoy en el campo de matemática y física en el ciclo básico. Es la primera vez que trabajo en la escuela de verano y creo que la experiencia fue bastante positiva. Los chicos vinieron bastante predispuestos, me sorprendieron, obviamente algunos más que otros. Siempre tenés uno que por ahí viene a pasar un ratito. Pero la mayoría de los chicos vinieron predispuestos, trabajaron, siguen trabajando. En las defensas se notó en algunos que repasaron y estudiaron, dieron las defensas, por ejemplo hoy.
2: La asistencia de los alumnos, ¿fue un porcentaje considerable o por...?
1: No, fue una asistencia bastante considerable. Es más, nos organizamos para que podamos hablar, o yo por lo menos pueda hablar con todos, así que hubo bastante organización, los chicos igual estaban bastante organizados, en cuanto a los trabajos que tenían para hacer, las consultas en especial para hacer, nos sentábamos todos a hacer una explicación, no, pero sí hubo bastante asistencia.
0: Escuchábamos a docentes del Colegio Secundario número 24 de Puerto Deseado. Escuelas de Verano 2026.

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1: En un pequeño barrio de una ciudad muy bulliciosa, donde las calles estaban llenas de risas y juegos, vivía una niña llamada Sofía. Su hogar era una modesta habitación en un edificio deteriorado, donde compartía su espacio con su madre y sus dos hermanos menores. A menudo la tristeza se reflejaba en los ojos de Sofía, ya que su familia apenas tenía lo suficiente para comer y su madre trabajaba largas horas en una lavandería para mantenerlos. A pesar de las dificultades, Sofía era una soñadora. Cada noche, antes de dormir, cerraba los ojos y se imaginaba en un mundo diferente, un lugar donde no había preocupaciones, donde podía asistir a la escuela y aprender sobre grandes inventores y artistas que admiraba. Su mayor sueño era convertirse en una escritora, contar historias que inspiraban a otros y enfrentaban momentos difíciles. Un día, mientras caminaba por el parque, Sofía encontró un viejo cuaderno tirado en un banco. Al abrirlo, descubrió que estaba lleno de páginas en blanco. Su corazón se llenó de alegría. Era el regalo perfecto para comenzar a escribir sus historias. Cada tarde, después de ayudar a su madre con las tareas del hogar, se sentaba en el parque y dejaba volar su imaginación, llenando las páginas con relatos sobre valientes héroes y aventuras mágicas. Sin embargo, la tristeza volvió a invadir su corazón cuando se dio cuenta que necesitaba materiales para seguir escribiendo. Sin dinero para comprar lápices o libros, pensó que su sueño estaba lejos de alcanzarse, pero un día decidió que no se rendiría. Con determinación comenzó a vender flores que recogía en el parque, hablando con la gente y compartiendo sus historias mientras ofrecía sus flores. Poco a poco la gente comenzó a interesarse por ella. Un escritor local, al escuchar las historias de Sofía, se acercó y le propuso ayudarla. Le ofreció un pequeño taller de escritura y con su apoyo, Sofía comenzó a pulir su talento. La niña que una vez se sintió atrapada en la tristeza, ahora brillaba con la esperanza de un futuro mejor. Con el tiempo, sus historias fueron publicadas en un pequeño libro que se convirtió en un tesoro en su comunidad. Sofía no solo cumplió su sueño de ser escritora, sino que también inspiró a otros niños a no rendirse. Su madre, llena de orgullo, vio cómo su hija transformó su tristeza en palabras que tocaban el corazón de muchos. Y así Sofía descubrió que aunque la vida podía ser dura, los sueños podían hacerse realidad si uno luchaba por ellos. La tristeza se desvaneció dejando lugar a la alegría y la esperanza, mientras la niña que una vez soñó con un futuro mejor, ahora lo veía plenamente.
0: Escuchábamos a Yanela Navarrete, de segundo año B, del Colegio Secundario número 36, con El sueño de Sofía, una producción personal para la clase de teatro. 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
3: Le damos la bienvenida a otra edición de este programa de Tercero B, hablando de literatura y temas varios. Y tenemos esta vez más protagonistas. ¿Quién se quiere presentar?
4: Hola, buenos días. Yo me llamo Sara Gómez, de tercer año B.
5: Me llamo Liz, soy del tercer año B.
6: Me llamo Tiago y soy del tercer año B.
7: Me llamo Sofía y soy del tercer año B.
8: Me llamo Juana Rojas Santiago y soy del tercer año.
9: Soy Tania Pinto y soy del tercero B.
3: Bien, entre todos ellos vamos a hablar de varios temas hoy en día, pero vamos a empezar con el punteo inicial. Zaira, ¿de qué quieres hablar?
7: Bueno, mayormente yo voy a hablar de mangas, mayormente BL y GL.
3: Bien, contame, ¿qué se refiere el BL? ¿Qué significa?
7: El BL es también reconocido como boys love, es un género japonés que narra relaciones románticas y efectivas entre hombres.
3: ¿Y el GL?
7: Y el GL sería exactamente lo mismo, pero entre mujeres.
3: Perfecto. En lo que es el género BL, ¿qué obras podrías recomendar?
7: Y principalmente para los que están recién leyendo BL, yo recomendaría mucho Jinx.
3: Bien, ¿de qué trata? Contanos un poquito.
7: Lo que trata es también, aparte de tener drama y después obviamente un toque más de relacionado más 18, uh-huh. Es un, ¿cómo diría? Un terapeuta que él trabaja en el hospital, pero él renunció porque él fue acosado por otro terapeuta. Uh-huh. Y después de eso, cuando él renunció, buscó trabajo en un lugar de boxeo. Está el protagonista Hikyun, que él lo recomendó como un terapeuta personal.
3: Bien, ahí se van a unir las dos historias, digamos.
7: Claro.
3: Perfecto, bien. Hablando de este tipo de BL, hablando de literatura, Tiago, ¿qué tenés vos para decir?
6: Tengo para contar sobre lo que serían los cuentos o la historia de terror en sí, uh-huh. que son como relatos narrativos breves, uh-huh. O sea, que cuentan básicamente como una historia normal, pero dándole esa estética de suspenso narrativo, terror, y lo que puede ser.
3: Bien, ¿tenés alguna recomendación para dar?
6: Y lo que fuese, o sea, del terror viejo, puede ser que te pueda recomendarte sobre los libros de Stephen King, que bueno, aunque sean viejos, Stephen King se metió más en lo que sería, bueno, es un referente, que podríamos decir, un referente del terror contemporáneo, ya que este mismo autor mezcla varias cosas como la psicología humana, el abandono, entre muchas cosas más.
3: Muy buena recomendación. Y por allá, ¿recomendación de qué tenemos? ¿Qué tipo de cuentos o de autores podríamos tomar? Bien, con esta última recomendación de Tiago, vamos al cierre del primer bloque y lo seguimos en el siguiente.

0: Bien, ¿qué particularidad tiene el taekwondo? ¿Por qué se caracteriza?
1: Más por las patadas se caracteriza. O si no, por más boxeo y todo eso.
0: Uh-huh. En lo que es la vestimenta, si pienso en taekwondo, ¿qué es lo primero que se me viene a la cabeza?
1: Al principio sería como algo de karate, un uniforme de karate, pero la diferencia sería el cinturón. Hay de menor rango a mayor rango.
0: Bien, contame, desde menor rango, ¿qué color es?
1: Sería el cinturón blanco. Y luego pasarías a cinturón blanco punta amarilla, luego amarillo, y luego de verde, rojo, azul, hasta llegar a negro, que sería el maestro.
0: Bien, ¿negro es lo máximo que puedes aspirar? ¿No queda nada más arriba de eso?
1: Sí, no queda más, pero sí hay como en números.
0: ¿Ah, en números?
1: Uh-huh, en romano.
0: Cinturón
1: negro.
0: Mira, eso es interesante. Sobre el deporte en sí, acá en Río Gallegos, ¿hay torneos que puede ir a mirar a practicar? ¿Tenés idea?
1: Sí, hay torneos, si no hay por varias partes del mundo. Uh-huh. Donde hacen viajes y todo tipo de eso. Es mundial.
0: Bien. Además de taekwondo, ¿qué otros deportes podemos tener?
2: Otro deporte que hay igual es karate, pero hay varios tipos de karate. Uh-huh. Está el Shotokan tradicional, el Shotokan, el Ryushu y el Shinshu.
0: Mira bien, qué bien. ¿Qué tipo de característica tiene ese tipo de karate? Por ejemplo, si el taekwondo es, hablamos de, se nos viene a cabeza patadas, ¿ese tipo de karate qué hay?
2: En karate hay más que nada, también patadas, pero se centra más en golpe y en cómo mejorar mentalmente.
0: Uh-huh. Mira, y ahí que en taekwondo nos contaron sobre los cinturones. ¿En karate también existe eso?
2: Sí.
0: ¿Los mismos colores?
2: Depende, porque en taekwondo vi que había cinturones rojos, pero en karate no hay cinturones rojos.
0: Uh-huh. ¿Sabes cómo sería la...?
2: El inicial es el blanco, después viene el naranja, después viene el amarillo, después viene el verde, celeste, azul, violeta y marrón, que tiene tres categorías.
0: ¿Y llega el negro también?
2: Cinturón. Llega negro, pero del negro puedes avanzar mucho más con los exámenes.
0: Bien, interesante. La misma pregunta que hicimos a taekwondo, en Río Gallegos, ¿o acá se puede practicar ese tipo de deporte?
2: Sí.
0: ¿Conoces algún lugar?
2: El que voy yo. Uh-huh. No me sé las calles, pero es Shotokan tradicional.
0: Bien. ¿Hace cuánto haces
2: karate? Hace 6 años.
0: 6 años. Bien. Esto se habla mucho de lo que es el karate y taekwondo en sí como un deporte de contacto. ¿Lo sienten así ustedes? ¿Les sirvió para, no solamente digamos para, entre comillas, golpear a alguien, sino que tiene otro tipo de beneficio, imagino? ¿En cómo mejoraste vos?
2: Yo mejoré mentalmente, porque antes era muy débil mentalmente, no aguantaba muchas cosas. Pero ahora, hoy en día, sí puedo. Y es muy servicial porque, aparte, es de defensa del personal. Entonces sirve mucho por las ocasiones especiales.
0: Bien. ¿Algún sueño que tengas en lo que es karate para más adelante? ¿Qué te gustaría llegar a hacer?
2: Tener mi propio dojo, que sería el espacio donde se puede dar clase. Uh-huh. Y tener alumnos.
0: Bueno, bien. ¿En taekwondo algún sueño también? ¿Llegar a cinturón negro?
1: Ese podría ser para enseñar a los alumnos de menor rango.
0: Ah, bueno, bien. Casi una maestra. Mm. Perfecto, bien. Bien, con estas dos diferencias y similitudes entre taekwondo y karate, cerramos este bloque.

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2: El Consejo Provincial de Educación implementó el dispositivo pedagógico Escuelas de Verano, de fortalecimiento y recuperación de contenidos. En este marco, el alumno Juan Iturra, del Colegio Secundario número 41 de Río Gallegos, comparte con nosotros su testimonio sobre estas actividades.
3: Hola, me presento, soy Juan Iturra y vengo a hablarte de lo que me parecieron las clases de verano. Las clases de verano me parecieron una buena experiencia porque permiten reforzar los contenidos que quizás durante el año costaron un poco más. También sirve para no perder el hábito de estudio y arrancar un nuevo ciclo con una mejor base. Además suele ser más tranquila que las clases normales, ya que hay menos presión y eso ayuda a entender mejor los temas. También es una buena oportunidad para hacer preguntas, practicar más y organizarse mejor para el año escolar. En general, siento que son útiles para aprovechar el tiempo y seguir aprendiendo incluso en vacaciones.
2: Escuchábamos al alumno Juan Iturra, del Colegio Secundario número 41 de Río Gallegos.
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4: Fue lindo conocer a mis familiares. Lástima que están todos en el cielo. Lisandro Cereira, tercero E, colegio número 21 José Font, localidad Gobernador Gregorio.
5: El rey solo muere, mueve una vez. Iván Arcet, tercero B, colegio número 21, José Font, Gobernador Gregorio.
6: Me sonreí y mi reflejo no lo vio. Tierra Duarte, tercero B, colegio número 21, José Font, Gobernador Gregorio.
7: Ayer iba a cortarme el pelo, pero recordé que estoy pelado. Julio Cama, tercero B, colegio número 21, José Font.
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0: 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A continuación, compartimos el testimonio de Joaquín Godoy.
1: Contanos un poquito, ¿de qué trató la experiencia, lo que estuvieron haciendo hoy acá con los veteranos Malvinas?
2: La verdad que, primero que nada, fue un gran honor tener a un veterano Malvinas en la escuela y poder entrevistarlo. Y estuvimos hablando de... Le hicimos un par de preguntas sobre cómo vivió la guerra, cómo la pasó cuando volvió. La experiencia estuvo bastante buena, bastante entretenida e informativa, porque le preguntamos cosas que nos parecían interesantes de saber, que a veces no se cuentan en la escuela. Y la verdad que estuvo muy bueno haber aprendido un poco de cómo fue realmente que vivió un soldado allá en Malvinas.
1: ¿Cuál fue tu rol dentro de la organización de este programa? ¿Cómo trabajaste?
2: Yo fui el locutor, si no me equivoco. Fui el que dio inicio al programa. Y también fui, ¿cómo se dice? Entrevistador, me parece, por un momento.
1: Bien, ¿qué te llevas de esta experiencia de hacer radio? ¿Es tu primera experiencia haciendo radio?
2: Sí.
1: ¿Qué te llevas? ¿Qué es lo que más te llamó la atención? ¿Qué es lo que más te gustó?
2: Lo que más gustó fue poder, más que nada, animarme, porque no me animaba primero. Y ahora que lo hice, me llevo, no sé cómo decirlo, pero todo muy bueno, me gustó. Estaría bueno poder estar de vuelta en la radio entrevistando a alguien más.
1: ¿Qué fue lo que más te llamó la atención o lo que fue diferente a lo que esperabas con respecto a hacer radio previamente, como te lo imaginabas?
2: No, la verdad que me lo esperaba así porque miré un par de podcasts, miraba a veces, y fue tal cual me lo esperaba.
1: ¿Algo más que quisieras agregar para alguien que no haya hecho radio que a futuro quiere hacer?
2: Sí, que se anime, que no tenga miedo, que es muy, muy bueno. Le puede servir también mucho para aumentar la confianza.
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1: El Consejo Provincial de Educación implementó el dispositivo pedagógico Escuelas de Verano de fortalecimiento y recuperación de contenidos. En este marco, la alumna Angelina del Colegio Secundario número 24 de Puerto Deseado comparte con nosotros su testimonio sobre estas actividades.
2: Hola, mi nombre es Lucero Angelina. Me ayudó bastante, he aprobado matemática, he sacado previas y me ha funcionado demasiado. Me quedan pocas materias para aprobar y ya pasaría a otro curso. Han sido muy buenas las profes, en oral te han ayudado demasiado. Te han ayudado mucho con los conversatorios y todo eso.
1: Escuchábamos a Angelina, alumna del Colegio Secundario número 24 de Puerto Deseado. Escuelas de Verano 2026.

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1: Mateo Barrial. El amanecer tiñe de naranja un barrio construido con fragmentos, chapas desparejas, maderas que alguna vez fueron muebles, cartones que resguardan del viento. Entre ese paisaje, un niño recorre el suelo con la mirada atenta de quien busca tesoros en lo que otros consideraron inútil. A su alrededor, el barrio comienza a despertarse. Las ollas golpean, los perros ladran, los camiones de recolección avanzan arrastrando ruedas cansadas. Pero él parece aislado del ruido. Carga pequeñas piezas de metal, trozos de plástico gastado, cables que asoman como raíces. Mientras otros observan el entorno con resignación, él lo mira como un taller gigante. Su mundo nace de las obras. Cada pedacito encontrado tiene un nuevo propósito que solo él imagina. Con sus manos arma una pequeña figura. Algo entre máquina y sueño, un intento de vida hecha de restos. El sol sube y la rutina del barrio avanza, pero él continúa concentrado. No busca escapar, busca transformar. Donde los adultos ven abandono, él ve posibilidades. Donde otros ven peso, él encuentra impulso. Cuando termina su creación, la sostiene en alto. No vuela, no se enciende, no hace nada extraordinario. Pero para él significa un mañana distinto, algo pequeño que puede crecer. El ruido del día se mezcla con el viento que mueve ligeramente su invento. Y aunque nada mágico sucede, el niño sonríe como si lo hubiera visto volar.
0: Escuchábamos a Brianna Ruiz, de segundo año B del Colegio Secundario número 36, con Mateo Barrial, producción personal para la clase de teatro. 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

0: Santa Cruz se sumó a la Maratón Nacional de Lectura. Cientos de estudiantes se unieron a esta celebración de la lectura, participando en actividades organizadas por diferentes instituciones educativas, con el objetivo de fomentar el placer de leer, desarrollar habilidades lingüísticas, mejorar la capacidad de comprensión y expresión y fortalecer el pensamiento crítico. Los estudiantes, además, participaron de actividades complementarias, pensadas para enriquecer y diversificar sus aprendizajes. Compartimos a continuación parte de la lectura del cuento Una caperucita llamada Libertad, en la voz de estudiantes del Colegio Secundario número 25 de Río Gallegos.
1: Soy Facundo Cés, del secundario 25, del año 5B, y les voy a leer un fragmento del libro del cuento Una caperucita llamada Libertad. Cerré los ojos esperando caer sobre la nieve dura y fría, pero para mi sorpresa, algo mullido y tibio me recibió en el aire e impidió que me golpeara contra el suelo. Eran cientos de manos. Mis amigas, mis amigos, mis amigues, familiares, vecinos y vecinas me habían venido a buscar y llegaron justo a tiempo. Nos dimos un montón de abrazos, nos dimos un montón de besos, reímos y también lloramos. Y corrimos tomadas de las manos, huyendo de la Guardia Real. Al recuperar mi libertad, conté todo lo sucedido. El príncipe es un abusador, dije. Muchas personas no me creyeron, opinaron. Es culpa de ella. Ella seguro que lo provocó. Se lo ha buscado. Va sola por el bosque. Además, ¿te fijaste cómo se viste? Otras dijeron, eso no tiene nada que ver. Las mujeres somos libres de vestirnos como más nos guste y de hacer lo que queremos. Nos tienen que respetar.
2: Soy Odilio Arieta, soy del secundario 25 y les voy a leer un fragmento de Una caperucita llamada Libertad. Hoy voy a poner patas arriba el mundo de los cuentos. Les voy a contar mi verdadera historia, porque llevan años mintiendo. ¿Qué digo años? Llevan siglos mintiendo. Ups, perdón, no me presenté. Soy Caperucita Roja. Bueno, en realidad, mi verdadero nombre es Libertad. Así me llamaron mi papá y mi mamá cuando nací, porque ellos aman la libertad. Luego, la gente empezó a llamarme Caperucita Roja por el abrigo que me regaló mi abuela. Me encanta y lo llevo puesto todos los días. Esta es mi historia. Último momento. Hay princesas encerradas en castillos, en casas y en un montón de lugares. No es fácil escapar de las torres que fabrican los príncipes, con sus engaños, sus mentiras, sus amenazas. Son como tela de araña. Pero entre todos podemos tejer redes para ayudarnos, para acuerparnos, para cuidarnos. Para crear un mundo en el que quepan todos los mundos. Un mundo lleno de respeto, amor, igualdad, reciprocidad y de diversidad. Porque poder disfrutar de nuestros cuerpos y hacer lo que a cada uno nos hace feliz.
3: Un resumen, ¿qué te pareció esta actividad? ¿Cómo te sentiste leyendo?
2: Me pareció un libro que trata mucho sobre los temas modernos que hay hoy en día, sobre cómo a veces la gente te obliga a hacer cosas que vos no querés. Y está bueno el papel que hace Caperucita, que se llama Libertad, porque ella como que toma el rol de, como le dice su nombre, Libertad. Se encarga de eso, de hacer justicia, nunca se rindió. Y siempre pudo hacer lo que pudo y se puede decir que terminó ganando, porque tuvo libertad. Y está bueno.
4: Somos Carbonte Cielo Montserrat, soy de secundario 25, soy de 5B y voy a leer una partecita del libro Una caperucita llamada Libertad. Dice, cuando escuché la palabra abuela, di un gran salto. Amo a mi abuela, porque es una mujer hermosa. Tiene la cara llena de arruguitas y su pelo, largo y blanco, cae sobre su espalda como una capa plateada. Sabe mucho sobre plantas medicinales. Dice que cada bosque nativo es como un gran laboratorio. Cuando la gente del pueblo se enferma, va a su casa en busca de medicinas. También ayuda a mujeres a parir, es decir, a que nazca su bebé. Y les cuento un secreto, nunca quiso casarse. Por eso, algunos la llaman bruja, pero a ella no le importa. Y yo pienso, soy la nieta de una bruja. Si las brujas son como ella, entonces quiero ser una. Así que muy contenta le di un beso a mi papá, otro a mi hermanita, agarré la canasta y emprendí el viaje. Dale muchos besos a la abuela, de mi parte, y disfruta el paseo. Saludos, de mi papá. Es un bosque que contiene sus plantas y animales originales. Nunca fue explotado. ¿Sabías que el 70% de los bosques nativos de Argentina fueron talados? Ahora en su lugar hay bosques del silencio, o capos de soja.
3: Silo, para terminar, te quería preguntar, ¿qué te pareció participar de esta actividad? ¿Qué fue lo que, fue lo que te pareció más lindo? ¿Qué fue lo que más te llamó la atención?
4: Nada, es que fue re bonito, porque esto, creo, no, en esta escuela nunca lo hicimos. Es un momento para relajarse entre todos, ver, escuchar, leer y no estar con el celular, sino prestar más atención a los demás, a los que leen. Ya, es un lindo momento donde se puede compartir con todos.
0: Escuchábamos a estudiantes del Colegio Secundario número 25, quienes participaron de la Maratón Nacional de Lectura.

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2: El Consejo Provincial de Educación implementó el dispositivo pedagógico Escuelas de Verano. De fortalecimiento y recuperación de contenidos. En este marco, el alumno César Ojeda, del Colegio Secundario número 41 de Río Gallegos, comparte con nosotros su testimonio sobre estas actividades.
3: Hola, ¿qué tal? Soy Ojeda César y le querías comentar, en el taller de Historia y Fe de Escuelita de Verano, pude aprobar mis materias y aprender mucho del totalitarismo, del gobierno y muchas cosas más. Y nada, me fue muy bien y me ayudó a poder aprobar las materias previas que tenía y fue una muy buena experiencia. Muchas gracias.
2: Escuchábamos al alumno César Ojeda, del Colegio Secundario número 41 de Río Gallegos.

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1: La noche. La noche era oscura y silenciosa, pero al fondo de la calle había un par de ojos callados. Reconocí los ojos asustadores, pero no había un cuerpo para dejar mis sustos. Martín Damián Choque, Terceros Sociales, Escuela Provincial de Educación Secundaria número 21, José Font, Gobernador Gregores.
2: Un astronauta se encontraba solo en su nave. Pasó meses solo hasta que tocaron la ventana. Cori Ángel, Tercero B, Colegio 21, José Font, Gobernador Gregores.
3: Ella miró fijamente, me sonrió y me agarró la mano. Fue algo aterrador. No sabía que mi reflejo podía hacer eso. ¿Qué fue, Camila? Curso tercero B, colegio número 21, José Font, Gobernador Gregores.
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0: 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A continuación, compartimos el testimonio de Lautaro Berrueta.
1: Lautaro, contanos, ¿qué es lo que estuvieron realizando hoy? ¿Qué actividad tuvieron hoy?
2: Hoy estuvimos entrevistando a un héroe de Malvinas. Hicimos diversas preguntas entre mis compañeros. Algunas las cambiamos, otras no, y bueno, estuvimos haciendo eso.
1: Lautaro, ¿qué función cumplís dentro de la radio y cómo fue la preparación de este programa?
2: Y la preparación fue muy rápida. Estuvimos el día de ayer recién modificando las preguntas, hoy estuvimos igual practicando bastante, y yo cumplí el rol de preguntar y también creo darle la confianza a mis compañeros de poder hacer bien la entrevista.
1: ¿Hace cuánto estás en la radio y qué es lo que más te gusta de hacer radio acá?
2: Recién hoy, literalmente. Hoy arranqué la radio y me pareció algo bastante bueno. Un lugar donde uno se puede expresar y puede dar su opinión.
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0: El Consejo Provincial de Educación implementó el dispositivo pedagógico Escuelas de Verano de fortalecimiento y recuperación de contenidos. En este marco, docentes del Colegio Secundario número 24 de Puerto Deseado comparten con nosotros sus impresiones sobre la realización de estas actividades.
1: Mi nombre es Lucio González, soy profe de Educación Física. Presenté el proyecto para trabajar en la escuela de verano, donde me tocó el ciclo básico, primero y segundo año, y alumnos del ciclo orientado que se llevaron la materia en primero y segundo. La verdad que quedé muy contento porque han concurrido muchos chicos para poder sacar las materias. Hemos estado realizando actividades en la sala de audio también referida a la actividad física, y los chicos también han presentado algunos trabajitos compensatorios que debían de la materia. Pero la verdad que el balance es positivo porque los chicos han sido responsables, han asistido a clase y la verdad que les sirvió muchísimo para poder sacar la materia.
0: Escuchábamos a docentes del Colegio Secundario número 24 de Puerto Deseado. Escuelas de Verano 2026.
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3: Un barrio hecho de chapas onduladas y maderas encontradas, donde las calles eran ríos de tierra y el viento llevaba consigo el ruido de talleres y motores. Vivía Mateo del Sol, un chico con los ojos llenos de curiosidad y una sonrisa que iluminaba hasta los días nublados. Mateo no tenía juguetes comprados, pero tenía algo mejor: su imaginación.

0: cada pedazo de metal oxidado y cada cable perdido se convertía en un tesoro. Recorriendo las calles con una bolsa en el hombro, juntaba restos que otros tiraban. Para muchos eran basura, pero para él eran estrellas que esperaban formar parte de un nuevo universo.
1: Escuchábamos a Camila Monasterio, de segundo año B del Colegio Secundario número 36, con Mateo del Sol, producción personal para la clase de teatro. 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
2: Pedro chocó el auto ayer. Pedro chocó un perro. Al intentar esquivarlo, chocó un árbol. Seguirá vivo. Delgado Matías, tercero B, colegio número 21, José Font, gobernador Gregores.
3: Jonathan y sus dos amigos se adentraron a un orfanato abandonado, del que se cuenta que hace mucho tiempo 10 niños fueron ahogados. Se escucha un suspiro y un "te encontré". Noticia del siguiente día: 3 adolescentes desaparecidos. Donaire Maximiliano, tercero B, colegio 21, José Font, gobernador Gregores.
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0: Compartiremos a continuación el programa semanal El Saber Ocupa Lugar, conducido por los profesores Martín Palomo, Andrea Martín y Cristina Ferreira, del Colegio Provincial de Educación Secundaria número 24, 17 de agosto, de Puerto Deseado. Este programa se emite a través de FM 88.5, integrante de la red RACE, dependiente del Consejo Provincial de Educación. Además, cuenta con la presencia de alumnos de quinto año de la orientación Ciencias Sociales y Humanidades. Cuentan con una materia Proyecto Sociocomunitario Solidario que apunta a que los alumnos organicen proyectos educativos pensados para ofrecer acciones comunitarias con la sociedad. Escuchamos a continuación a los alumnos de quinto año hablándonos sobre el proyecto Títeres Mágicos.
1: Bien, nuestro proyecto se trata de hacer una obra de títeres para los niños de las escuelas en primer grado. Buscamos, bueno, a través de esos títeres como transmitir una magia, que sea divertido, que se puedan divertir con algo distinto, digamos.
2: Estamos hablando de organizar nada más y nada menos que una obrita de títeres para niños, ¿decías de qué edad?
1: De 6 años, de primer grado. Años.
2: Y esto, la idea es que pueda llevarse a cabo en las escuelas.
1: Exacto.
2: ¿Cuál sería la finalidad de hacer esto de los títeres? ¿Qué objetivos persigue el proyecto? ¿Cómo lo podríamos explicar?
1: Nuestros objetivos serían que, bueno, que los chicos se diviertan, como te había dicho, que puedan pasar un momento distinto, ¿no? Porque es algo que no se ve, ahora están como todo el tiempo con el celular y todo eso. Y también a través de eso que puedan aprender algo que, bueno, en esta historia que estamos haciendo, sería aprender a pedir ayuda, que, bueno, ahora lo vemos como una problemática.
2: Vos decías algo distinto porque, claro, va a irrumpir la horita en el día a día de la escuela. De pronto alguna de las materias que ellos tienen van a hacer una pausa y va a empezar a desarrollarse la horita de títeres. Bueno, es genial la idea. Además es una historia que intenta, como decía Kiara, dejar un mensaje, poder llevar a no solamente contar un cuento, contar una historia, sino también dejar alguna reflexión con los niños tan pequeños. Qué lindo desafío, porque han optado por una idea así y no por otra cosa por ahí. ¿Por qué se les ocurrió?
3: Porque sentimos que los títeres son, llaman más la atención a los nenes. Aparte que es más divertido y más lindo porque podemos crear historias y dar enseñanza a través de las historias también. Como también que se diviertan y que aprendan, pero se diviertan a la vez, que se entretengan y la pasen bien. Que no se aburran, como son nenes, tenemos que entretenerlos también.
2: Sí, sí, tal cual. Bueno, bien, yo creo que es como lo veníamos charlando, es un proyecto muy noble que apunta a trabajar con los niños, una experiencia, y que mucho tiene que ver también con la orientación que ustedes persiguen, obtener su título como bachilleres, que es en las ciencias sociales, que tiene mucho que ver con el trabajo con personas. Y en una buena cantidad de veces esto pasa con niños, así que en ese sentido la felicito porque es un... han tenido valor en poder decidir por una propuesta así. ¿Para cuándo más o menos tienen pensado que esto se pueda llevar adelante?
1: Bueno, nosotros tenemos pensado más o menos, como ya estamos casi dando los toques finales, tenemos pensado más o menos para la semana que viene.
2: Bueno, y me imagino que organizar esta actividad implica no solo prepararse para la puesta en escena de la obra de títeres, sino también... Estábamos con unos dilemas como para qué títeres, cómo hacer los títeres, cómo caracterizarlos, algo que también tiene mucho que ver con el arte, ¿no? ¿Cómo lo han pensado eso?
1: Bueno, nosotras queríamos, ¿no?, también hacer, y bueno, estamos en eso de comprar los materiales y todo eso, y para realizar los títeres. Tenemos más o menos que realizar dos títeres, nos quedan. Uno ya estaría hecho.
2: Bueno, están en proceso. Lindo sería que una vez que puedan hacer la experiencia, me lo voy imaginando, tenemos en la ciudad diferentes escuelas primarias, ir visitando las escuelas y después que nos cuenten la experiencia, cómo les fue, cómo fue estar con los chicos.
1: Bueno, nosotros tenemos pensado visitar a todas las escuelas de Puerto Deseado, las escuelas primarias.
2: Bien.
1: Eso es lo que tenemos en mente hasta ahora, no sé si se va a poder o no, pero eso es lo que tenemos en mente. También, bueno, a través de este proyecto por ahí es como que a uno le agarra un poco de vergüenza, pero yo veo que podemos, digamos, como hacerlo sin, trabajar esto sin vergüenza, porque, bueno, no nos ven los niños, porque nos estamos atrás de los títeres y podemos como transmitir quiénes somos tras de esos títeres.
2: Excelente la idea, y sí, lo que va a implicar de todos modos que va a haber que poner mucha expresividad, pero van a tener la posibilidad de ensayar, de practicar y un poco hacer algo de la escuela, que ustedes ya hace varios años que están, por fuera de un aula, ¿no? Porque casi siempre hacemos las cosas del cole adentro de un salón, y esta es una posibilidad de poner en práctica algo en la vida real, más allá del aula, ¿no? Bueno, las felicito nuevamente, les agradezco que hayan venido, equipo completo, y bueno, toda la suerte, todo el éxito. Yo confío en que lo van a poder hacer muy bien. Sí, hay que ir avanzando paso a paso, no quedarse en la idea, ir concretando cada actividad. Muchas gracias.
1: Muchas gracias a vos.
2: Bueno, ahí estábamos con las chicas del proyecto educativo sociocomunitario Títeres Mágicos, contándonos de su idea de trabajar con niños de primer grado en las diferentes escuelas primarias de la ciudad.
0: Escuchamos El Saber Ocupa Lugar, las voces de los alumnos de quinto año del Colegio Provincial de Educación Secundaria número 24, 17 de agosto, de Puerto Deseado.

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1: Luciano, contanos, ¿qué es lo que estuvieron realizando hoy y qué función cumpliste vos?
2: Hoy estuvimos haciendo una entrevista al ex veterano de Malvinas, Raúl Vázquez.
1: ¿Y qué función cumpliste vos?
2: Tuvimos que con mis compañeros la oportunidad de poder entrevistarlo y hacerle preguntas referidas a esa época.
1: ¿Qué representó esta experiencia para vos? ¿Cómo la viviste y qué fue lo que te llevas?
2: Y me llevo un recuerdo muy lindo de chico, así que me gustan las cosas más de la historia, un poco de la guerra. Me llevo un recuerdo muy lindo de poder conocer a un veterano de Malvinas.
1: ¿Normalmente qué función cumplís acá en la radio o es tu primera experiencia?
2: No, de la mayoría de los chicos somos la primera experiencia que estamos en la radio y la verdad que es muy, muy lindo.
1: Finalmente, ¿qué mensaje le dejarías a quien quiere hacer radio, que se quiere sumar, que le puede llamar la atención y todavía no hizo?
2: Que se anime, porque es muy lindo, capaz que para nosotros los alumnos también es personal en un par de cosas, que o dar ideas, como por ejemplo la de entrevistar a alguien de veterano Malvino.
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1: Lugar donde no había colores ni alegría. Entre todas esas mentes con pura tristeza, había una diferente, la de Ivy. Una joven que tenía planes por delante para poder mejorar su vida y la de los demás. Ivy no solo era una mente brillante, era pura imaginación. Tenía algo que no muchos tenían. Ella estaba cansada de un mundo sin colores, lo cual era deprimente para ella. Ivy desde hace mucho tiempo soñaba con un mundo que tuviera colores oscuros, claros y diferentes. No solo blanco y negro. Cuando ella era una niña, ya planeaba crear esto, pero sus padres decían que era una idea muy rara y extraña. Aquella pequeña, aunque la hayan juzgado, igual pensaba seguir sus sueños. Le dio igual cualquier mirada.

0: juzgadora, incómoda o crítica. Cuando cumplió los 20 años de edad, empezó a investigar, experimentar y probar cómo empezar a hacer la creación de colores. Luego de unos meses intentó. Ella logró formar una fórmula por la cual cumpliría ese sueño que tanto anhelaba. Utilizó una flor y apenas roció el líquido en ella, esta empezó a descolorarse y a cambiar a un color bello, un color morado. Ella, muy feliz, empezó a utilizar esa poción para pintar los árboles, el cielo, las plantas, todo. Nadie podía creerlo. Todos quienes la habían juzgado estaban demasiado impresionados por lo que ella había hecho. Ivy había convertido todo en un mundo lleno de colores diferentes y hermosos. Por eso, Ivy, con su historia, deja algo en claro. Aunque las personas juzguen tus sueños, jamás te rindas.
1: Escuchábamos a Daira Agüero, de segundo año A del Colegio Secundario número 36, con YBI, producción personal para la clase de teatro. 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

0: Hola, hola, ¿qué tal? Muy, pero que muy buenas tardes, amigos y amigas de Mundo Relatores. Bienvenidos a una nueva transmisión. En esta oportunidad, Estados Unidos ante Bosnia, otro partido más de la Copa del Mundo. Como todos los días, siempre hay fútbol, siempre hay mundial. ¿Y dónde lo vivís? No, claro, en Relatores. Estados Unidos ante Bosnia es el encuentro que les proponemos. Así que ya nos pueden ir dejando su me gusta también. 84 personas conectadas. De a poquito empezamos a juntar los me gusta para llegar. Por lo menos el objetivo hasta ahora son los 50. Pero después, obviamente, vamos a ir a por más. Hablaremos también del seleccionado de Argentina, que este viernes va a estar jugando su compromiso frente a Cabo Verde. Y también el análisis de distintos partidos. Por ejemplo, hoy pasó Inglaterra, que va a jugar ante México. Están en el entretiempo Bélgica ante Senegal, que lo gana el conjunto africano 1-0 con el gol de Diarra a los 25 minutos de la primera etapa. Así que tenemos mucho fútbol para hablar, comunicar y contar. Y ahora sí, es el momento de presentar al señor Nicolás Martini. Nico, te saludo. Muy buenas tardes. ¿Cómo estamos?
1: Hola, Agus. ¿Cómo estás? La verdad que estoy muy contento de poder compartir una previa acá en Relatores con vos. Venía coincidiendo con algunos de los muchachos, todavía no había podido hacer una previa con vos, así que la felicidad es total. Y el partido que vamos a tener enfrente es sin duda interesante, más que nada porque lógicamente a todos nos gusta ver a esos equipos que tienen esa impronta a la hora de ir al ataque, y creo que Estados Unidos en esta Copa del Mundo ha demostrado que es uno de esos equipos que se hacen fuertes en el ataque, y sin duda será un partido interesante de ver, más que nada por los norteamericanos que vienen muy bien a pesar de esa derrota en la última fecha frente a Turquía, pero creo que fue por un descuido quizás del Estados Unidos ya clasificado, que ahora va a ir a por Bosnia en el mata-mata, ¿no?
0: Correcto, correcto, Nico. Sí, Estados Unidos es cierto que perdió la última fecha de la fase de grupo frente a Turquía, un partido que igual Estados Unidos jugó solamente con dos titulares, que prácticamente cambió todo el equipo, ¿no? Presentó nueve modificaciones, entonces era entendible, era lógico quizás la derrota si lo mirás para ese lado. Pero bueno, es cierto que el arranque, como vos decís, Nico, de Estados Unidos es prometedor, por lo que demostró el encuentro frente a Paraguay, que yo la verdad, la primera media hora, no sé cómo la viste, Nico, pero no paraban de presionar los jugadores estadounidenses, un Pulisic.
2: Torres, saludo, soy de Nicaragua y los veo desde Los Ángeles, le voy a otro menos a Estados Unidos, no quiere que gane Estados Unidos. Orlando Torres, Patricia, que nos pone que está usando un traductor, bueno, muchas gracias Patricia, las ganas de Patricia para estar prendida a la transmisión de Relatores, por favor, más gente así necesitamos. Juan Urbina nos pone gracias por el apoyo de Venezuela. Gloria Beatriz Nanini, qué bueno chicos, sigan así, da gusto escucharlos, grande Gloria, gran saludo para Gloria. Que siempre está prendida de Chivilcoy. Patricia, un grande abrazo a Venezuela y América Latina. Ahí el saludo incluso del público europeo, de Relatores y el pedido de apoyo. Necocul nos pone ni Majul. Bueno, no tiene mucha simpatía por Luis Majul. Carlos Valdés nos pone gusto de saludarlos. Jerónimo Marín, gracias por el saludar. No, por favor, gracias a vos, Jerónimo, por estar prendido a la gran transmisión de Relatores. Ya se nos viene, en poco menos de 10 minutos estará comenzando este Estados Unidos y Bosnia que les traeremos en esta gran transmisión de Relatores con el gran relator que me acompaña, Felipe Esteves, ya un habitual, esta dupla ya nos conocerán porque hemos hecho previa, hemos hecho partidos, incluso uno de Bélgica. Feli, ¿te acordás ese 0-0 con Irán? Fue duro,
3: hubo un buen ritmo de juego, espero por lo menos algo de ese partido, que fue el ritmo, y lo que espero también son los goles. Bueno, salen los jugadores de Suecia al campo de juego, salieron hace un ratito, ahora la televisación nos muestra estas imágenes que tienen de los jugadores bosnios ya saliendo al campo de juego. Iba a decir, me gusta la camiseta de entrenamiento de Bosnia, creo que a vos te debe gustar un poquitito más, Valen.
2: Sí, me parece que tiene los colores adecuados. Mientras tanto, el nombre que le ponen al estadio de la marca es Estadio de la Bahía de San Francisco. Bueno, lindo. Un estadio parece gigante de afuera, pero gigante. La verdad que habrá mucho público hoy apoyando, lógicamente, a Estados Unidos, que es local desde ya. en Santa Clara, está ubicado el estadio del cual estamos hablando, donde se jugará este partido entre el equipo de Pochettino y el equipo de Barbares. Cada vez falta menos. Muy linda la remera de entrenamiento, respondiéndote a tu pregunta, Feli, la verdad que sí. Qué calor se nota que hay, por los jugadores, por el sol. La verdad que parece, yo miré la temperatura, hacían unos 26 grados, pero me parece que la sensación térmica debe estar mucho más alta, por lo que veo de los jugadores, por lo que veo de la gente, y bueno, por el sol que está asomando en la cancha.
3: Y tal cual. Bueno, todo hace parecer eso. Los jugadores estadounidenses también formándose con una ropa que tiene muchísimas cosas. Parece una chombita de la Fórmula 1. Sí. Tiene más patrocinadores, tiene más letras, tiene más palabras.
2: Sí, es típica de esas camperas universitarias que aparecen en las películas de Estados Unidos. No sé si la gente entenderá lo que hablo, capaz de un estilo más de secundario, de bueno, sí, de película de ese estilo, de película que incluye secundario, equipo de la universidad, bueno. La gente yo creo que entenderá de lo que estamos hablando. Bosnia que sale ya con su camiseta, así, sobrio, azul oscuro para Bosnia. Estados Unidos sale con campera blanca. Ya se nos viene este gran partido. Es gigante el estadio de la Bahía de San Francisco,
3: Increíble lo que se viene entre Estados Unidos y Bosnia. Estamos a 10 minutitos nada más de que arranque. Falta todavía, pero yo quiero saber si la gente quiere escuchar nuevamente los 11, esta vez en la voz de Valentín Albano. Estados Unidos y Bosnia y Herzegovina. Si quieren, que nos dejen su me gusta. Lo único en lo que yo les pido es que dejen su me gusta. Si quieren los 11, que lo dejen. Y hay que llegar a los 700. Dale, no falta nada. Que dejen su me gusta. Quiero ver una buena subida de me gustas con todos ustedes los que están aquí con nosotros. Vamos, que dejen su me gusta si quieren los 11 iniciales en la voz de Valentín Albano. Nos apoyen aquí en la transmisión de Relatores, donde siempre estamos con ustedes. El fútbol va con vos y siempre hay mundial porque esto es Relatores. Vamos, que nos dejen su me gusta. 638 tenemos, vamos a llegar a los 700. No falta nada. Decían ahí en los mensajes Pochettino, mandaban muchos saludos para el equipo de los Estados Unidos y tenemos 640 ahora, va creciendo de a poquito, muy de a poquito, 2800 personas. Estoy interesado que por lo menos la mitad de esa gente nos dé me gusta, pero vamos de a poco. Y si quieren escuchar nuevamente en la transmisión de Relatores, en el canal de Relatores, en la voz de Valentín Albano, el 11 de Estados Unidos y de Bosnia, que nos dejen su like. ¿Cuándo vamos a llegar a 100.000? Sin duda falta poco, pero contamos con su apoyo, Franco Morales. Estados Unidos 3-0.
2: La ciudad que nos carcome.
3: Sí. Falta muy poco y queremos esos likes, 646 me gusta, falta muy poquito para llegar a 700, pero bueno, igual vamos a dar las formaciones. Yo lo único que quiero es que siga subiendo ese botoncito. Vamos con las formaciones. Estamos a un ratito nada más de que arranque esto. Estados Unidos y Bosnia. Repasamos, si te parece, Valen, las formaciones del local.
2: Cuando vos me lo pidas, exactamente. Vamos entonces con la formación de Estados Unidos. Fries, el número 24, será el arquero. La defensa conformada por Freeman, por Chris Richards, jugador de Premier League. En realidad, saga central de Premier League, porque del otro lado está el capitán Tim Ream, también de Premier League, y Anthony Robinson del Fulham, el número 5, el lateral por la izquierda. Los mediocampistas, donde están Tillman, Tyler Adams y Weston McKennie, yo te diría la parcela más fuerte de Estados Unidos hasta ahora en cuanto a rendimiento en esta Copa del Mundo. Los tres de arriba, veremos si es finalmente un 4-2-3-1, un 4-3-3. Los tres de arriba son Serginho Dest por la derecha, Christian Pulisic por la izquierda, el número 10, y el delantero centro es Folarin Balogun.
3: Saludos para Alejandro Ramírez. Hemos repasado los 11 iniciales de los Estados Unidos. Se vienen a la cancha, se viene la banda, se viene Bosnia y Herzegovina ante los Estados Unidos en el estadio de la Bahía de San Francisco. Forman un círculo en el logotipo de la FIFA y se pondrán a cantar los himnos rodeados de sus banderas. 3-1 gana Estados Unidos caminando, dice Claudio. Y dice mi Piace, me parece que algo de placer, decía Patricia. 2-1
2: que
3: sufriendo,
2: le gusta,
3: dice Canales. Claro, que le gusta, decía Patricia. 6 minutos falta, no falta nada. Gracias a Graciela Gallego, a Roxana Perrone, a Alejandro Ramírez. Vamos a darle like a los compañeros. Saludos desde Madera, California, hasta Puerto Escondido, Oaxaca. Gracias, y también a Carolina Perrone, a Tiago Catán. Checo tiene una Champions. Me parece que no tiene Champions Edin Dzeko.
2: No. Si no recuerdo mal, llegó a la final con el Inter frente al Manchester City, pero se quedó con esa final el City.
3: Exactamente. Saludamos a Adriana Constella. Buenas noches de Adriana y de Daniel Constella y Perrone respectivamente. Gracias a los que se van sumando. Ya estamos a nada, a unos breves minutitos de que arranque el partido, Valen. Y si te parece, nada más si te parece, vamos con los 11 que prepara el técnico de Bosnia.
2: Perfecto, vamos con los 11 de Sergei Barbarés, el entrenador bosnio, con el número 1, Basil, en el arco, ex arquero del fútbol italiano, por ejemplo. Amar Dedić será el carrilero por la derecha. Los tres centrales, conformados por Nikola Katic, Stefan Radeljic y el número 4, Tarik Muharemovic. El número 5, el que en realidad irá por la izquierda, el carrilero por la izquierda, uno de los más conocidos, Sead Kolasinac, jugador del Atalanta, ex jugador del Arsenal, por ejemplo, con pasado de Premier League. El mediocampo conformado por Armin Gigovic con el número 8, 14 para Ivan Sunčić. El 19 es Karim Alashbegovic y los dos delanteros Erdemir Demirovic con el número 10 y el 11. El capitán de Bosnia, Edin Dzeko.
3: Bueno, todo preparado porque Rafael Klose ahora da la orden y el inicio del himno será por el de Estados Unidos. Se vienen en los hinchas estadounidenses y toda su gente se pone la mano en el pecho, en el lado del corazón, en el lado izquierdo, y cantan su himno con nunca más orgullo de esta selección que está haciendo lo mejor. Pero esto son los eliminatorios, bueno, en la fase eliminatoria, esta de eliminación directa, el mata-mata, como lo he llamado popularmente. Hoy Estados Unidos, que lo viene haciendo muy bien, puede quedar eliminado, puede tener incluso el peor de los desafíos ante Bosnia y el peor de los castigos a su vez. Veremos cómo termina este partido. Ya los saludamos a todos, pero primero tiene que empezar, gracias a Dialek, a Jorge Canales, bueno, a Weimer Bustos, Francisco Morales, Claudio Córdoba, Argentina versus Francia la final y Francia segunda otra vez, dice, bueno, esperemos, por lo menos que se dé ese resultado. Y la gente que nos mande por allí su like es su apoyo, su agradecimiento, es como que nos manden un corazoncito, un abrazo virtual, un abrazo, un beso de saludo, porque nosotros estamos aquí con ustedes en una tarima compartida, en una mesa muy grande, todos viendo a, bueno, esta transmisión de relatores, escuchando lo que tendrá que ver con Valentín Albano y por supuesto con la cabina de relatores que les narrará de la mejor forma, con la mejor de las pasiones, lo que será Estados Unidos y Bosnia. Les agradecemos a todos. Jorge Canales, que gane el mejor. América ante Estados Unidos, decía, América ante Bosnia, decía 5-0. Y gracias a Boro. Saludos a relatores. Jorge Villanueva de Bonifacio. Gracias, Jorge. Y a todo el mundo, realmente. A todo el mundo que nos va metiendo en sus pantallas. Por supuesto, donde nosotros a ustedes les hacemos caso y ustedes nos escuchan para vivir de la mejor forma este fútbol. Está todo preparado, los jugadores se saludan entre ellos, lo hacen además con los árbitros. El principal será el brasileño Rafael Klose. Y además estará acompañado, por supuesto, de sus compatriotas Danilo Manis, Rodrigo Figueiredo, el argentino Darío Herrera, el cuarto árbitro, junto al quinto que será Cristian Navarro, en el VAR Juan Soto, en el VAR Nicolás Gallo, y acompañando a el venezolano y el colombiano respectivamente será Girón Brizard, el francés, para que arranque el partido. Se viene el encuentro y el comentario previo es de Valentín Albano.
2: Bueno, un partido que lo veníamos diciendo, de los más parejos en cuanto a lo demostrado en la fase de grupo, porque Estados Unidos viene de tiene la ficha de ser el candidato del mejor anfitrión y de romper de una vez esa barrera que tiene con CACAF, ¿no? Con los representantes de no poder meter ni siquiera un podio. Bueno, yo creo que es la gran oportunidad de Estados Unidos en cuanto a juego. Viene mucha mejor alza que Bosnia, si nos vamos al caso. Pasó primero de su grupo con 6 puntos, le metió 4 a Paraguay en la primera fecha. Bosnia pasó como tercero de su grupo con un juego muy rocoso. Hoy creo que nos demostrará un poco más de lo mismo, intentando ser fuerte atrás con esos 5 defensores, que por momentos pueden llegar a ser 3, pero lo normal es que Estados Unidos tenga la pelota y sean 5, intentando que Edin Seco pueda aguantar alguna pelota arriba y complicar a los dos defensores de Estados Unidos, que a mí me genera dudas también, pueden llegar a ser tres, porque me imagino a Freeman en ciertos momentos en los que Bosnia capaz tenga la pelota como tercer central y Serginio Dest bajando a ser el carrilero por derecha. Pero, como decimos, esperamos un gran partido. Yo creo que Estados Unidos tiene que salir a jugar al fútbol porque es el candidato.
3: Viene el partido. Estamos en el estadio de la Bahía de San Francisco, acompañados por todos ustedes que nos hacen la mejor de las compañías. Ya dimos, o ya dio, mejor dicho, el señor Valentín Albano su comienzo para este partido, dando su comentario, sus expectativas. Ustedes lo que tienen que hacer es dejar su me gusta. Hay que llegar a los 700 antes de que arranque. Dale, que falta poquito. Poquito para los likes. Poquito para que arranque el partido. Estados Unidos viste de la camiseta titular con algunas rayas, bastones horizontales, rojos y blancos. Y del otro lado, el equipo de Bosnia con azul en algunos detalles, muy cortitos en amarillo. Se viene el partido, 689... 692, ahora me gusta, vamos. No hace falta nada más que 8 likes para los 700. Y vamos a comenzar el partido junto a todos ustedes. Se viene el encuentro, se viene Estados Unidos también, lo hará Bosnia. Agarrará ese balón de manos el señor Demirovic para empezar el encuentro. Empieza la cuenta regresiva. 5, 4, 3, 2... ¡uno! Arrancó el partido, dio la orden. Rafael Klose arrancó con Katic. La pelota es para Bosnia y Herzegovina. La pusieron para Dedic. Ojo que te va al área. Viene el remate hacia el área buscando la de Dzeko. Pero se fue bien y ampliamente hacia afuera. Pensé que la tenía que agarrar el arquero Matt Fritz. Pero finalmente será córner. Según lo que indica el árbitro, Rafael Klose lo hará sobre la banda izquierda. Será el primero. El primero de la tarde y el primero de la noche aquí en la República Argentina. Lo hará Alajbegović. Kemir Alajbegović la mandará al área. Casi todos los jugadores bosnios en área chica rival. Se viene el centro, lo hará de pierna derecha para que se vaya cerrando. Se viene Estados Unidos y Bosnia. Esto es con ustedes en relatores. Todavía no se cumplió el primer minuto de juego y Alajbegović mandará el corte.